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buenas noches, aquí estaremos, bienvenidos. Hemos llegado al jueves, que no es poco, esto lo suelo decirlo los viernes, pero bueno, lo adelantamos al jueves, al penúltimo día de esta semana, medio pasada por agua, por lo menos aquí en la ciudad de Buenos Aires y alrededores. Después ustedes nos van a contar cómo están palpitando este clima tan inestable en cada uno de sus rincones, ¿no? De sus ciudades, de sus provincias, de sus pueblos, de sus localidades. Pero bueno, no tenemos muy buenas perspectivas con el tema de la lluvia. Parece que se queda hasta ayer, era hoy, mejor dicho, el miércoles y un poquito el jueves, y recién volví el sábado. Pero ahora, tenemos para todos los días, ¿eh? Todos los días. De acá hasta el lunes, por lo menos, con lo que implica el fin de semana largo. Bueno, empezar a hacer un poco de proyectos puertas para adentro o que no requieran mucho de la intemperie para poder disfrutarlo de alguna otra manera. La lluvia se va a quedar, que puede ser intermitente, puede ir un poquito más fuerte, un poquito más débil. Hoy, bueno, ha hecho lo suyo, lo comentábamos anoche, la alerta naranja que regía para el día miércoles, y bueno, ha generado algunos trastornos importantes en algunas zonas. Después vamos a hacer un repaso. Todavía algunos usuarios que hasta hace un ratito al menos seguían sin luz, después ustedes nos pueden ir contando a medida que va avanzando la madrugada el reporte nuevamente, ¿no? De sus lugares y de cómo están viviendo esta post-tormenta, que no será tan fuerte como la que vivimos ayer, pero que se va a mantener el agua nuevamente durante los próximos días. Ahora en un rato vamos a ingresar al terreno de la ventana, vamos a asomarnos un poquito y vamos a contar algo más en detalle de cómo va a seguir el clima para los próximos días. Por ahora la dejamos un ratito cerrada para que si hay algo de agua no entre, y les damos la bienvenida, la enorme bienvenida a este nuevo encuentro en este jueves 8 de octubre del año 2026, cuando el reloj marca la hora 0:06 y nos disponemos a empezar a transitar una nueva madrugada con muchos momentos pensados especialmente para vos, y que los traemos y los pensamos y los trabajamos y los compartimos cada una de estas noches. Y después hay un porcentaje que queda abierto a lo que venga, a la sorpresa, al asombro, a lo que vaya surgiendo. Y mucho de aquello que va surgiendo tiene que ver con vos y con tu mensaje y con tu mirada y con lo que vas opinando y con lo que se te va ocurriendo y con lo que querés contarnos y con lo que quieras refutar de alguna manera. Así que ya abrimos nuestro WhatsApp para que todo esto empiece a suceder. Primero lo hacemos a través del WhatsApp, como siempre, y en un ratito vamos a abrir la línea de teléfono para poder conversar. Nuestro número, el de WhatsApp, el del celu, es el 11-5026-8630. Ahí nos puedes enviar el mensaje. Como siempre, voy a hacer dos pedidos. No importa si no los cumplís, pero si te acordás, mejor. El primero, que si nos mandás mensaje de audio, sabe que lo podemos escuchar tal vez muy diferido. Si es escrito, mejor. Pero bueno, de todas formas, si no tenés otra posibilidad, siempre mejor que lo envíes a que lo dejes de enviar, y en algún momento de la noche lo vamos a oír. Pero bueno, se complica escucharlo mientras hacemos el programa. Y el segundo, si me podés firmar con tu nombre de cada mensaje, sería lo ideal para no tener que andar corriendo a tu perfil. Y a veces ni siquiera el perfil tiene el nombre y nos gusta saludarlos por nombre a cada uno de ustedes, ya que se toman el tiempo, el trabajo, la diferencia de escribirnos. Bueno, nos gusta saludarlos cuando nuestro tiempo alcanza para que el mensaje sea parte del programa. Así que los vamos a esperar en el 11-5026-8630. Ese es nuestro número de WhatsApp. También los espero en el Instagram. Allí me estuvieron escribiendo hoy durante toda la tarde y después los voy a saludar. Y ustedes saben que en realidad aprovecho este recurso para que nos manden también no solamente el saludo, que siempre es bienvenido, sino también material, algo que les pueda parecer que nutre el programa, algo de lo que les gustaría que habláramos, algún video, algún texto. Bueno, lo que sea, lo recibo allí en el mensaje directo de Instagram. Me encuentran en @HernanGarciaArena, y también estamos conectados toda la noche y después durante todo el día, bueno, con el tiempo lógico, en cuanto me puedo hacer un ratito para contestarles en medio de la vorágine cotidiana. Así que HernanGarciaArena, allí me encuentran, ese es el Instagram, y se los voy a agradecer enormemente.
oyentes también que escriban por allí, lo mismo que al WhatsApp, de nuevo, al 11 50 26 8 630. Bueno, hoy es un programa especial porque lo veníamos anticipando durante algunos días. Estamos celebrando los 200 programas de Madrugada 630, las 200 emisiones aquí en Radio Rivadavia, este espacio que arrancó muy tímidamente allá por el 2 de enero del 2026 y hoy está cumpliendo 200 días en el aire, 200 días de historias, 200 días de canciones, 200 días de llamados, 200 días de emociones, porque de eso hablamos muchas veces en este programa, de las emociones nuestras, de las cosas que nos pasan a todos los seres humanos. 200 noches en las que en gran parte de ellas vos te abriste a contar algo muy tuyo y sin más pretensión que la escucha, porque otra cosa no podemos hacer. A lo mejor, tal vez, en el mejor de los casos surge alguna idea que la podemos compartir, pero sin más pretensiones que la escucha. Vos lo hiciste de este ratito también el lugar en el que, si en algún momento algo flaquea a la noche o tenés ganas de compartir algo que te está molestando, preocupando o doliendo también, ¿por qué no? Bueno, creo que encontraste de este lado a por lo menos oídos, que no es poco en estos tiempos en los que la escucha está tan subvaluada y tan dejada de lado. Eso es lo que nos propusimos desde aquel momento y, por supuesto, le fuimos encontrando más espacios y más momentos y captando lo que ustedes tenían ganas de escuchar a la noche. Creo que más o menos, para algunos más y para otros menos, vamos entendiendo y fuimos entendiendo qué era lo que era necesario, qué era lo que a lo mejor no estaba, o que estaba, pero de otra manera, muy valorable también, y cada uno con lo suyo, pero algo que a lo mejor faltaba de alguna forma, y es hacer compañía a nuestro modo. La compañía no es original en la radio se creó para eso. Todos y cada uno de los que trabajamos de esto tenemos en la cabeza que lo primero que hacemos es compañía. Después informamos, después podemos reflexionar, podemos opinar, podemos entretener, pero lo primero es esta sensación de estar acompañados. Y eso lo tuve muy en claro desde el primer día. Por supuesto, seguramente no sin tropiezos al comienzo y no sin tropiezos todavía, porque esto se aprende hasta el último día de existencia. El que diga que lo tiene todo claro, bueno, a lo mejor sí, yo lo miro un poco con desconfianza. Los programas se van encontrando, los vínculos se van desarrollando, por eso a veces cuando uno siente de este lado, y trato de siempre ser muy correcto, aún en la disidencia o aún en el freno que haya que poner a determinada situación, porque a veces, bueno, no todos entienden algunas reglas del juego, que no son ni mejores ni peores, son estas. Es como el fútbol, ¿viste? Si querés jugar al rugby, tenés que ir a la cancha de rugby, no a la cancha de fútbol. Bueno, acá es algo medio parecido. Pero aún así, en los momentos más tensos, creo que nunca se habrán topado con faltas de respeto, aún cuando las hayamos recibido. Así que, nada, es una invitación a todos y un festejo de todos, una celebración de todos, porque te haya sumado aquel 2 de enero, o te haya sumado hace 2 días, o hace 1 mes, o vayas a saber cuándo, bueno, todos somos un poquito parte, así que el pastel que virtualmente tenemos para compartir con ustedes, no tenemos nada físico para poder ofrecerles, pero sí imaginarnos un gran pastel virtual, lo vamos a dividir en tantas porciones como cada uno de ustedes se sienta parte del programa. Así que gracias nuevamente y felicidades a ustedes también por hacer de Madrugada 630 que todavía en este 8 de octubre podamos seguir al aire y podamos seguir encontrándonos. Esto es lo que proponemos, no hay ninguna otra pretensión, por supuesto, con todo lo que hay de trabajo detrás, que es mucho, sepan que es mucho. Así que les damos una gran bienvenida. Y como en toda fiesta, hay una hora de la noche, hay un momento, si la fiesta es de noche, porque también pueden ser fiestas diurnas, que se empiezan a convertir en recuerdos, ¿no? Momentos que
que uno sabe cuando está transitando esa celebración, cada uno piensa en la suya, bueno, ya empieza de alguna manera a gestarse un recuerdo. La mayoría de las veces lindo. En general en las fiestas la pasamos bien. Si la estamos pasando mal, nos vamos. Así que en general esos recuerdos son lindos. Todavía hay alguna música que suena, todavía quedan algunos vasos sobre la mesa, alguien se ríe en otro ambiente o en el patio, en una habitación, en otro sector del salón, si es que estamos hablando de una fiesta un poco más grande. Dos personas hablan de algo que a lo mejor se van a olvidar al otro día, otros ya se fueron, quedan abrigos sobre las sillas, platos a medio terminar, zapatos debajo de una mesa, y sin que nadie lo sepa, algo acaba de empezar. Y es la memoria. ¿Sí? En ese ratito en el que la fiesta empieza a desvanecerse, empieza a crecer la memoria. Porque es cierto que hay algunas fiestas que terminan cuando se apagan las luces, pero hay otras que no terminan nunca. Pasa el tiempo, van cambiando las personas, se mudan las cosas de lugar, tal vez algunos de los que estuvieron ya no están. Sin embargo, basta escuchar una canción o sentir un determinado olor o encontrar una foto vieja para volver inmediatamente a aquel momento, aquella tarde o aquella noche de aquella fiesta. No volvemos, obviamente, solo a la fiesta. Volvemos a quienes éramos nosotros en esa fiesta. Porque cuando celebramos, detenemos por un momento la marcha cotidiana, ¿no? Es decir, hoy no. Hoy hacemos algo distinto. Hoy la mesa es un poco más larga, la música es un poco más fuerte, alguien se va a quedar despierto hasta más tarde, la comida será distinta a la de todos los días, con lo poco o con lo mucho que podamos hacer. Y celebrar justamente es darle importancia a ese instante. Tal vez por eso las fiestas existan desde hace tanto tiempo, ¿no? Mucho antes que los salones, que el cotillón, que las pistas de baile, que las comunidades ya se reunían para marcar acontecimientos. Las cosechas, los cambios de estación, los nacimientos, los casamientos, los ritos religiosos, los triunfos, las victorias, los ascensos. Había algo profundamente nuestro en juntarse para señalar que algo había ocurrido y no hacía falta demasiado, ¿eh? Depende de la época. El fuego, comida, música y cuerpos cerca de otros cuerpos, un poco más amuchados o un poco más en cantidad que en la vida cotidiana. Las primeras celebraciones fueron una manera de decir juntos, bueno, esto que está pasando importa. Y con el paso de los siglos fueron cambiando las formas, pero la necesidad quedó intacta. La necesidad de la celebración, más pequeña, más grande, entre cientos o entre dos, la necesidad de la celebración quedó intacta. Cambiaron las razones y los rituales. Empezaron a aparecer los cumpleaños, los carnavales, las fiestas patrias, los aniversarios, fiestas populares, celebraciones familiares. Algunas con siglos de historia y otras que nacen una tarde cualquiera porque alguien dice, bueno, tenemos que festejar. Se estudió todo este fenómeno, justamente el de las reuniones colectivas. Y el sociólogo Durkheim, por ejemplo, observó cómo en determinadas ceremonias las personas parecían salir por un rato de su vida individual y formar algo más grande. Una energía compartida a la que llamó efervescencia colectiva. Puede sonar medio como académico todo esto, pero bueno, alcanza con haber estado alguna vez en alguna fiesta para entender esta efervescencia diferente. Hay un momento en el que todos cantan la misma canción, que alguien levanta una copa, que a veces se saludan y hasta se abrazan personas que apenas se conocen. Una mesa entera que se ríe de la misma anécdota. Y durante unos segundos, nadie parece estar del todo afuera de lo que está pasando. Y me preguntaba por qué algunas fiestas permanecen y otras desaparecen de nuestra memoria como si nunca hubieran sucedido.
porque esto también pasa. Algunas fiestas nos construyen memoria y otras en nuestra vida pasan sin pena ni gloria. No nos acordamos tanto. Bueno, y acá volvemos a lo que hemos hablado otras veces en tantos otros sentidos, ¿no? En general lo que recordamos son no los momentos en sí, sino, o las personas en sí, sino lo que esos momentos o esas personas nos hicieron sentir. Tal vez nos olvidamos del menú, de la decoración, del precio de la ropa que nos compramos especialmente, de la cantidad de invitados que había, pero es muy difícil tal vez olvidarse la canción que sonó justo cuando alguien decidía irse, la carcajada en un momento de clímax de diversión, la mirada que se cruzó en esa habitación con alguien en particular en un espacio lleno de gente. Leía que la memoria no funciona como una cámara, sino como un editor. Es decir, la memoria elige algunas escenas y deja fuera otras. Entonces, el sabor te abre una puerta y con la fiesta sucede algo parecido. Muchos años después, algo ocurre que te lleva a esa mesa, a esa persona que ya no ves, a la ropa que te habías comprado, la que llevabas puesta, al frío de aquella madrugada. ¿No escucharon muchas veces? Uy, me acuerdo del casamiento de tal. Hacía un frío, o al revés, hacía un calor. ¿Te acordás? ¿Te acordás? La fiesta sigue ahí, guardada en algún lugar al que no sabíamos que podíamos regresar. Por eso hoy estamos hablando de fiestas inolvidables, si tenés ganas, que no necesariamente son las más grandes. A veces sí y a veces no. Puede ser una reunión de 6 personas en la cocina de un departamento. Puede haber sido una fiesta de 15 con un salón enorme o un cumpleaños improvisado en una casa pequeña. Pueden haber habido cientos de invitados o solamente 3 amigos sentados en el piso. Lo inolvidable, no siempre, y me atrevería a decir que casi nunca, coincide con lo espectacular. De hecho, muchas veces ocurre exactamente al revés, ¿no? Pensamos que para recordar una fiesta precisamos algo extraordinario, pero a veces preferimos otra cosa, lo inesperado. Una fiesta en la que en algún momento se rompió el guión, alguien que se anima a decir lo que nunca había dicho, una persona que no baila y termina bailando en una silla, 2 desconocidos que se hacen amigos, una abuela que había dicho yo vengo y me voy temprano y termina siendo la última en acostarse. Llueve, hay que abandonar el patio y todos terminan adentro, apretados, pero sin ganas de que la fiesta termine. Esos pequeños accidentes también tienen mucha fuerza. Un clima imprevisto, por ejemplo, para la fiesta que estaba celebrando. Algo irrepetible que ocurrió. Detrás de muchos espectáculos grandes en los que ni siquiera se conoce al anfitrión, bueno, también a veces hay otras cosas que suceden, como una suerte de contradicción. Se termina el show y queda la soledad, ¿no? O el vacío. De hecho, podemos haber estado rodeados de personas hasta hace 2 minutos y al instante sentirnos completamente solos. Hay una frase, ¿no? Dicen como la depre post fiesta. Pero también pasa al revés. Podemos estar en una celebración muy sencilla y sentir que estamos exactamente donde queríamos estar. Nada garantiza nada. Ni la cantidad de gente, ni la plata, ni el dinero que se invirtió. Hay una palabra que me gusta, que ayer la usamos por otro motivo, y también tiene que ver con las fiestas inolvidables, ¿no? Tiene que ver con la conexión. Con sentir que durante algunas horas algo nos está uniendo. Por un rato dejamos de ser trabajadores, empleados, estudiantes, jefes, padres, hijos, tímidos, extrovertidos, impuntuales. Por un rato dejamos todo eso casi como en el guardarropa de la fiesta también. Con el abrigo dejamos todos los roles.
y podemos ser simplemente alguien que está ahí. Tal vez por eso celebramos incluso cuando no hay mucho que celebrar, porque una fiesta también puede ser una forma de resistir. Celebrar un cumpleaños en medio de un año difícil. Hay quienes eligen no hacerlo justamente porque el año fue difícil, y hay quienes eligen el camino totalmente contrario. Está siendo tan difícil este año que una buena, que es que cumplo años, la voy a celebrar. Esto ya va en gustos y va en personalidades. Juntarse porque hace demasiado tiempo que no nos vemos. Encender velas aunque todo alrededor parezca incierto. Pedir los tres deseos, aunque a lo mejor sepamos que los del año pasado no se cumplieron del todo. Celebrar dice que la vida no está hecha únicamente de problemas y de días iguales, también necesita estos momentos que pueden ser recordados. Y con esto termino porque hay algo más. Las fiestas construyen una especie de archivo secreto de nuestras vidas, ¿no? Una persona puede no recordar exactamente qué hizo durante un año entero. Fue un año, viste, medio, como dicen los chicos, o como decían los chicos, no sé, medio mortadela y no pasó nada. Un año muy chato, si se quiere, y no recordás nada, pero podés recordar con precisión una sola noche de ese año. Una foto te devuelve una cara, una melodía te devuelve una edad, y una mesa te devuelve la película familiar. Por eso, algunas celebraciones terminan teniendo un valor que nadie imaginó mientras estaban sucediendo, porque en ese momento, como decíamos al comienzo, eran solamente una noche, y después, con el tiempo, se empezaron a convertir en parte de nuestra historia. Así que hoy es la noche en que nosotros estamos haciendo esta pequeña celebración, y que acá termina la mención. No vamos a ser tan autorreferenciales durante las 4 horas del programa, pero sí nos sirve, como siempre, una excusa, algo que pasa como disparador para pensar en esto que quería traerles al comienzo del programa. Y la pregunta es muy simple, una fiesta inolvidable de tu vida, una que recuerdes, ¿y por qué? Si tenés ganas, vamos todos con una. Yo sé que a veces es injusto elegir, pero es solamente a los fines del juego que vamos a proponer en esta noche. Una, contame una y por qué. Primero, te esperamos en el WhatsApp, en el 11 50 26 8630, 11 50 26 8630. Y en un ratito, cuando el programa empiece a tomar otra velocidad, recién estamos amortiguando el día, estamos en la transición del vértigo a la calma, en esta madrugada, bueno, abriremos las líneas para poder empezar a conversar. Señores, a las 0:27, casi 28, mirá, solamente, y una vez más, les damos una gran bienvenida.

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Under pressure, bajo presión, ¿no? Algo así cuentan los Queen junto con David Bowie. Si mal no recuerdo, y mira vos, ¿no? Coincide con una fecha importante. Por supuesto que no estamos hablando de Queen, pero sí de Freddie Mercury, que su última actuación fue el 8 de octubre de 1988. Se dio como hoy, pero del 1988 en Barcelona. Después, el último concierto de Queen fue el 9 de agosto del 86. Pero él solo allí donde presentó canciones junto a la soprano Montserrat Caballé. Bueno, allí estaba Freddie Mercury. Es uno de las chinches del calendario de hoy, que nos adelantamos porque aprovechamos que estábamos escuchando a Queen junto a David Bowie para ponerlo un poquito en contexto. Bueno, bienvenidos nuevamente a todos. Antes de seguir, le voy a mandar un saludo porque me lo pide especialmente a Caro, que se me escribió hace un ratito en el Instagram, en @HernanGarciaArena, y me lo dijo así: si me lees, porfi, mandame un saludito. Ah, nos dice Caro. Así que bueno, ahí está. Caro, un gran saludo para vos. Lo vi casualmente apenas comenzamos el programa, estas cosas del azar, y bueno, si lo veo y lo leo y puedo, obviamente siempre están nombrados. Así que a Caro, muchas gracias por enviarnos este mensaje y por acompañarnos, ¿eh? Ahí cumplo con la promesa de saludarte al aire. Muchísimas gracias. Bueno, a todos nuevamente bienvenidos. Bienvenidos a las de las 0:30 pasadas. Mira, 0:38. En el aire de Radio Rivadavia estamos transitando la primera hora de este jueves 8 de octubre del año 2026, día en el que estamos cumpliendo 200 programas. Ya hay muchos mensajes saludando, ahora los vamos a empezar a leer, por supuesto, como siempre y como corresponde, pero bueno, ojalá tengamos récord hoy de mensajes, no solamente por los 200 programas, que siempre son bienvenidos los saludos, sino por esto del recuerdo de nuestra fiesta inolvidable, ¿no? Aquella que no te borrás más de la memoria. Una, elijamos una, si me la querés contar, y por qué, en dos, tres palabras o en dos, tres renglones. Bueno, te seguimos leyendo en el 11-50-26-8630. 11-50-26-8630. Aquí estamos. Hasta las 4 de la madrugada. Llegamos cuando se va el panorama al cierre con nuestros compañeros Carlos Casal y Jimena Oliver. Y nos vamos cuando llega el panorama del rotativo del aire a las 4 de la madrugada. En un rato los vamos a presentar, por supuesto, como corresponden. Está Esteban Villarruel en la puesta en el aire esta noche, en la musicalización, en la conexión. Trátenlo bien porque es el que aprieta el botoncito para los oyentes, que anoche tuvimos una nochecita. Mamita, ¿eh? Qué noche la de anoche. La previa de los 200 programas. O sea, terminamos el número 100 con un gran collage de lo que han ocurrido en todas estas noches. Está Marcelo Dentice también en la edición esta noche, acompañándonos en la madrugada. Está el equipo completo. Está Javier Villa en el rotativo del aire, las noticias que nos actualiza cada hora. Está Darío en la puerta. Yo pensé, sinceramente, cuando llegué, pensé que, digo, bueno, cumplimos 200 programas, se le van a caer los paquetes de las manos de los regalos. Me parece que se mojaron. La tormenta hizo que no llegaran. Yo dije, bueno, vamos a estar tipo alfombra roja. A Darío no le iban a dar las manos para que no se extraviaran los paquetitos. Bueno. Tendremos más suerte en los 300, capaz que tendremos más suerte en los 300. Vamos a ver. Están nuestros compañeros de técnica, que les damos una gran bienvenida, una buena noche para ustedes también. Nuestros compañeros de la planta transmisora y este humilde servidor de este lado del micrófono, cuyo nombre es Hernán García Arena. Te saludo por si estás pasando por el aire de las 6:30. Y si este que está hablando, ¿y quién es? Bueno, soy yo. Hola, aquí estamos. Bienvenidos. ¿Cómo está el clima en la ciudad de Buenos Aires? Bueno, primero hay que decir que la tormenta hizo de la suya, ¿no? Lo habíamos comentado, pero bueno, en cada lugar pegó de una manera particular, ¿no? De hecho,
Se espera que algunas tormentas continúen durante el transcurso de la noche. Hubo lluvias intensas en cortos periodos, granizo, pero bueno, en cada lugar pegó de una manera particular, ¿no? De hecho, se espera que algunas tormentas continúen durante el transcurso.

hubo tormentas, granizo, hay algunas fotos con piedras realmente muy importantes en algunas provincias, en algunas zonas, calles anegadas, bueno, todas las dificultades que trajo, qué sé yo, alguna imagen que recuerdo, el camión que quedó varado en el túnel, inundado en Palomar, bueno, en el Gran Buenos Aires, también con, no solamente con las complicaciones producto de la lluvia, sino en algunos lugares porque no se pasa ni una sopapa en un sumidero, ¿no? Esto también hay que decirlo. No solamente el clima, sino cómo se preparan los lugares para estos fenómenos climáticos. Pero bueno, estamos acostumbrados. ¿Qué vamos a hacer? Mal acostumbrados. Muy mal acostumbrados. Pero es cierto que las tormentas fueron muy fuertes, pero otra vez, hay cosas que no siguen sin tener justificación, ¿no? ¿Cómo va a seguir el clima? Bueno, 17 grados 4 es la temperatura hasta ahora, al menos hablo de la ciudad y el Gran Buenos Aires, con lluvias aisladas durante la madrugada, nublado durante la mañana, lloviznas durante la tarde y nublado durante la noche. O sea, en todo el día va a estar medio inestable. De hecho, yo cuando veníamos para acá, no puedo decir que llovía, como llovió, obviamente, pero era esa pequeña gotita que caía sobre el parabrisas del coche que te hace que tenés que usar el limpiador igual, ¿viste? Porque, y que hace que la calle esté resbaladiza y que haya que caminar con más cuidado y haya que circular con más cuidado. Bueno, ahora no se habla de lluvias, por lo menos aquí en esta zona. El cielo está cubierto, muy alta la humedad, 96%, y muy baja la presión, 1004.2. El viento proviene del sudeste a 4 kilómetros por hora. Y te reitero, 14 de mínima para hoy, 18 de máxima, con lluvias aisladas en la madrugada y lloviznas durante la tarde. El resto del día gris, inestable, y así va a seguir. Bueno, abrimos la ventana un poco hacia adelante. Viernes, primer día, o por lo menos último de la semana, cuando muchos comienzan su fin de semana largo. Cielo nublado durante todo el día, con lluvias aisladas por la tarde del viernes. Mínima de 13, máxima de 17. El sábado, lluvias aisladas durante todo el día se pronostican. Todo el día. 12 de mínima, 18 de máxima. Y el domingo, mayormente nublado, y no se descarta que por lo menos en las primeras horas vuelva a llover. Poquito, no se habla de tormentas importantes ni de grandes chaparrones, pero todavía podría suceder. El día del fin de semana largo en que se verá un poco el sol será el lunes. Al menos durante la mañana, porque después se vuelve a nublar. Con una mínima de 13 y una máxima de 18. Voy a llegar hasta ahí, porque sigue nublada la cosa, ¿eh? Los dibujitos que llegan hasta el miércoles de la semana que viene, bueno, muestran nube, llovizna. A ejercer la creatividad, los que les gusta pasear sin lluvia, y a buscar alguna otra alternativa para transitar estos días de fin de semana que se vienen, estos últimos días de esta semana que quedan. Reitero, si estás preparando el atuendo para hoy, para ir a trabajar, para ir a cumplir con tus obligaciones, con tus trámites, con lo que tengas que hacer fuera de casa, bueno, se anticipa. Probabilidad de lluvias aisladas en la madrugada y lloviznas por la tarde. Pero yo no me animaría a decir que solamente va a haber lloviznas en esos dos momentos, porque el cielo va a estar muy encapotado. 18 de temperatura máxima para este jueves 8 de octubre del año 2026. Bueno, voy a empezar a leer algunos de sus mensajes porque tenemos muchos afortunadamente y se los agradezco enormemente. Nos dice Lili de Roque en San Espeña, me parece que encontré el mejor sitio de radio, feliz y feliz aniversario, nos dice esperando. Bueno, muchas gracias Lili, un gran saludo a toda la gente del Chaco, que son muchos los que nos escriben también desde allí, desde esta provincia. Saludos a los chaqueños que siguen madrugada 6:30. Bueno, felices 200 programas, vamos por muchos más. Son una, bueno, muchas gracias Susana por tus palabras, muy generosa de tu parte, te lo agradezco enormemente. Hola, dice, acá escuchando, voy a hablar un poco menos y voy a escuchar. Bueno, muy bien. ¿Quién sos? No sé cómo te llamas. Ah, nos escribiste ayer, sos nuestra esteticista, me parece. Pero no me dejas tu nombre acá en el mensaje, me tengo que ir arriba, a ver si aparece por allí. Bueno, no lo encuentro. Y no.

0: tanto, no tengo tanta memoria, pero sí me acuerdo que nos contabas que hacías cosmetología, algo más, que ahora no me acuerdo de lo que te dedicabas. Bueno, que yo te dije, algún día llamanos y nos contás algún secretito de tu oficio, de tu actividad, cuando quieras. Bueno, gracias por escucharnos. Que tengas una bonita noche, dice este mensaje. Entiendo que es de Patricia. Muchas gracias. Bueno, ¿quién más? Marta, creo que está mandando muchos emojis de botellas de champán o de sidra, no sé. No llego a reconocer si es de sidra o de champán. Una torta con globos. Bueno, muchísimas gracias por todas tus palabras, por tus generosísimas palabras. Felicito a toda la muchachada, dice que te acompaña diariamente. Adelante, soy Marta y vivo en Olivos. Bueno, gracias Marta, muchas gracias por tu consideración. Y también Guillermo desde San Nicolás, provincia de Buenos Aires, dice vamos por otros 200 y más, felicitaciones. Gracias Guillermo, saludos a toda la gente de San Nicolás también, que nos está escuchando a esta hora. Y Patti, madrugada 6:30, también nos saluda por los 200 programas, espero que tengas una noche agradable. Te quería decir que ayer me encantó escuchar a Carlos Mata, me sorprendiste, nene, con el artista de la noche. Bueno, tratamos, ¿vieron ya? No sé, no estuvimos desde el primer día con artista del día, pero yo creo que, no sé, a partir del programa 40, 50, ya estuvo nuestro artista del día. Así que son 150, y te digo que repetidos con los dedos de una mano, ¿eh? Con los dedos de una mano, muy poquitos se repitieron. Así que bueno, ahora vendrá una segunda ola, seguramente. Andaban preguntando hace un rato quién será nuestro artista del día, si será para bailar o para volar. No, va a ser para volar, hoy va a ser para volar, como habitualmente es. Tuvimos un poquito de música más feliz y más movida para comenzar con el Felicita, interpretado por el gran Sergio Dalma. Pero hoy se viene un artista del día que no viene solo, viene en dúo. Pero eso no es un dúo, es un artista que canta con otros artistas canciones de él. Doy esta pista y va a venir dentro de un ratito. Creo que les va a gustar, creo que van a volar. Estoy seguro de que van a volar, porque es romanticón también y canta con unos artistas con unas voces extraordinarias. Él no es de acá, pero sus acompañantes son de Argentina, son cantantes argentinos. Más pistas por ahora no puedo dar porque falta un montón. Viene como a las 2:30 de la mañana el artista del día, así que miren si falta. Felices programas, gracias siempre, nos llamo porque quiero darle lugar a la gente que nunca llamó, ojalá sea. Hay seres que es muy lindo escucharlos, nos dice Susana de Avellaneda. Gracias Susana por estar siempre presente, te agradezco enormemente tu compañía y tu buena onda para con nosotros, ¿eh? Mary dice, hace mucho que no mando mensaje porque estoy con presión, eso me pone muy mal, gracias a Dios. Hoy van a entrar a mi casita con su alegría contagiosa. Bueno, muchas gracias por tus palabras, Mary. Hoy aprenderé algo más, nos dice. Bueno, lo más importante, que te mejores de este traspié de salud y que estés tranquila. Así que es lo que te deseamos fervientemente desde madrugada 6:30. En un ratito los voy a seguir leyendo porque ahora me tengo que ir al calendario. Me tengo que ir al 8 de octubre a sacar los POSIT o los Glossy o... se me olvidé. Hojas autoadhesivas, hojitas autoadhesivas. Bueno, es chinche. Nosotros somos más antiguos. Tenemos todo con chinches ahí en el corcho para acordarnos del calendario del 8 de octubre. 8 de octubre en la historia. Bueno, hoy es el día del trabajador rural. Así que le mandamos un gran saludo a todos los que nos están escuchando y que hacen esta tarea, que muchas veces comienza muy en madrugada. Muy en madrugada, y sabemos que están allí firmes junto a Radio Rivadavia, bueno, haciendo uso de la compañía que intentamos brindar en cada una de estas noches. Y coincide con el aniversario del día en el que en 1944, para conocer un poco de la historia de este día, se estableció el primer estatuto del peón de campo, una medida que fue reglamentada y que fue tomada por el gobierno de facto de Farrell como una iniciativa de la Secretaría de Trabajo, que por entonces dirigía Perón, quien casualmente también nació un día como hoy, pero de 1895, ¿no? Ahora lo vamos a recordar también. Bueno, ese estatuto, el Estatuto del Peón del Campo, contenía una serie de garantías laborales que no estaban hasta entonces figuraba el pago en moneda nacional, la ilegalidad de deducciones o retenciones, salarios mínimos, descansos obligatorios, alojamiento en mínimas condiciones de higiene, buena alimentación, provisión de ropa de trabajo, asistencia médica y farmacéutica y vacaciones. Así que es por esto que hoy es el Día del Trabajador Rural en la Argentina. Y saludamos a todos los que se dedican a esta tarea. Decíamos que en 1895, también el 8 de octubre, nacía Juan Domingo Perón, expresidente argentino. Y en 1927, partía de este mundo el novelista y poeta argentino Ricardo Huiraldes. Nada menos. El autor de Don Segundo Sombra. Murió muy joven, a los 41 años. Animó la vía literaria porteña en la última etapa de su vida con la revista Martín Fierro, en cuyo grupo estaba Jorge Luis Borges, y ayudó en la publicación del Juguete Rabioso, que fue la primera novela de Roberto Arlt, según se inscribe en su biografía. Esto ocurrió el 8 de octubre, pero de 1927. Y el día en que murió Huiraldes nacía nada menos que César Milstein, bioquímico argentino y premio Nobel de Medicina en 1984. Dos años después nacía Manuel García Ferré, también el 8 de octubre. ¿Qué decir, no? Historietista español, radicado en la Argentina, creador de personajes infantiles memorables, por nombrar a dos, Hijitus y Larguirucho, ¿no? Bueno, un poquito más adelante en la historia, nos vamos a la década del 70. El 8 de octubre de 1970 nació Matt Damon, actor norteamericano, actorazo norteamericano. Creo yo, ahora no estoy mucho en el chisme cotidiano de todo, capaz que me quedé en el tiempo, pero está o estuvo casado con una argentina, si no me equivoco, Matt Damon, ¿eh? Y en 1981 moría el cineasta argentino Armando Bó. En el 85, Bruno Mars nació el 8 de octubre, cantante norteamericano. Y hoy se celebra el Día del Estudiante Solidario. Es otra de las fechas que se recuerdan hoy, 8 de octubre. Lamentablemente, esta fecha está marcada en una tragedia, ¿no? La tragedia de Ecos, la recuerdan, del ómnibus que trasladaba estudiantes y a una docente del colegio Ecos, que fue embestido en la ruta 11 por un camión cuyo conductor estaba alcoholizado, y murieron 9 alumnos y la profesora que los acompañaba, que venían de realizar una actividad solidaria. Por eso quedó instaurado el 8 de octubre como el Día del Estudiante Solidario en nuestro país. Bueno, más o menos por acá, está pasando el calendario. Siempre hay mucho más. La historia se nutre cada año de tantas cosas que suceden. Pero bueno, hicimos una pequeña selección como para que sepamos cuáles fueron los mojones, algunos mojones importantes en la historia del mundo y de nuestro país, que sucedieron días como hoy, pero de otros años, los 8 de octubre. Los estamos leyendo en el 11-50-26-8-6-30, y aprovechamos el final de esta primera hora para avanzar en alguna lectura de sus mensajes. Isabel de Caballito nos desea felices 200 programas, dice cada día mejor. Gracias por cada uno de esos programas, son una gran compañía, nos manda un abrazo igualmente para vos, lo retribuimos, Isabel. Gracias por tus palabras y por tu compañía. Noé de Neuquén dice que nos escucha hasta dormirse. Bueno, ¿te habrás dormido, Noé, ya? Bueno, si no te dormiste, lo estás escuchando. Y si te dormiste, mañana cuando te despertás encontrás una señal de que el mensaje lo leímos. Todos los mensajes los leemos. Les digo que rarísimo que alguien nos encuentre con una señal de que lo leímos, porque justamente lo hago adrede por si algún mensaje no sale al aire o si se quedaron dormidos, que sepan que valió la pena haberlo enviado. Así que sigan enviando al 11-50-26-8-6-30, que todo nutre. Felicitaciones por los 200 programas. No escribo nunca, pero escucho casi todas las noches hasta que me duermo. También Elsa de Caballito. Bueno, Elsa, si no te dormiste, muchas gracias. Si te dormiste, buenos sueños. Sigue la radio de fondo. Mañana te enterás de que leímos tu mensaje. Felices 200 compañías. Lo fuiste moldeando, lo que contábamos un poquito al comienzo. Sí, gracias, Silvia. Muchísimas gracias. Y Elisa de Flores dice, sin luz, como cada vez que llueve. Bueno, este mensaje es desde temprano. Ojalá que te haya vuelto, Silvia, porque lo escribiste apenas comenzamos. En Cuenca hay una cámara que se inunda y como la bomba de achique no funciona, se corta la luz. Hace año y medio que denunciamos esta situación. Siempre rápida las soluciones, ¿no? Pero la empresa no se ocupa. Qué cansancio este bucle infernal de incompetencia. Gracias por escucharnos, felicitaciones por las 200 emisiones. Bueno, allí en la zona de Cuenca, un año y medio, denunciando una anomalía que se ve, o sea, no hay que andar investigando, ya lo tienen comprobado, es eso. ¿Cuánto se puede tardar en resolverlo? Bueno, espero, Elisa de Flores, que vuelva pronto la luz, y más allá de hoy, que se solucione de raíz el problema, porque problemas vamos a tener siempre, todo el tiempo, y nadie está exento de que eso suceda, un corte de luz, de un problema. El tema es cuando se repite y se repite y se repite y se repite y se repite. Uno dice, me banco los problemas, pero dame problemas nuevos, sobre todo cuando depende de la voluntad de una obra, de algo que se pueda realmente solucionar, ¿no? De una intervención divina. Bueno, queda dicho el mensaje. Hola, buenas noches. Dice, muchas gracias por el programa. Muchísimas gracias. Te escucho. Haces mucha compañía. Alicia de Parque Avellaneda. Cariños para todos ustedes. Gracias, Ali. Muchas gracias, ¿eh? Igualmente para vos. Gracias por escucharnos. Lo mismo a Leda de La Plata. Bueno, dice que escucha solo un ratito hasta que termina el prólogo porque le da paz. Bueno, me alegra mucho que te dé paz. Leda, te habrás quedado un ratito más hoy. Así escuchás el saludo. Bueno, no sé, pero esperemos que sí. Así recibís nuestra devolución. Y Alicia de Santiago del Estero también nos saluda por los 200 programas. Muchas gracias. Y Ceci, que nos cuenta, sí, lo vamos a recordar dentro de un ratito. Y falleció Piero. Lo vamos a recordar. Va a tener un momento especial durante el transcurso de la noche. Lo escuchaba de adolescente. Bueno, no sé si tenemos otro momento preparado, pero bueno, tomo lo que me estás diciendo, decís que estás triste, que te emociona mucho y bueno. En un ratito lo vamos a traer, Cecilia Chipoletti en Río Negro, gracias por este mensaje. Bueno, se fue la primera hora, se va la primera, se viene la segunda. Dentro de un rato el programa toma otra velocidad, ya lo sabes, así que te espero, ¿eh? Al regreso del rotativo del aire, con mucha más madrugada 6:30.
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2: Es la hora 1, la temperatura en la ciudad de Buenos Aires es de 17 grados 4 décimas, humedad 96%, con cielo cubierto. Las lluvias torrenciales produjeron grandes trastornos en el AMBA. Hubo calles anegadas y hasta un camión atrapado en un túnel en el Gran Buenos Aires. En alerta naranja cesó pasadas las 19 horas. En apenas una hora cayeron más de 12 milímetros de agua. En tanto, se mantuvo alerta naranja para la noche en el centro de Santa Fe y la totalidad de Entre Ríos, el norte de Córdoba y el sudeste de Santiago del Estero. Los estudiantes que tomaron la Secretaría de Educación serán denunciados. La ministra de Capital Humano, Sandra Pietovelo, publicó un contundente mensaje en respuesta a la protesta que se desarrolló en el Palacio Pizurno. Anticipó que el Ejecutivo buscará determinar qué pasó, qué daños hubo y quiénes fueron los responsables. El derecho a manifestarse debe ejercerse siempre dentro del marco de la ley, cerró. Citarán a Candela Arizaga tras su encuentro con Facundo Moyano en Madrid. La fiscal Florencia Nocerés investiga un encuentro entre la modelo y el sindicalista en España pese a la orden de restricción. También se investiga una reunión en un apart en Montserrat. Tenis, 6 argentinos participan del Masters 1000 de Shanghái. A esta hora salen a la cancha Facundo Díaz Acosta ante el portugués Nuno Borges y Camilo Hugo Carabelli enfrenta al ruso Ilya Simankin. Más tarde llegará el turno de Mariano Navone, Sebastián Báez, Thiago Tirante y Juan Manuel Cerúndolo. Cielo cubierto en la ciudad de Buenos Aires, temperatura actual 17 grados 4 décimas.
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0: minutos pasaron de la 1 de la mañana. Aquí estamos, comenzando el segundo tramo, la segunda de las 4 estaciones que transitamos juntos en Radio Rivadavia, en madrugada 6:30. Hoy, en el día del cumpleaños de 200 programas. No es cumpleaños, no es técnicamente, bueno, cumplimos 200 programas. Ahí está, en el cumple programa. Eso sería lo más acertado para decir. Así que muy bienvenidos a los que se están sumando a esta hora, 1:06. Está marcando el reloj en Radio Rivadavia y abrimos la puerta a todos aquellos que están llegando, al baile, que están llegando al encuentro, que están llegando a la fiesta, que están llegando a esta aventura que compartimos ya desde hace tantos meses aquí en el aire de Rivadavia. Muy bienvenidos a todos los que nos están escuchando por aire en AM630 y en cada una de las emisoras del país. Rivadavia llega a cada rincón de la Argentina. Muy bienvenidos a todos los que nos siguen por la aplicación de Radio Rivadavia. Aprovechamos, qué bueno esto de poder trascender fronteras, ¿no? Con estas posibilidades que nos da la tecnología. Y bueno, a esta hora saludamos muy especialmente a todos aquellos que nos siguen en el canal de YouTube de Radio Rivadavia. Ya fuimos creciendo. En esta primera hora se fueron sumando, fue cayendo gente al baile. Así que a todos los que están conectados, muy bienvenidos. Y especialmente a aquellos que nos escriben a través del chat. Voy a saludarlos como cada noche. La veo a Patricia, lo veo a José, lo veo a Willy, veo a Susana, que dice que es Olivia y que baila con John del chat. Ah, muy bien. Muy bien, ya armaron pareja de baile por allí. A Eliseo, que nos desea felices 200 programas, lo mismo que Nora, que nos manda el mismo saludo. José, hacerle un nombre a José, me estoy yendo para arriba. Es Gerardo, que veo por allí. A Vaz, lo voy a nombrar así porque ese es su nick. Ese es su nick. Sigo yendo para arriba un poquito más. Vamos a ver hasta dónde llega, me parece que no llego mucho. A Alex, que la vi por allí. Y a Maru, que nos dice felices 200 programas y gracias por estar. Creo que llega justo hasta ahí, No veo más nombres. Así que bueno, muy bienvenidos a todos. Muy bienvenidos a todos y gracias por acompañarnos, por opinar, por discutir entre ustedes, por contarse cosas. Cada tanto yo voy relojeando a un poquito de reojo, porque si no me distraigo, todo lo que van escribiendo en el chat, y es un placer contar con la compañía de ustedes. Y se dio algo que en estos 200 programas, que también lo valoro mucho, que sacando alguna excepción, que siempre hay, pero muy de vez en cuando, en general, algunos espacios de chat, la gente es como licenciada en bardear, ¿no? O sea, les encanta entrar a un lugar para bardear, de alguna manera. Y no lo noto en este espacio, no lo noto. De hecho, si alguna vez ocurrió, se desactivó rápidamente. Siempre fue de muy buena fe. Y siempre propositivo, y siempre acompañando, y siempre bien. Así que, nada, lo agradezco mucho. Porque, bueno, algo dirá esto, el espacio que estamos tratando de crear. Ya que la vi a Maru por allí en el chat, también me envió por Instagram, en @HernanGarciaArena, un regalo virtual. Ay, ahora anda. ¿Para qué lo digo si no lo busco antes, no? Porque se van sumando los mensajes. Ah, con una torta que dice 200, y madrugada 6:30, con unas velas, con la luna. Bueno, bien de madrugada. Una foto bien de madrugada. Bien de madrugada. Así que ahí está, y todo el like. Maru, que nos mandas bendiciones. Bueno, muchas gracias por tus palabras. Muchísimas gracias. Bueno, vamos a abrir las líneas ya. Como es habitual, la primera ronda de llamados llega más o menos a esta hora. Así que si tenés ganas de comunicarte con nosotros, 4010-7242, vamos a... No sabía si decirlo esto el día del festejo o no, pero vamos a ponernos de nuevo de acuerdo en dos o tres cositas que tienen que suceder. Así que vamos al grano, vamos a lo que nos convoca. Y a las reglas más o menos de esta pequeña canchita de fútbol que armamos en cada noche. ¿Sí? Para practicar otro deporte, bueno, a la la cancha de enfrente, o la de la esquina, o la que quieran. ¿Sí? 4010-7242. Buenas noches, ¿quién habla?
1: Buenas noches, Hernán. No sé si soy yo o mi otro yo.
0: No, sos vos. ¿Quién habla?
1: Matilde de Loma de Zamora.
0: Hola, Matilde, ¿cómo te va? Buenas noches. ¿Cómo estás? Bienvenida.
1: Buenas noches. Muy bien, gracias. Riéndome un poco por la consigna, porque me hiciste acordar de algo muy importante y gracioso. Que te lo comento después, en un ratito, cuando corto, ¿te parece?
0: Cuando cortás no me lo vas a poder comentar.
1: No, antes de cortar.
0: Ah, bueno.
1: Antes de cortar.
0: Bueno. No, claro, no, porque digo, antes de cortar. Te lo comento cuando una corto, te enteras vez. Vos, Matilde, no me entero yo.
1: Sí, sí, puedo estar un poco loco y lo puedo llegar a hacer, pero bueno, menos mal que me necesita acordar.
0: Bueno.
1: Sí, no, es así. Bueno, mira, Hernán, yo quería comentarte, a mí me da mucho nervio salir al aire, voy a tratar de ser lo más breve posible.
0: Sí.
1: 200 años cumpliste.
0: ¿Años? No, programas.
1: 200 programas.
0: Ah, no, si no soy casi como...
1: 200 programas.
0: Soy la historia argentina, si no.
1: Sí,
0: el bicentenario, ¿te acordás?
1: Histórico.
0: No, es un chiste, ¿eh?
1: Sí.
0: Es, te digo que es un chiste porque hoy tuve que responder un mensaje por un chiste que hice ayer y que se lo toman para cualquier lado. Bueno, nada, por eso te lo aclaro.
1: ¿Lo podés repetir, el chiste? ¿Cuál es?
0: ¿El de ayer?
1: Bueno, no,
0: deja. No, ya sí, está, sí. Dejémoslo ahí a ver si lo toman de nuevo mal. Ay, Dios. Bueno, dale, Matilde, perdón, es tu espacio, dale, te escucho a vos.
1: No, no, no es mi espacio. Cortame y preguntame, porque si no parezco una perra china. Vos sabés que a mí me cuesta mucho salir al aire porque me pongo medio nerviosa, bueno. 200 años. Me dolió un poco cuando dijiste no, yo pensaba que me iba a encontrar con un montón de, no sé, regalos o comida, y no pasó nada.
0: Nada. Nada, che.
1: Bueno,
0: pará, tengo que ser justo. En el corte, Esteban trajo algo para compartir. Uno no voy a decir la marca porque no, pero un postrecito muy rico así individual para tener. Pero eso me enteré después de que hice el comentario, ¿entendés? No sabía que él tenía en la bolsita Esteban ese regalito. Pero yo pensé, viste, que la recepción iba a estar bueno.
1: ¿Qué
0: sé yo? No sé, viste.
1: Yo creo que me hubiera pasado lo mismo, no sé, no me imagino en tu situación, pero me hubiera pasado un poco lo mismo.
0: Y sí.
1: Y me dio una pena, digo, bueno, yo tengo Lomas, dos cuadras de la estación, no me puedo ir hasta allá en este horario.
0: No.
1: Yo estaba pensando llevarte en la semana, les voy a llevar algo dulce, pero también hay unas talitas de queso que hacen acá en una panadería artesanal, que es una maravilla.
0: No, pero no tenés que traer nada, era un chiste también eso que hacía. No tienen que tienen que traer nada, es un chiste que yo siempre hago, lo hago hace 20 años, este chiste de la... Ustedes se enteran ahora, pues me conocen ahora, de esto de cuando hay una celebración importante, y uy, llegué y no había nada, ¿viste? Pero nada, es un... No se pongan en gastos, por favor, fue una manera de decir...
1: No empieces a cumplir porque no lo necesito y no es necesario.
0: No, pero te juro, no estoy cumpliendo, te digo que lo dije, fue una broma. O sea, tal vez no se entendió, pero fue una broma, no. Pero bueno, te agradezco igualmente.
1: Podría pasar un poco.
0: Bueno.
1: Lo dejamos ahí el tema. Si yo llevo algo, suponete que yo voy a Capital, pero no en el horario de tu programa, yo estoy mucho antes. Si yo llevo algo y lo dejo en recepción, para que te lo den cuando vos llegás, ¿es posible cuando ustedes llegan, cualquiera de la producción o
0: de
1: su programa?
0: Sí, es así.
1: Está bien, está la misma persona que está la...
0: No es la misma persona, pero se van dejando se van dejando la posta,
1: perfecto,
0: digamos. Se van dejando la posta.
1: Bueno, espero que no llegue en mal estado, porque no vivo tan lejos, pero no es a la vuelta. Así que bueno.
0: Bueno, eso...
1: Bueno,
0: nada, no nada, porque si no parece que te estuviera diciendo lo que tenés que traer. Pero siempre es mejor que no sea perecedero por cualquier cosa, porque no tenemos espacio para guardarlo. Pero bueno, nada, no me hagas hablar de regalos para mí que me pone, me da pudor. No.
1: Bueno, listo, ya te...
0: Pará, Matilde, estás tocando el... Matilde, ¿me escuchás? Estás tocando los botones del celular con la oreja, seguramente, o con el dedo. ¿Estás ahí? Ay, no me digas que se cortó. No, te digo que...
2: No,
0: Mat- Matilde, escúchame, se cortó porque... Ahí estás.
1: Ah.
0: No, porque apretaste algún botón. ¿Viste como el otro día nuestro oyente que con el asterisco le dice la hora? Bueno, vos apretaste algún otro botón y yo... Y pensé que se había cortado, perdón.
1: ¿Me escuchás bien?
0: Sí, ahora sí.
1: Bueno, ¿cómo te sentís con los 200 programas?
0: Muy bien, exultante.
1: Bueno. No te escucho, muy insultante. Debes estar cansado también, no sé, estos días así. Estás planchado con todo lo que haces, Hernán.
0: Bueno, pero a mí me gusta hacer lo que hago. Me encanta hacer el programa.
1: Sí, ya me lo dijiste.
0: Me encanta.
1: Te cuento, bueno, antes que se corte, tratar de no acercar la oreja. Yo cumplí menos años como oyente. Y yo empecé a escucharte más o menos... todas las noches en febrero. Pero te descubro en un programa a fines de enero, te empecé a descubrir.
0: Sí.
1: Y entonces, bueno, digo, ¿qué es esto? Bueno, y empecé, qué bien hecho, qué bien comunica. Y comencé a averiguar, ¿quién es Hernán García Arena? Bueno, bien, me empecé a buscarte, qué sé yo. Bueno, más allá de lo que te dio la naturaleza, que es la voz, la dicción, es un don que tenés, apareció algo que me llamó mucho la atención, que es la base. Sos periodista, locutor, licenciado en comunicación, docente y coach antológico. Me lo anoté porque me iba a olvidar.
0: Sí, es cierto, sí.
1: Sos todo eso.
0: Sí.
1: Bueno, todo para estar frente a un micrófono. No te pongas colorado, déjame que me exprese naturalmente. Para que estés frente a un micrófono.
0: Sí.
1: Pero también yo creo, y eso lo siento, que tenés una sensibilidad especial propia que vos agregás al programa.
0: Uh-huh.
1: Vi muchas entrevistas tuyas, Hernán, muchísimas, de la facultad, que vos, entrevistas que vos haces que son buenísimas. ¿Viste esas periodistas que hacen una pregunta e inmediatamente dan 3 o 4 opciones de respuestas?
0: Sí.
1: Me parecen insoportables.
0: Mm.
1: Ay, se pregunta y se espera que el entrevistado conteste. Esa explosión de, no sé, de ego, de decir, no sé, pasó esto, podría haber sido por esto, por esto, el periodista, por esto, por esto, por esto, y siguen hablando. No lo tolero, no sé por qué me pasa eso. En cambio, el periodista que pregunta y se calla, me parece excepcional. Vos sos un poco así.
0: Bueno, muchas gracias.
1: Las entrevistas son... No, no me digas gracias.
0: ¿Qué te digo? No puedo decir nada. ¿Qué te digo, Matilde?
1: No, no me digas...
0: Nada.
1: No, aparte, bueno, la consigna me hiciste reír porque me acordé de algo terrible. Después te lo cuento.
0: Bueno.
1: Y gracioso. Bueno, ¿qué pasó después? Bueno, con todo eso, viste, tenés una base pero para conducir cualquier tipo de programa. Y... ¿Se podrías hacer una especie de entrevista madrugada 6:30? Chiquitita, sí. Cortita, grabada, porque es un horario que por ahí no puede ir la gente en persona.
0: Uh-huh.
1: Y esa entrevista grabada, cortita, que te debes conocer gente muy interesante. Sobre todo con el tema del coaching ontológico. Me parece que hay gente importante ahí como para que salgan consignas. Tus consignas son geniales y creo que es la base de lo que tenés como formación para que sean así, más allá de cómo las tratas vos, ¿no? Así que bueno, esto es un poco la historia de cómo empecé a escuchar tu programa, que me parece, bueno, es un poco todo.
0: Bueno,
1: y después
0: no te digo gracias porque te me enojas, pero te agradezco.
1: Sí, me enojo.
0: Bueno.
1: No, voy a acercar la oreja y se va a cortar la comunicación.
0: Sí, trata de no.
1: Así que mejor.
0: Por favor.
1: Trata de que no.
0: Por favor.
1: Bueno, y por favor. Después vi un video tuyo en el que estabas en una radio. Me dijeron, vos estabas hablando por teléfono. Y también estaba en contacto un ex profesor tuyo del ISER. Que fue una conversación preciosa. Primero cómica y después bastante importante. Y dijo algo que me quedó mucho. En principio te había puesto un 10. En la materia. Entonces, sí, yo por eso le sigo hablando, porque me puso un 10.
0: Ya sé, entonces, no estaba tratando de hacer memoria de qué me estabas hablando. Sí.
1: Sí, ¿te acordás de la entrevista?
0: Sí, me acuerdo, sí. Pero me estás metiendo en todos los terrenos donde yo no quiero entrar, Matilde, ¿eh? Vos sola me estás metiendo, ¿eh?
1: es tu programa, pero yo tengo que, ese es mi regalo, no te llevé las,
0: bueno,
1: no te llevé las talitas de queso.
0: Dale.
1: Tengo que hacer algo.
0: Bueno.
1: Entonces dice, en un momento, vos me dijiste, si me puso un 10, por eso le sigo hablando.
0: Sí, sí, le hice un chiste, te sigo hablando porque me pusiste 10, le dije, sí.
1: Sí, ay, ¿cómo te acordás? Entonces en un momento dice, pero ¿cómo no le voy a poner 10? Dijo algo con el caño que tiene, sí, con el caño que tiene, como... Y aparte con la base de periodismo, y lo más importante que dijo, dijo, se puede, me lo noté porque me pareció genial, se puede tener muy buena voz, pero si no hay contenido, no sirve. Uh-huh. Y eso está fantástico.
0: Bueno, eso es un poco lo que uno trata también de inculcarle a las nuevas generaciones, ¿no?
1: Claro,
0: hasta hace profesor. muchos años, ahora así me corro un poco yo del eje que me da pudor.
1: Sí,
0: hace
1: sí,
0: muchos años, y de paso lo hablamos, y otra gente se puede enganchar y incluirse en la conversación y no quedar afuera. Hace muchos años solamente se pensaba que con la voz, y estaba buenísimo porque era un recurso, eran otros tiempos de los medios, otras necesidades y un montón de cosas, y los locutores se preocupaban mucho, viste, por el tema de la voz. Que se trabaja, la voz se trabaja, hay voces que son más... después está el gusto subjetivo, una voz que te gusta más y una voz que te gusta menos, como todo, ¿no? En la vida, pero bueno, hay que ponerle mucho más, hay que intentar en el camino de la formación, y esto uno se trata de generárselo a las nuevas generaciones, en donde hoy todo es todo mucho más líquido, todo es mucho más rápido, todo mucho más corto. Bueno, tratar de ponerle algo detrás. Lo que a cada uno le resuene y lo que a cada uno le guste, pero siempre es un mensaje para los pibes, ¿no? Que abrazan, y hoy también hay tanta comunicación posible, porque cada uno con un teléfono se convierte de alguna u otra forma en un comunicador, ¿no? Entonces eso es lo que uno trata de forjar también en las nuevas generaciones, por lo menos desde mi humilde lugar.
1: Sí, está perfecto, muy claro lo que decís, así que me parece bárbaro. Y bueno, con la consigna, te juro que me hiciste reír porque me acordé de algo tan especial que mi primo lo hablamos, fiesta, no sé si era Año Nuevo, Navidad, no me acuerdo, la casa de mi tío, que tenía una casa muy grande, muy linda. Bueno, fuimos y mi tío era muy estricto con todo lo que es la vajilla. Él tenía las vajillas perfectas, los juegos completos, lo que sea, los platos del día, lo que sea para las fiestas, todo separado, ¿viste? Qué sé yo, copas especiales para Navidad, Año Nuevo, era muy así, mi tía no. Entonces estábamos en una fiesta, que era Navidad, Año Nuevo, no me acuerdo, viene el brindis y... mi primo, bueno, brindamos, qué sé yo, mi primo brinda y se rompe una copa. Y la frase, la copa del juego.
0: La copa del juego, eran 12 y les quedaba 11.
1: Sí. No sé, bueno, terrible. Entonces mi primo,
0: sí,
1: dice, pero por favor, no es para tanto, simplemente brindamos, y vuelve a brindar con una persona que tenía al lado y se rompe la segunda copa. Uh-huh. No sabes. No sonrió en toda la fiesta,
0: no
1: fue a barrer la cocina. No, pero fue tan, y eso nos causó tanta gracia, que eso lo tenemos incorporado, viste, en cosas comunes, que si estamos comiendo un asado con un vaso de plástico y decimos, por favor, que no se rompa el juego.
0: Claro, que no se rompa el juego.
1: Bueno,
0: le amargaron la noche al tío de la vajilla.
1: Pero él era chinchudo, Era chinchudo. Y después, bueno, se puso a barrer. Se ligó un sermón de mi tía, ¿viste?
0: Sí, claro. Pero bueno.
1: Yo sé que no es gracioso.
0: Es gracioso, pero me lleva a pensar, digo, en cuántas veces las cosas materiales nos atan y nos arruinan un momento bueno, y es una copa, ¿viste? Tampoco es que nada que no se pueda reemplazar.
1: No, aparte es un drama.
0: Claro, por eso.
1: Drama, pero se quedó con una cara que... ya no sabíamos qué hacer, pero bueno, nos causó gracia.
0: Claro, y esas cosas quedan como recuerdo familiar, y después queda la copa, que no se rompa el juego, que no se arruine el juego. Sí, te entiendo, ¿cómo no te voy a entender? O sea, todo nos pasa con algo.
1: Lo tenemos incorporado en el lenguaje común, directamente. Sí, es un poco así.
0: Así que de esas fiestas no te olvidas nunca más.
1: No.
0: Bueno.
1: No me olvido nunca más. Y bueno, Hernán, muy feliz 200 programas.
0: Gracias, muchas gracias. Escúchame, no, ¿te puedo dar yo un elogio y con esto te despido? Vos dijiste que te pones nerviosa para hablar por radio, no se nota, Matilde, ¿eh?
1: Ay, no, sí que se nota, no sabes lo que soy, tranquila.
0: Bueno.
1: Soy más pesada todavía.
0: Bueno, si estás nerviosa no se nota. Gracias por toda tu generosidad y por todas tus palabras. Te mando un saludo grande y nos seguimos escuchando hasta el programa que sea.
1: Sí, beso grande para vos y para todo ese equipo que tan bien te acompaña. Bueno, ya sabemos, ¿no? La música de Esteban y... Que sea feliz. Lo
0: gracias.
1: Que sea feliz.
0: Bueno.
1: Cuídate mucho. Es lo principal.
0: Bueno, muchísimas gracias. Te mando un beso grande y gracias por tus palabras. Chau. Buenas noches.
1: Al contrario. Chau, beso grande. Chau. Hasta luego.
0: 1:26. Estamos en el 4010-7242. Digo, buenas noches. Bueno, buenas noches. ¿Quién habla? Hola.
2: Hola.
0: ¿Sí?
2: Hola, sí, soy amigo, decís buenas noches.
0: Sí, a vos te saludo. ¿Cómo estás? Buenas noches.
2: Hola, ¿qué tal? Soy Alejandro de San Juan.
0: Hola, Alejandro, bienvenido. ¿Cómo te va?
2: Muy bien. Es la primera vez que llamo y te descubrí hace muy poquito, porque a esta hora yo vuelvo a casa en el auto y siempre busco un programa que... O que haya un locutor, por lo menos para hacer compañía cuando el regreso es por ahí un poquito largo. Y te encontré y me gusta el trato que tenés con la gente y tu programa. Hay algo que me llamaba la atención y quería probar si es verdad, voy a ser sincero.
0: A ver.
2: Cuando vos decías, a ver, voy a liberar las líneas para ver si viste que uno no sabe si sí o no.
0: Sí.
2: Y dije, bueno, yo marco por las dudas, ¿entendés? Total, no me va a dar. Bueno, aquí, en resumen, aquí estoy.
0: Y aquí está, no, era verdad, ¿viste?
2: Era verdad.
0: Era verdad, era verdad. No era parte de ningún show. Es que es así, ¿eh? O sea, tiene su gran ventaja y su gran privilegio, y es la posibilidad de que todos tengamos un ratito como para poder expresar lo que queremos, y también implica una gran responsabilidad. Gran responsabilidad.
2: Sí,
0: porque nadie te atendió para decirte de qué ibas a hablar, si querías llamar, de dónde eras. Salís derecho al aire.
2: Sí, y también una gran responsabilidad, y también de saber con quién te podés encontrar del otro lado.
0: Sí.
2: ¿No? O qué puedes decir.
0: Sí, señor.
2: Por ahí lo que he escuchado es que, bueno, la gente es muy respetuosa, que por lo menos tus oyentes, lo que he podido escuchar, estar escuchando a la señora atentamente, dicho sea de paso, feliz 200 programas, porque no es muy sencillo llegar a 200 programas y en medio y tener así tanta audiencia.
0: Bueno, muchas gracias. Muchas gracias, Ale. ¿De qué parte de San Juan sos?
2: San Juan, Rivadavia, está muy pegado a la capital.
0: Sí.
2: En este momento estarán a unos, en auto, 7 minutos.
0: Ah, bueno, nada, un tramo muy corto.
2: Sí, es un tramo corto, pero vengo despacio y demás, y bueno, y siempre cuando salgo, lo primero que busco es escuchar el programa, que me parece de verdad bastante entretenido, y los temas que tocan también.
0: Bueno, muchas gracias. ¿Y por qué volvés? Lo que acá, ya que sos, hace poquito que estás, yo lo que te pregunto, lo que querés, lo charlamos, lo que no querés, no, pero ¿por qué volvés a esta hora de trabajar? ¿A qué te dedicas?
2: Trabajo en un medio de comunicación.
0: Ah, mira.
2: Hace ya unos cuantos años.
0: ¿Sí?
2: Y en una radio centenaria de acá de San Juan.
0: Mira.
2: Y yo trabajo en LB5 Radio Sarmiento.
0: ¿Sí?
2: Aquí en San Juan, este año, el mes pasado, cumplimos 101 años.
0: Mira vos.
2: Y la verdad que, bueno, a mí me toca hacer el turno a veces en la tarde-noche. A veces me quedo también haciendo producción y demás, todo lo que hay que hacer para el día siguiente.
0: Claro, pero estás al aire, vos salís al aire.
2: Salgo al aire, sí, salgo al aire. Y la verdad que, bueno, esto de la radio me encanta. También soy locutor,
0: se notaba un poco.
2: ¿Cuánto? Unos... Igual hoy estoy un poco como engripado. Acá el clima no tenés una idea cómo está.
0: Ah, sí.
2: En el mismo, por ejemplo, en 24 horas en la mañana tenemos calor, el característico viento sonda nuestro de San Juan.
0: Sí, sí, sí.
2: Y a la tarde tenemos 28 grados. Uh-huh. Ahora en este momento ya bajó y tenemos 11 grados y
0: claro.
2: Es frío y está por llover. Es muy raro cómo ha cambiado todo. De hecho, nuestra cordillera, bueno, todos lo sabemos, está nevando y demasiado.
0: Uh-huh.
2: Para nosotros, la zona cuyana, que es una zona totalmente desértica, y somos una provincia que está levantada en medio de un desierto, estamos acostumbrados a vivir con muy poca agua. De hecho, estamos en emergencia hídrica hace más de 20 años. Y ahora ha nevado tanto en la cordillera que se está esperando una cota de agua que creo, por lo que decían, no se ve en 40 años.
0: Mirá vos. O sea, no es habitual este tipo de nevadas para hasta esta época del año, es lo que me querés decir. Te pregunto, que sos de la zona y lo sabes mejor que nadie.
2: Sí, en realidad es la primera vez que, por ejemplo, en este momento está nevando la cordillera.
0: Sí.
2: Y nunca ha nevado hasta esta época del año, pero peor aún es, nunca ha nevado tanto.
0: Imagínate, claro.
2: Que, por ejemplo, hace 20 años que nosotros estamos en emergencia hídrica.
0: Uh-huh.
2: Cuando iban a hacer la medición de nieve, ponele 40 centímetros de nieve.
0: Uh-huh.
2: para un pueblo que es desierto no es nada. Ahora tenemos entre 5 y 6 metros, 7 metros de nieve acumulado en la cordillera, ¿no? Imagínate si con 40 centímetros podíamos vivir, imagínate con 7 metros.
0: Claro, un fenómeno totalmente inusual.
2: Sí, de hecho están preparando todos los diques. Bueno, Mendoza también está exactamente igual. Mm. Están preparando, ellos tienen dos diques, dos ríos muy importantes. Nosotros tenemos el San Juan y ellos tienen dos. Y la verdad que se está preparando todo porque se espera mucha cantidad de agua como hace muchísimos años que no se ha visto.
0: Mm.
2: Entonces, por allí eso a veces da como un poquito de... No sé si de temor.
0: No, pero te genera preocupación. Bueno, de hecho, todo lo que estamos viendo, las advertencias que están ya realizando desde hace meses con el tema del niño, del super niño. Digo, somos en general, no nos caracterizamos mucho por la previsión. Entonces, cuando hay tanta previsión, uno enciende la alarma, porque dice, si ya realmente llega el punto de que todos están preparando tanto, bueno, ojalá que no. Pero la sensación es que algo extraordinario en materia climática evidentemente va a suceder.
2: Sí, lamentablemente sí. Y bueno, tenemos la tecnología que nos puede avisar o avisarnos con un poco de antelación como para adelantarnos, pero un poquito, pero la verdad que sí da un poco por ahí de preocupación o de alerta, ¿no? Para estar atentos. Y bueno, se está haciendo un trabajo importante acá en cuanto a los diques.
0: Y nos contabas, bueno, Alejandro, que hace poco sos locutor, porque dijiste hace relativamente poco que lo soy. ¿O yo entendí
2: no,
0: mal?
2: No, hace poco que te escuchaba vos.
0: En algún momento me pareció como que estabas hablando de vos cuando me contaste a qué te dedicabas y escuché alguna hace poco.
2: Locutor, yo creo que... Y esto es verdad, desde la secundaria yo no pensé otra cosa que no fuera a ser locutor.
0: Ah, mira. Desde muy joven.
2: Yo todavía, sí, todavía recuerdo que cuando me preguntaban, ¿y vos qué querés hacer? ¿Después qué vas a seguir estudiando? Y yo decía, quiero ser locutor. Y acá en San Juan, en mi época, cuando salí de la secundaria, no existía la carrera de locutor.
0: Ajá. Uh-huh.
2: Acá existía la carrera de periodismo.
0: Sí.
2: Sí. Si bien puede llegar a ser paralela, pero no es lo mismo. Entonces, bueno, el que quería ser locutor o el que quería trabajar en los medios tenía que pasar por periodismo lo más cercano, si no había que emigrar a otra provincia.
0: Claro, claro.
2: Y a veces por el dinero y lo demás, bueno, terminábamos en periodistas. ¿Sí? Carrera que terminé, pero terminé muchos años después, porque en el medio de esto de la carrera pude trabajar y me dediqué más al trabajo y la terminé la carrera de grande, pero más la carrera la habré terminado harán ponele 10 años atrás. Uh-huh. Pero por una cuestión de que quería que mi vieja recibiera el título.
0: No, mira, porque vos ya estabas ejerciendo, ya lo estabas ejerciendo.
2: Sí, ya llevaba muchos años ejerciendo como periodista y como locutor. Entonces quería cerrar, darle un cierre a esa parte de mi vida, de mi historia. Uh-huh. Y también darle esa
0: alegría a tu mamá.
2: A mi madre, mira, y mira lo que son las cosas, porque al tiempo a mi mami le diagnostican, a esto me pone un poco, pero Alzheimer. Entonces fue como llegar a tiempo, ¿entendés? Con algunas cosas, aunque uno trata de no dejar, o por lo menos yo aprendí de una parte para acá de mi vida, de no dejar deudas pendientes, pero conmigo, no para con los demás. Hace un par de años que intento de no correr tanto atrás de un montón de cosas que tienen que ver más con lo superficial, y me empecé a dedicar a esto que es esto que pude hacer con mi madre, lo que puedo hacer conmigo mismo, lo que puedo hacer con mi pareja, lo que puedo hacer por el otro, y tomarme más en serio mi vida y mi tiempo. Aprendí que esto pasa rápido y muy rápido, y que también tengo que disfrutar de esos momentos. Te he escuchado hablar, eso me ha llamado mucho la atención, cuando hablas de disfrutar los momentos, y no me acuerdo en qué programa que hablabas que no sé, se me vino a la mente esto de que la vida está hecha de pequeños momentos que van hilados y que van tomados de la mano. Uh-huh. Y que uno decide si los vive o no, o sea, no sabemos tampoco cuándo y hasta cuánto, y esto no es ser negativo, sino tratar de ser realista. Hablo de mí, ¿no? Tratar de ser realista para poder disfrutar y no correr tanto, porque en esto de los medios y trabajar también, el trabajo de cualquiera, hoy todos tenemos más de un trabajo, porque tenemos que tratar de llegar a fin de mes, o porque hay que hacer un esfuerzo más grande, y todo lo demás, y vamos dejando de lado ciertas cosas que son muy importantes para vivir y también para sobrevivir en algún punto, y no tiene que ver simplemente con el dinero, es fundamental, es necesario el dinero, pero hay cosas que no las da el dinero, que son fundamentales para vivir, para avanzar y también para ser feliz.
0: Es muy interesante escucharte esto que estás diciendo, y traías algo que tal vez yo lo habré dicho, lo habré nombrado en función de alguna propuesta o de alguna reflexión, pero no por ejercerlo, sino por ponerlo en la mesa, o sea, no desde el lugar del ejemplo, porque la verdad que a todos nos cuesta muchísimo alcanzar ese equilibrio, por lo menos a mí, no sé si a todos. Por eso me da curiosidad, ¿cuándo sentís que lo alcanzaste, ese equilibrio entre decir, bueno, voy a dejar de correr y me voy a empezar a ocupar también de lo importante? Porque, bueno, yo no sé cómo será allí en San Juan, es una provincia enorme, grande, pero uno puede entender que puede llegar a todavía conservar algunos tiempos distintos a estas ciudades realmente alienantes en las que vivimos. Pero ¿cómo encontraste vos ese equilibrio, o cuándo fue el clic en que dijiste, a partir de ahora empiezo a dejar de correr para empezar a vivir?
2: es la primera vez que lo voy a hacer público, cuando me dijeron que tenía cáncer. Y cuando tenía un montón de proyectos y uno, perdón, pero sigo hablando de mí, perdón que sea, pero uno ve la muerte o ve esto muy lejos, muy, muy, muy lejos, o por lo menos no lo tiene en la cuenta del año en el que va viviendo, porque tal vez lo medía por qué voy a hacer la semana que viene, qué voy a hacer mañana, qué tengo que hacer el fin de semana, a qué evento voy el mes que viene, estoy preparándome para las vacaciones de fin de año, a dónde me voy en enero, si me las voy a tomar en enero, en febrero, o me las tomo en diciembre, qué vamos a hacer en Navidad y qué vamos a hacer. Y todavía recuerdo cómo fue ese día donde se hizo un clic y todo terminó. O sea, donde ya no había tanto tiempo para ir hasta allá, hasta fin de año, o hasta lo que podía llegar a pasar el mes que viene, o dentro de 4 meses, sino que había que, era ahora, ya, aquí, este momento. Y que de repente se te hace un signo de pregunta grandote en la cabeza y quedas así como pasar el mes que viene, o dentro de 4 meses, sino que había que, era ahora, ya, aquí, este momento. Y que de repente

0: a Dios he tenido buenos profesionales y que también aman su profesión y con amor me mostraban hacia qué es lo que tenía que hacer. Siempre dicen que hay pacientes que son muy prolijos y que hay otros no tanto. Me dediqué a... Desde ahí empecé a cuidarme, pero no solamente físicamente, sino también a no obligarme a hacer cosas que no tenía que hacer. Y a partir de ese momento, ¿sabes qué? Empecé a no hacer cosas para quedar bien con alguien o con otra persona. Si no tenía ganas de ir, o si no me hace bien ir a tal, no lo hacía. Ya no hago cosas por cumplido, ni siquiera este llamado. Imagínate, poder hablar lo que estoy hablando, que nunca lo hice, no lo hice público, y que generes vos esto de una charla de dos personas totalmente desconocidas y que estamos a muchos kilómetros de distancia, pero poder sentir la cercanía que generas en el hecho de estar frente al micrófono y poder charlar tan ameno, y que sos tan respetuoso con los oyentes y que escuchas muy atentamente, eso también lo valoro, y por eso también dije, voy a probar, a ver, será verdad lo que hace, será verdad.
1: Y era verdad, aquí estamos, mira, y aquí estamos.
0: Y era verdad.
1: Y vos no sabés lo importante y por suerte que te pudiste comunicar, porque... Creo que no solamente yo, que circunstancialmente estoy con los auriculares puestos, te estuve escuchando con mucha atención, sino que estoy seguro, algo uno de oficio va teniendo en estas cosas, que fuiste muy atentamente escuchado por tantas personas que hoy pueden estar atravesando X tema. No como inspiración, vos sabés que te confieso que a mí esto de colocar a la gente en lugar de inspiración no me convence demasiado, porque es una carga muy grande ser inspiración de alguien y ejemplo de alguien. Pero sí como, bueno, un mensaje más dentro de las posibilidades de mensajes que podemos tener, y que son mensajes que habilitan, por lo menos habilitan, se quedan para ser cursi, que tampoco me gusta mucho, en lo que hay y no en lo que falta. Y en esta posibilidad que a veces, mira, hay una frase que siempre escuché y uno hasta que no le pasa no entiendo que no la puede vivir, como lamentablemente este peine que nos llega cuando nos quedamos sin pelo, ¿no? Siempre suele ocurrir, pero es esto de que cuando uno no tiene problemas de salud, tiene muchos problemas. Cuando tiene un problema de salud, tiene un problema. Es ese. Entonces, digo, nos cuesta como seres humanos, porque ahora te escuchamos y a todos nos impacta, y seguramente me pongo en primer lugar. Sí, es cierto, hay que bajar un cambio y hay que hacer esto. Lamentablemente la vida después nos va llevando y nos olvidamos. Pero siempre es bueno tener a alguien que alguna vez lo dijo, para que si tenemos ganas de hacer el ejercicio, tratemos de recordar esta conversación.
0: Sí, la verdad que sí. Hay algo que también descubrí. Sabes que en estas situaciones así, o en estos momentos así complicados de la vida, te das cuenta quién sí, quién no, quién nunca.
1: ¿Y tenés mucho sí?
0: Oh, no tenés una idea. O sea, yo no tenía una idea.
1: Qué bueno.
0: Yo no tenía, de verdad que yo no tenía una idea. Tengo más hermanos que amigos. Porque lo siento así, o sea, pasaron a formar parte importante sin pedir nada a cambio, simplemente por el hecho de querer estar y ayudar. Nunca imaginé, de verdad que, o por lo menos yo no lo dimensionaba, recibir amor así desinteresadamente no tiene precio, es impagable.
1: Bueno, habrá sembrado mucho entonces, seguramente.
0: No sé si habría sembrado, pero de verdad que puedo decir gracias ahora, después de

0: de salir de la zona de peligro de esta enfermedad, puedo decir gracias, y gracias a los especialistas, gracias a los médicos, gracias a mi familia, gracias a mis amigos, gracias a Dios por estas oportunidades, y gracias por poder despertar de alguna forma otra vez y prestarle atención a lo que antes no. Y yo siempre le digo a mis amigos, lo que siempre nos hacía felices está exactamente en el mismo lugar donde lo dejamos. La única diferencia es que nosotros ya no miramos hacia ese lugar donde cuando éramos chicos nos hacía felices.
1: Te agradezco enormemente el llamado, fue un gusto conocerte, gracias por todo lo que nos dejaste. No voy a poner ningún monio, porque el monio lo pusiste vos y magistralmente, así que te agradezco mucho por el mensaje que dejaste. Ojalá nos sigas acompañando y te esperamos con alguna otra propuesta algún otro día, y me alegro enormemente también de esto último que dijiste, haber podido transitar y superar la zona de peligro, así que lo único que me queda es desearte lo mejor en todo lo que venga.
0: Felices 200 programas y por muchos programas más, y gracias por acompañar a mucha gente, porque cuando estamos ahí de ese lado no tenemos ni la menor idea a quién podemos ayudar, simplemente con el hecho de tener una pequeña charla con una persona, pero hay un montón escuchando, y yo te escuché atentamente muchas noches cuando volví a casa, cómo tratas a la gente y el tiempo que les dedicas, así que por todo eso, muchísimas gracias y que Dios te devuelva el doble.
1: Gracias, muchas gracias. Ale, un gusto conocerte, ¿eh? Te esperamos cuando quieras. Igualmente, chau, chau. Buenas noches. Bueno, 1:49, lindo llamado, una nueva voz que se suma a la comunidad de Madrugada 6:30. Muy interesante de escucharlo y de recordar sobre todo lo que él nos contó. Buenas noches, ¿quién habla?
2: Hola, Hernán.
1: Sí, ¿quién habla?
2: Mirta de Rawson Chur.
1: Hola, Mirta, ¿cómo te va? Buenas noches.
2: ¿Qué tal? Buenas noches. Estaba escuchando al señor este que de San Juan.
1: Sí.
2: Muy, muy interesante.
1: Sí.
2: Muy, muy, muy linda la charla, ¿eh? Yo soy de San Juan.
1: Sí.
2: Vivo acá en Rawson Chur, pero soy de San Juan. Y tal como lo describe él, lo tengo presente siempre, porque nací ahí.
1: Claro, claro. Te trajo también alguna imagen de otros tiempos.
2: Imagen, sí, recuerdos, cosas lindas. Una provincia muy nueva por los terremotos, entonces una provincia muy moderna, antisísmico. Todo, así que muy linda provincia, grande, grande, muy limpia, muy... Y bueno, me trajo muchos recuerdos lindos, ¿no? Y la voz de él me hizo volver al pasado, debe decir.
1: ¿Y cuándo te fuiste de San Juan a Chubut?
2: Mira, yo me vine, yo estuve viviendo hasta los 20 años en San Juan. Después me vine a vivir a Mendoza un tiempito porque me trasladé a Buenos Aires. Estuve viviendo 7 años en Buenos Aires.
1: Ajá.
2: Ahí nacieron mis dos hijas. Y después me vine acá, a Chubut, y ya van a ser, son 39 años.
1: 39 años, bueno, o sea que la mayor parte del tiempo allí en Rawson, en Chubut.
2: Acá, claro, sí, acá en Chubut.
1: Y aún así no te olvidás de aquella San Juan.
2: No me olvido, no me olvido, y me tocó mucho el este señor, porque yo no sé si se conté una vez, yo tengo mi hija que tiene 44 años, 44 cumple el 30 de noviembre, ella nació en Buenos Aires, tiene cáncer ella. Está en tratamiento hace 10 años, a los 33 le declararon cáncer de mama,
1: sí.
2: Le sacaron las mamas, hace poco le sacaron todo lo que es ovario, y ahora va a rayo y está con quimio, y es una situación bastante delicada, ¿viste?
1: Entiendo que sí, claro.
2: Uy, muy fuerte, muy fuerte, muy muy fuerte, porque es una bomba de tiempo eso.
1: Pero, bueno, pero está asistida y haciendo todo lo que hay que hacer.
2: Sí. Hace 10 años que está haciéndose quimio. Lleva como 6 operaciones y ahora el médico ha visto que ha crecido una pelota, le ha crecido en no sé en qué parte, creo que bajo la axila, que estaba creciendo muy rápido, y otras porque le sacaron las dos mamas y en la operación, en la cicatriz, le han crecido bastante pelotitas, así que están creciendo muy rápido, así que ahora va a rayos.
1: Bueno, Mirta, trata por ella, y en general no demos tantos detalles de su situación. Sí, entendemos lo general que nos estás contando, y entiendo que también el apoyo que tiene que tener ella por parte tuya y por parte de todo su entorno.
2: Sí, de mis hijos, porque estamos yo y mis hijos nada más acá. Somos una familia, me vine yo solita de allá. Me la traje a mi mamá, acá falleció mi mamá, pero somos nosotros, así que nosotros entre nosotros nos apoyamos.
1: Claro.
2: Entonces me tocó mucho este señor que habló, muy, me tocó muchísimo.
1: Te tocó mucho en tu historia también.
2: En la historia, en lo que yo vivía allá en San Juan y me gustaría volver algún día. Yo te dije que estoy operada de la vista, ¿te acordás? Y que estoy en plena recuperación. Y me gustaría algún día volver para, si me Dios me da vida, ¿no? Para, qué sé yo, para recorrer, ¿no?
1: Y bueno, te lo tenés que proponer, no es nada.
2: Sí,
1: no es nada imposible de lograr.
2: No, esperar que recuperarme bien de la vista.
1: Claro.
2: Porque ahora no veo casi nada, pero me gustaría, sí. Muchas cosas, y bueno, y con tema de la consigna, y mira, las cosas malas, nunca tuve cosas malas, gracias a Dios, recuerdo, se decir, y cosas lindas, sí, de que, qué sé yo, con mis primos, que nos peleamos por ponerle, y nos agarramos, así, te voy a decir, revolcarnos con...
1: Pero escúchame, la consigna es una fiesta inolvidable, no cosas lindas o cosas feas. ¿De dónde sacaste que la consigna era cosa?
2: Claro, y bueno... entendí eso.
1: Digo, empezaste con la consigna, digo, ¿qué me está diciendo? No, estamos hablando de la fiesta inolvidable, de alguna fiesta inolvidable de hoy. Me empezaste a hablar de los primos. Puede ser una fiesta que, obviamente, que lo recuerdes con tus primos. Eso sí, pero...
2: Sí, yo lo recuerdo, claro.
1: Claro, justo en una fiesta.
2: Nos peleamos con mi primo y éramos chicos, y yo
1: claro.
2: Era una mujer y todos eran varones, y de la piña que le di a mi primo era chico, le partí la boca y todavía el tiempo de hoy tiene el punto.
1: Ah, mirá qué lindo recuerdo.
2: Así que fue algo que ligamos todos, pero eso fue, pero siempre lindas, las cosas lindas, los recuerdos lindos.
1: Bueno, me alegro que eso es lo que puedas conservar en la memoria, y que pronto, cuando te recuperes, puedas hacer ese viaje a la provincia de San Juan para recordar esos momentos.
2: Sí, porque tengo mis amistades, mis parientes, todos tengo allá, ¿viste? Y me gustaría volver a verlos, porque...
1: Seguro que lo vas a poder hacer, Mirta, seguro. Te mando un beso grande y gracias por llamar.
2: Felices 200 años.
1: No, años no, programas, no soy tan grande. Estoy grande, pero no tanto.
2: Es como la señora que...
1: Sí, que es la segunda... Tan avejentado, ¿me escuchan? 200 años.
2: Calculo la edad de mis hijos, 47 por ahí, así que sos muy joven.
1: Bueno, muchas gracias.
2: Bueno,
1: gracias.
2: Muy feliz cumpleaños, gracias por estar ahí, por escucharnos. Y sos un cable a tierra para muchas personas.
1: Bueno, muchísimas gracias por tus palabras. Te deseo lo mejor a vos y a tu hija. ¿Sí?
2: Gracias.
1: Lo mejor para ustedes. Chao.
2: Buenas noches.
1: Chao, Mirta. Buenas noches. Bueno, 1:56. Estamos en el 4010-7242. Esa es la línea directa. Se nos está yendo la primera tanda de llamados que se corrió de la frontera. Pero bueno, ¿hay alguien más? Bueno, lo saludamos. Buenas noches. ¿Quién habla?
3: Hola, sí. Hay alguien, soy yo.
1: ¿Qué tal? ¿Cómo te va?
3: La abuela Esther.
1: ¿Cómo estás?
3: Bien, estoy bien. Lo que pasa que yo quedé media mal, viste, con las cosas que contaron. Las historias que te cuentan, Hernán, Vos la verdad que tenés un don para manejar la situación, que realmente te felicito con todo mi corazón, porque son cosas, viste, que yo quedé casi corto, mira, te digo la verdad.
1: Sí.
3: Porque pobre, y sí, porque viste, qué sé yo, duelen las cosas, duelen.
1: Sí, claro que sí.
3: Ya, me pasa todo, si yo te quería felicitar por los 200 programas.
1: Bueno,
3: por
1: gracias.
3: 200 años.
1: No, años no.
3: Y bueno.
1: Años no.
3: Porque yo también cumplo los 200 programas, hermano.
1: Claro, por eso lo dije al comienzo. Lo dije que todos los que estaban desde el comienzo estaban cumpliendo. Otros cumplían 190, otros 180, otros 1, otros 10 minutos, otros me deben programa, que no vinieron nunca. Así que hay de todo en la fiesta de hoy. Pero vos cumplís 200.
3: Yo cumplo los 200.
1: Sí, señora, sí. Sí.
3: Te mandé todo, pero como siempre, la pesada, te mandé WhatsApp.
1: Bueno, viste, menos mal que no lo leí entonces.
3: No lo leí.
1: Y no, así ya te escucho en vivo y en directo.
3: Sí, vos sabés cómo, que yo te llamo, entonces directamente pasas mi WhatsApp.
1: Claro, de última yo los leo tipo 4-5, cuando ya sé que no hay manera.
3: Cuando yo
1: sabía
3: que la pesada no
1: se llama. Nah, la pesada no, pero te agradezco mucho. Pero me causa gracia que me digan 200 años, me siento como casi como un bicentenario de la patria. Bicentenario de la patria cuando me dicen los 200 años. Así que me divierte mucho que esté sucediendo eso. Así que te agradezco mucho, Esther. Gracias por llamar y por tus palabras y por tu compañía. Te digo esto porque estamos cerca de las noticias. Así que cerramos.
3: Te quería contar mi fiesta inolvidable.
1: Contame, en 30 segundos.
3: 30 segundos. Bueno, se casaba mi ahijada y hizo una fiesta divina, y a mí me quedó esa fiesta marcada porque yo estaba con toda mi panza esperando a Nicolás, que nació, que después vino toda la historia del milagro que yo te conté, que algún día te voy a contar bien.
1: Bueno, cuando hablemos del tema, que ya pronto lo vamos a hablar.
3: Te lo resumí bastante.
1: Muy bien, impecable. Ya tenés el tiempo de los 200 programas. Mirá, hacemos radio todos juntos. Gracias, Esther. Tengo que ir al rotativo del aire. Gracias por tus palabras y por tu compañía de siempre.
3: Un beso.
1: Chau, igualmente para vos. 2:00 a.m, está Javier Villa. Las noticias y después el lado B de Madrugada 6:30, edición 200.
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5: A las 2:00 a.m, la temperatura en la ciudad de Buenos Aires es de 16 grados 8 décimas, la humedad 96%, con cielo algo nublado. Jorge Macri endurece las penas y apunta contra trapitos y violentos. El proyecto de reforma contravencional en la ciudad, enviado a la legislatura, eleva multas, amplía días de arresto y crea nuevas contravenciones. También endurece las sanciones para reincidentes y establece un régimen especial para adolescentes. Prisión preventiva para una funcionaria judicial. Habría lavado 27.000 millones de pesos. Albertina Mangini, de 44 años, está acusada de captar personas vulnerables para obtener sus datos personales y biométricos, que luego habrían sido utilizados para abrir cuentas digitales. La detenida habría utilizado su posición como secretaria de la Oficina de Coordinación con el Patronato de Liberados del Departamento Judicial de La Plata. Último adiós a Piero. El velatorio se llevará a cabo en la sala Lázaro Costa, ubicada en la calle O'Higgins, al 2800 de la Ciudad Autónoma de Buenos Aires. Las puertas del recinto estarán abiertas al público, colegas y allegados desde las 12 y hasta las 20 horas. Fútbol, la fecha 12 del torneo clausura se jugará entre el viernes 9 y el lunes 12 de octubre. desde las 14, Aldosivi Sarmiento, a las 18, Gimnasia Atlético Tucumán, 19:30, Instituto Boca, y a las 21:45, Unión Defensa y Justicia. Todos estos partidos comienzan el día viernes. Cielo algo nublado en la ciudad de Buenos Aires, temperatura actual 16 grados 8 décimas.
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0: vuelta el cassette. Estamos en el lado B de madrugada 6:30. Pasaron 2 horas. Nos quedan 2 por delante. Así que es tiempo a esta hora, digo bien, de darles la bienvenida a todos aquellos que se van sumando. Va cayendo gente al baile por alguna u otra razón. 2:07 marca el reloj en Radio Rivadavia. Así que les damos una bienvenida especial, como siempre a esta hora, a todos aquellos que se están despertando muy, muy, muy temprano para salir a trabajar, para ir a cumplir con sus obligaciones, muy temprano, ¿eh? Hay que ser valiente para que suene el despertador a esta hora, pero vamos, arriba que jueves. Las lluvias fuertes ya pasaron, ahora te voy a contar que no será un recuerdo del agua por unos días largos, pero bueno, por lo menos lo fuerte aquí en Capital y alrededores ya pasó, pero ya está. Estamos al borde, y para muchos de ustedes, en las puertas de un fin de semana largo. Así que con ese espíritu, a lo mejor te puedes levantar con un poquito más de entusiasmo y más hidalguía. Así que bienvenidos a los que están comenzando el día con nosotros. También aquellos que están terminando el día y encuentran en la radio el puente hacia el descanso. Muy bienvenidos a ustedes también. Y entre esos dos polos, entre esos dos extremos, bueno, a todos los que por alguna u otra razón a esta hora se están prendiendo al aire de Radio Rivadavia en AM630, en todo el país, nos están escuchando a través de la aplicación en el país y fuera del país también, en la aplicación de Radio Rivadavia, y también a través del canal de YouTube de Radio Rivadavia, aquí y afuera. Esto que empieza a desdibujar las fronteras, bueno, siempre es bienvenido. Así que todos tienen un lugar en la mesa de este programa. Es cuestión de saber sentarse y saber tomarlo como corresponde, ¿sí? Cada uno con lo que quiera, dentro más o menos de las normas mínimas de convivencia. Y hoy, como estamos celebrando los 200 programas, estamos brindando con una rica gaseosa que nos trajo el compañero Marcelo. La verdad que hoy, por los 200 años, recién en el corte salí y me decía Marcelo y Esteban, qué bien que te conservás. Impecable para 200 años. Increíble. Estuve en la inauguración de la 9 de julio. Estuve con los locos de la azotea. Sí, tal cual. Estuve ahí. Yo era extra. Empecé de abajo. Bien de abajo, me tocó hacer el turno de, en ese momento era de 12, de 18 a 24. De 18 a 24, tenía 3 horas de nocturnidad. Bueno, señores, aquí estamos. Estamos pasando bien en este programa número 200 y vamos a, antes de abrir el teléfono, ya puedes ir llamando si querés y ponerte en fila para charlar. Hacemos la segunda ronda, hoy es un día especial. Y el protagonista sos vos y te vamos a estar esperando, pero quiero avanzar con la enorme cantidad de mensajes que tenemos esta noche. Así que anda llamando con un poquito de paciencia, 4010-7242, y espérame 2 minutos que leo algunos mensajes, ¿sí? 4010-7242. Buenas noches, feliz 200 días de radio, Isabel de Venado Tuerto. Estoy trabajando, cuidando a un abuelito y sos mi compañía. Te escucho desde hace mucho, no siempre te escribo, pero hoy es la excepción. Que tengan un excelente día. Gracias, Isabel. Nos alegra saber que te acompañamos en tus horas de trabajo. Gracias por el mensaje. Por estas 200 noches de compañía, en vacaciones, en casa, siempre escucho. Hermoso programa, seguí así. Felicidades, Marcela de San Martín. Gracias, Marce. Muchísimas gracias por acompañarnos. Acá llegó una carta a la dirección equivocada. Bueno, le mandamos un saludo. Janina desde Paraná dice que escucha desde el comienzo. Era de las que escuchaba antes. Cuando terminó me sentí huérfana de programa. Los escuché a ustedes con la peor de las ondas porque no quería cambiar. Pero me gustó la amabilidad, el respeto, las reflexiones y la escucha que proponen. Así que aunque sé... bueno, muchas gracias. Me quedé escuchando la noche de Radio Rivadavia. Felices 200 emisiones. Gracias por tus palabras. Sí, viste que siempre cuando hay algún cambio, y nos pasa a todos, para bien y para mal. Hay algunos que se enojan y demás. Bueno, y hay que empezar el trabajo en el buen sentido, de conquista. Demostrar que uno no viene a hacer nada ni mejor ni peor, sino a traer lo propio con lo que viene. Así que bueno, me alegro, Janina, que hayas decidido quedarte y que hayamos tenido este, como dicen ahora, engagement, esta posibilidad de estar conectados. Bueno, felices 200 programas, brindo con copa y pastel virtual. Susana desde La Plata, muchas gracias. Saludos desde Chile, desde Atacama, escuchando Radio Rivadavia, gracias por la compañía y felicidades. Muchas gracias a vos. ¿Cómo te llamas? Por ahí no me firmas y me voy a tu perfil y me figura Juan. Así que si estás escribiendo desde tu teléfono, bueno, gracias Juan. Y un gran saludo a toda la gente de Chile que nos escucha. Bonita noche, 200 madrugadas de reflexiones, felicitaciones por cada una de estas noches. Vendrán muchas más. Bueno, ojalá, Mirta de Caballito, te agradezco muchísimo por el mensaje. Vamos por más, dice Fabián Diciero Casanova, estaremos hasta las 4 festejando. Muchísimas gracias, Fabián, me causó gracia el sticker que mandaste ahí en el día de su nacimiento. Muchas gracias. Muy gracioso, muy divertido. Hernán dice, vos sabés que hoy sería el cumpleaños de mi esposo, falleció hace un año y me pareció loco, pero mis hijos se quieren reunir como lo hacíamos. Escuchándote los entiendo. Soy Silvia de Rosario, gracias, me hace bien escuchar. Bueno, Silvia, gracias a vos por compartir esto tan cercano, tan privado de cómo están transitando este momento y bueno, lo mejor, la mejor manera de transitarlo justamente es reuniéndose. Tal vez tus hijos estén muy acertados en esta propuesta que están haciendo. Así que lo mejor para vos y para tus hijos en este tiempo en el que todavía, bueno, las llagas duelen un poquito, ¿no? Así que te agradezco mucho por compartirlo con nosotros. Vamos por más, dice Viviana de San Cristóbal. Muchas gracias, Vivi. Felices 200 programas. Lisa de Necochea, abrazo enorme. Gracias a vos y a toda la gente de Necochea que nos escuchan. Susana de Zárate nos saluda como siempre, presente desde hace 9 meses. Hoy escribo... bueno, está bien, sí. Vamos a recordarlo en un ratito. Tal vez no con esto exactamente que nos estás pidiendo, pero estoy seguro de que te va a gustar lo que elegimos. Muchísimas gracias, lo que teníamos preparado de antes, por supuesto. Alejandro de Tupungato dice, recuerdo un casamiento de una prima, linda fiesta familiar. De un lado, todos los parientes del novio y del otro lado, todos los parientes de la novia. Yo ahí, una mezcla de trotil con pólvora, entiendo que de repente un roce de tíos, no me diga, se convierte en una piñadera general. La torta voló por los aires, no me digas. En ese momento mal, pero mientras más pasa el tiempo, más me río. Jamás olvidaré de película. Gracias y saludos. Aquí nevando cerca de la montaña. Gracias, Sale. Así es de Tupungato. Ojalá que hayas escuchado que lo leímos el mensaje. Algo pasó, un roce ahí, esas chispitas que parece una chispa, pero que se convierte en un incendio y voló la torta por el aire. Se vino la película con otro motivo, ¿no? Y nada que ver, pero la última escena de Relatos Salvajes, ¿no? De esa boda que termina horrible y qué bien planteada que está de entrada, ¿no? Qué natural, cómo uno se puede identificar con esa fiesta en cualquier lugar. Bueno, la tuviste de verdad vos, ese relato salvaje. Y con el tiempo uno se ríe. En el momento imagino que los novios no le habrán pasado nada bien. Muy buenas madrugadas, qué hermosa fecha. Llegó el día de los 200 programas por el doble y triple acontecimiento. Nos dice Elena de Godoy Cruz en Mendoza. Y nos cuenta que la mejor fiesta de su vida seguirá siendo la de sus 15 años con los familiares y su papá, que no está desde el 2002. Bueno, los recuerdos de las fiestas de 15. Muchos de ustedes la habrán vivido y habrán sido protagonistas de esas fiestas de 15. La mejor fiesta, los 80 de mi mamá. Fue hermosa porque ella misma eligió todo y disfrutamos las 3 generaciones. Quería mariachis y a sus 80 los tuvo, nos dice Mónica de Rosario. Bueno, gracias Mónica, me alegro que lo hayan vivido de esa manera. Diego de Ramos Mejía saluda a toda la comunidad de Radio Rivadavia con este mi último mensaje. Último, Diego, ¿por qué? Mira, vamos a preguntarte. Último, ¿por qué? No me diga que otro que se enojó. No, porque pueden pasar cosas tremendas. Desde ayer están pasando cosas bravas. Pero bueno, gracias, Diego. Bueno, si es el último mensaje, que sea por algo bueno para vos. Es lo que te puedo desear. Felicidades, una noche sorpresa, la luz encendida y la radio que suena, que se multipliquen los programas. Bueno, muchas gracias por tus palabras, Mirta desde Lanús. Qué lindo todo lo que nos decís, te lo agradezco mucho, ¿eh? Gracias. Cristian desde 25 de mayo en La Pampa también nos saluda, dice: odio la lluvia, me hace cantar de hambre porque laburo de changa y la fiesta que recuerda es la de egresados. Claro, si laburás en la calle de changas y a veces la lluvia complica mucho más que la comodidad, complica el ingreso. Te mandamos un saludo y gracias por el mensaje. Nora de Lanús, lo mismo, que nos está saludando. Soy Lucero de Santiago del Estero Capital. Te cuento, aquí por llover, al menos así parece, ya hace rato que no llueve. Te escucho siempre, porque, bueno, muchas gracias. Felicidades por los 200 programas y por muchos más. Besos y abrazos para vos también, Lucero de Santiago del Estero. Acá en Mendoza no cae ni una gota, ni con promesa de casamiento, que desea. Muy buenas noches, Eda, y también el saludo por los 200 programas de Madrugada 6:30. Bueno, Cristina dice también, Cristina de Mar del Plata, acá mucho viento y lluvia. ¿Viento en Mar del Plata? ¡Oh! No lo puedo creer. Viento en Mar del Plata. Ah, no, nadado que hay viento en Mar del Plata. Lo digo con el todo el cariño que le tengo a la ciudad, que ya lo saben, ¿eh? Digo porque después ayer hiciste un chiste que no me gustó sobre el tema del viento en Mar del Plata. Yo que soy de Mar del... No, Cristina, otra. Que soy de Mar del Plata y que me sentí... Son chistes. En Mar del Plata siempre hay viento. Hace 200 años que yo hago este chiste. Porque para muchos cumplo 200 años. Y te juro... Estaba con los locos de la azotea y yo ya decía eso, el viento en Mar del Plata. No estaba ni la Rambla hecha, ni el casino. Y yo ya hablaba del viento en Mar del Plata, en serio. Gracias, Cristina, espero que así lo tomes, ¿eh? A mí Mar del Plata con viento, sin viento, con lluvia, con sol, con cal, me gusta siempre. Pero el viento es una particularidad que tiene, que si te agarra medio desprevenido te volás con la sombrilla y todo. Y como Mary Poppins me aporta Esteban, vas ahí sobrevolando por arriba del hotel y del casino, cantando super cari fragilístico espialidoso. Gracias por todo lo que nos... Bueno, muchas gracias. Gracias, Su del chat. Re lindo tu mensaje, te lo agradezco mucho, ¿eh? Hola, trato de escuchar siempre el programa. Con la consigna de hoy tengo 58 años, pero en mi fiesta de recepción de quinto año me presenté con una amiga de la cual estaba enamorado. Pero no pasó nada, o nunca le dije, o algo que no entiendo, pero mi recuerdo fue perfecto. Se llamaba Mónica Liliana, yo soy Víctor Hugo de Misiones. Bueno, te quedaste con las ganas de decirle, ay, no pasó nada. Pero bueno, también pasó el tiempo y seguramente habrás tenido revancha en el amor, Víctor. Muy buena madrugada, muy buena música. Muchísimas gracias a Liliana de Rosario, que nos saluda por los programas. Y se recuerda una Navidad con mis padres, hijos, sobrinos. Algunos se fueron de gira, dos hijos se fueron a vivir a Barcelona y un nieto ya no es lo mismo ahora, nos dice Lili de Rosario, recordando aquellas fiestas inolvidables. Es parte de la consigna de hoy. Gracias a Cristina de Temperley, felicidades por las 200 noches geniales que paso escuchándolo. Somos una familia grande que nos gusta festejar todo. La fiesta que viene... Siempre a mi recuerdo fue la fiesta sorpresa cuando mi hija cumplió 50 años. Me lloré todo cuando bajó las escaleras del salón y el padre la esperaba con 50 rosas rojas. Ay, mira, y nos manda una foto de ese momento junto con sus nietos. Gracias por compartirlo, ¿eh? Ahí a Cristina de Temperley. Ya me voy al teléfono, pero quiero también cumplir y agradecer a todos los mensajes. Sepan disculpar si... Y rompe un poco el ritmo habitual. Brindando por ustedes y por mí hace varios años. Estudié periodismo también. No finalicé y admiro vuestro trabajo. Nos dice Lili desde Roque San Espeña. Gracias, ¿eh? Muchas gracias. Bueno, ahí Esther, llegó tu mensaje. Te lo agradezco enormemente. Ya lo, lo charlamos hace un ratito al aire. Ángela dice, qué hermosa audiencia, gracias por la compañía. Mis 50, ¿se acuerda, Ángela? Fue sorpresa, sencillo, pero mucho afecto. Se nos fue Piero, viejo, mi querido viejo, saludos a la chica de Sáenz Peña. Yo también soy de Sáenz Peña. Gracias, gracias. Así que yo también me acuerdo de mi fiesta de 50 hace 150 años. También, me acuerdo. En especial, me fue muy lindo. Sí, vino mucha gente. Hoy que estamos, próceres han venido. No, tremendo. ¿Quién está en blanco y negro? La tele hace 150 años era un, no existía la tele hace 150 años. ¿Está en blanco y negro ya por entonces? Ah, mirá vos, no me acordaba. Lo que pasa es que estamos muy avanzados. Unos 50 años muy avanzados por entonces. Mirta y Ezequiel de Rosario, acá lloviendo mucho. Dice, nos trató muy mal este tiempo, me entró agua, pero bueno, estamos bien. Saludos para María Esther y para todos los que te escuchan. Bueno, muchas gracias, espero que se solucione rápido este inconveniente con el tema del agua. Gabriel de Villa María Córdoba, primero nos felicita por los 200 programas y dice, el festejo que se me vino a la mente fue cuando despedí junto a Francisco a Nicolás, que era de Mar del Plata, y regresaba a su casa después de finalizar el año en la Universidad Nacional de Villa María. Recuerdo que esa noche hablamos cosas muy interesantes sobre nuestra vida y proyectos. Terminó con un abrazo y esa fue la última vez que lo vi. Cada tanto hablamos por mensajes, pero no hay idea de visitarnos por lo lejos que estamos. Hoy en día me dedico a ser guardia de seguridad. Me encuentro trabajando en un barrio privado junto a Martín y Santiago. Y escucho casi todas las noches mientras trabajo de madrugada. Te mando un abrazo grande. Gracias, Gabriel. Igualmente para vos. Y lo mejor para esta noche tuya de trabajo. Bueno, en un rato continúo con la lectura de los mensajes al 11-50-26-8-6-30. Pero sepan que habilitamos el teléfono. Si quieren llamar, estamos en el 4010-72-42. Ya se viene nuestro artista del día, hoy en versión dúo. ¿La sacaron o no la sacaron? Nadie arriesgó todavía. Pero bueno, vamos a ver. Buenas noches, ¿quién habla? Hola. ¿Sos vos?
1: Hola.
0: Hola, ¿quién habla?
1: Teresa.
0: Hola, Teresa, ¿cómo te va? Buenas noches.
1: Muy bien, re bien.
0: Bueno, qué suerte. Mira, cuando alguien te dice en esta época, me va re bien, yo me tengo ganas de ponerme a zapatear acá arriba del escritorio y la radio.
1: ¿Vos sabés lo que pasó? Que como es que se ve que Dios quería que te salude. Porque me dormí y me acabo de despertar.
0: ¿En serio?
1: Sí.
0: Mirá.
1: Yo transpiré un poquito mi frente, viste, así todo, viste. Porque estuve todo tapada, porque tenía un poquito de frío, y me despierto y digo, uy, ya habrá terminado el programa, me quedo con eso de saludarle.
0: Claro.
1: Miro y las 2:05 de la mañana.
0: Ah, y estabas a tiempo.
1: Sí, y ahí dije, bueno, ahora sí que le voy a aprovechar y le voy a saludar por los 200 programas.
0: Bueno, muchas gracias.
1: Que multiplique esos 200 programas y multipliquen.
0: Bueno, te lo agradezco mucho. Muchas gracias. Cuando te despertaste, ¿cuesta, digamos, despertarte o te levantás rápido?
1: No, al toque, al toque.
0: Al toque, saltás como un resorte.
1: Sí.
0: ¿En serio? ¿O no?
1: Y todo muy bien, viste, todo de anoche, de River, todo, viste, todo, me fui hasta ahí, todo.
0: ¿Te fuiste hasta River ayer?
1: Sí, una inmensa, y después vine cansada.
0: ¿Pero fuiste estuviste en el estadio adentro?
1: Sí, porque mi prima y mi primo me pagaron,
0: ¿viste? Ah, mirá qué bueno, o sea, estuviste en la despedida de Messi.
1: Sí, una emoción impresionante.
0: Mira.
1: Frío, pues tenía un frío, una ventolera de ese lado.
0: Ventolera, no escucho esa palabra desde el año 1715.
1: Viento.
0: Viento, ahí está.
1: Viento fresco.
0: Está bien, la ventolera. Claro, bueno, sí, eso sí. Es una cancha, pero te habrás llevado algún abrigo, entiendo.
1: Y me fui así, medio así, con una manguita larga.
0: ¿No? De cuerpito gentil.
1: Sí. Y sabés qué, genio. Y antes de eso, viste, estuve en Ayudar el 26.
0: Sí.
1: La hermosura, un espectacular. Parece que estuve en otro país, viste. Pues estaban de toda la ciudad de Argentina.
0: Ajá.
1: De norte a sur, de este a oeste.
0: Mm.
1: Y busqué yo mi ciudad, viste.
0: Sí.
1: Y encontré. Y ahí me puse ya a hablar con el referente que estaba ahí, viste.
0: Sí.
1: Y bueno, era para conversar para más. Y justamente después yo le digo, yo vengo también de ahí, le digo, me dice, sos una fiesta de ahí, sí, le conozco de punta a punta. Y bueno, entonces yo le digo, ¿de qué barrio sos vos? ¿Sí? Y bueno, seguíamos, tenía arándanos todo ahí, y pasaban las chicas de la comparsa, todo ahí vistiéndose para una batucada seguramente. Y no, como es después justamente que estemos hablando de eso, todo así, vino uno y le llamó, viste, entonces me dijo, espérame, o hablamos más un poquito más tarde, o si no, otra vuelta nos vemos, este, yo así me dijo, viste.
0: Sí,
1: y bueno,
0: sí.
1: Tardaba para venir, tuve que salir, recorría los stands.
0: Iba, venía, para un lado, para el otro, iba, venía, Teresa.
1: Sí, me comí un sándwich, me tomé un vasito de cerveza. Me saqué la foto al lado del colectivo de larga distancia.
0: ¿En serio? Te sacaste la foto. Bueno, la pasaste bárbaro en la feria.
1: No, después sabe lo que me dijo el chico antes de que pase eso.
0: ¿Qué te dijo?
1: Me dice, ¿viste?
0: Sí.
1: Me dice,
0: te crucé como 35 veces, te dijo.
1: No, me dijo, ¿cómo es? Le dije yo, ¿vos le conocés a la familia tal? Sí, me dice, bueno, yo trabajé con ellos, le digo, yo así, una es esa, le digo, y así tengo para decirte por unas cuantas más, le digo yo.
0: No me digas que estuviste en la rural y te encontraste con uno que conocía a la familia con la que vos habías trabajado.
1: Sí, y ahí es lo que me dice ella.
0: El mundo es un pañuelo.
1: Sí, y bueno, yo le digo,
0: sí,
1: ¿vos cuántos años? Porque yo le veía medio joven, y le digo, ¿vos cuántos años más o menos tenés? Y me dice, yo tengo 37.
0: Mm.
1: Le digo, ah, sí, tenés que saber, le digo yo, porque yo allá, le digo, como vengo de una familia italiana, le digo yo, viste, abuelo italiano, allá histórico, hay una casa histórica, le digo, que es de mi abuelo, le digo yo, viste.
0: Mm-hmm.
1: Y ahí me dijo él, ahí me dijo, estaban por ahí. Iban, no sé qué lo que me iba a decir, y justo viene y le llama y me dice, te puedo sacar una foto, me dice él así, viste. Entonces yo me acomodo un poco toda la corrida.
0: Te pidieron casi como si te pidieran un autógrafo.
1: Me dijo, pero con este, me dijo, y tenía así una pancarta, viste, así triangular, viste, y que decía ahí, media vista corriente, viste.
0: Sí.
1: Y le digo, sí, ni un problema, le digo yo así, viste. Y bueno,
0: y te sacaste la foto con el chico del stand de la provincia de Corrientes.
1: Sí.
0: Mira.
1: Y bueno, sostenerlo de abajo, me dice así, ¿viste? Mientras yo te saco una foto, me dice así, ¿viste?
0: Voy haciendo como el resumen instantáneo.
1: Y me olvidé para qué, si esa foto es para ellos nomás, o qué van a hacer con eso, o van a poner de muestra, porque están mostrando todo lo que cuenta ahí la ciudad, ¿viste? Cada lugar, Villa Langostura, Puerto Madryn, Mendoza, Chaco, todo, Entre Ríos, todo, de punta a punta.
0: Claro, claro. Bueno, pero debe ser alguna foto que sacaron para tener registro de las personas que pasaron por el stand, entiendo yo.
1: Eso que no le pude.
0: Te quedaste con la duda.
1: ¿Esas fotos quedan para ustedes nomás, o qué? ¿Esas fotos que van a mostrar allá en la televisión local que hay allá?
0: Puede ser, capaz. Capaz que sos una celebridad y no te enteraste, Teresa, todavía.
1: Por eso, tío, estoy tan feliz, digo yo.
0: Chocha estás. Chocha estás.
1: Sí.
0: Sí, me imagino.
1: Algo, viste, algo bueno sale, viste.
0: Claro, muy bien. Bueno, esperemos que un día nos podemos sacar nosotros una foto con vos.
1: Claro.
0: Claro.
1: Problema.
0: Y sí.
1: No, eso no es nada. ¿Sabes? Ayer en la pasarela ahí de la multitud, gente que iban y venían, no sabían para qué lado van. se perdían toda la gente ahí, ¿viste?
0: ¿Y a quién viste?
1: Pero le preguntaba a la seguridad, todo así, ¿viste? Y
0: sí.
1: Bueno, venían dos muchachos, ¿viste? Entonces ellos me preguntan también a mí, y yo le digo, yo también soy lo mismo, le digo yo así, ¿viste? Y entonces me dice, ah, te pido un favorcito, me dice así, ¿viste? Me dice, ¿me podés sacarme una foto a los dos? Eran dos muchachos, ¿viste?
0: Sí, sí.
1: Y bueno, le digo, lo que pasa es que no sé tu teléfono, como él, digo. Me dice,
0: apretaca, te dijo.
1: Sí,
0: ¿viste?
1: Me dice, ¿viste ese redondito? Me dice,
0: ahí donde está el redondito, vos apretá ahí.
1: Sí.
0: Escúchame, bueno, y estaban ellos en la pantalla, ¿no?
1: Y ellos se pusieron recortados contra la baranda, y porque abajo pasaban todo, colectivo, auto, camiones, todo, ¿viste?
0: Sí, sí.
1: Y se pusieron contra la baranda, ¿eh? Sí. ¿Viste? Y entonces me dice, apretá, le digo, pónganse, bueno, se quedaban quietos, ¿viste? Entonces, le digo, pónganse quietos porque si no, no. Y bueno, me dice, apretale una y después otra vez y soltame, ¿viste?
0: Sí.
1: Y bueno, le hice, ¿viste? Y bueno, ahí vinieron y miraron y dijo, ah, sí, ¿cómo salimos? Salimos bien.
0: Ah, bueno, linda foto sacaste, muy bien, bueno,
1: y
0: bueno.
1: Entonces me dijo, muchas gracias, me dijo, ¿viste? No, de nada, le dije yo así. Y bueno, ahí ellos caminaban y yo también caminaba ligero, ¿viste? Hice un recorrido de...
0: Sí, Tere, a vos te pasa en una hora en una feria lo que menos me pasa en un año.
1: Yo para la 8.
0: La cantidad de cosas que te pasaron en 10 minutos a mí no me pasa en un año y medio, querida.
1: Me largué como las 5 de acá y para la 8 estuve de vuelta acá. 8.
0: Por eso, nada, en tan poco tiempo y tuviste tantas anécdotas. Bueno,
1: yo pensé que iba a venir llegando como la 11:30, 12 de la noche, ¿viste?
0: Pero no fue el caso.
1: No, porque anduve de mucha, aparte corrí también por ese lado, corrí también porque si no...
0: Por eso, todas, te pasaron todas. Te faltó tomarte un avión y remar un bote y hiciste todo. En 3 horas, increíble todo lo que te pasó.
1: Ahora que si eso es el avión, como andaba bajito,
0: sí.
1: Yo me daba miedo.
0: Ah, claro, porque estaba cerca de ahí.
1: Sí, grandota ese avión y bajito.
0: Ah, grande.
1: Se iba a caer, parece, ¿viste? Iban y venían, no sé lo que hacían.
0: Los aviones generalmente llevan pasajeros, van a un lado, van a otro.
1: Ahí en la zona nomás lo que andaban haciendo así, ¿viste?
0: Claro.
1: El avión nunca he visto tan grande, porque siempre acá yo veo, ¿viste? Acá por la ventana.
0: Claro, pero ya están un poco más arriba cuando vos lo ves.
1: Lo avión, ¿viste? Pero no de esa inmensidad, ¿viste?
0: Sí, enorme. Bajo. Enorme, tremendo.
1: Sí.
0: Pero nunca fuiste a ver los aviones Aeroparque, ahí los tenés grandes.
1: Una vez anduve por ahí, una vez anduve por Ciudad Universitaria, todo.
0: Me imagino que si en la feria te pasó lo que te pasó, no me quiero imaginar 2 horas vos mirando los aviones en el Aeroparque. Tenés para escribir 4 tomos de un libro.
1: Estuve por Intendente Cantilo, ¿viste?
0: Sí, sí.
1: Y la otra calle, no sé cómo es la que le cruzaba ahí. Anduve por ese lado, porque justamente había un evento y te estuve invitada a un evento ahí en el Golden Center.
0: Qué salidora que estás.
1: ¿Eh?
0: Qué salidora que estás.
1: No, que le estoy metiendo, viste, lo más que puedo aprovechar, viste.
0: Claro.
1: Conocer los lugares es una belleza. La Argentina realmente una belleza.
0: Oh, hermoso, hermoso. Escúchame, Tere, te tengo que despedir porque viene el artista del día que seguramente te va a gustar.
1: La ciudad más linda del mundo,
0: ¿viste? Claro, yo digo una cosa y vos me contestás otra.
1: Sí, te entiendo.
0: Ah, bueno,
1: sí.
0: Está bien.
1: Sí.
0: No, que te tengo que despedir porque viene el artista del día, Tere.
1: Bueno, que se multiplique tus 200 programas.
0: Bueno, gracias por tu buena onda y por todo lo que compartís. Vos estás recién despierta, estás con toda la energía. Nosotros ya nos queremos ir a dormir, ¿viste? Ya nos queremos ir a dormir. Chau, Tere, te mando un beso. Gracias por llamar.
1: Otro para vos.
0: Igualmente. Chau. En un ratito reabrimos las líneas, pero vamos a ir a nuestro artista del día en esta noche de 200 programas, que lo trajimos en versión dúo. Es un artista español, pero que lo naturalizamos como un argentino, porque quiere tanto a la Argentina y hace tantas cosas aquí en nuestro país, y que lleva, bueno, trayendo clásicos y canciones y versiones desde hace muchísimo tiempo, con mucho talento y con mucho carisma también. Es un cantante con un carisma muy particular. Nació en marzo de 1940, creció en Barcelona. Su nombre es José Gómez Romero, pero todos lo conocemos como Diango. Diango será esta noche nuestro artista del día, pero con una vueltita más. No viene solo. Él grabó algunos de sus clásicos en dúo con las voces más lindas de la Argentina y sobre todo voces jóvenes, voces de nuevas generaciones. Así que lo vamos a traer con dos dúos que espero te gusten mucho y lo disfrutes tanto como nosotros. El artista del día es Diango, pero empieza cantando junto a Rodrigo Tapari esta canción, Si la vieras con mis ojos.

aplausos para este dúo de Diango junto a Rodrigo Tapari, el primero de los dos temas que elegimos para nuestro artista del día. Diango es el protagonista, pero hoy viene en dúo con argentinos. Él en 1969 editó su primer disco, que llevó su nombre, y enseguida, al año siguiente, viajó aquí a la Argentina, donde protagonizó junto a Gina María Hidalgo la película El Mundo es de los Jóvenes, y editó un disco también con el mismo nombre. Ese fue el paso que le abrió las puertas al mercado latinoamericano y especialmente a la adopción de la Argentina de su figura. Y llega para cerrar su paso por Madrugada 6:30 con una de las voces jóvenes más lindas, más profesionales, más completas. Bueno, a mi juicio tiene un vozarrón, un talento enorme que excede el género que ella realiza, por supuesto. La conocimos cantando cumbia, pero Ángela Leyva, bueno, tiene una voz realmente extraordinaria. Y llega junto a Diango para hacer esta versión de Por Volverte a Ver.

0: artista del día. Hoy llegó en versión dúo, primero con Rodrigo Tapari y después con Ángela Leiva. Un gustito que nos dimos en estos 200 programas de Madrugadas 6:30.
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Bueno, Take On Me y una linda versión para empezar a entrar en la cuenta regresiva de esta tercera hora de madrugada 6:30. Muy bienvenidos a los que se van sumando. A esta hora empiezan a llegar los que vienen y algunos que se empiezan a ir porque empiezan a quedarse dormidos. La madrugada tiene esto, no hay nada más infiel que la madrugada en el buen sentido, ¿no? Porque la gente viene de a ratitos, algunos se quedan las 4 horas, otros llegan más tarde, otros se van más temprano porque el sueño empieza a hacer lo suyo. Pero no importa, lo importante es que en el momento en que lo necesites, en el momento en que quieras estar acompañado, bueno, tengas ahí la radio lista como para poder sentir esa compañía que intentamos brindarte en madrugada 6:30, hoy cumpliendo los 200 programas. Tengo enorme cantidad de mensajes sin leer, así que hoy seguramente ustedes me van a tener un poquito de paciencia y a compasar esta lectura para que la mayoría de las personas queden adentro, porque si no después la verdad que no es que lo hago porque se enojen, pero hay gente que evidentemente no entiende nada de algunas cosas. Si hay unos reproches que no me dejan de sorprender, pero bueno, allá cada uno, les mandamos un abrazo y que encuentren linda compañía. Miren, yo en este momento tengo, para que se den una idea, y gracias a Dios, tengo 50 mensajes sin abrir, más todos los que ya leímos. Es obvio que alguno alguna noche se va a pasar, y no es porque no lo leemos, sino porque no hay tiempo para leerlo al aire. Simplemente eso, nada más. El que lo quiera entender, que lo entienda, y el que no, bueno, yo trato de no meterme en profesiones que no conozco, así que pido por lo menos el mismo feedback. Felices 200 programas, dice, mil gracias por esta compañía, nos dice Olga de Río Cuarto. Gracias, Olga, muchas gracias a vos también por acompañarnos. Felices 200 programas para todo el equipo, nos dice Ale de Hurlingham, docente jubilado y abogado en la actualidad. Me recibí hace 2 años, a mis 55 años, en la Universidad Nacional de José C. Paz, y los escucho desde hace unos meses. Felicitaciones. Bueno, gracias, Marcelo. Marcelo Ale. Gracias por este mensaje, y ojalá una de estas noches nos llames y nos cuentes un poquito de tu historia de haberte recibido hace muy poquito de abogado a los 55 años y cómo fue la experiencia. Hay muchos casos, por supuesto, y está buenísimo que esto suceda, pero siempre a veces estas experiencias animan a que otros cumplan algún sueño que no se animan a cumplir, ¿no? O que lo van postergando. Así que una de estas noches, si tenés ganas, te vamos a esperar. Nos manda un saludo Milo también, que le agradecemos mucho. Marisa de Citibel, vamos por más, gracias por estar cerca, gracias a vos. Gracias Alfredo de Buenos Aires por tus palabras, nos manda un cálido abrazo y nos saluda por los 200 programas con palabras muy lindas, así que Alfredo, gracias, ¿eh? Mercedes de Santiago del Estero dice, lindas madrugadas, felicitaciones por los 200 programas, vamos por muchos más. Gracias Mercedes, gracias por acompañarnos. Por los 200 programas te sigo escuchando hasta los próximos 2500. Bueno, vamos a ver, Washington desde 3 de febrero. Gracias Washington, gracias, siempre es lindo la apuesta y el acompañamiento, así que te lo agradezco mucho. María desde Salto, Uruguay, también nos da las buenas nuevas, felicitaciones, muchas gracias, María. Viajando a Buenos Aires en micro, voy escuchando la radio, buena compañía, la ruta oscura y con lluvia por la ruta 2. Mira, este mensaje que estoy leyendo ahora es de la 1:00 de la mañana. Así que, y no firma, así que no sé cuál es tu nombre porque ahí en el perfil no figura, pero bueno, si nos estás escuchando todavía, danos una señal, si estabas viajando a Buenos Aires en la ruta 2 y capaz que todavía estás por allí. Gracias por el mensaje y te acompañamos durante el viaje. Mariana también nos deja sus saludos por los 200 programas y se mete en la consigna y dice, recuerdo las fiestas de cumpleaños cuando era chica, se hacían en casa. Mis tías que vivían al lado venían y nos prestaban el tocadiscos. Me gustaba tanto bailar con los discos de la época que me lo dejaban un par de días más para que disfrute. ¡Qué bueno! Te prestaba el tocadiscos, miren, ¿no? Hoy es una imagen muy impensada, pero bueno, cuando muchos no teníamos acceso, tal vez alguno de los
electrodomésticos o los aparatos que se usaban en ese momento, y a veces echábamos mano a alguien que nos lo prestara un ratito. Así que me alegro que hayas tenido este recuerdo de las fiestas de cumpleaños. Recuerdo sentido. Muchas gracias. A Luciana de Rosario también, que manda saludos a todo el equipo por estos 200 programas. A Luis del Pato, que también nos manda sus felicitaciones. Disfruto de cada transmisión y lo hago desde el primer día. Por muchísimas emisiones más. Abrazo tanguero. Uy, creo que hemos hablado alguna vez con Luis, cantante de tango allí de la zona de del Pato. Así que gracias por acompañarnos y por este mensaje. Alejandro de Santiago dice: qué hermosa se puso la noche. Amo las tormentas. Ver esos hermosos rayos. Me está mandando una foto con una actividad eléctrica tremenda allí en Santiago. Entiendo. Saludos, bueno, me alegro. Porque otro oyente que también nos escribió hace un ratito, para que ahora lo vaya a buscar, porque relaciono relaciono con Santiago, es Betty, la santiagueña, que nos desea feliz cumple programa, los 200 que no es poco, muchas gracias por tus palabras, y nos cuenta que recién allí cayó un granizo terrible. Santiago dice: muy raro esto, pero será lo del niño, me asusté mucho, vivo sola. Ya pasó, menos mal. Bueno, Betty se asustó y el otro oyente nos mandó el video que le encanta la tormenta eléctrica. Vieron que a cada uno lo suyo. Bueno, y acompañamos a todos, a los que les gustan y a los que les da un poquito de miedo, aquí estamos. Gracias a Dora por sus palabras. Dice que le ponemos palabras a cada situación nosotros. Gracias, Dora. Gracias por tu mensaje, ¿eh? Muy, muy cariñoso. Desde Paraná, Entre Ríos, dice: una de las noches oscuras de mi vida, prendí la radio y escuché estas palabras, las palabras que en su momento nadie me supo decir y que en tu programa cada noche escucho. Gracias por las reflexiones, a vos, a los oyentes. Hoy mis noches brillan, ya no son oscuras. Estas casualidades de la vida fue una de las mejores. Tadeo escribe este mensaje. Gracias, Tadeo. Te agradezco enormemente por tus palabras y me alegro que te podamos acompañar de esta manera. Ojalá que estés escuchando. Insisto, este mensaje tiene su rato, pero bueno, vamos leyendo a medida que llegan. Hoy tenemos llamados también. Y hay quien me está reclamando la historia del día. Y con razón. ¿Y la historia del día, Isa? Y hoy tuvimos como un día especial, porque muchos mensajes, muchos llamados. En un rato vamos a reabrir las líneas. Así que bueno, si tenemos un ratito, la vamos a ubicar dentro de las 3 de la mañana, la historia del día. Mientras tanto, los invitamos a que nos sigan escribiendo al 11-50-26-8630. Leemos todos los mensajes. Algunos puede ser que no se lean al aire por una cuestión de tiempo. Solo por eso. Solo por eso. Y en un rato reabrimos el 4010-7242. Segundos nada más faltan para las 3 de la mañana. Que suene el saxo un poquito. Este saxo que nos acompaña desde el día 1 para homenajear los 200 y a la vuelta de las noticias, la última estación de madrugada 6:30.

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1: A las 3 de la mañana la temperatura en la ciudad de Buenos Aires es de 16 grados 6 décimas, humedad 96%, con cielo algo nublado. Luis Caputo viaja a Tailandia, buscará desbloquear 900 millones de dólares del FMI. El ministro de Economía participará en Bangkok de la reunión anual del Fondo Monetario. El diálogo entre Caputo y Cristalina Georgieva se producirá en el marco de la tercera revisión del programa económico del gobierno, cuyo reporte aún no fue publicado por la misión que trabajó en Buenos Aires durante los últimos días de septiembre. Fuerte reclamo de la UTA al gobierno por el abandono de las rutas nacionales. Mediante una nota dirigida al secretario de Transporte, el titular del sindicato pidió que se ejecuten con urgencia obras tendientes a reparar calzadas y banquinas para mejorar la seguridad de choferes y pasajeros. El pedido se basa en el deterioro de las rutas nacionales, la ausencia de infraestructura adecuada y las precarias condiciones en las que trabajan los choferes. Michelle Bachelet quiere volver al gobierno. La exmandataria anunció que aspira a un tercer mandato presidencial en las elecciones de 2029. Dijo que seguirá luchando por la unidad de las fuerzas progresistas. La ex alta comisionada de Derechos Humanos de la ONU aseguró que le da terror retroceder en derechos en el contexto actual, sobre todo en el caso de las mujeres, donde ha sido más difícil y más lento. El dólar oficial cotiza a 1.540 pesos, el blue a 1.555, el riesgo país se ubica en 586 puntos. Cielo algo nublado en la ciudad de Buenos Aires, temperatura actual 16 grados 6 décimas.
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0: estamos en el último tramo, en la última hora de estos 200 programas de madrugada 6:30. Muy bienvenidos a los que se están sumando. Ahora sí, hay despertadores que a las 3 suenan. 3, 3 y 5, 3 y 10. ¿Sos de los que ponen el posponer o te levantás de una? Yo soy de los posponer. No me lo pregunta nadie, pero lo cuento, porque como nadie... Acá está el... Acá tengo mi compañero fantasma que me preguntó, ¿vos sos de poner? No, yo no. Me pregunto y me contesto. Pero dicen que está mal, que no hay que hacer eso. Que no hace bien la psiqui, no sé. Esto de que vos pones alarma a las 3 de la mañana, seguramente te levantarás de una, porque el que se levanta a las 3 de la mañana es un prócer. Que se levanta tan temprano, es una hora difícil como para hacerlo. Pero ponele, te pones el despertador a las 8 o 9 de la mañana, porque trabajás de tarde o porque no tenés que trabajar, y suena 9, 9 y 10, 9 y cuarto, 9 y 20, 9 y media, 10 menos 20, y lo vas posponiendo. Dicen que eso no hay que hacerlo. Yo he llegado a estar haciendo eso 2 horas y media. Si algún día no tenía, porque me quiero levantar y después me da fiaca y me quedo, si puedo, ¿no? Si no hay que hacerlo. Pero bueno, si sonó el despertador, arriba, que es jueves y estás en la víspera de un fin de semana largo. Falta poquito ya para el descanso merecido. Así que bienvenidos a los de las 3, a los que se suman por aire, a los que se suman por la aplicación, a los que están en el canal de YouTube de Radio Rivadavia y que por alguna razón a esta hora están sintonizando madrugada 6:30. Se van a encontrar con una madrugada cálida en cuanto a temperatura. El cielo ahora está algo nublado en la ciudad de Buenos Aires, pero va a durar poco. Va a durar poco porque se anticipan lluvias aisladas para parte de la madrugada, cielo nublado a la mañana, lloviznas por la tarde y una máxima de 18 grados. Así va a estar medio hasta el domingo la cosa, con lluvias intermitentes, van a ir y venir. Así que no sé si es muy certero el pronóstico que podemos relatar a esta hora. Sí, se habla de lluvias por lo menos hasta el sábado. Aisladas, lloviznas, pero lluvias al fin. Bueno, a esta hora 16 grados 6. La temperatura en la ciudad y alrededores. 96% la humedad, muy alta y muy baja la presión. 1004.9. El viento del sudeste a 4 kilómetros por hora y la visibilidad de 10 kilómetros. Te reitero, mínima de 14 para hoy, vamos a ver si baja un poco más. Máxima de 18, con lluvias aisladas, nublado, lluvias aisladas, llovizna, nublado, lluvias aisladas, llovizna, nublado. Así vamos a estar. ¿Vendrá la historia del día en un rato? Yo creo que sí. Vamos a aprovechar para contar un poco la historia del día. Igual hoy nos podemos dar algún permiso y torcer el ritmo habitual. Viste que en los festejos y las celebraciones algunas cosas pueden cambiar de lugar. Bueno, vamos a ver dentro de un ratito si nos da el tiempo, porque queremos abrir la última ronda de llamados. 4010-7242 es la última ronda del día. 4010-7242. Mientras tanto, agradezco, tengo también muchos mensajes allí en el Instagram, que los agradezco enormemente, a Sergio, a Nora, a Malena, a Leonora, a Sandra, a Adriana, a Sofía, a Gladys, a Carolina, otra Susana, a Marcelo, Elizabeth, a Nan, a Mirta, a Mabel, a otra Cecilia, a Ailén, a Cristian, a Laura, a Juan Ignacio, a Isabel. Bueno, después los iré respondiendo en el Instagram, que me encuentran en arroba Hernán García Arena, de a uno. Pero no quiero dejar de nombrarlos para que se sientan parte de esta noche, ¿sí? A otra Susana por aquí, a Noé, que también nos escribió, muchísimas gracias. A Pablo, Norma. Bueno, todo esto en el Instagram, en arroba Hernán García Arena, y tantos WhatsApp que tengo todavía en el 11 50 26 8 6 30. Última ronda de llamados, dale, a ver quién está por ahí. Buenas noches.
1: Buenas noches.
0: Hola.
1: Felicitaciones por los 200 programas.
0: Muchas gracias.
1: No, por los 200 años.
0: No, viste, no, eso ya te digo que estoy para el libro de historia ya, ¿eh? Si es así.
1: Totalmente. Bueno, yo te llamo por dos temas.
0: Bueno, pero ¿cómo te llamas? Contame primero.
1: Disculpame, Edith de la Plata.
0: Edith de la Plata, ahora sí, así te podía nombrar, Edith. Gracias por llamar.
1: Mira, te digo algo que lo siento con profundidad desde el corazón, que sos un excelente locutor de radio, sos un profesional de la comunicación que conecta de forma tan natural y con tanta empatía a la audiencia, usando esa voz, esa autenticidad, esa comprensión. Miren, serían infinitos los halagos que te tengo que decir, porque realmente tratas con tanta amabilidad y tanto cariño y te adaptas tanto a la gente, a todos nosotros. Yo es la primera vez que llamo y te estoy escuchando desde el primer día de enero.
0: Ay, bueno, bienvenida y gracias. Entonces, mira, tuvieron que pasar más de 9 meses y te pudimos conocer. Es un gran gusto que lo hayas hecho.
1: Aparte, el segundo punto es que yo no reniego, al contrario. Vos sabés que sos mi sostén para mantenerme despierta, porque preparo durante todas tus horas de audiencia, preparo trabajos de química, física y matemática, que soy profesora.
0: Ah, mira.
1: Y preparo trabajos, entonces me mantenés despierta.
0: ¿Pero a qué hora das clase, Edith?
1: Yo doy al día siguiente, pero, todos los días.
0: ¿Pero a la tarde?
1: A la tarde.
0: Ah, claro, porque si no, no dormías nada.
1: No, doy secundaria y universitaria.
0: Ah, mira, por la tarde.
1: Por la tarde y por la noche, porque cuando salen de trabajar vienen los muchachos de
0: mitad. Claro, claro. Ay, das de las más difíciles, Edith.
1: Me encanta.
0: ¿Te gusta? Física, química y matemática.
1: Matemática, sí. La verdad es que con cantidad de alumnos, el boca a boca, con la satisfacción de que se van todos con los temas entendidos. Y bueno, es una vocación que se lleva en la sangre.
0: Sí, claro, qué bueno esto que decís, que se van con los temas entendidos, porque yo tengo una teoría, la comparto con vos que sos profe, nada, vale un voto, no es ninguna investigación especial que hice, ni nada de eso, pero yo creo que son materias muy lindas, que el problema es que a veces no están tan bien explicadas, pero cuando vos entendés la lógica de esas materias, de matemática, de física, química va por otro lado, pero y vos lo entendés, empezás a disfrutar de la resolución de esas cosas. A mí me pasaba eso, no te voy a decir que fui amante de la matemática, pero me ha pasado en algunos años que cuando entendía la lógica, ya me iba bien, porque era traspasar ese escollo.
1: Bueno, te explico algo muy sencillo. Se ha tomado últimamente, en los últimos años, yo tuve 38 años de trabajo en 7 escuelas en la semana,
0: sí.
1: Y me jubilé en el 19, pero con la consigna de seguir dando clases. ¿Por qué? Porque se ha tomado últimamente la forma equivocada para mi cara, mi forma de verlo, de que cuando un chico molesta o un chico no entendió y está preguntándole al compañero, ¿sabes a qué los mandan? A mirar el video del programa, que son venezolanos, ecuatorianos, y que los chicos entienden menos. ¿Y vos sabés lo que es tener hijos de jueces que me vengan y me digan, Edith, ¿por qué te entiendo a vos y a la profesora, no?
0: Mira.
1: Y se van, yo imprimo, armo PDFs con explicación escrita, se van con todo, con imprimido, con lo escrito y la práctica, y se ven chichos, porque están, yo atiendo por 2 horas, no estoy atiendo por 1 hora. ¿Por qué? Porque la primera tenés la comprensión de la teoría, y la segunda te vas con mitad de los ejercicios hechos y corregidos en
0: ese
1: momento.
0: Claro.
1: Entonces, con toda la satisfacción, inclusive arman cuadernos que le sirven a los hermanos que siguen.
0: Claro.
1: Así que, bueno, eso que es una frutillita, pero una torta para un repostre.
0: Y claro, claro, sobre todo, insisto, en materias en que está en la, en el imaginario popular, bueno, que son materias difíciles, no son tan queridas, este, o tan abrazadas por la mayoría. Entonces, poder lograr eso es muy importante.
1: Vos sabés que la satisfacción mía es que se van felices y se van algunos diciendo gracias por hacerme entender lo que odiaba en la escuela. ¿Qué te parece? Eso es, no sé, un halago que no, no tiene dimensión.
0: No, seguro, bueno, qué gratificante y qué bueno que suceda eso. Así que ratificás un poco esta teoría mía loca que tiene solamente mi investigación, no tiene ningún ninguna sustento científico, que cuando te enseñan bien una materia, la aprendes a querer y la aprendes a valorar. Después te puedes dedicar a otra cosa. De hecho, yo ahora me decís algunas cosas de matemática y no me acuerdo nada, pero en el momento, una vez que generabas ese clic, realmente era muy importante.
1: Exactamente. Y los chicos que te preguntan, Edith, ¿cómo te acordás de aplicar tantas fórmulas? ¿Cómo lo podés hacer la comprensión de fórmulas de compuestos químicos, unir distintos elementos químicos y armar una fórmula? Y le digo, ¿por qué? Porque estoy empapada continuamente, estoy en el día a día. Y los muchachos que dan los primeros años, el curso de ingreso y en los primeros años, y a veces salen del trabajo a las 9 de la noche, y yo estoy dando clases desde hasta las 11 de la noche. ¿Por qué? Porque los atiendo porque me da pena de que estén sufriendo por no entender.
0: Claro,
1: que se vayan
0: claro.
1: Con la satisfacción de tener todo hecho.
0: Seguro.
1: Los trabajos físicos. Así que bueno, pero sos mi compañía desde el primer día de enero. Tenés una forma tan dulce de tratar a la gente, una comprensión tan intensa, que sos un ser humano que se merece todo lo mejor del mundo.
0: Uy, gracias.
1: Te lo digo de corazón.
0: Gracias, Edith, muchas gracias. Valoro mucho tus palabras y tu generosidad. Muchísimas gracias.
1: No, al contrario, te mereces todo lo mejor del mundo.
0: Bueno.
1: Que estos sueños que se multipliquen por muchísimos años más, ¿eh? Estos 200 años, ahora yo me fui.
0: No, sí, ¿viste que? Sí, no, y te digo que me voy, pero me voy muy contento por lo bien que me conservo. Por lo bien que me conservo, así que salgo, no voy a salir por la puerta de lo bien que estoy para los 200 años.
1: La señora que insistía con los 200 años, y yo estaba haciendo un cálculo con las leyes de Newton,
0: sí.
1: Y yo explicándolas, y digo yo, ay no, voy a hacer todo mal, mejor que le escuche, porque vos le decías, ay qué bien que me conservo, y yo digo... divino las salidas que tiene,
0: sí.
1: Porque tenés ese dejo que todo lo tomás con el lado positivo, con la forma de encararlo en una forma risueña, y no tenés igual, no tenés nadie que te supere.
0: Uy, Edith, bueno, gracias, me da pudor lo que me deciste, lo agradezco mucho, gracias por llamar, y ojalá que no pasen otros 9 meses sin que llames. Te esperamos más seguido.
1: No, ahora que me arriesgué a llamarte.
0: Bueno.
1: Voy a llamarte de vez en cuando.
0: Bueno.
1: Y a seguir agradeciéndote esta palmadita de mantenerme despierta. Yo no me quejo como porque no me dejas dormir.
0: Bueno, eso es buenísimo porque venimos un poco para eso, para acompañar en las mil y una situaciones que cada uno de ustedes puede llegar a estar atravesando. Hoy nos enteramos que hay una profe que prepara sus trabajos, sus clases para los alumnos, todo lo que tiene que hacer, con madrugada 6:30 como compañía, así que ya es un regalazo el que nos enteramos. Te lo agradezco mucho.
1: Con Hernán, sos un divino, puedo ser tu madre tranquilamente. Y te digo que te amo como locutor, como persona, como todo lo positivo y lo bueno que puede tener un ser humano.
0: Bueno, enormemente agradecido por tus palabras. Anda a preparar los trabajos, hacerle una difícil a ver para los chicos hoy, a ver si... y después se acuerdan de nosotros y nos mandan la sabela que nos mandan, ¿no?
1: No, sabes que esa posición de ponerle cosas difíciles y decirme, fíjate bien cómo te embromete y te la saqué bien.
0: Mirá, claro, una linda satisfacción. Que a pesar de la complejidad, lo puedan resolver. De eso se trata un poco, la matemática, la química, la física y un poco la vida también.
1: Lógico.
0: Y un poco la vida. Gracias, Edith. Un beso grande. Gracias por tu compañía, ¿eh?
1: No, al contrario, te la mereces.
0: Chao, buenas noches.
1: Buenas noches.
0: Chao, chao, chao, buenas noches. 3:21 en la mañana, en la madrugada de Radio Rivadavia. Estamos en el 4010-7242. En los últimos llamados de la noche. Sí, ¿viste cuando metes el artículo antes, pero no te viene el sustantivo como corresponde? Bueno, eso es lo que me acaba de pasar. Hola, buenas noches. ¿Quién habla?
2: Buenas, madrugada.
0: Hola, ¿quién habla?
2: El amigo de siempre, de Víctor Entre Ríos, ¿quién es? Rolo.
0: ¿Cómo le va, Rolo? ¿Cómo anda?
2: El victoriense.
0: Sí.
2: Feliz 200 programas.
0: Muchas gracias, Rolo, muchas gracias.
2: No, como cierto oyente que dice 200 años, nada que ver.
0: ¿Viste? No. Creo que no, qué sé yo. No sé.
2: Me causaba risa 200 años. No, sí, chico, dura mucho.
0: Claro.
2: Ojalá perdure mucho este año de programa, sí, ojalá tenga, siga.
0: Bueno.
2: ¿Verdad? De la radio, porque el único programa que yo me puedo comunicar así por llamada, ¿no?
0: Claro. No por WhatsApp.
2: Como todas esas,
0: claro.
2: Ni esas cosas que yo no lo puedo hacer.
0: Claro.
2: Y me gusta ser sincero.
0: Sí.
2: Y, ¿cómo es? Y decirte la verdad. Anoche no te escuché porque estuve en invitación de un cumpleaños de un chico que cumplió 17 años.
0: Ah, mira qué bien. Anduviste paseandero, Rolo.
2: Me llamaron como músico. Y la verdad que empezamos, después que cenamos, todo empezamos como a las 11. ¿Sabes a qué hora terminamos de cantar? Y al último cantábamos todo al final. A las 4 de la mañana.
0: Ah, mirá. O sea que nada, no llegaste, no llegaste cuando justo, terminó el programa.
2: Justo, y alcancé a escuchar cuando terminaba la cortina al final. Ah, qué gracia.
0: Bueno.
2: Y antes de las 4, antes, cuando terminaba el programa.
0: Pero la pasaste bien, Rolo.
2: Sí, la pasé re bien, siempre me llaman.
0: Mira.
2: Pues como músico siempre, amistad de antes. Bueno, que el chico se... Bueno, la señora, la mamá, se llama Cecilia Córdoba.
0: Ajá.
2: Córdoba el apellido. Sí. El padre se quedó junto conmigo acá hace muchos años y ahora vive en Puerto San Martín, provincia de Santa Fe.
0: Ah, mira.
2: Y escuché también la señora que habló el lunes que sobre mí, que ese ánimo así ímpetu que tengo, que habló muy bien, la verdad que le agradezco mucho de corazón, y explicaba que a un oyente que hay que ponerle los cubiertos, como sea el cuchillo.
0: Ah, sí, en el mismo lugar, sí.
2: Va derecho, el tenedor en el izquierdo, le explicaba todo eso.
0: Y vos más o menos... ¿Tenés los cubiertos en el mismo lugar, el vaso en el mismo lugar?
2: Claro, sí. Y aparte, mirá lo que hago yo también, que conozco mi casa desde que nací hasta ahora. Yo me manejo solo y la gente piensa que yo veo. No veo nada. Y preparo la cocina, pongo la pava, me preparo el mate, tomo solo el mate solo. Y no me tomo nunca, no. Muy raro.
0: Mira.
2: Una sola vuelta que metí el dedo pensando a ver si estaba vacío y me pegué una quemadura hace mucho. Después nunca más.
0: Bueno, yo qué
2: por
0: bueno.
2: El ruido. Vos sabés que yo por el ruido yo sé cuando el matiz
0: está
2: a la altura que yo quiero que llegue el agua.
0: Claro, por el oído.
2: Ok, claro, por el oído. Y bueno, y la consigna de hoy, que hacía la pregunta que hacía hoy, para mí el día más lindo que fue de fiesta, más grande de recuerdo, fue cuando mi madre cumplió 90 años.
0: Ah, mira.
2: Los 90 años.
0: Sí.
2: Mi madre después, hace poco, hace 6 años que falleció, a los 99 años.
0: 99, mirá, grande.
2: Sí.
0: Bueno, la pudiste sí, tener muchos años.
2: Sí, la festejamos bien a lo grande en un lugar que se llama el Prado Español. Es un lugar de muchos años histórico, que un, salón grande y una pista afuera, así al aire libre, también tiene dos lugares, se llama el Prado Español. Eso es patrimonio de la ciudad de muchos años. Cuando andaba en aquel tiempo, muchos años que yo no existía, era español y todo eso, me quedó el recuerdo ahí. Como está en otro lugar, Sociedad Italiana, esos son también de italiano, que cada como origen tiene su lugar.
0: Claro, claro. Cada comunidad, cada grupo de inmigrantes de distintos países tienen su centro.
2: Los inmigrantes, exactamente.
0: Sí, señor.
2: Y yo en ese tiempo filmé todo del principio hasta el final, que tengo CD de recuerdo. Yo
0: mira.
2: Claro. Pero mucha gente lo han visto.
0: Pero lo conservás, el CD, ¿lo tenés todavía?
2: Sí, lo filmé con una filmadora, una JVC.
0: Ah, mira.
2: Qué buenazo. Y bueno, y tengo un pulso para filmar como que si fuera profesional, no tiembla de imagen, nada bien.
0: Sos un director de cine, Rolo.
2: No sé, que me sale bien, y eso es por práctica.
0: Y sí.
2: No, nunca. Y también fui locutor, pero así nomás, no fui profesional nunca.
0: Sí.
2: Pues yo estuve en dos FM, estuve ya en San Victoria.
0: No me digas.
2: Un programa de folclore, porque a mí me gustó siempre el folclore nuestro, de todas las provincias. Yo hablaba de todas las provincias, como yo estaba los domingos. Estuve en una radio, tuve 4 años, después tuve 2 años en otra radio, y después tuve un año más, y usted que no, era muy escaso el responso que tenía, ¿no? Porque acá hay que pagar el espacio, ¿no? Depende la hora o el tiempo que uno tiene, le vende el espacio.
0: Claro, claro.
2: Y yo hablaba acá, estaba el lunes a viernes de noche, después me pasaba los domingos de 12 a 3 de la tarde estaba.
0: Uh-huh.
2: Bueno, y yo hablaba cada programa, hablaba de distintas provincias, como se empezaba con Entre Ríos, su música, su cultura, todo.
0: Mira.
2: Y después Corrientes, y después todo así, daba toda la vuelta, todo, La Pampa, La Rioja, todo.
0: Como la feria a la que fue Teresa.
2: Claro.
0: ¿Viste?
2: También toqué la provincia de Teresa, también lo toqué, también todo eso.
0: Claro.
2: Costumbres, sus dichos, y lo que a mí me causaba risa de Teresa, que todo, viste, carotito, viste.
0: Sí.
2: Es una costumbre que tenemos.
0: Sí, una muletilla.
2: Claro, yo, como sé, yo al principio decía, vio, decía yo, no, cuando el vecino cierto decía no. Y hasta que un día me di cuenta de por qué digo tanto, ¿no? Y traté de sacarme ese...
0: Claro, de corregirlo.
2: De corregirme, ya no digo más, ¿no? Pero por ahí se me escapa algo de... ¿no? O vio, digo yo, vio todo, vio.
0: Bueno, esas maneras de hablar que tenemos cada uno.
2: Claro. Y
0: claro.
2: Sabes que estaba... Fui
0: A ver.
2: Prescindible, o sea que estoy del principio no podía enganchar, hasta que enganché cuando vos estabas dando los mensajes informativos de ahora. No podía. Salía al aire, pero salía otra persona, o sea, tocaban la otra línea en vez.
0: ¿No? Y a veces pasa, viste, sí. Eso la culpa la tiene Esteban.
2: Son dos líneas, ¿no?
0: Eso la culpa la tiene tu primo.
2: No, pues.
0: No, es un chiste. Sí.
2: Al pariente y a toda la producción, y también no hay que llevarse nunca los de planta transmisora.
0: Bueno, dame un segundito.
2: De todo.
0: Dame un segundito que vos nos enseñaste al tema de presionar. Lo digo así porque a veces me sale de otra manera y no suena lindo.
2: Sí.
0: Presionar el asterisco. Vamos a ver qué pasa hoy.
2: Claro.
0: Ahí lo hago.
2: Claro, yo.
0: Pero dame un segundito que lo hacemos. Un segundito, a ver qué pasa. Ahí va,
2: En el tuyo tenés que tocarlo nomás.
0: Sí, porque es un poco más táctil. Sí, sí, sí.
2: Claro, porque el tuyo es táctil y el mío es con tecla.
0: El tuyo es con tecla. Son los distintos. Bueno, a ver.
2: Son las tres.
0: A ver.
2: Las tres y no sé cuánto.
0: Vamos a probar, a ver. Dale, 1, 2, 3, ahí va.
3: Es la hora 3:30 minutos.
0: ¿Qué me decís?
2: Ahora, ¿por qué se escucha tan bajo?
0: Ah, bueno, porque yo estoy poniendo el celular, no lo, imagínate que yo estoy con el micrófono y lo pongo al lado del micrófono como puedo.
2: Ah, lo pone en el micrófono y no se puede hacer por Bluetooth directamente a
0: la consola. A ver, pará que lo conecto.
2: Sí se puede.
0: A ver.
2: Sí se puede.
0: A ver, bueno, pará que me fijo. Pará que lo envío, dame un segundito. Ahí está.
2: Mira.
0: 3, 2, 1, ahí va, a ver, ¿qué onda ahora?
3: Es la hora 3:31.
0: Ay, se escucha.
2: Sale más fuerte.
0: Sí, más fuerte.
2: Sale más fuerte.
0: Mira.
2: Más clarito. Como que estuviera diciendo, Hernán, son las 3:00.
0: Como que me habla a mí. Como que sabe quién le habla.
2: Como que decís vos, sale fuerte así.
0: Claro.
2: Con una calidad bárbara.
0: Es tremendo.
2: Más fuerte,
0: es el Bluetooth. El Bluetooth, la verdad que evidentemente es el Bluetooth.
2: Se puede, sí, claro.
0: Increíble. Sí, bueno, Rolito, gracias por llamar.
2: Bueno, un abrazo, que andan todos bien. Y saludo a toda la producción, a todos, porque los técnicos, al músico solero, va el de los controles, al que cuida la puerta, bueno, o sea, a todos.
0: Gracias. Gracias, muchas gracias por tu compañía.
2: Mi madre se llamaba Pelisa Candelaria Villarruel con U. Villarruel.
0: Bueno, por eso tenés el primo Esteban, que también es con U. Así que eso ya lo descubrimos hace un tiempo. Gracias, Rolo. Te tengo que dejar que nos vamos a compartir un recuerdo de Piero, que lo perdimos a los 81 años ayer, ¿sí?
2: Es un buen tipo, mi viejo.
0: Bueno, vamos a recordarlo con otra canción, Rolo. Te mando un abrazo grande.
2: Un abrazo igualmente, chao.
0: Bueno, porque sí, fue una de las noticias de ayer, nos enteramos, muchos oyentes escribieron en ese sentido hoy y querían recordarlo de alguna manera. Piero de Benedictis murió a los 81 años, reconocido por canciones como la que estaba cantando recién Rolo, mi viejo, para el pueblo lo que es del pueblo, cuando estaba internado en el hospital italiano y había ingresado unos días antes, y la noticia la confirmó su familia a través de un comunicado en el que expresó el dolor por la muerte del músico y bueno, y la despedida que se va a realizar durante la jornada de este jueves. Así que vamos a recordarlo a Piero con uno de sus grandes clásicos. No sé si será el que a vos te gustaba, el repertorio es amplio. Decidimos compartir esta canción, el Llegando Llegaste, y así la cantaba Piero, que partió ayer a los 81 años.

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Alejandro de Guaymallén, Mendoza, muchas gracias por el mensaje. Voy a tratar de hacer un maratón rapidísimo porque hay muchos esta noche y los agradezco enormemente. Siempre con las disculpas del caso si alguno queda afuera, pero afuera del aire, pero los leemos todos, ¿eh? Así que muchísimas gracias. Felicitaciones, dice Graciela, que nos pedía un tema. Bueno, lo vamos a tener en cuenta para otros días, lo vamos a anotar. Muchísimas gracias. También le agradezco a Claudio, que dice buenos 200. Justo ahora nos tenías que hacer desear postre. Ay, no entendí esto, Claudio. Bueno, dice muy divertida la situación. Bueno, muchas gracias. Claro, es un llamado que salió hace un ratito, te lo agradezco mucho. Gracias también a Mabel de Bahía Blanca, que nos saluda por los programas, y enormemente agradecido por tus palabras, ¿eh? Muchas gracias. Voy a leer así de picadito los mensajes para tratar de que entre la mayoría y capaz que los resumo un poquito. Lau de Córdoba dice que nos escucha en general hasta las 3. Bueno, debe estar dormida ya Lau de Córdoba, pero ahí tenés la señal de que te leímos. Buenas noches, parece que fue ayer que empecé a escuchar y ya van 200 programas, tengo sueño marmolado, por ahí en lo mejor de un tema me duermo, pero todo me parece muy bueno, nos dice Estela de Rauch. Gracias, Estela, muchas gracias. Claudia de los Quirquinchos también nos saluda y dice, coincido muchísimo con lo que te dijo Matilde, muchísimas gracias, te agradezco mucho por tus palabras. Alejandra de Tigre, que también nos agradece, felicita por los programas y nos comparte una información sobre una movida hermosa en la que participa como pasajera, que es el Tren Solidario, que... Ay, bueno, a ver si mañana tenemos un poquito más de tiempo y lo podemos mencionar. Gracias y qué linda esta actividad que realizas. Felices 200 por muchos más. Nunca llamé, pero quiero saludarte. Muchísimas gracias, te deseo lo mejor. Elena de Villa del Parque, a vos también, Elena, ¿eh? Gracias por tus palabras. Lo mismo que a Nidia de Castelar, que le gustó mucho el diálogo con Alejandro. La noche nos ha sorprendido. Abrazos. Y a él también, a Ale, nuestro oyente de la provincia de San Juan. Lo mismo Orlando de Ramos Mejía, que hizo impresionante la comunicación con el oyente sanjuanino. Muchas gracias. Sí, justo estos mensajes que fueron llegando a esa hora, a la hora de la llamada, que ya fue hace un ratito, ¿eh? Gracias a Norma de Pacheco por tus calidísimas palabras. Lo mismo que a Eugenio de San Fernando, que nos manda feliz cumple programa, muchísimas gracias. A Irene de Pilar, por lo mismo, todos que la saludan, bueno, por la fecha, ¿no? Y por el día que estamos viviendo. Qué bueno ese señor de San Juan, felicitaciones, y también a la señora que se comunicó desde Chubut y de San Juanina, sigo en sintonía. Les comento que desde hace 4 años estoy tratando de salir, ya que tengo cáncer, creo en Dios y me va muy bien. Bueno, me alegro mucho. Lidia de la provincia de Chaco, que también nos desea felicidades y te acompañamos y lo mejor para vos. Lidia, gracias por compartirlo. Fiesta inolvidable cuando era niño, siempre pensé volver, pero una vez dijo alguien que no hay que volver, no hay que quedarse solo con el recuerdo de esa felicidad, porque ya nada de lo vivido es igual y esas fiestas pasadas, ya en donde crecí, no son iguales. Felices 200 programas. Bueno, Muchifacu desde Pergamino, que dice que no cuenta lo suyo porque junto con su esposa está atravesando por una situación difícil, pero es lo que tocó en la vida y a pelearla. Calculo que hablar de las posiciones de los oyentes tendremos todos problemas y es bueno a veces manifestarlos. Bueno, te esperamos cuando quieras, Facu, desde Pergamino, ¿eh? Gracias a Beatriz, dice, mi compañero de vida trabaja en República Checa y a veces te escribo desde allí. Ahora estoy en mi casa en Portugal. Gracias por la compañía y felices 200 programas. Gracias, Beatriz, desde Portugal y con tu compañero allí en República Checa. Bueno, escuchándonos desde el otro lado del océano. Felices 200 programas. Alejandro de Santiago del Estero, escucho desde el primer día, aunque no escriba, por muchos más, son una gran compañía. Gracias, Ale. Perdón que estamos haciendo esta lectura de mensajes, pero intento que quede la menor cantidad de gente afuera. Hoy creo que tuvimos récord de mensajes y lo agradezco mucho. Isabel de Venado Tuerto. Ah, ella la habíamos contestado. Mira, a veces pasa que cuando paso de la compu al teléfono se me pasa.
pasa. Un saludo desde gente afuera. Hoy creo que tuvimos récord de mensajes y lo agradezco mucho. Isabel de Venado Tuerto. Ah, ella la habíamos contestado. Mira, a veces pasa.

escucho por auricular, dice este mensaje. Yo hago siestas en la madrugada, pero estoy firme, ¿eh? Felices 200 programas. Bueno, no nos firmaste el mensaje, pero te lo agradezco y no tengo tanto tiempo ahora de irme con el teléfono hasta el perfil. Qué contagiosa la risa de Teresa. Tu programa ya creó una comunidad. Escucho oyentes que llaman seguido. Felicitaciones, Claudio Rufino. Sí, tenemos de los de siempre y de los nuevos cada noche, ¿eh? Horacio desde Alemania. La fiesta más hermosa fueron los 15 de mi hija. Nací en Alemania. Lo festejamos con toda la familia en Cava, Buenos Aires. Fue el 9 de julio del 2007. El salón de fiestas quedó de repente vacío. Afuera estaba nevando. Ah, claro, el 9 de julio, es cierto. Qué momento feliz e inolvidable para todos. El día de la nevada en Buenos Aires. Claro, tal cual. Un fuerte abrazo, amigo, y ahora a desayunar con un café. Mañana fría y lluviosa en el noroeste de Alemania. Bueno, nos escriben desde allí. Gracias, ¿eh? Qué lindo recuerdo. La fiesta de 15, justo el día de la nevada. Cora desde Mendoza. Hace mucho que no escribo, pero todas las noches escucho. Muchísimas gracias por tus palabras. Deseamos escuchar el programa y viniendo por estos 200 días. Felicitaciones, vamos por más. Muy graciosa esa conversación con Teresa, que es muy risueña. Gracias, Cora. Muchas gracias. Diango, me gusta. Viva Teresa y todos los programas. Úrsula, gracias. Maru, que dice que se le cortó internet, que estuvo usando datos. Le hicimos gastar plata, Maru. ¿Qué te parece? Esta noche. Que son poquitos, por eso me fui al chat. Y después nos cuenta que volvió a internet. Así que contentísimos. Esto fue hace un rato largo. Yo creo que ya internet pudo haber ido y vuelto 40 veces desde la hora que escribió. Así que gracias. Qué lindo canta Diango. Fue nuestro artista del día. Muchísimas gracias. Me alegro que lo hayas disfrutado. Qué bella música. Muchas gracias. Tere de General Rodríguez. Felicidades. Muchas gracias. Ricardo de Flores, felicitaciones, cortito porque es muchos mensajes. Gracias, Ricardo, muchísimas gracias. Aprovecho, bueno, gracias por tu mensaje, dice Washington desde Pablo Podestá. Enormes y cálidas palabras las de Washington. Lo mismo que la de Inés de Colón, Buenos Aires, que le gusta el programa y las historias de vida y el acompañamiento en horas de insomnio. Muchas gracias. Miguel Ángel de Villa Lugano, gracias Miguel Ángel. Dice, como oyente de radio desde la década del 50, bueno, muchísimas gracias. Gracias por tus palabras, las atesoro mucho. Dice, felicitaciones a estos hacedores de radio. Bueno, y a todo el equipo, muchas gracias. Lo voy leyendo por allí y ahí va el link. Bueno, me gustaría que hablen sobre la terminal de ómnibus de Retiro. Hace un par de días presencié un robo. Me pregunto cuándo van a ordenar esa terminal de pasajeros. Está muy abandonada. Para mí, yo tengo la idea, y lo tomamos igual, porque es uno de los temas que se puede hablar tranquilamente. Ahora no tenemos el margen ni es el momento para hacerlo, pero tomo, por supuesto, lo que nos decís. Pero para mí esta carta fue a otra dirección. Iba para otra dirección, se desvió en el camino. Me parece, qué sé yo. Tengo como esa sensación. Rivaldo Paz, de Santiago del Estero, dice, disculpa que estoy de duelo, falleció un primo, se llama Luis, soy de la banda y escuchan la transmisión de Radio Rivadavia. Bueno, Rivaldo Paz está mandando este anuncio, yo por cuestión lógica no voy a dar todos los datos que vos me estás dando, pero bueno, seguramente quien deba recibir este mensaje, si está escuchando, ya con tu nombre lo sabrá. Lo sentimos mucho y te agradezco que a pesar de este momento por el que estás pasando, nos saludás por el programa. Muchísimas gracias. Por Junín Lloviznando, nos dice Alcides desde Ascensión, que tengan todos un excelente día. Gracias. Felicidades, Zule de Rosario, dice... Ya te lo he dicho una vez. Bueno, muchas gracias. Gracias, Zule. Te agradezco mucho. Bueno, Hernán, te escucho desde que... Lo voy a decir porque nunca estuve en esa radio. Me dice que desde que estuve en un FM. Yo nunca estuve en esa FM. Pero bueno, debe ser alguien parecido. De todas maneras, te agradezco que escuches. No, me encontraste acá en Rivadavia y bienvenido. Pero justo por esa no pasé. Te mando un abrazo. Gracias por el mensaje. Qué pena lo de Piero. Se fue un gran tipo. Nos dice Diego de Málaga, que también nos saludó por el programa. Llegando llegaste, dice este mensaje, qué lindo, justo estaba tarareando esa canción,

gustó Diango. Dice, decirle a Teresa que le pueden haber sacado la foto para hacerle un gualicho. No, que se va a preocupar. Pero bueno, lo tomamos con humor. Muchísimas gracias. Piero canta esta canción en El Profesor Patagónico con Luis Sandrini. Gracias. Es cierto. Claro, tenías al profesor hippie, al profesor patagónico y al profesor tirabombas. Si no me equivoco, era esa tríada. Hippie fue la primera, no recuerdo si la segunda fue patagónico o el tirabombas, eso no me acuerdo. Pero qué lindo recuerdo que trajiste de Luis Sandrini con esta saga de películas inolvidables. Matilde dice, perdona a todos por los 200 años, me rectifiqué al aire. No, Matilde, nos sirvió para reírnos y para generar un lindo momento durante toda la noche. Espero que así lo hayas tomado, Sí, ya sabemos que te rectificaste. Bueno, sí, creo que sería todo. Fue récord la lectura, la rapidez. Perdón por si a alguno le resultó denso, pero hoy quiero saludar a la mayoría, en lo posible. Alicia de Castelar, felices 200, gracias. Gracias por Piero, nos dice Cecilia. Muchísimas gracias, que también nos saluda por los programas. Ana dice, te escribí a las 12:13 y el saludo se traspapeló. Soy oyente desde el primer momento y fui creo que el primero o segundo llamado. Me quedé con el celu abierto, el llamado después de Rolo, luego cantó Piero. Hoy no sería el día para comunicarme, nos dice Ana de Acasuso. Pero bueno, recibimos tu mensaje y estás despierta, porque mira, es de 3:45, así que tenés que escuchar esta devolución y te lo agradezco enormemente. Está bien el orden de la trilogía. Ah, bueno, entonces es profesor hippie, profesor patagónico y profesor tirabombas. Creo que es así, las grandes películas de Luis Sandrini. Bueno. Y mira, si me quedó uno, o dos, o diez, es porque no los vi. Pero todo lo que vi, lo compartimos. Récord de mensajes en esta noche. Así que denme un descanso, chiquito, para no seguir leyendo aquí desde el celu. Y gracias a todos los que se sumaron a esta pequeña celebración simbólica que hicimos en esta noche. Bueno, nos vamos al año 1945 para cerrar, Esteban. ¿Te parece cortita la historia del día que fue quedando relegada en esta noche? Pero nos vamos a ir al tiempo en que la Segunda Guerra Mundial acababa de terminar y un laboratorio de la empresa Raytheon en Estados Unidos tenía un hombre entre sus pasillos que caminaba muy concentrado frente a una máquina pesada y llena de cables. Es Percy Spencer, un ingeniero autodidacta y uno de los mayores expertos en radares de su época. Y lo vemos parado frente a un tubo de vacío gigante conocido como magnetrón, el corazón invisible que le da ojos y oídos a los radares militares para poder detectar aviones en la oscuridad. Bueno, Percy estaba allí, frente al aparato encendido y a toda marcha, como siempre, hasta que se dio cuenta y sintió una extraña sensación en la pierna. Esto es lo que cuenta la historia. Entonces se puso la mano en el bolsillo del pantalón. Y cuando revisó, descubrió algo completamente fuera de lugar. Una masa de color oscura y pegajosa. Era una barra de chocolate que tenía guardada en el bolsillo para el almuerzo y que se había derretido por completo. Cualquier otra persona se hubiera enojado, pero su mente curiosa observó el chocolate líquido, miró el tubo gigante que tenía enfrente de sí a muy pocos centímetros y se hizo una pregunta que cambió la historia de la humanidad sobre el efecto invisible que estaba sucediendo allí. Percy no se quedó con la duda
y al día siguiente volvió al laboratorio con un plan práctico y directo. Mandó a buscar un puñado de granos de maíz crudos, los colocó frente al tubo emisor y en cuestión de segundos los granos empezaron a estallar uno tras otro, convertidos en pochoclos. Entonces se decidió llevar la prueba al límite. Tomó un huevo crudo y acercó la estructura al magnetrón mientras sus compañeros lo miraban con cierta perplejidad y un poco curiosos, ¿no? Bueno, el calor invisible que emitía aquel aparato penetró la cáscara y el huevo explotó de forma violenta. Cuenta la historia que le salpicó la cara a un colega y confirmó con certeza absoluta que acababa de descubrir un fenómeno gigantesco. Ese accidente cotidiano y ese chocolate arruinado marcaron el nacimiento de una tecnología revolucionaria. El 8 de octubre de 1945, esta empresa, Raytheon, presentó la patente oficial de aquel invento que dio nada más y nada menos que el origen al horno microondas, a este elemento tan doméstico. Los primeros modelos comerciales eran monstruos. Medían como 2 metros, pesaban 300 kilos y solo se usaban en grandes restaurantes o en transatlánticos. Bueno, con los años, la ingeniería logró achicar este gigante para meterlo en cada una de nuestras casas, demostrando que aquel chocolate derretido en el bolsillo fue de manera literal el gen del primer horno microondas que hoy usamos todos los días. Se patentó el 8 de octubre de 1945 por el accidente de un hombre en un laboratorio que metió la mano en el bolsillo y se encontró con su chocolate derretido.

puede ser un gran día. Me voy de jueves, que ya no está tan mal que sea jueves y que hayamos llegado al 8 de octubre del año 2026. Ahora se quedan en Radio Rivadavia porque ya está Mario Portugal para llevar adelante el panorama del rotativo del aire con todo lo que hay que saber para comenzar el día bien informado junto a Javier Villa, que fue nuestro compañero de la madrugada en las noticias a cada hora aquí en Radio Rivadavia. Gracias a Esteban Villarruel por la puesta en el aire, por la musicalización, por la creación, por Sindicato de Extras. Extras y variedades era, ¿no? Extras y variedades. Bueno, gracias a Marcelo Ventice por la gaseosa que nos trajo para brindar por los 200 programas. Sí, somos tan sanos. Somos tan sanos. Bueno, gracias a todos. Récord de mensajes, los llamados hermosos. Y si Dios quiere, mañana nos vamos a encontrar a las 12 para terminar juntos una nueva semana. Esta es la idea de cada madrugada 6:30. Cada noche, una nueva aventura. Que tengas un gran jueves, un gran día. Y nos encontramos a las 12 si todo va bien. Chau, hasta mañana.

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2: Comenzamos entonces. ¿Cómo les va? Bienvenidos a esta nueva edición de este panorama de Radio Rivadavia, como siempre compartiendo con ustedes desde las 4, desde este minuto, pegaditos a la madrugada 6:30 de Hernán García Arena hasta las 6. 2 horas de información como para comenzar este jueves 8 de octubre de 2026 con todo el arsenal informativo. En una jornada que después de la intensa lluvia de ayer, con complicaciones generadas en varios lugares del AMBA, bueno, hoy tenemos un día más tranquilo. Se está esperando igualmente alguna llovizna por la tarde. El cielo a esta hora todavía permanece algo nublado, cubierto. Una temperatura de 16 grados, pero está muy pesado, mucha humedad, 96%, muy baja presión, 1004.2 hectopascales, y esto se siente. Hay viento del sudoeste a 8 kilómetros, no va a variar demasiado la temperatura, va a llegar a una máxima de 18 grados. Mañana viernes todavía van a continuar las lluvias aisladas que se podrían extender todavía aparte del sábado. Recién el domingo vamos a tener algo de despeje con una temperatura de 13 de mínima, 19 de máxima, sin variar demasiado. En Mar del Plata lloviendo, cubierto, esperan lluvias durante toda la jornada, 11 grados, máxima 13. Lluvias y nevadas en Bariloche, 6 grados 4, 3, 5 la térmica, máxima 11. En Tucumán, 22 grados, parcialmente nublados, esperan tormentas aisladas. Ligeramente nublado en Río Grande, con frío, 2 grados y medio la temperatura. 1 grado 6 bajo cero, la temperatura máxima 13 grados. Calor en Formosa, 26 grados, máxima 28, se esperan tormentas. También se esperan tormentas y lluvias en Salta, donde a esta hora hay 17 grados y se espera una máxima de 21 grados. Cielo cubierto en Rosario, 15 grados la temperatura, máxima 19. Ya está todo el equipo con los informes preparados para destacar la noticia más importante. Rolando Klemper, Rocío Kalinok, Camila Hassan, Juan José Moro, Mariano Fernández, Martín Millán. Está el señor Marcelo Dentice, para Marce, en la operación técnica, en la producción Eric Spolsky, en la locución y redacción me acompaña y lo hace durante toda la madrugada a cargo del rotativo del aire el señor locutor nacional Javier Villa Santalla. Javi, ¿cómo va? Buen jueves.
3: Muy buen día, todo bien.
2: Bueno, pesado, ¿eh? Está pesadito, está
3: ¿por qué
2: caloroso?
3: Me dice pesado a mí.
2: No, pesado, no,
3: no
2: el día.
3: Gordo,
2: no, sí, está en estado.
3: Bueno, gracias.
2: Las vías de comunicación, el WhatsApp de Rivadavia, 1150268630, y nuestras redes, mi Instagram, MarioPortugal59, y la de Javier, que es
3: JVilla17.
2: Bueno, y también la invitación formal, y por supuesto, si ustedes desean ingresar a mi canal de YouTube, es Mario Portugal Novedades. Novedades que pasan y que enseguida estamos ampliando por algunos de estos temas. El gobierno está trabajando en la apelación del fallo por la ley de financiamiento universitario. Ayer los rectores universitarios marcharon, pidieron cumplir con la ley. Y también estudiantes universitarios ingresaron, protestaron en la Secretaría de Educación, fueron desalojados por la policía. Tema Malvinas, el gobierno va a pedir medidas cautelares contra el Reino Unido ante un tribunal internacional. La Corte Suprema apura una nueva definición por la ley de tierras. Jorge Macri, en la ciudad, envió en la legislatura porteña un proyecto para endurecer penas y agravar la reincidencia, entre otros, alcohol al volante, venta ilegal, trapitos. Dólar oficial 1540, Blue 1555, el riesgo país ubicado en 586 puntos. Caputo, últimos detalles para participar de la próxima asamblea del Fondo Monetario. Según INDEC, la construcción avanzó 0,4% mensual en agosto. La industria mejoró 1,9%. La Unión BAT fabricante de baterías Wheeler, ustedes la conocen, no entró en convocatoria de acreedores. Y también, otro dato preocupante, Stellantis advierte que podría cerrar sus dos fábricas en la Argentina, en Buenos Aires y Córdoba. Es impresionante la cantidad de autos, ¿no?, que realiza esta empresa. La CGT hoy marcha por el microcentro porteño, va a concentrar a las 15 en Diagonal Sur y Perú, lo hace en defensa de la industria nacional. Y mañana han convocado un paro nacional los judiciales, van a parar por 24 horas. Hoy cobran los jubilados que perciben la mínima con documentos terminados en cero. Procesaron a Roberto Barata por enriquecimiento ilícito, comprobaron que incrementó su patrimonio de manera injustificada. Juicio por muerte de Maradona, la fiscalía hoy da a conocer sus alegatos. Y en el caso Loan, María Victoria Caillaba negó haber trasladado al chico en su vehículo y ante el tribunal defendió su inocencia. La triste noticia de estas horas, falleció a los 81 años Piero, es el cantautor argentino más popular de Latinoamérica. Bueno, ¿quién no recuerda sus grandes temas? Mi viejo, Para el pueblo, lo que es del pueblo, Llegando llegaste, Soy pan, soy paz, soy más. El velatorio va a ser hoy desde el mediodía en O'Higgins al 2800. Hoy a las 8 de la mañana se da a conocer en Estocolmo el Premio Nobel de Literatura. En cuanto al Kini 6, tradicional, segunda, revancha, todo vacante, el Simplesale dejó 31 ganadores con 5 aciertos y llevan 11 millones de pesos cada uno. Bueno, la espera en materia internacional de las elecciones de la segunda vuelta, el segundo turno en Brasil. Ayer Lula llamó a sus seguidores por redes para que salgan a las calles para impedir el retroceso del país. En España murió Mari Carmen Abascal, esa mujer cuyo desalojo desató una ola de protestas por la crisis de vivienda. Los sindicatos convocaron a una huelga general para el 11 de noviembre. En tanto, continúan las protestas estudiantiles en Francia, más de 1.000 heridos, casi 500 detenidos. Y en la carrera por la ONU, la favorita está perdiendo terreno y el argentino Rafael Grossi todavía mantiene sus chances. En materia deportiva, todavía todos los ecos de la despedida de Messi de la selección. Y ayer volvió a emocionar con otra carta diciendo que quedaron muchas cosas por decir. Y atención, se definió ya horario, fecha para el partido Boca-River para el Superclásico. Será el domingo 1 de noviembre a las 3 de la tarde en La Bombonera. Estos, algunos de los temas que van marcando la actualidad de este jueves 8 de octubre de 2026. También vamos a hablar en un rato del Máster de Shanghái. Son varios argentinos que hoy están disputando la clasificación. Ahora, con Javier, con Marcelo, los principales temas extendidos de este día.
3: La CGT vuelve a marchar por el microcentro porteño en defensa de la industria nacional.
2: Diputados volvió a debatir en comisiones el proyecto de soberanía que impulsa el Ejecutivo.
3: La Defensoría del Pueblo bonaerense logró una cautelar contra la derogación de la ley de tierras.
2: La Corte Suprema busca dictar cuanto antes un nuevo fallo sobre la ley de tierras.
3: Agustín Rossi cuestionó las ausencias del gobierno en el debate sobre la explotación petrolera en Malvinas.
2: Tensión por Malvinas. El gobierno pedirá medidas cautelares contra Reino Unido ante un tribunal internacional.
3: Milei apuntó contra los musulmanes por los incidentes en Francia y hay otra grieta en el gobierno.
2: Una ala libertaria del oficialismo con raíces musulmanas reclama diferenciar el terrorismo de la religión.
3: Javier Milei ya volvió a llamar ladrón a Lula da Silva y respaldó una vez más a Flavio Bolsonaro para el balotaje en Brasil.
2: El gobierno apela por novena vez un fallo por la ley de financiamiento universitario.
3: Rectores universitarios hicieron un cabildo abierto en la galería del cabildo. Reclamaron el cumplimiento pleno y efectivo de la ley de financiamiento universitario.
2: Convocaron a marchar masivamente el próximo 15 de octubre.
3: Un grupo de estudiantes realizó una sentada en el Palacio Pizurno para exigir por el financiamiento universitario. Fueron desalojados.
2: Capital Humano aseguró que los estudiantes que tomaron la Secretaría de Educación serán denunciados.
3: Janina Milei se mostrará con Jorge Macri. Iniciarán el operativo para trasladar presos de la cárcel de Devoto a Marcos Paz.
2: El jefe de gobierno porteño envió a la legislatura un proyecto para endurecer penas y agravar la reincidencia.
3: Luis Caputo viaja a Tailandia, buscará desbloquear 900 millones de dólares del Fondo Monetario.
2: Rafael Grossi escala al segundo lugar en la carrera para suceder a Guterres en la ONU.
3: Patricia Bullrich volvió a diferenciarse. No acompañará el pliego de una fiscal enviado por Milei al Senado.
2: Pablo Moyano cuestionó las disputas internas del peronismo y sostuvo: la derecha se ordena enseguida y nosotros seguimos peleándonos.
3: Provocadora propuesta de Roberto García Moritán. Quiere reemplazar la imagen imagen de Evita por la de Messi en el edificio de Capital Humano.
2: La diputada Marcela Pagano denunció al ex titular de transporte porque su familia se quedó con la principal ruta del país.
3: Procesaron a Roberto Barata por enriquecimiento ilícito y lo embargaron por 1.500 millones de pesos.
2: Fuerte reclamo de la UTA al gobierno por el abandono de las rutas nacionales.
3: Un estudio británico está detrás de la venta de ciudadanía argentina. Es investigado por presuntos fraudes. El estudio asesoró durante un año y medio al gobierno de Milei.
2: Atención jubilados, ANSES pagará aguinaldo reparación histórica con 82% móvil en diciembre.
3: Economía, el dólar oficial cotiza a 1.540 pesos, el blue a 1.555. El riesgo país se ubica en 586 puntos.
2: Las reservas internacionales brutas del Banco Central volvieron a subir. La entidad compró 45 millones.
3: Jornada financiera, el mercado local perdió impulso después del fuerte rally registrado tras las elecciones brasileñas.
2: Industria y construcción, mejora mensual, pero números negativos en la comparación interanual. Luis Caputo celebró los índices.
3: Cristiano Ratazzi volvió a poner en discusión el esquema monetario argentino. Reclamó avanzar hacia una dolarización.
2: Los planes para refinanciar deudas empezaron a mostrar un problema que preocupa a los bancos.
3: Un histórico fabricante de baterías para coches entró en concurso de acreedores tras cerrar su planta en Gualeguaychú y despedir a 100 empleados.
2: El principal fabricante de coches de Argentina advierte que podría cerrar sus dos fábricas en el país.
3: Más de 550 mil hogares se encuentran en situaciones de vulnerabilidad alimentaria.
2: Casi 10 cuadras de cola para acceder a un puesto de trabajo en Mar del Plata.
3: Una coqueta heladería de Caballito debe cerrar sus puertas.
2: YPF producirá por primera vez combustible sustentable para aviones y ya tiene comprador.
3: Cae en septiembre el traslado de animales a plantas de faena.
2: Murió Piero, cantautor que le dio voz a la canción de protesta y al compromiso social en Argentina.
3: Imputaron a 4 alumnos por vender imágenes generadas con inteligencia artificial de 50 compañeras desnudas.
2: Prisión preventiva para una funcionaria judicial. Habría lavado 27 mil millones de pesos.
3: Citarán a Candela Arizaga tras su encuentro con Facundo Moyano en Madrid.
2: Cuarto intermedio en el juicio por la desaparición de Loan.
3: Juicio por la muerte de Maradona, hoy se conocerán los alegatos de la fiscalía.
2: Juicio contra Aníbal Lotoqui, el cirujano volvió a declarar.
3: La Toretto de La Plata pidió salir de su arresto domiciliario y trabajar en un estudio jurídico.
2: Una nena de primer grado llevó un arma escondida en la mochila.
3: 6 de cada 10 estudiantes secundarios dicen sentir tristeza o dificultades para disfrutar.
2: Aumentaron un 15% las internaciones por riesgo suicida en niñas, niños y adolescentes de la ciudad de Buenos Aires.
3: Las lluvias torrenciales produjeron grandes trastornos en el AMBA.
2: Eligieron los mejores bares del mundo. 2 son argentinos, quedan en el barrio de Palermo.
3: Internacionales, murió Mari Carmen, la jubilada española que fue desalojada y desató masivas protestas por la crisis habitacional.
2: Pedro Sánchez lamentó la muerte de Mari Carmen.
3: En Estados Unidos, el FBI frustró un ataque contra un centro comercial de Minnesota y arrestó a un joven de 18 años.
2: Nicolás Maduro y su esposa, Cilia Flores, podrían enfrentar nuevos cargos por torturar a estadounidenses durante su gobierno.
3: El alcalde de Nueva York desató una fuerte controversia con su mensaje por el aniversario del ataque de Hamas contra Israel.
2: Chile, Michelle Bachelet quiere volver al gobierno.
3: Se despertó Krista Pike cuando iban a desconectarla del soporte vital.
2: Insólito, un avión turístico chocó contra una cebra mientras despegaba del Parque Nacional de Serengeti en Tanzania.
3: Deportes, la fecha 12 del torneo clausura comienza mañana con los siguientes partidos. Desde las 14:30, Aldosivi Sarmiento.
2: A las 18, Gimnasia Atlético Tucumán.
3: 19:30, Instituto Boca. Y a las 21:45, Unión Defensa y Justicia.
2: Por Copa Argentina, Platense Atlético Tucumán chocarán el 28 de octubre.
3: Boca y Banfield lo harán el 14 de noviembre.
2: Clásico, por la Liga Profesional, Racing e Independiente se medirán en el cilindro el domingo 18 de octubre.
3: Una semana después, el domingo 25, Independiente recibirá a Boca y Racing visitará a River.
2: Boca y River se medirán en el Superclásico en la Bombonera el domingo 1 de noviembre.
3: Arruabarrena pondría suplentes contra Instituto de Córdoba por el torneo clausura.
2: Despedida de Messi, emotivo mensaje de Cristiano Ronaldo.
3: El entrenador de Benin se quejó, dijo que se marcharon sin ningún recuerdo.
2: En sus casi 146 años, el Club Gimnasia y Esgrima de Buenos Aires tendrá una mujer como candidata a presidenta por primera vez.
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2: Minutos, pasaron desde las 4 de la madrugada. Gracias por quedarse con nosotros. 16 grados la temperatura en la ciudad autónoma, mucha humedad, 96% se nota, está pesado, está húmedo. La presión bajísima, 1004.2, viento del sudoeste, 8 kilómetros. Se dice que puede haber lloviznas. Por la tarde una máxima de 18 grados. Portada de Clarín, tema destacado. Luego de la caída de julio suben la industria y la construcción. La producción industrial mejoró 1,9% y la construcción un 0,4% en agosto. La gran foto muestra, bueno, lo que sucedía ayer en la Embajada de Israel. Emoción en memoria de las víctimas de Hamas. Un sobreviviente, Yair Horn, pasó 500 días secuestrado, bueno, abrazado aquí en la foto a la embajadora de Israel. Escándalo en un colegio por el uso de inteligencia artificial para desnudar a las alumnas. Esto ocurrió en el colegio Modelo en Lomas de Zamora. Trucaron las imágenes, las vendieron en sitios para adultos. Hay dos ya denunciados penalmente y los cuatro van a dejar de asistir al colegio. Van a continuar cursando de manera virtual mientras avanza la investigación. Créditos al consumo. La deuda promedio por familia es de un sueldo y medio, equivalente a 2,5 millones por hogar. Bueno, la foto de Mari Carmen, la mujer que encendió la rebeldía, tenía 87 años. La mujer que desató una huelga general que ha convocado las centrales sindicales en España para el 11 de noviembre. La habían obligado a dejar su departamento en el que vivió 7 décadas, murió ayer en un hospital de Madrid. La justicia le apunta a 3 clubes por el financista amigo de Tapia. El juez de Lomas de Zamora ordenó la presentación de documentos de Racing, San Lorenzo y Argentinos. Quiere conocer el destino del dinero que les prestó Ariel Vallejo, titular de Surfinanzas y amigo del presidente de la AFA. Con 2 recuadros con fotos, Messi no tuvo la fiesta que merecía. La fiesta en el Monumental se vio empañada por fallas en la organización. Y por supuesto, Piero, el gran trovador. Nos legó Mi Viejo y otros temas entrañables. Murió ayer a los 81 años. Títulos que destaca en su primera página el matutino Clarín. Nos vamos a La Plata. Esto indica en su primera página el diario Hoy.
3: Una fotografía nos muestra, bueno, un escenario campestre, montañés, si se quiere. Ordenan resguardar registros de tierras rurales y una bandera argentina está allí en primer plano. Kicillof, Milei provocó un abandono que busca destruir la escuela pública. Inició la instalación de cámaras de seguridad en La Plata. El gobierno intentó avanzar por ley contra periodistas. Las universidades convocan a una nueva marcha. Rectores volvieron a poner en el centro de la escena el conflicto por el financiamiento y convocaron a una movilización federal para el 15 de octubre. A pie de página, una fotografía nos muestra una plaza muy bonita, muy bien arreglada, muy disfrutable. Finalizaron las obras en Plaza de España. La fotografía de Scaloni y el título, si lo dejan trabajar en paz, Scaloni sigue. Y el diario Hoy de La Plata recuerda también a Piero. Para el pueblo, lo que es del pueblo. A los 81 años falleció el cantautor argentino. En la ciudad de La Plata, provincia de Buenos Aires, 16 grados 3 décimas la temperatura, la humedad muy alta, 100%, el cielo cubierto. Para hoy se espera una máxima de 17 grados con tiempo inestable durante toda la jornada.
2: Vamos a la portada de página 12, toma lo que sucedió ayer en la Secretaría de Educación, la protesta de universitarios. El presupuesto solo para reprimir, dice página en su portada. Ahora, después de que la justicia intimara al gobierno a cumplir con la ley de financiamiento universitario y a días de la quinta marcha federal, el reclamo se instaló en la sede de la Secretaría de Educación cuando un grupo de estudiantes hizo una sentada en busca de respuestas. La reacción oficial fue simular una reunión y desplegar una violenta represión. También la solidaridad como potencia, la nota de Cristian Villado. Hoy en el Teatro Ópera, León Gieco, Tipitos, Iván Noble, Auténticos Decadentes harán el concierto solidario para Conduciendo a Conciencia. Operativo para liberar a la gente de Trump, nota de Raúl Goldman. El gobierno boliviano busca beneficiar a Cerimedo, lo quieren eximir de la causa por intento de femicidio. Irina Hauser titula su nota En busca de los dueños de la tierra. la justicia habilitó un amparo del defensor del pueblo bonaerense para que el gobierno informe cuántas hectáreas de la provincia están en manos extranjeras y que preserve esa información. En un recuadro con foto también titula página, un juglar del pueblo, cantautor, actor, hombre transhumanista, militante perseguido por la dictadura, Piero murió ayer a los 81 años. Al respecto, tiene datos, amplía Camila Hassan.
4: Murió Piero a los 81 años, uno de los artistas que marcó generaciones con la música popular. El cantante y compositor Piero de Benedictis falleció este miércoles luego de haber atravesado una internación. El artista desarrolló una trayectoria de más de 5 décadas con canciones como Coplas de mi país y Pedro Nadie. Su sociedad artística con el poeta José Cherkasky dio origen a varias de sus piezas más recordadas y convirtió a Mi Viejo en uno de los grandes clásicos de la música popular en español. A lo largo de su carrera recibió entre otros reconocimientos el premio Conex en 1985 y el Grammy Latino a la Excelencia Musical en 2016. El velatorio será este jueves 8 de octubre de 12:30 a 20 horas en Lázaro Costa, O'Higgins 2842, mientras que el cortejo partirá el viernes 9 a las 11 de la mañana y llegará 11:30 al cementerio de La Recoleta, informó Camila Hassan para Radio Rivadavia.
2: 4:20, los diarios deportivos españoles, el diario Marca, por ejemplo, menciona como tema destacado, bueno, la recuperación de Mbappé. Se entrenó ayer con el grupo, estará disponible ante el Villarreal. Listo para el Bernabéu, se recuperó de la lesión de rodilla que sufrió con Francia. Y también con un recuadro del 10 argentino, Messi se va, se cierra una era, titula el diario Marca. El diario AS, en tanto, lo pone Asensio, que dice, Mou es amable, humilde, gracioso. También mencionan un recuadro a Messi. Tuve a mi lado unos guerreros. Leo Messi se despidió del albiceleste con último gol ante un Monumental emocionado y agradecido. Y el diario Mundo Deportivo, el diario de Barcelona, lo destaca. Prácticamente en toda su portada. Al 10. Monumental adiós. Y un adiós que tiene como configuración un 10. El mítico estadio de Buenos Aires vivió con emoción y lágrimas el último tango de Leo Messi con la selección albiceleste. El
3: crack, no juega también.
2: El crack argentino cerró una etapa de más de 2 décadas en las que logró un Mundial, 2 Copas América y metió 126 goles.
3: Sí, yo laburo toda la trasnoche.
2: Una bestia.
3: O sea, a mí nadie me reconoce.
2: No me digas, ya te vamos a hacer un homenaje. ¿Querés hacer, sí, querés hacerlo en el Monumental?
3: En vida, sí.
2: Ahí está, te lo hacemos acá en el patio de la radio.
3: Dale.
2: Bueno, vamos ahora al diario La Capital de Rosario.
3: Convocan a policías retirados para vigilar espacios públicos. Se trata del segundo llamado que lanza la Casa Gris con el objetivo de reforzar la presencia de efectivos en las calles. Si bien el anuncio es para cubrir todo el territorio provincial, la prioridad serán las ciudades de Rosario y Santa Fe, en tanto avanza la construcción de nuevas estaciones policiales. Vuelve un clásico. Colectividades desafía el fenómeno de El Niño y se hará en noviembre. Se definió tras reuniones con autoridades de defensa civil. La fiesta más convocante de la ciudad se realizará del 6 al 15 del mes próximo. En alerta confirman 17 casos de varicela en un colegio secundario de Rafaela. Sí, yo saldría corriendo de círculo. Milei prepara otra visita a Santa Fe antes de fin de año. Busca reforzar el vínculo con gobernadores dialoguistas para suspender las PASO. Messi dijo, ya extraño vestir la celeste y blanca, pero póngasela, mi hijo, y vaya a la cancha a ver a sus compañeros. Bueno, la fotografía a pie de página nos muestra un grupo de gente trabajando en lo que es la nueva edición de la Feria del Libro, que se extenderá hasta el 18 de octubre en el Centro Cultural Roberto Fontana Rosa. La apertura oficial será hoy a las 7 de la tarde y estará a cargo de la docente e historiadora Marcela Ternavasio. A título deportivo, tras el título central, tuvo un bajón colectivo que obliga a resetear. En el partido contra Banfield mostró serias falencias y el domingo no podrá fallar en el gigante. Y recuerda el diario La Capital a una figura clave. A los 81 años murió Piero, referente de la canción popular. Bueno, recuerda canciones y demás. También fue un activista político férreo en la defensa de los, sobre todo de los chicos en situación de pobreza. En la ciudad de Rosario, provincia de Santa Fe, 15 grados la temperatura actual. La humedad 94% con cielo cubierto. Se espera para hoy una máxima de 19 grados con cielo nublado durante toda la jornada.
2: Aquí en la Ciudad Autónoma de Buenos Aires, si te vas despertando a esta hora, te cuento, 16.2 la temperatura. Está muy pesado, hay mucha humedad, 96%, hay muy baja presión, 3.8 hectopascales. Por el viento del sudoeste a 6 kilómetros, cielo mayormente nublado, máxima 18 grados. No se va totalmente la probabilidad de lluvia, se habla de lloviznas por la tarde. El diario Crónica, con estos temas destacados, el más importante: endeudarse para llegar a fin de mes, menos ingresos y mayor morosidad. El 54% de los argentinos, titula Crónica, dejó de pagar o tuvo algún atraso, según un informe privado. Entre quienes recurrieron al crédito, lo destinaron principalmente a comprar alimentos, cubrir gastos cotidianos del hogar, pagar servicios, impuestos u otras obligaciones y a cancelar deudas anteriores. El estudio asegura que la pérdida del poder adquisitivo complica el cumplimiento de las obligaciones. Datos del INDEC, la foto del ministro Caputo destacó el crecimiento de la industria y la construcción en agosto. Crisis de vivienda en España, conmoción por la muerte de Mari Carmen Abascal. La mujer de 87 años había sido desalojada y su caso generó una ola de manifestaciones que derivó en el llamado anticipado de elecciones. Marcha la CGT en defensa de la industria nacional. Granizo y destrozo, fuerte temporal castigó a Lamba y a varias provincias. La foto de León 14, convocatoria multitudinaria, dice Crónica. Más de 5 millones de personas irían a ver al Papa. Y también, emotiva carta de Messi con homenaje a Diego Maradona. Más muestras de afecto para el 10. No quiero olvidarme del Diego, puso en un mensaje que puso en nuestro país donde se merecía estar y que nos ayudó estando acá con nosotros y también desde el cielo. El mundo del fútbol sigue rendido a sus pies y hasta Cristiano Ronaldo le dedicó unas sentidas palabras.
3: Ah, pero lo dijiste en portugués.
2: Claro, porque es así, es Cristiano Ronaldo. Bueno, vamos a ocuparnos ahora de una situación que es la votación para quién será el futuro secretario general de Naciones Unidas. Parece que el argentino Grossi continúa en carrera, pero nos da datos, amplía Rolando Klemper.
5: El diplomático argentino Rafael Grossi continúa en carrera para ser el próximo secretario general de las Naciones Unidas y ya se ubica en el segundo lugar del ranking de candidatos, luego de la quinta votación formal del Consejo de Seguridad. El actual director del Organismo Internacional de Energía Atómica consiguió 6 votos positivos y 7 negativos, lo cual significa un retroceso respecto a la votación anterior, pero le alcanza para perseguir de cerca a Rebeca Greenspan, ex vicepresidenta de Costa Rica, quien lidera con 9 a favor y 6 en contra. Grossi es el candidato oficial de la Argentina y con este resultado supera a Caroline Rodríguez Birquet de Guyana, quien ahora pasó a la tercera posición. Quien resulte ganador de este proceso deberá suceder al portugués Antonio Guterres a partir del 1 de enero de 2027 en un contexto global de enorme complejidad. Informó Rolando Klempert, Radio Rivadavia.
2: 4 y 27. Por supuesto que los diarios españoles generalistas, el diario El País y El Mundo están tomando la muerte de Mari Carmen. El País pone la crisis de la vivienda, la foto de la mujer de 87 años. Mari Carmen muere desahuciada. La mujer fallece en el hospital 14 días después de ser expulsada de la casa en la que vivió 7 décadas. Tras hora de indignación, los propietarios aceptaron que regresaba, pero el fallecimiento lo ha frustrado. Cientos de personas acampadas en sol marchan hacia el Congreso tras conocerse la noticia. Pone también El País, la huelga general será en vísperas de la campaña. El paro se celebrará el 11 de noviembre tras un acuerdo de los sindicatos con los acampados. Y sobre la muerte de Mari Carmen, la muerte causa una conmoción social y política en toda España. Esto titula El País. Sobre el tema, El Mundo pone en su primera página: la izquierda convierte la muerte de Mari Carmen en ícono electoral. A sus 87 años pasó a ser un símbolo de la lucha por la vivienda tras su desahucio. No es una muerte, es un asesinato, denuncian. Esto está en portada del diario El Mundo. Nos vamos al sur de la Argentina a ver qué títulos pone en su primera página el diario Río Negro.
3: Industria y construcción tuvieron repuntes durante agosto. Las actividades aumentaron 1,9% y 0,4% respectivamente después de la baja de julio. En la comparación interanual sigue en terreno negativo. El ministro Caputo destacó que 6 de las 9 categorías en las que se desagrega el indicador industrial registraron subas intermensuales. Guaidó presentó el parque industrial y Figueroa prometió eliminar ingresos brutos en 2028. El gobernador aseguró que el beneficio impositivo lo tendrán quienes contraten trabajadores neuquinos. A nivel internacional, bueno, se hace eco el diario Río Negro del fallecimiento de la mujer que gestó la protesta por la crisis de las viviendas. A nivel de la región, escuelas rurales ayudan a elaborar el mapa del clima en Río Negro. Y a nivel cultural, la fotografía allí del cantautor, se apagó la voz de Piero, el cantautor que se crió en el valle. En la ciudad de San Carlos de Bariloche, provincia de Río Negro, 6 grados, 2 décimas la temperatura, la humedad 90%, cielo cubierto. Se espera para hoy un día de porquería. Una máxima de 11 grados, lluvias y nevadas para la mañana, lluvias aisladas para la tarde, lluvias y nevadas para la noche. ¿Cuándo va a parar esto, Mario? Y no sé.
2: Bueno, vamos a la portada de Popular, en tanto tiene, bueno, por supuesto que como destacado a Leo Messi. Tras el adiós, el vacío que deja Messi. El astro argentino inició su nueva etapa luego de su despedida de la selección. La camiseta número 10 espera a su nuevo propietario. Ya extraño vestir la celeste y blanca, dijo en redes sociales. En otros títulos, hubo más de 600 estafados en venta de entradas truchas en la despedida de Leo. El superclásico se jugará el domingo 1 de noviembre. Desidia que afecta a los ciudadanos, titula Popú. Un túnel abandonado por municipios de Morón y 3 de febrero. Se trata del cruce bajo las vías de la línea San Martín en el Palomar. Protesta en secundario. Crean fotos con inteligencia artificial de compañeras desnudas en el colegio. Financiamiento universitario. Alumnos ingresaron a la Secretaría de Educación de la Nación. Fueron desalojados. El gobierno hará una denuncia judicial. También España. Murió Mari Carmen, referente de los desalojos. Y la foto de Piero, adiós al referente de la canción popular. Título que destaca en su portada, Diario Popular. Nos damos una vuelta por Mar del Plata, portada del diario El Atlántico.
3: Médicos reclaman respuestas urgentes ante la crisis del PAMI. La responsabilidad de esta gestión es mía. ¿Quién afirmó esto? Bueno, el intendente Guillermo Montenegro, luego del uso de licencia solicitada para ocupar una banca en el Senado. Aseguró que su responsabilidad con la ciudad no terminó cuando pidió licencia para asumir como senador y remarcó que gobernar no es enamorarse de las decisiones. Montenegro reconoció que existen responsabilidades diferentes entre municipio, provincia y nación, pero consideró que esas diferencias no pueden trasladarse al vecino. Más títulos que nos deja el Atlántico de Mar del Plata. Bueno, hay una gaveta con una gran cantidad de teléfonos allí y detrás se ve así nubladito una gran cantidad de alumnos. Sin llamadas, el Senado bonaerense sancionó una ley que regula el uso de teléfonos celulares y otras pantallas tecnológicas en las escuelas secundarias, tanto de gestión estatal como privada. En Santa Clara, taekwondo de alto nivel. El venidero domingo 25 de octubre a partir de las 9, el Polideportivo de Santa Clara del Mar recibirá a atletas de toda la provincia. El gran maestro Alejandro Yapuknik, presidente de la Asociación Costa Atlántica de Artes Marciales, dijo, será un gran encuentro de atletas en Santa Clara. Vamos a poder ver un taekwondo de alto nivel.
2: Bien, vamos.
3: Impresionante, bien, vamos. Bueno, en la región, fiesta de la Virgen de Schoenstatt a los 40 años de su santuario. Y el diario El Atlántico de Mar del Plata resalta la figura de Piero con el título Hondo Pesar, ¿no? Murió la voz inmortal de mi viejo. En la ciudad de Mar del Plata, sí, también un día de porquería. 11 grados, 2 décimas la temperatura, la humedad toda altísima, 100%. El cielo nublado con lluvias, se espera una máxima de 13 grados y va a llover durante todo el día. No espere ni claro ni nublado, no, lluvia.
2: Bueno, vamos a la portada de Bae Negocios, este tema destacado. En un ratito estoy con mensajes, al 1150268630. Bueno. Titula Bae, la industria rebotó en agosto, pero aún opera debajo del nivel de 2025. El ministro de Economía, Luis Caputo, celebró el alza mensual y explicó en los shocks transitorios la baja en el acumulado anual. La actividad en el sector de construcción reaccionó y anotó una mejora de 0,4%. Las provincias aplican control de gasto y tuvieron superávit fiscal y financiero. Macri propone endurecer penas para contraventores, esto en la ciudad. Diputados, se activa la negociación por el DNU, el megadecreto de desregulación, el 70. En materia de negocios, profesionales de energía en el exterior dispuestos a volver al país y también más de 5 millones de personas quieren ir a los actos del Papa, alguna de las actividades públicas que va a desarrollar en la ciudad autónoma, Córdoba y en provincia de Buenos Aires. Títulos de BAE Negocios. Lo decíamos justamente en el comienzo, el ministro Caputo viaja a reuniones anuales del Fondo Monetario y el Banco Mundial. ¿Con qué propósito? Lo cuenta Rocío Kalenok.
6: Luis Caputo viajará a Tailandia la próxima semana para participar de las reuniones anuales del Fondo Monetario Internacional y el Banco Mundial. Los encuentros se realizarán entre el 12 y el 18 de octubre y el ministro viajará acompañado por parte del equipo económico, entre ellos el presidente del Banco Central, Santiago Bausili. El viaje llega después de la última misión técnica del FMI en Buenos Aires y en medio de las negociaciones para cerrar la tercera revisión del acuerdo vigente con la Argentina. El fondo está evaluando principalmente las metas fiscales y la acumulación de reservas. Si la revisión es aprobada por el directorio, quedaría habilitado un desembolso de alrededor de 900 millones de dólares. Caputo coincidirá con Cristalina Georgieva y el gobierno buscará aprovechar el encuentro para avanzar en los puntos que todavía quedan pendientes con el organismo. Rocío Kalenok, Radio Rivadavia.
2: 4:35, 16:2 la temperatura en la Ciudad Autónoma de Buenos Aires, mucha humedad, baja presión, mayormente nublado el cielo. El pronóstico está anticipando probabilidad de lloviznas por la tarde. Mensajes que llegan al WhatsApp de Rivadavia, esto dicen.
3: Buen día, Radio Rivadavia, un saludo para Mario Villa.
2: Muy bien.
3: Que Dios los bendiga, que pase un hermoso
2: programa.
3: ¿Y para
2: Javier Portugal no manda mensaje?
3: No, dijo para Mario Villa nomás.
2: Bueno, está bien, sí.
3: Bueno, que Dios bendiga a toda la radio, soy Pablo de Salta Capital.
2: Bueno,
3: así que bueno, nada, un abrazo para Pablo Pérez, que está en Salta, muy bien. Un abrazo para tío Tom, siempre presente allí, mandando sus saludos. Muy buenos días, equipo de Rivadavia, Mario Portugal, Javier Villa, saludos, que tenga un excelente día desde Formosa Capital, dice Vicente Ramos. Buen día, los amigos del panorama. En Bahía está lloviendo. ¿No saben cuándo termina este mal tiempo?
2: Y no sabemos. Y hay que preguntarle al niño.
3: Ya te digo, espera. Vamos a poner Bahía, acá Bahía Blanca, a ver cómo está el Bahía, escribite, Javier, dale.
2: Claro.
3: Ahí está, Bahía Blanca. Bueno, sí, llueve y va a seguir lloviendo, pero ya para la noche de hoy no va a llover, sí va a estar nublado, estimado. Le mandamos un abrazo. El DJ Daddy nos escribe, buen día equipo, ¿cómo están? Consulta, ¿qué tan cierto es que el hijo de Cristiano Ronaldo quiere jugar para la Argentina por el problema que su padre tiene con la de Portugal?
2: No sé, vamos a averiguarlo.
3: No sé, su madre es argentina.
2: Hagamos la investigación.
3: Vamos a investigar. Ahora lo voy a llamar a Cristian Ronaldo.
2: Ahora lo llamamos a Cristian Ronaldo.
3: Sí, para que nos diga cosas.
2: Exactamente.
3: Bueno, Julio nos envía dos fotografías o tres, ya no sé cuántas. Una de ellas es una señora a la que la está abrazando un osito. Bueno, muchas gracias. Buen día.
7: Es que te mandan esa foto.
3: Y yo, ¿para qué me mandan la foto? Buen día a los mejores, les mando un saludo desde la gris Lloret de Mar, dice Gabriel. Bueno, siga Lloret en su jet, ¿eh? Usted no se haga problema, siga sufriendo por el clima gris que tiene por allá, que nosotros la venimos pasando bomba, acá no cae una gota. Buen día, Mario Portugal, Javier Villa y equipo aquí presente como siempre, junto a mi hijo Marcos, vine a ayudarlo. Les mando un abrazo grande, soy Antonio el panadero de Parque Chacabuco. Bueno, Antonio, cuídate, querido. Vos, si le vas a ayudar a tu hijo, lo único que tenés que hacer es ponerle un poquitito de crema pastelera arriba de la...
2: Apoyarlo, nada más.
3: No labures mucho. Y si no, vos se va a los mates nomás.
2: Ahí está.
3: Nos dicen... hola, buenos días, me comunico por este medio, bla, bla, bla, no tengo redes sociales. Soy camionero que transporta arena de Ibicuí hacia Vaca Muerta.
2: Ajá.
3: Me gustaría que, por favor, hablen sobre el estado del decrépito de las rutas que transitamos hasta llegar a Añelo, de cómo nadie hace nada con la cantidad de siniestros viales que se registran por culpa de la infraestructura de la ruta, y si hay muchas cosas más. Si pudiera, me gustaría comunicarme con Babi.
2: Bueno,
3: hable a Babi,
2: claro,
3: en el horario de
2: Babi
3: Echecopar, usted habla y listo, ya está.
2: Perfecto.
3: Ahí vamos. Es un sasis así, gracias, dice.
2: Perfecto.
3: ¿Quién dice gracias? Espera. Lidia Ofelia Mitchell dice gracias.
2: Muy bien.
3: Así que muy bien. Bueno, uno más.
2: Dale, último.
3: Buen día, amigos. Acá en General Alvear, provincia de Buenos Aires, lloviendo desde ayer. Oh. Esto lo dice Mabel Negrete, a quien le mandamos un abrazo y un salvavidas.
2: Muy bien. Bueno, vamos a actualizar el Máster de Shanghái. ¿Cómo le está yendo a los argentinos?
3: ¿Cómo va?
2: Baez está perdiendo con Girón 5-1 en el primer set. Sí. Navone ganó el primero 6-4, está 2-2 con Carreño Busta. Ganó Thiago Tirante, le ganó a Ahmad Medvedjovic 6-4, 6-2.
3: Mirá qué bien.
2: En lo que hace a Camilo Hugo Carabelli, también le ganó a Simakin.
3: Pero estuvo peleado.
2: 2-6, 6-2, 7-5. Pero en los últimos, el último estuvo peleadísimo. Y Facundo Díaz Acosta cayó ante Borges, 7-6, 6-2. En tanto, dentro de un rato juega Juan Manuel Cerúndolo.
3: Ah, muy bien.
2: Y Camilo Hugo Carabelli también va a jugar ante Oye Galazim a las 11 de
3: la noche. Hugo sin H, ¿no?
2: Exactamente. Bueno. Y mañana queda para jugar Fran Cerúndolo contra Zafiulín. Esto va a ser recién en la jornada del viernes.
3: ¿Pero no jugaba hoy Cerúndolo?
2: No, es Juan Manuel. Mañana juega Fran.
3: Ah, el hermano.
2: Hoy juega Juan Manuel.
3: Claro, está bien.
2: Juan Manuel, que juega con Nicolás Mejía.
3: Entendí.
2: Por la tarde. Y bueno, señor, en un ratito.
3: Está francesado.
2: A de Shanghái.
3: Sí.
2: La portada de Olé tiene otra vez a Messi, mensaje del 10, cada paso valió la pena. Y Boca volvió con un golazo. Flores se sumó después de la selección y se lució en la práctica. Se pregunta, Olé, si va de entrada, esto mañana, ante Instituto de Córdoba. Me voy al diario Los Andes, tiene estos títulos en portada.
3: Bueno, una fotografía nos muestra un paisaje completamente nevado. La montaña en octubre como si fuera julio. El paso a Chile sigue cerrado por el temporal de nieve en la alta montaña mendocina y chilena. Casi 1.900 camiones esperan una ventana de reapertura para poder cruzar el vecino país. Se calcula que la acumulación de nieve podría llegar hasta un metro. Después no me digan que no hay agua, ¿eh? Después vengan y quéjense. A nivel de política, presionado, el gobierno rechaza dividir el proyecto de Malvinas. A nivel de economía, buscan avanzar con la exploración minera en el norte de Mendoza. A nivel internacional, es un tema absolutamente ineludible. Murió la mujer cuyo desalojo disparó las protestas por la vivienda en España. Atentos con este título. El ex juez Bento pasará 3 días de la semana en prisión en su casa. Un juez federal de La Rioja que subroga en el Tribunal Oral Federal 2 le permitió acceder al beneficio. Es para que pueda asistir a su hijo con discapacidad y a su mujer que presenta problemas de salud. Música de luto. Piero murió, referente de la canción popular. Y a nivel deportivo, el complejo lado B de la despedida de Messi. Una nota del diario Los Andes de Mendoza. En la ciudad capital, Mendoza capital, 16 grados 8 décimas la temperatura actual, la humedad 60%, cielo mayormente nublado. Para hoy se espera una máxima de 15 grados y también un día asqueroso, señora, señor. Chaparrones y lluvias aisladas durante toda la jornada.
2: Bueno, vamos a las loterías. Quirina Nocturna de la Ciudad, la ex nacional, a la cabeza 3.571.71, los excrementos. En la Quirina Nocturna de la provincia, la cabeza 8.579.79, el ladrón, el chorro.
3: Sí, el ladrón es una caja.
2: 71 en la ciudad, 79 en la provincia. Quiniela Poseada sigue vacante con 8 aciertos, 380 millones. El Kini 6, recordamos, tradicional con 6 aciertos. Segunda con 6 aciertos. Revancha con 6 aciertos.
3: Sí.
2: Todo vacante.
3: Ah, bueno.
2: En el Siempre Sale, con 5 aciertos, 31 ganadores. Se llevan poco más de 11.900.000 pesos cada uno.
3: Muy bien.
2: Buena platita.
3: Muy buena lista.
2: Bueno, lo anunciábamos, lo adelantábamos. Ya hay fecha confirmada para los clásicos y cruces fuertes para los próximos fines de semana. Información que amplía Mariano Fernández.
8: Repasamos la noticia que paraliza al fútbol argentino, porque la recta final del campeonato ya tiene calendario confirmado. Hay fecha y hora para el superclásico. La AFA hizo oficial que el choque más esperado entre Boca y River se jugará el próximo domingo 1 de noviembre a las 15 horas en la Bombonera. El encuentro corresponderá a la fecha 15ª del torneo Clausura 2026 y promete ser una verdadera final. Agenda cargada de partidazos. Además del superclásico, la Liga Profesional oficializó el cronograma de horas en la Bombonera. El encuentro corresponderá a la fecha 15ª del torneo Clausura 2026 y promete ser una verdadera final. Agenda cargada de partidazos.

0: Grandes. A las 17 horas, Independiente recibirá a Boca en el Libertadores de América, y pegadito a las 19:15, River chocará contra Racing en el Monumental. Mariano Fernández.
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1: Beatriz Serlo, periodista y escritora argentina.
3: No tenía que esperar a que me defendiera nadie a los 17 años. Me tenía que defender sola. Esa es la historia de vida, que es la de muchas mujeres. Yo no soy la única que pasó eso. La independencia de las mujeres en mi generación traía también adosado que supieras pegar un tortazo cuando era necesario, o que supieras huir de un lugar cuando era necesario, porque la pasabas también en situaciones peligrosas, o que supieras combinar el tortazo para poder huir. O sea que eran, no creo mujeres achicadas, sino creo mujeres más bien muy seguras de que a ellas no se las llevaba por delante.
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5: Estás en la ciudad autónoma, te cuento. 16 grados dos décimas la temperatura, cielo mayormente nublado, mucha humedad, 96%, baja presión, 1003.8 hectopascales, se siente, está pesadito el día. Una máxima de 18 grados, probabilidad de lloviznas por la tarde. Oh. Nos metemos un poco en efemérides, recuerdos de este 8 de octubre. Hoy, segundo jueves del mes, es el día de la vista.
6: Muy bien.
5: Es el día del pulpo. Es el día de la dislexia, es el día de la podología. Y en Argentina es el día del patrimonio natural y cultural, el día del trabajador rural. Sí. En 1944 se sancionó el Estatuto del Peón de Campo. Saludos a todos ellos, sabemos que bien temprano siempre nos escuchan.
6: Sí, un montón.
5: El día del profesor de educación física, porque en 1932 se creó el primer instituto de esa área. Vaya también el saludo a los profes.
6: A Carlitos de Salta le mandamos un abrazo grande.
5: Abrazo enorme. Y el día del estudiante solidario, recordemos, en el 2006, la tragedia de Ecos, 12 personas de ese colegio murieron en la ruta al regresar de una actividad en Chaco. Bueno, hay recitales, ¿no? Saben ustedes al respecto y diferentes conmemoraciones. En política, 8 de octubre de 1600, se promulga la Constitución de San Marino, la más antigua del mundo aún en vigor. 1812, muere en Buenos Aires el abogado Juan José Castelli. Ese día se crea el segundo triunvirato. 1814, se crea la provincia de Tucumán, con los territorios de Tucumán, Santiago del Estero y Catamarca. Ese día se crea la provincia de Salta. 1821, nace en Buenos Aires el militar Pedro Echagüe. 1860, se decreta la denominación República Argentina. 1895, nace en Buenos Aires el general Juan Domingo Perón. 1903, se muere en Francia el militar Lucio Mancilla, gobernador de Chaco en 1878. 1952, muere en Buenos Aires el general Arturo Rawson. 1967, capturan en Bolivia al Che Guevara. 8 de octubre de 1997, nace en Italia el cantante Matteo Bocelli, emergente estrella, que estuvo en Argentina con temas como Follow Me.

Cultura, 8 de octubre de 1085, se consagra la Basílica de San Marcos en Venecia. En 1898 se lanza Caras y Caretas. En 1927, bueno, en Francia, el escritor Ricardo Guiraldes. En 1928 fallece en Buenos Aires la educadora Victorina Malarro. En 1929 nace en España el historietista Manuel García Ferré, el papá de Antiojito. En 1934 nace en Buenos Aires el periodista Hugo Gambini. En 1985 muere en Buenos Aires la escritora Marta Lynch. En materia de innovación, 8 de octubre de 1927 nace en Bahía Blanca el bioquímico César Milstein. En 1835 se funda la Academia Nacional de Ciencias. En 1960 nace en Estados Unidos el empresario Reed Hastings, el de Netflix. 8 de octubre de 1949 nace en Escocia el músico Hamish Stewart de Average White Band, coautor de pegadizos temas como Pick Up the Pieces.

4:51. Vamos a algunos recuerdos del espectáculo. 8 de octubre de 1920 nace en Santa Fe el actor Eduardo Rudi. 1932 nace en Buenos Aires el actor Juan Carlos Barbieri. 1939 nace en Australia el actor Paul Hogan, el de Cocodrilo Dandy. 1948 nace en Estados Unidos el guitarrista Johnny Ramones de The Ramones. 1949 nace en Estados Unidos la actriz Sigourney Weaver, entre otras de Alien. 1955 nace en Buenos Aires el periodista Marcelo Bonelli. Vaya un abrazo, feliz cumple para él. 1963 nace en Inglaterra el cineasta David Yates de Harry Potter. En 1965 nace el bajista C.J. Ramone, también de The Ramones. 1970 nace en Estados Unidos el actor Matt Damon. 1971 John Lennon lanza el álbum Imagine. 1981 muere en Buenos Aires el cineasta Armando Bó. En 1982 muere en Estados Unidos el actor Fernando Lamas. En 1985 nace en Estados Unidos el cantante Bruno Mars. 1988 Freddie Mercury canta en vivo por última vez. 2009 muere en Buenos Aires el presentador Juan Carlos Pinocho Mareco. 2013 muere en Buenos Aires el actor Claudio Quinteros y en el 2020 el cantautor Gabo Ferro. Deportes, 8 de octubre de 1900, nace en Colón el futbolista Alfredo Carcaverri. 1990, nace en Santa Fe el futbolista Lucas Alario. En el 2024 muere en Rosario el futbolista Omar Palma. Y en el 2025 en Buenos Aires fallece el director técnico Miguel Ángel Russo. 8 de octubre de 1960, nace en Buenos Aires la cantante Isabel de Sebastián de Metrópoli, voz en temas como Héroes Anónimos.

54, 16 grados 2 décimas la temperatura en la Ciudad Autónoma de Buenos Aires, mucha humedad, 96%. La presión está ubicada en 1003.8 hectopascales, a viento del sudoeste a 6 kilómetros. El cielo está mayormente nublado, una máxima de 18 grados. Se esperan lloviznas por la tarde. Para mañana viernes, 13 de mínima, 17 de máxima. Todavía algunas lluvias aisladas que se extenderían al sábado, con 12 de mínima, 18 de máxima. También lluvias en Mar del Plata, tormentas aisladas en Tucumán, tormentas en Formosa, tormentas y lluvias en Salta, cielo cubierto en Rosario. De a poco, señor Marcelo, nos vamos metiendo en parte de la historia de folclore argentino. 8 de octubre de 1972. Nace en Santiago del Estero el violista y compositor Néstor Garnica. Criado en las calles de La Banda, Garnica comenzó sus estudios musicales de la mano de la profesora Alicia Pereira en la ejecución de la guitarra y el canto a los 8 años. Paralelo a esto, asistía a la Academia de Danzas Agustín Carabajal, dirigida por el profesor Roberto Piri Zabalza, quien le propone integrar un grupo y participar en el Festival de la Cumbre de Córdoba en 1982, donde fueron premiados. Será a los 12 años cuando, inspirado por Sixto Palavecino, se inicia en el estudio del violín con el profesor bonaerense Fernando Matos. En los 90, el santiagueño fue becado para instalarse en Europa, donde estudió en lugares como Düsseldorf, Colonia y Bonn, en Alemania, y luego se perfeccionó en el Conservatorio de Rotterdam, Holanda, y transcurrió la década en distintas orquestas de cámaras y típicas, y finalmente en 1998 regresó a la Argentina hasta radicarse en el 2001. En 2002, el violinista lanzó su primer CD solista, La Fiesta del Molinero. Tuvo tal éxito que en el 2003 recibe el premio Consagración del Festival de la Salamanca, La Banda, Santiago del Estero. En 2004, el Consagración del Festival Nacional de Cosquín, Córdoba. Y en 2005, el Consagración del Festival de Doma y Folclore Jesús María, también en Córdoba. Luego llegaron otros trabajos como Haber de Libertad, Violinero del Tiempo, Lunita del Violinero, que componen una rica obra de temas propios y versiones de grandes folcloristas. Además, en su trayectoria, Néstor Garnica acompañó a diversos íconos como los Manceros Santiagueños, Horacio Vanegas, Cuti Roberto Carabajal, La Misa Santiagueña, Juan Carlos Carabajal, Peteco Carabajal y Don Sixto Palavecino en Los Santiagueños Sean Unidos. El Chaqueño Palavecino, Los Auténticos Decadentes, Mercedes Sosa en el espectáculo Folcloristas, Jorge Rojas y muchos más. Nombrado embajador cultural por la Honorable Cámara Legislativa de Santiago del Estero, Garnica fue elegido para cantar el himno argentino en la previa al partido amistoso contra Curazao, en marzo de 2023, jugado en el Estadio Madre de Ciudades, y hoy en día sigue llevando por todo el país la Fiesta del Molinero, un espacio para difundir y celebrar el folclore argentino, además de compartir escenario y trabajo con su hija Malena, talentosa violinista como su padre. Autor de canciones como Aromas del Recuerdo, Despierto un Nuevo Día, Gato de la Negra, Niño de Julio, Otoño Gris y Ya no Vendrás, vamos a desearle un feliz cumpleaños al violín del folclore y su estilo virtuoso y apasionado. Y lo vamos a disfrutar con este gato instrumental del 2002. Lleva su música, Néstor Garnica interpretando Gato de la Negra.

0: Y hasta aquí estamos homenajeando a quien nace en Santiago del Estero el 8 de octubre de 1972, hoy cumpliendo años, el violinista y compositor Néstor Garnica. Su acto instrumental del 2002, interpretando Gato de la Negra.
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0: Ya empezando a transitar la segunda hora, bienvenidos los que se suman ahora a las 5 de la mañana en este jueves 8 de octubre a este panorama de noticias de Radio Rivadavia. Gracias por acompañarnos. Y a los que están desde temprano, los que están ya en la madrugada, 6:30, con Hernán García Areni, se prenden con nosotros desde las 4 este informe de 2 horas. Con Juan José Moro, con Rolando Klemper, con Rocío Calenó, con Camila Gazán, Mariano Fernández, Martín Millán. En la operación técnica hoy Marcelo Dentice. Está con Villita, ¿no? Ahí está Villa acompañándote. Bueno, está con Esteban. En la producción, Eric Spolsky. En la locución y redacción, el señor Javier Villa. Durante toda la madrugada, cargo del rotativo del aire. Y ustedes, comunicándose, dejándonos breves mensajes de texto que compartimos con gusto en el WhatsApp de Rivadavia, 1150268630. En un jueves en donde lamentablemente el clima no es del mejor. 16.2 la temperatura, pero mucha humedad, casi 100%. La presión muy baja, 1003.8 hectopascales. Corre viento del sudoeste a 6 kilómetros. Cielo mayormente nublado y el pronóstico insiste con lloviznas que estarían por la tarde. Máxima 18 grados. Mar del Plata también, cubierto con lluvia, máxima 13. Lluvias y nevadas en Bariloche, máxima 11. Tormentas aisladas en Tucumán, máxima 23 grados. En Río Grande, frío, pero después irá ascendiendo la temperatura hasta los 13 grados. Calor en Formosa, máxima 28. Esperan tormentas. Tormentas y lluvias en Salta, una máxima de 21 grados. Cielo cubierto en Rosario, máxima 19 grados. Temas que enseguida estamos extendiéndonos y ampliando pasan por algunos de estos tópicos. El gobierno trabaja en la apelación del fallo por la ley de financiamiento universitario. Ayer los rectores de universidades pidieron cumplir con la ley con una movilización. También protestaron estudiantes en la Secretaría de Educación. Hicieron una sentada. Fueron desalojados por la policía. Malvinas, el gobierno pedirá medidas cautelares contra Reino Unido ante un tribunal internacional. La Corte Suprema apura una nueva redefinición por la ley de tierras. Jorge Macri envió a la legislatura porteña un proyecto para endurecer penas y agravar la reincidencia, entre otros, alcohol al volante, venta ilegal y trapitos. Dólar oficial 1540, Blue 1555, riesgo país 586 puntos. La punta última, detalles para participar de la Asamblea del Fondo Monetario. Según INDEC, la construcción avanzó 0,4% mensual en agosto. La industria mejoró 1,9%. Unión Bat, la fabricante de baterías Quilar, entró en convocatoria de acreedores. En tanto, Stellantis advirtió que podría cerrar sus dos fábricas en Argentina, en Buenos Aires y en Córdoba. Hoy a las 15, concentran Diagonal Sur y Perú y marcha por el microcentro la CGT en defensa de la industria nacional. Mañana convocaron a un paro nacional de 24 horas los judiciales. Hoy cobran los jubilados que perciben la mínima con documentos terminados en cero. Procesaron a Roberto Barata por enriquecimiento ilícito. Comprobaron que incrementó su patrimonio de manera injustificada. Juicio por la muerte de Maradona. La fiscalía dará a conocer sus alegatos. Caso Loan. María Victoria Caillaba negó haber trasladado al chico en su vehículo y defendió su inocencia. A los 81 años falleció Piero, el cantautor argentino más popular en Latinoamérica. Su velatorio será desde el mediodía en O'Higgins al 2800. Hoy a las 8 a.m. en Estocolmo se da a conocer el Premio Nobel de Literatura. Y 16, tradicional, segunda y revancha vacantes. Siempre sale 31 ganadores con 5 aciertos. Llevan 11 millones de pesos cada uno. En materia internacional, en Brasil, Lula llama a sus seguidores por redes para que salgan a las calles para impedir el retroceso del país. En España murió Mari Carmen Abascal, tenía 87 años, era la mujer cuyo desalojo desató una ola de protestas por la crisis de vivienda. Los sindicatos convocaron una huelga general para el 11 de noviembre. Rusia desmiente un brote de peste tras la muerte de una investigadora en Siberia. Carrera por la ONU, la favorita pierde terreno y el argentino Rafael Grossi mantiene sus chances. En materia internacional, en materia deportiva, Messi vuelve a emocionar con otra carta sobre su adiós. Dice, quedaron muchas cosas por decir. Mañana se reanuda la Liga Profesional con estos partidos. Aldosivi Sarmiento, Gimnasia de La Plata, Atlético Tucumán, Instituto Boca, Unión Defensa y Justicia. Y en tenis, en Shanghái, juegan Navone y Carreño Busta. Ganó Tirante, ganó Carabelli, Díaz Acosta cayó ante Borges. Luego juegan Baez Girón, Juan Manuel Cerúndolo, Mejía. Temas que van conformando lo destacado de este jueves 8 de octubre de 2026. Nos disponemos, ya con Dentice, con Villa, a ampliar, a contarte lo que tenés que saber para estar muy bien informado.
3: La CGT vuelve a marchar por el microcentro porteño en defensa de la industria nacional.
0: Bajo el lema "Las Malvinas son argentinas", la industria nacional también se movilizará hoy en pos de la producción, el empleo y el desarrollo.
3: La concentración será a las 15 en Diagonal Sur y Perú. Desde allí marcharán al edificio del ex Ministerio de Industria.
0: Diputados volvió a debatir en comisiones el proyecto de soberanía que impulsa el Ejecutivo.
3: El gobierno rechazó dividirlo tal como pidió la oposición y propuso crear una bicameral para controlar el Consejo de Seguridad Nacional.
0: Ante diputados reunidos en plenario, la secretaria de Legal y Técnica defendió la iniciativa, pero admitió que no está exenta de fallas técnicas en su texto y anticipó la creación de un órgano legislativo que vigile asuntos reservados.
3: La Defensoría del Pueblo bonaerense logró una cautelar contra la derogación de la Ley de Tierras.
0: La justicia ordenó al Gobierno Nacional que preserve y entregue en 5 días toda la información sobre tierras rurales en Buenos Aires, con el detalle de cuántas hectáreas están en manos de extranjeros y dónde están ubicadas.
3: La medida fue tomada tras la controversia que originó la Corte Suprema al habilitar la extranjerización del territorio argentino.
0: La Corte Suprema busca dictar cuanto antes un nuevo fallo sobre la Ley de Tierras.
3: El máximo tribunal abrevió los plazos legales y en 24 horas podría quedar en condiciones de dar a conocer una decisión.
0: El expediente incluye un pedido de medida cautelar. Si la concede, pondría nuevamente en vigencia restricciones a la compra de campos por parte de extranjeros.
3: Tensión entre Gerardo Martínez, jefe del bloque de Unión por la Patria, y la secretaria de Legal y Técnica, María Ibarzábal Murphy.
0: El diputado incorporó en la discusión el fallo de la Ley de Tierras y se quejó porque no le prestaba atención. Luego, se disculpó.
4: Sí, bueno, te estás cagando de risa, nena, digamos, ¿no? Entonces,
5: Diputado, por favor, le ruego, vamos a tratar de hacer una reunión con respeto.
4: La quiero, pero que preste atención.
5: Está escuchando como corresponde, diputado.
4: Disculpa,
5: tenemos que avanzar.
4: Secretaria, le pido por favor que preste atención. No, no está prestando atención.
5: Bueno, no, diputado, le ruego que concrete la pregunta.
4: Disculpe.
5: Y el respeto, el mayor respeto por esta cámara.
4: Disculpe.
3: El diputado kirchnerista Agustín Rossi cuestionó las ausencias del gobierno en el debate sobre la explotación petrolera en Malvinas.
6: La falta de ausencia de los funcionarios ministros que están incluidos en el Consejo de Seguridad Nacional, ¿no es cierto? Hoy vino la secretaria legal y técnica, pero no vino en ninguna de las sesiones informativas que hemos tenido de las reuniones de la comisión, ni el canciller ni el ministro de Defensa. Parece que para el gobierno es importante de la boca para afuera. En el caso del canciller Kirno te interpela por Twitter, digamos, es un guapo del Twitter y después no se anima a venir a la reunión de comisión. El proyecto, vuelvo a decir que es una trampa, es un caballo de Troya, tiene 133 artículos agrupados en ocho títulos, solamente el título primero es el que se refiere específicamente a Malvinas.
0: Tensión por Malvinas. El gobierno pedirá medidas cautelares contra el Reino Unido ante un tribunal internacional.
3: El lunes próximo vence el ultimátum que Javier Milei le dio a las petroleras para frenar la extracción de crudo en las islas.
0: Milei apuntó contra los musulmanes por los incidentes en Francia y hay otra grieta en el gobierno.
3: El presidente se acopló a un fuerte posteo del gordo Dan que atacó al mundo islámico y los trató de terroristas.
0: Nada libertaria del oficialismo con raíces musulmanas defenestra esa postura, reclama diferenciar el terrorismo de la religión.
3: Javier Milei volvió a llamar ladrón a Lula da Silva y respaldó una vez más a Flavio Bolsonaro para el balotaje en Brasil.
0: El presidente argentino compartió una publicación que cuestiona los casos de corrupción de su par brasileño.
3: El gobierno apela por novena vez un fallo por la Ley de Financiamiento Universitario.
0: Previo a la quinta marcha federal universitaria, desde el Ejecutivo avanzan en el rechazo a un nuevo dictamen judicial que ordenó el cumplimiento inmediato de la norma.
3: No es bueno para el país que la ley se cumpla solo cuando a mí me gusta. En términos institucionales es un antecedente peligroso para el país. Esto lo advirtió el titular del Consejo Interuniversitario Nacional, Franco Bartolacci.
0: Rectores universitarios hicieron un cabildo abierto.
3: Los titulares de las casas de estudios de todo el país trasladaron su reunión mensual del Comité Ejecutivo del Consejo Interuniversitario Nacional al Cabildo de Buenos Aires.
0: Reclamaron el cumplimiento pleno y efectivo de la ley de financiamiento universitario, aprobada e insistida por el Congreso de la Nación y con fallo favorable de la justicia.
3: Convocaron a marchar masivamente el próximo 15 de octubre.
0: Tensión en la Secretaría de Educación. Un grupo de estudiantes realizó una sentada en el Palacio Pizurno para exigir por el financiamiento universitario.
3: Fueron desalojados por personal de seguridad y Policía Federal. Por la noche, el secretario de Educación, Carlos Torrendel, recibió a algunos referentes estudiantiles, aunque no hubo declaraciones.
0: Los estudiantes que tomaron la Secretaría de Educación serán denunciados.
3: La ministra de Capital Humano, Sandra Pitovelo, anticipó que el Ejecutivo buscará determinar qué pasó, qué daños hubo y quiénes fueron los responsables. El derecho a manifestarse debe ejercerse siempre dentro del marco de la ley, cerró.
0: Karina Milei se mostrará con Jorge Macri. Iniciarán el operativo para trasladar presos de la cárcel de Devoto a Marcos Paz.
3: Se tratará de un acto que se realizará en el Ministerio de Seguridad junto al jefe de gabinete Diego Santilli y la ministra de Seguridad Alejandra Monteoliva.
0: El jefe de gobierno porteño envió a la legislatura un proyecto para endurecer penas y agravar la reincidencia.
3: Establece multas de más de 7 millones de pesos por conducir alcoholizado, sanciones de hasta 58 millones de pesos por venta ilegal en el espacio público y hasta 90 días de arresto para trapitos.
7: Al delincuente menor de edad que rompe la ley sabiendo que no va a tener consecuencias, al que acosa, sigue o acecha a una persona en la calle, al estafador que se hace pasar por un banco para engañar a alguien y robarle sus datos, al puntero que financia agrupaciones violentas, al delincuente que lleva una bomba molotov a una manifestación. A todos ellos, bajo mi gestión, se les terminó la impunidad. No hay ciudad para los porteños de bien si el Estado se arrodilla frente a las mafias y los violentos.
0: Luis Caputo viaja a Tailandia, buscará desbloquear 900 millones de dólares del Fondo Monetario.
3: El ministro de Economía participará en Bangkok de la reunión anual del Fondo Monetario. El diálogo entre Caputo y Cristalina Georgieva se producirá en el marco de la tercera revisión del programa económico del gobierno, cuyo reporte aún no fue publicado por la misión que trabajó en Buenos Aires durante los últimos días de septiembre.
0: Rafael Grossi escala al segundo lugar en la carrera para suceder a Guterres en la ONU.
3: El argentino, actual director general del Organismo Internacional de Energía Atómica, obtuvo 6 votos a favor, 7 en contra y 2 sin opinión en el quinto sondeo del Consejo de Seguridad.
0: Desplazó a la candidata de Guyana, que se ubicaba tercera. La votación volvió a encabezarla la candidata de Costa Rica.
3: Patricia Bullrich volvió a diferenciarse del gobierno. No acompañará el pliego de una fiscal enviada por Milei al Senado.
0: Se trata de Susana Pernas, fiscal de los Tribunales Orales de Menores de la Capital Federal. La senadora libertaria la cuestiona por su accionar en el caso del policía de la bonaerense Luis Chocobar.
3: Pablo Moyano cuestionó las disputas internas del peronismo y sostuvo: la derecha se ordena enseguida y nosotros seguimos peleándonos.
0: El dirigente camionero indicó que el partido debe superar los enfrentamientos internos si pretende volver a constituirse en una alternativa política.
3: Provocadora propuesta del ex de Pampita.
0: El ex legislador porteño Roberto García Moritán quiere reemplazar la imagen de Evita por la de Messi en el edificio de Capital Humano sobre la 9 de julio.
3: Dice que es para homenajear al astro del fútbol por su trayectoria deportiva y su contribución a la representación de la Argentina en el mundo.
0: La diputada Marcela Pagano denunció al ex titular de transporte porque su familia se quedó con la principal ruta del país.
3: Cuando era funcionario, Franco Mojeta preparó los pliegos para la primera tanda de concesiones de rutas Tras dejar el cargo, sus hermanos ganaron el tramo más importante.
0: El tramo centro de 682 kilómetros de extensión incluye la Ruta Nacional 9 entre Rosario y el inicio de la red de accesos a Córdoba, además de sectores de las rutas nacionales 19 y 34.
3: Se trata de una de las conexiones estratégicas para la circulación productiva del centro del país. Ese tramo quedó en manos de Guido Mojeta, Sociedad Anónima.
0: Recordemos que Mojeta llegó al gobierno libertario por un acuerdo entre Milei y el exgobernador Juan Schiaretti.
3: Procesaron a Roberto Barata por enriquecimiento ilícito y lo embargaron por 1.500 millones de pesos.
0: El juez federal halló desfases entre los ingresos declarados y los gastos del exsubsecretario de Planificación entre 2003 y 2017 en una causa que también abarca a su entorno familiar.
3: Fuerte reclamo de la UTA al gobierno por el abandono de las rutas nacionales.
0: Mediante una nota dirigida al secretario de Transporte, el titular del sindicato pidió que se ejecuten con urgencia obras tendientes a reparar calzadas y banquinas para mejorar la seguridad de choferes y pasajeros. El pedido se basa en el deterioro de las rutas nacionales, la ausencia de infraestructura adecuada y las precarias condiciones en las que trabajan los choferes.
3: Un estudio británico está detrás de la venta de ciudadanía argentina.
0: El programa Ciudadanía por Inversión fue anunciado el viernes por la mañana desde París por Luis Caputo y Diego Santilli.
3: La oferta consiste en que un extranjero puede obtener la ciudadanía a cambio de $350.000 o la suscripción de un bono por $800.000.
0: El estudio británico Henley & Partners tenía todo preparado. El mismo día, en simultáneo con el anuncio de Caputo y Santilli, la firma publicó en su sitio detalles del programa Contáctenos Ahora, decía el posteo en Instagram.
3: Henley & Partners, investigada por presuntos fraudes, asesoró durante un año y medio al gobierno de Milei. Su CEO visitó la Casa Rosada.
0: Atención jubilados, ANSES pagará aguinaldo reparación histórica con 82% móvil en diciembre.
3: Sandra Petovelo aceptó el pago del proporcional de aguinaldo para los beneficiarios adheridos a la ley 27.260.
0: El objetivo principal de esta normativa es implementar acuerdos que permitan reajustar los haberes y cancelar las deudas previsionales de aquellos beneficiarios que reúnan los requisitos establecidos.
3: Estos acuerdos pueden celebrarse en casos donde exista un juicio iniciado, ya sea con o sin sentencia firme, e incluso en situaciones donde no haya ningún juicio previo en curso.
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0: 5:17, la temperatura está ahora en la Ciudad Autónoma de Buenos Aires, 16 grados 2 décimas, mucha humedad 96%, baja presión, máxima 18 grados, cielo mayormente nublado, se esperan lloviznas por la tarde. Recuerdo las loterías, la quiniela nocturna de la ciudad, la ex nacional a la cabeza, 3.571, en la nocturna de la provincia a la cabeza, 8.579, el chorro.
3: El chorro.
0: 71 en la ciudad, 79 en la provincia.
3: Chorros, no.
0: Sí, no. Uy, qué feo. En el Quini 6, tradicional, segunda revancha, todo vacante, con 6 aciertos. En el Siempre Sale, con 5 aciertos, 31 ganadores. Se llevan la nada despreciable suma de 11.920.000. Y si no jugás, ¿cómo vas a ganar?
3: No, bueno, hay que jugar.
0: Bueno, hablando de jugar, nada que ver. Vamos al diario de Cuyo, tiene esta portada.
3: Hoy, día clave para el paro sorpresivo de los choferes de colectivos. Habrá una propuesta empresarial. Luego de una jornada sin micros en la calle por la medida del gremio que no acató la conciliación obligatoria, hoy habrá una oferta por parte de ATAP. No se sabe si destrabará el conflicto. A pie de página una fotografía de una artista plástica junto a su obra. Precisamente la obra de Mirta Romero, A Corazón Abierto, en el TV. La prestigiosa artista sanjuanina expone una muestra antológica de alrededor de 30 esculturas en el marco de los 10 años del teatro. La logística de armado estuvo a cargo del Museo Franklin Rawson. Hablamos de emprendedores, un éxito que nació en plena pandemia. Bueno, una familia sanjuanina tuvo que cerrar su librería.
0: Oh.
3: Empezó a hacer agendas que llegaron al médico López Rossetti y ese fue su trampolín comercial. Fíjate López Rossetti. Bueno, a nivel de sociedad, los cauceteros celebran la autopista. Los vecinos del departamento aseguran que la mejora que anunció el gobernador Orrego mejorará la seguridad vial en la peligrosa Ruta 20. Bueno, buena noticia entonces. Algunos títulos más del diario de Cuyo. Un encuentro agrimensoras de varios países en suelo sanjuanino. Primera Nacional, hablamos de deportes, el súbito paso de la luz a la sombra en el verdinegro. Y también el diario de Cuyo lo recuerda a Piero. Falleció con 81 años, un auténtico estandarte de la protesta musical. En la ciudad de San Juan, capital... ¿En dónde, Javier? En San Juan, capital de provincia, claro, sí. Pues si no parecía chino. San Juan, 13 grados 3 décimas la temperatura, la humedad 75%, con cielo parcialmente nublado. Para hoy se espera una máxima de 19 grados, habrá chaparrones matinales y el cielo mayormente nublado para el resto de la jornada.
0: Bueno, les recuerdo que en Shanghái ganó Tirante, ganó Carabelli, Díaz Acosta cayó ante Borges. Claro. Tenemos todavía partidos pendientes entre Bae, Girón y Cerúndolo contra Mejía. Mañana, Fran, el otro Cerúndolo, jugando contra Zafiulín. Nos ocupamos ahora de una recomendación, una obra de danza de Oscar Araiz, inspirada en García Lorca. Nos da detalles Camila Hassan.
8: Oscar Araiz estrena Quimera, una obra inspirada en el universo poético de Federico García Lorca. El reconocido coreógrafo y director argentino presentará este jueves su nueva creación en la capilla del Centro Cultural Recoleta, concebida especialmente para ese espacio. La propuesta toma elementos del universo de García Lorca y reúne distintas técnicas, estilos y experiencias para explorar la diversidad a través del movimiento, la actuación y la poesía. La obra está dividida en 5 escenas y propone diferentes atmósferas donde se combinan lo visual, lo sonoro y la acción corporal. El elenco reúne a bailarines, actores e intérpretes de distintas disciplinas. Quimera se estrena este jueves 8 de octubre a partir de las 19 horas en Junín 1930 y tendrá nuevas funciones los jueves 15, 22 y 29 de octubre. La entrada es gratuita y por orden de llegada, informó Camila Hassan para Radio Rivadavia.
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1: Economía.
0: El dólar oficial cotiza 1.540 pesos, el blue a 1.555. El riesgo país se ubica en 586 puntos.
3: Las reservas internacionales brutas del Banco Central volvieron a subir.
0: Se sostuvieron por encima de los 49 mil millones. La autoridad monetaria adquirió 45 millones en el mercado oficial de cambio.
3: Jornada financiera, el mercado local perdió impulso después del fuerte rally registrado tras las elecciones brasileñas.
0: En ese contexto, el Merval retrocedió 2,5% en pesos y 3% en dólares. El riesgo país subió 13 puntos.
3: En Nueva York, los ADRs también corrigieron después del fuerte rebote previo. Los bonos soberanos también corrigieron, aunque con diferencias entre los distintos vencimientos.
0: Industria y construcción mejora mensual, pero números negativos en la comparación interanual. El informe, la ampliación de Rocío Calenoc.
9: La industria y la construcción mostraron una mejora en agosto frente al mes anterior, aunque todavía siguen por debajo de los niveles del año pasado. Según el INDEC, la producción industrial creció 1,9% mensual después de la fuerte caída que había registrado en julio. Sin embargo, frente a agosto de 2025 retrocedió 3,2% y en los primeros 8 meses del año acumula una baja de 2,7%. En construcción, el avance mensual fue más moderado, solo de 0,4 puntos porcentuales. Pero en la comparación interanual, el sector cayó 4,4. A diferencia de la industria, en el acumulado de enero a agosto todavía conserva una mejora. Los datos muestran así un rebote frente a julio, pero todavía sin una recuperación sostenida en dos sectores importantes para la economía real. Rocío Calenoc, Radio Rivadavia.
3: El ministro de Economía, Luis Caputo, celebró los índices de industria y de construcción.
0: En redes sociales indicó crecieron en agosto. El índice de producción industrial manufacturero registró una expansión del 1,9% mensual. 6 de las 9 categorías crecieron en la comparación intermensual.
3: Cristiano Ratazzi volvió a poner en discusión el esquema monetario argentino. Reclamó avanzar hacia una dolarización.
0: El empresario automotriz sostuvo que el cambio debería concretarse lo más rápido posible. Planteó que una moneda más estable permitiría proteger especialmente a los sectores de menores ingresos.
3: Reiteró que el peso es una basura.
0: Los planes para refinanciar deudas empezaron a mostrar un problema que preocupa a los bancos.
3: Una parte de los clientes que consiguió reordenar sus compromisos volvió a dejar de pagar. La reincidencia amenaza con demorar la recuperación de una cartera que ya registra elevados niveles de irregularidad. En algunos bancos, alrededor del 30% de los clientes que ingresaron en planes de refinanciación volvió posteriormente a incumplir.
0: Unión BAT entró en concurso de acreedores tras cerrar su planta en Gualeguaychú y despedir a 100 empleados.
3: Se trata de la histórica fabricante de las baterías Willard y proveedora de terminales automotrices. Acumula deudas por más de 40 mil millones de pesos y una pérdida de casi 22 mil millones en apenas un año.
0: La compañía reconoció que no tiene fondos para pagar las indemnizaciones a los trabajadores despedidos.
3: En tanto, el principal fabricante de coches de Argentina advierte que podría cerrar sus dos fábricas en el país.
0: Erlander Sola, presidente del grupo Stellantis para América del Sur, aseguró que la apertura comercial afectó la competitividad de la industria local. Aseguró que el costo de la mano de obra en la Argentina es el doble que en Brasil.
3: La advertencia llega a pesar de inversiones millonarias en Córdoba y Buenos Aires.
0: Más de 550.000 hogares se encuentran en situaciones de vulnerabilidad alimentaria.
3: Según un informe del Observatorio de la Deuda Social Argentina de la Universidad Católica, entre 2010 y 2022, la probabilidad promedio de que un hogar se encuentre en esa situación pasó del 7,94 al 9,49% a nivel nacional, un incremento de 1,55%.
0: La inseguridad alimentaria refiere a las dificultades de los hogares para sostener una alimentación adecuada. Puede expresarse en una reducción de la cantidad o calidad de los alimentos y en sus manifestaciones más graves, en experiencias de hambre asociadas a la falta de recursos económicos.
3: Casi 10 cuadras de cola para acceder a un puesto de trabajo en Mar del Plata.
0: Para sorpresa de los vecinos de la zona de la avenida Luro y San Juan, miles de marplatenses y batanenses dieron cita en las inmediaciones de Harina Mar del Plata.
3: El multiespacio, que abrirá sus puertas en las próximas semanas, lanzó una convocatoria para cubrir unos 70 puestos de trabajo.
0: Una coqueta heladería de Caballito debe cerrar sus puertas.
3: Napulé Tentazione abrió hace 3 años. Ahora se enfrenta a su cierre inminente, que atribuyó a consecuencia directa de las políticas económicas del gobierno libertario.
0: Estoy triste porque el proyecto Napulé fue muy artesanal, muy lindo. Decenas de chefs decían que eran los helados más ricos de Buenos Aires, sostuvo Vito Moya, dueño de la heladería. Estamos peor que la pandemia y el 2001 juntos, aseguró.
3: YPF producirá por primera vez combustible sustentable para aviones y ya tiene comprador.
0: La petrolera estatal selló un acuerdo de largo plazo con Total Energy y suma la transición energética global.
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3: Cae en septiembre el traslado de animales a plantas de faena. La información del campo la trae Martín Millán.
10: Muy buenos días, equipo del Panorama. Les comento en esta oportunidad sobre los traslados de animales a plantas de faena. Según los datos que surgen de los documentos electrónicos de traslado informados por Senasa, durante septiembre fueron trasladados 1.038.959 vacunos a plantas de faena, un 11,2% menos que en igual mes del año pasado. En el desglose por categorías, la participación de hembras alcanzó el 44,8%, con un ligero incremento respecto del 42,9% registrado en agosto. Sin embargo, en términos interanuales, la proporción se mantiene significativamente por debajo del 47,6% de septiembre de 2025. En este contexto, se destacó la caída del 18,6% en el envío de vaquillonas. En lo que respecta a machos, la oferta de novillos y novillitos cae entre un 3% y un 4% interanual. Martín Millán, Rivadavia Agro.
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0: Sí, 2029. Quiero agradecer el envío a Martín Berrada y a Quique Figueroa de este hermoso libro, llama Speakers.
3: Mira qué lindo.
0: Historias de la locución argentina de los locos de la azotea de inteligencia artificial. Bueno, entre otras cosas, este libro que hace un resumen de lo que ha significado la historia de la locución en la Argentina, interesantísimo, con lindas fotos. Bueno, acá lo veo a Julio Lagos, entre otras fotos. Bueno, y nos dice, Speaker plantea una pregunta urgente sobre el presente. ¿Qué lugar ocupa hoy la voz humana en un ecosistema dominado por algoritmos, automatización y síntesis artificial? Martín Berrada y Quique Figueroa, periodistas, locutores, radioescuchas, invitan al lector a un viaje en el que las voces encuentran su forma escrita. Quienes gusten de la comunicación, librazo, para que puedan compartir y para que puedan, bueno, hablar un poco de todo lo que tiene que ver con la locución, bueno, y la comunicación en general. Y nos manda una hermosa carta. Bueno, nos valoran por estar todos los días de 4 a 6 de la mañana conduciendo este panorama.
3: Muchas gracias.
0: A esta hora, cuando buena parte de la humanidad todavía negocia con la almohada, ya están poniendo la radio en marcha, me dice, junto a la gente 6217, alias Javier Daniel Villa Santana, alias Robin, alias Piltrafa, conformando una dupla dinámica imbatible. Bueno, gracias al amigo Martín Berrada, hemos compartido horas de radio allí en Continental y también a Quique Figueroa. Librazo Speakers, vamos, cómprenlo. Historias de la locución argentina de los locos de la azotea a la inteligencia artificial. Vamos,
3: me estás obligando.
0: Y sí, totalmente.
3: Y sí,
0: vamos a mensaje que llegan al WhatsApp de Rivadavia. Esto dice:
11: buen día, soy Facu, camionero. No solo las rutas de la arena están destruidas, las rutas del cereal no se pueden transitar. La 34 está llena de accidentes por el estado de las rutas. Bueno, esperemos que no sea tan así. Fíjese, mire. Buen día, Mario, equipo. Con eso del riesgo país, no es más riesgoso vivir acá en Europa, que no puede satisfacerse a sí misma, por ejemplo, en alimentos.
0: Mira,
11: solamente Argentina puede darle de comer a toda Sudamérica. Yo no estaría tan seguro, pero bueno. Cada vez que leo o escucho que nuestro riesgo país subió, se me dibuja involuntariamente una sonrisa. Vamos nosotros, dice el tipo. Fuerte abrazo, César Villafañe, desde Stuttgart, nos escribe. Muy bien. 71 y 79, cumpleaños del Pocho. No, flaco, ¿qué me estás diciendo? Bueno. Hola, hola, mis queridos de la mañana. ¿Cómo molesta ver a tanto Gil de Goma criticando con el diario del lunes la despedida del gran capitán, en vez de hablar de lo emotivo y lindo de lo que pasó? Tan lástima, ciertos periodistas, dice Néstor Muti desde Quilmes, Espeleta.
0: Gracias, Néstor.
11: Mario, sí. Otra vez estás pintado.
0: Buen
11: y bendecido día, equipazo de Rivadavia. Hoy vamos a invisibilizar a Javier Villa, dice. No entiendo por qué. Qué lindas palabras las de Leo Messi. La ovación para el chiqui, jurujujaja, Ana María de Resistencia Chaco. Ana María, estás despedida. Muy bien. Amigos, buenos días, viajando y escuchando la buena programación e información. Buena compañía, gracias por estar. Alcides Longo de Ascensión, Buenos Aires. Bueno, dice que está que estaba lloviznando por Junín.
0: Ajá.
11: Pero bueno, la cosa se va a ir mejorando, de a poquito.
0: Bueno, uno más.
11: Buen día, soy Antonio de Mar del Plata. Qué bronca tiene el Chiqui Tapia porque Messi se hizo socio a River. Yo creo que a Messi le ponen un carnet de...
0: Ah, pobre, le hicieron socio ya de tantos clubes.
11: Sí, ya es socio de todos los clubes del país.
0: Y tiene cinco clubes.
11: Y tiene cinco propios. Bueno, hay un montón de mensajes más que no podemos pasar por una cuestión de tiempo. Gracias a todos.
0: Abrazo a todos. Bueno, les recuerdo, llovizna por la tarde, está indicando el pronóstico. El repaso lo que me envía José Héctor Vera desde Salta. Dice que Gendarmería allanó a la Policía Federal en la provincia una investigación sobre presuntas coimas. Habría un comisario, una sargento y varios oficiales bajo investigación. Presuntas coimas en rutas.
11: ¿Cómo puede ser eso? Es difícil, sí. Mario, muy difícil.
0: Bueno, Salta habilitó un nuevo pozo de agua para abastecer a cuatro barrios. Esto en barrios de la zona sudeste. San Alfonso, San Ignacio Norte, Norte Grande y San Francisco Solano. Capacidad estimada de 100 metros cúbicos por hora. También la provincia evalúa sumar carreras terciarias en cárceles para favorecer la inserción de personas privadas de la libertad. Proyecto Fénix. Y el programa de promoción de la salud con residentes de la residencia interdisciplinaria con orientación en atención primaria hicieron ayer una intervención en la unidad penitenciaria 4 con motivo de la campaña Octubre Rosa contra el cáncer de mama. Josécito Dolvera, gracias por la información de la provincia.
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0: cantautor que le dio voz a la canción de protesta y al compromiso social en Argentina.
1: Tenía 81 años, se encontraba internado en el hospital italiano tras un delicado cuadro de salud.
0: A lo largo de su carrera construyó un reconocido repertorio ligado a la canción popular y de contenido social, con temas como Mi Viejo, Coplas de Mi País, Pedro Nadie, Llegando, Llegaste, Para el Pueblo lo que es del pueblo.
1: El velatorio se llevará a cabo en la Sala Lázaro Costa, ubicada en la calle O'Higgins, al 2800 de la Ciudad Autónoma de Buenos Aires.
0: Las puertas del recinto estarán abiertas al público, colegas y allegados, desde las 12:30 hasta las 20.
1: Imputaron a 4 alumnos por vender imágenes generadas con inteligencia artificial de 50 compañeras desnudas.
0: Asisten al Colegio Modelo de Lomas de Zamora. Llegaron a armar un catálogo con nombre y apellido de las chicas, contó Micaela, la mamá de una de las alumnas involucradas.
2: Lo que nos enteramos es que había 4 chicos del colegio que habían intervenido con IA, fotos de chicas también del colegio, todos menores, haciendo desnudos, videos pornográficos, y todas las fotos, todas de origen, todas desnudez. Lo vendían, lo compartían con otros colegios de la zona también, con varios colegios. También lo subieron en páginas porno, con nombre y apellido de las chicas. Eso es lo que hacían, era como una especie de catálogo con la foto original de la chica que mostraba quién era.
1: No podemos cambiarlas de colegio porque difundieron las imágenes en todas las escuelas de la zona, se lamentó Micaela.
3: Del colegio, te puedo decir que nos enteramos que el colegio esto lo sabía hace un mes atrás y no nos comunicó a las familias de las víctimas. A las únicas personas que se lo comunicó fue a los padres de los chicos que lo hicieron. Estos padres tampoco nos comunicaron a nosotros, siendo que nos conocían desde jardín. Fue todo de bastante encubrimiento de sus compañeros que conocen desde sala de tres. Mi hija, en su caso, le pasó que uno era su mejor amigo.
0: Prisión preventiva para una funcionaria judicial habría lavado 27.000 millones de pesos.
1: Albertina Mangini, de 44 años, está acusada de captar personas vulnerables para obtener sus datos personales y biométricos, que luego habrían sido utilizados para abrir cuentas digitales.
0: La detenida habría utilizado su posición como secretaria de la Oficina de Coordinación con el Patronato de Liberados del Departamento Judicial de La Plata.
1: Citarán a Candela Arizaga tras su encuentro con Facundo Moyano en España.
0: La fiscal Florencia Noceres investiga un encuentro entre la modelo y el sindicalista en Madrid, pese a la orden de restricción. También se investiga una reunión en un apart en Montserrat.
1: Cuarto intermedio en el juicio por la desaparición de Loan.
0: La exfuncionaria María Victoria Caillaba se ofreció al peritaje técnico de la geolocalización telefónica para reconstruir el trayecto realizado en la jornada del evento. Dijo que jamás le haría daño a un niño y defendió su inocencia. Hoy continúan las declaraciones.
1: Juicio por la muerte de Maradona.
0: Hoy se conocerán los alegatos de la Fiscalía. Fuentes vinculadas a la investigación informaron a la Agencia Noticias Argentinas que los fiscales adjuntos de San Isidro tendrán un máximo de 4 horas para realizar la lectura y pedir penas o absoluciones de los 7 imputados.
1: Juicio contra Aníbal Lotoqui, el cirujano volvió a declarar.
0: Esta vez lo hizo en el marco de la causa por las graves lesiones provocadas a 5 pacientes mujeres por el uso de metacrilato.
1: Defendió el uso de la sustancia en tratamientos estéticos y la definió como la vedette del momento.
0: Dijo que no hay evidencia científica de que la sustancia genere insuficiencia cardíaca o alguna otra enfermedad.
1: La Toretto de La Plata pidió salir de su arresto domiciliario y trabajar en un estudio jurídico para pagar su carrera de abogacía.
0: La justicia rechazó el pedido de Felicita Salvite, de 23 años, quien está acusada de atropellar y matar al motociclista Walter Armand.
1: Una nena de primer grado llevó un arma escondida en la mochila.
0: El hecho ocurrió en el barrio Alberdi, en la ciudad de Córdoba. La escuela activó el protocolo correspondiente y se sumó a una investigación. Lo único que se sabe es que la mamá de la nena pertenecería a la fuerza policial.
1: 6 de cada 10 estudiantes secundarios dicen sentir tristeza o dificultades para disfrutar.
0: Análisis de datos del operativo Aprender 2024 también encontró altos niveles de problemas de concentración, ansiedad y soledad.
1: El informe advierte sobre la necesidad de fortalecer la detección temprana y los espacios de escucha y acompañamiento en las escuelas.
0: Aumentaron un 15% las internaciones por riesgo suicida en niñas, niños y adolescentes de la ciudad de Buenos Aires.
1: El preocupante dato surgió de un informe trianual elaborado por el Ministerio Público Tutelar porteño.
0: Según el informe, los casos se presentan cada vez a edades más tempranas.
1: El grupo de mayor incidencia son las adolescentes mujeres en la franja de 13 a 15 años, quienes concentran la mitad de los casos.
0: Las lluvias torrenciales produjeron grandes trastornos en el AMBA.
1: Hubo calles anegadas y hasta un camión atrapado en un túnel en el Gran Buenos Aires. El alerta naranja cesó pasadas las 19 de ayer.
0: En apenas una hora cayeron más de 12 milímetros de agua. En tanto, se mantuvo la alerta naranja para la noche en el centro de Santa Fe, la totalidad de Entre Ríos, el norte de Córdoba y el sudeste de Santiago del Estero.
1: Eligieron los mejores bares del mundo. Dos son argentinos. Quedan en el barrio de Palermo.
0: Un jurado internacional compuesto por más de 800 expertos reunidos en Milán distinguió a Tres Monos y Víctor Audio Bar.
1: Tres Monos, en Guatemala el 4800, es un clásico de la lista. Quedó posicionado en el puesto 21.
0: Víctor Audio Bar, de Solera al 5100, en apenas 12 meses, pasó del puesto 87 al 31.
4: Internacionales.
1: Murió Mari Carmen, la jubilada española que fue desalojada y desató masivas protestas por la crisis habitacional. Informa Rolando Klempert.
5: Murió Mari Carmen, la mujer de 87 años que fue desahuciada en España y generó las masivas protestas por la crisis de la vivienda que sacuden a Madrid, Barcelona y otras importantes ciudades del país. María del Carmen Abascal falleció este miércoles luego de semanas de gran tensión. Primero fue desalojada del departamento en el que vivía desde hacía 71 años, en medio de una fuerte resistencia de los manifestantes que se enfrentaron con la policía y establecieron un acampe en la Puerta del Sol de la capital española. En el momento del desalojo fue hospitalizada y poco después se anunció que su abogada había llegado a un arreglo económico para que regresara a su hogar. En ese marco, el presidente Pedro Sánchez presentó dos proyectos para mitigar la crisis habitacional y fueron rechazados por sus opositores, lo que forzó al mandatario a llamar a elecciones anticipadas para poder sacar ambas normas por decreto. Todo eso generó Mari Carmen. Pero Mari Carmen no se recuperó y finalmente murió en el Hospital Gregorio Marañón de Madrid, donde permanecía bajo cuidados médicos. El campamento de Puerta del Sol se convirtió esta madrugada en un verdadero velatorio a cielo abierto y miles de personas hacen sentadas minutos de silencio y oraciones bajo las fuertes lluvias que azotan a Madrid. Informó Rolando Klempert, Radio Rivadavia.
0: A todo esto, Pedro Sánchez lamentó la muerte de Mari Carmen.
1: Todo mi cariño a la familia y a sus seres queridos, publicó en redes el presidente español. En paralelo, continúa la acampada en Puerta del Sol en reclamo por la crisis de la vivienda que ya lleva una semana de protesta.
0: En Estados Unidos, el FBI frustró un ataque contra un centro comercial de Minnesota y arrestó a un joven de 18 años.
1: Abdullahi Muhammad fue detenido tras pagar $600 a un agente encubierto para comprar un fusil AK-47 y cartuchos. Estaba bajo investigación desde hacía casi 2 años por sus contactos con ISIS.
0: Nicolás Maduro y su esposa Cilia Flores podrían enfrentar nuevos cargos por torturar a estadounidenses durante su gobierno.
1: Estados Unidos calificó como detención indebida a más de una docena de ciudadanos estadounidenses en prisiones venezolanas.
0: Mamdani desató una fuerte controversia con su mensaje por el aniversario del ataque de Hamas contra Israel.
1: El alcalde de Nueva York participó de una vigilia con velas en medio de escenas de tensión en Manhattan.
0: Calificó de horrendos crímenes de guerra el accionar del grupo terrorista el 7 de octubre de 2023... pero dedicó gran parte de su texto a denunciar la ofensiva israelí en Gaza.
1: Habló de devastador genocidio en curso en Gaza, crímenes de guerra, ocupación y apartheid.
0: Chile, Michelle Bachelet quiere volver al gobierno.
1: La exmandataria anunció que aspira a un tercer mandato presidencial en las elecciones de 2029. Dijo que seguirá luchando por la unidad de las fuerzas progresistas. La ex alta comisionada de Derechos Humanos de la ONU aseguró que le da terror retroceder en derechos en el contexto actual, sobre todo en el caso de las mujeres, donde ha sido más difícil y más lento.
0: Se despertó Krista Pike cuando iban a desconectarla del soporte vital.
1: Se trata de la mujer de 50 años que sobrevivió a la ejecución fallida en Tennessee. Le habían diagnosticado muerte cerebral, pero volvió en sí. Sus abogados aseguran que está enojada. Contaron que habla de forma limitada y permanece esposada a la cama de un hospital. Su pronóstico sigue siendo incierto.
0: Insólito, un avión turístico chocó contra una cebra mientras...
1: Sí, Sus abogados aseguran que está enojada. Contaron que habla de forma limitada y permanece esposada a la cama de un hospital. Su pronóstico sigue siendo incierto.

0: se deslizó sobre la parte inferior del fuselaje hasta detenerse. Las 30 personas que viajaban a bordo resultaron ilesas. El animal murió.
1: Deportes.
2: La fecha 12 del torneo clausura comienza mañana con los siguientes partidos. Desde las 14:30, Aldo Civi Sarmiento.
0: A las 18, Gimnasia Atlético Tucumán.
2: 19:30, Instituto Boca. Y a las 21:45, Unión Defensa y Justicia.
0: Se confirmaron los días de las semifinales para la Copa Argentina.
2: Platense y Atlético Tucumán chocarán el 28 de octubre, en tanto Boca y Banfield lo harán el 14 de noviembre.
0: Restan definir los estadios y cuántos hinchas podrán llevar cada club. El campeón del torneo clasificará directo a Libertadores 2027.
2: La Liga Profesional también confirmó cuándo se jugará el Clásico de Avellaneda.
0: Racing e Independiente se medirán en el Cilindro el domingo 18 de octubre, Día de la Madre, desde las 14:45.
2: Una semana después, el domingo 25, Independiente recibirá a Boca y Racing visitará a River.
0: El superclásico del clausura ya tiene fecha y hora.
2: Boca y River se medirán en la Bombonera el domingo 1 de noviembre desde las 15.
0: El partido corresponde a la anteúltima fecha de la fase regular del certamen, instancia en la que podría definirse la clasificación de los equipos a los playoffs.
2: El entrenador de Boca, Arruabarrena, pondría suplentes contra Instituto de Córdoba por el torneo clausura.
0: Así lo definió pensando en la semifinal de ida contra Vasco da Gama por la Copa Sudamericana.
2: En tanto, ya contaría con el arquero Álvaro Montero, quien fue convocado por la selección colombiana para los amistosos FIFA.
0: Lionel Messi, tras despedirse de la selección, consideró estar tomando la decisión correcta. Tengo claro que valió la pena cada paso que di, agregó. Amplía el informe Mariano Fernández.
3: Repasamos el emotivo mensaje a corazón abierto que dejó Lionel Messi en sus redes sociales tras la histórica despedida. Las palabras que faltaban. A pocas horas de su último partido en el Monumental, la Pulga utilizó su cuenta de Instagram para completar el discurso que dio en el campo de juego. El astro aseguró que ya extraña vestir la celeste y blanca, pero dejó en claro que está convencido de su retiro. Sé que estoy tomando la decisión correcta, escribió tras definir su paso por la selección como un camino increíble que valió la pena. El recuerdo para el Diego, en su extenso texto de agradecimiento a familiares, amigos y clubes, Messi le dedicó un párrafo muy especial a Maradona. Destacó que el 10 puso a nuestro país donde merecía estar y aseguró que siempre los ayudó desde el cielo en cada paso que dieron. La dedicatoria más conmovedora. Minutos después del posteo principal, el rosarino subió una historia dedicada exclusivamente a su padre, fallecido el pasado 8 de agosto. No sabes lo que te extrañamos anoche, escribió Leo, cerrando así una jornada repleta de emociones a flor de piel. Mariano Fernández, Radio Rivadavia.
2: Emotivo mensaje de Cristiano Ronaldo a Lionel Messi tras su despedida de la selección.
0: El crack portugués respondió al posteo que compartió el astro rosarino en su cuenta de Instagram. Leo, tantos años defendiendo a tu país y una historia que quedará para siempre. Todo mi respeto por lo que has logrado con Argentina. Un abrazo, escribió el crack portugués en la publicación del argentino.
2: En pocos minutos, el comentario del futbolista de 41 años recibió cientos de miles de me gusta.
0: El entrenador de Benin se quejó, dijo que se marcharon sin ningún recuerdo de Messi ni del resto de los jugadores.
2: Gernot Rohr alegó que su plantel se fue frustrado. El técnico franco-alemán relató en una entrevista a un medio francés que, después del pitazo final, la seguridad impidió que sus jugadores se acercaran a la escaloneta. No nos dieron nada, dijo el tipo. Ni siquiera nos dejaron entrar en su pasillo ni en el vestuario, lamentó.
0: En sus casi 146 años, el Club Gimnasia y Esgrima de Buenos Aires tendrá una mujer como candidata a presidenta.
2: Mónica Lordi, actual vicepresidenta, encabezará la lista rosa en las elecciones previstas para el 25 de octubre próximo. El ganador o ganadora estará al frente del tradicional club hasta 2030.
0: Tenis Master 1000 de Shanghái.
2: El certamen reparte casi 9 millones y medio de dólares en premios y cuenta con la presencia de 9 raquetas nacionales. Bueno, a esta hora 8 ya, ¿no?
0: Claro, recordemos que ganó Tirante, le ganó a Medvedjovic, ganó Carabelli, le ganó a Simakin, Díaz Acosta, cayó ante Borges. Baez a esta hora está, bueno, peleándola con Girón. Perdió el primero 6-1, ganó el segundo 6-3, está 2-3 a esta hora. Mientras que Navone todavía está jugando contra Carreño Busta, ganaron un set cada uno. Actualización que va a tener mañana también.

0: la presencia de Fran Cerúndolo enfrentando a Zafiulín.
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0: Faltando 10 minutos para las 6 de la mañana, te recuerdo, en la Ciudad Autónoma de Buenos Aires, 16 grados 2, la temperatura, el cielo está cubierto, la humedad 96%, baja presión, 1004.4 hectopascales, viento del sudoeste a 8 kilómetros, una temperatura máxima de 18 grados, el pronóstico está anticipando todavía lloviznas para esta tarde, lluvias aisladas para la tarde del viernes y un sábado que tendría hasta ahora la probabilidad de lluvias aisladas durante toda la jornada.
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0: Y para los que recién se van sumando a este panorama de noticias, estamos desde las 4 con toda la información. Esto es lo destacado de esta jornada.
3: La CGT vuelve a marchar por el microcentro porteño en defensa de la industria nacional.
0: Diputados volvió a debatir en comisiones el proyecto de soberanía que impulsa el Ejecutivo.
3: La Defensoría del Pueblo bonaerense logró una cautelar contra la derogación de la ley de tierras.
0: La Corte Suprema busca dictar cuanto antes un nuevo fallo sobre la ley de tierras.
3: Agustín Rossi cuestionó las ausencias del gobierno en el debate sobre la explotación petrolera en Malvinas.
0: Tensión por las islas. El gobierno pedirá medidas cautelares contra el Reino Unido ante un tribunal internacional.
3: Milei apuntó contra los musulmanes por los incidentes en Francia y hay otra grieta en el gobierno.
0: La libertaria del oficialismo con raíces musulmanas reclama diferenciar el terrorismo de la religión.
3: Javier Milei volvió a llamar ladrón a Lula da Silva y respaldó una vez más a Flavio Bolsonaro para el balotaje en Brasil.
0: El gobierno apela por novena vez un fallo por la ley de financiamiento universitario.
3: Rectores hicieron un cabildo abierto en la galería del Cabildo, reclamaron el cumplimiento pleno y efectivo de la ley de financiamiento universitario.
0: Convocaron a marchar masivamente el próximo 15 de octubre.
3: Un grupo de estudiantes realizó una sentada en el Palacio Pizurno para exigir por el financiamiento universitario. Fueron desalojados.
0: Capital Humano aseguró que los estudiantes que tomaron la Secretaría de Educación serán denunciados.
3: Karina Milei se mostrará con Jorge Macri. Iniciarán el operativo para trasladar presos de la cárcel de Devoto a Marcos Paz.
0: El jefe de gobierno porteño envió a la legislatura un proyecto para endurecer penas y agravar la reincidencia.
3: Luis Caputo viaja a Tailandia. Buscará desbloquear 900 millones de dólares del Fondo Monetario.
0: Rafael Grossi escala al segundo lugar en la carrera para suceder a Guterres en la ONU.
3: Patricia Bullrich volvió a diferenciarse. No acompañará el pliego de una fiscal enviado por Milei al Senado.
0: Pablo Moyano cuestionó las disputas internas del peronismo y sostuvo: la derecha se ordena enseguida, nosotros seguimos peleándonos.
3: Provocadora propuesta de Roberto García Maritán. Quiere reemplazar la imagen de Evita por la de Messi en el edificio de Capital Humano.
0: La diputada Marcela Pagano denunció al ex titular de transporte porque su familia se quedó con la principal ruta del país.
3: Procesaron a Roberto Barata por enriquecimiento ilícito y lo embargaron por 1.500 millones de pesos.
0: Fuerte reclamo de la UTA al gobierno por el abandono de las rutas nacionales.
3: Un estudio británico está detrás de la venta de ciudadanía argentina. Es investigado por presuntos fraudes. El estudio asesoró durante un año y medio al gobierno de Milei.
0: Atención jubilados, ANSES pagará aguinaldo reparación histórica con 82% móvil en diciembre.
3: Economía, el dólar oficial cotiza a 1.540 pesos, el blue a 1.555. El riesgo país se ubica en 586 puntos.
0: Las reservas internacionales brutas del Banco Central volvieron a subir. La entidad compró 45 millones.
3: Jornada financiera, el mercado local perdió perdió impulso después del fuerte rally registrado tras las elecciones brasileñas.
0: Industria y construcción mejora mensual, pero números negativos en la comparación interanual. Luis Caputo celebró los índices.
3: Cristiano Ratazzi volvió a poner en discusión el esquema monetario argentino. Reclamó avanzar hacia una dolarización.
0: Los planes para refinanciar deudas empezaron a mostrar un problema que preocupa a los bancos.
3: Un histórico fabricante de baterías para coches entró en concurso de acreedores tras cerrar su planta en Gualeguaychú y despedir a 100 empleados.
0: El principal fabricante de coches de Argentina advierte que podría cerrar sus dos fábricas en el país.
3: Más de 550.000 hogares se encuentran en situación de vulnerabilidad alimentaria.
0: Casi 10 cuadras de cola para acceder a un puesto de trabajo en Mar del Plata.
3: Una coqueta heladería de Caballito debe cerrar sus puertas.
0: YPF producirá por primera vez combustible sustentable para aviones y ya tiene comprador.
3: Cae en septiembre el traslado de animales a plantas de faena.
0: Murió Piero, cantautor que le dio voz a la canción de protesta y al compromiso social en Argentina.
3: Imputaron a 4 alumnos por vender imágenes generadas con inteligencia artificial de 50 compañeras desnudas.
0: Prisión preventiva para una funcionaria judicial. Habría lavado 27.000 millones de pesos.
3: Citarán a Candela Arizaga tras su encuentro con Facundo Moyano en Madrid.
0: Cuarto intermedio en el juicio por la desaparición de Loan.
3: Juicio por la muerte de Maradona. Hoy se conocerán los alegatos de la fiscalía.
0: Juicio contra Aníbal Lotoki. El cirujano volvió a declarar.
3: La Toretto de La Plata pidió salir de su arresto domiciliario y trabajar en un estudio jurídico.
0: Una nena de primer grado llevó un arma escondida en la mochila.
3: 6 de cada 10 estudiantes secundarios dicen sentir tristeza o dificultades para disfrutar.
0: Aumentaron un 15% las internaciones por riesgo suicida en niñas, niños y adolescentes de la ciudad de Buenos Aires.
3: Las lluvias torrenciales produjeron grandes trastornos en el AMBA.
0: Eligieron los mejores bares del mundo. 2 son argentinos, quedan en el barrio de Palermo.
3: Internacionales, murió Mari Carmen, la jubilada española que fue desalojada y desató masivas protestas por la crisis habitacional.
0: Pedro Sánchez lamentó la muerte de Mari Carmen.
3: En Estados Unidos, el FBI frustró un ataque contra un centro comercial de Minnesota y arrestó a un joven de 18 años.
0: Nicolás Maduro y su esposa, Cilia Flores, podrían enfrentar nuevos cargos por torturar a estadounidenses durante su gobierno.
3: El alcalde de Nueva York desató una fuerte controversia con su mensaje por el aniversario del ataque de Hamas contra Israel.
0: Chile, Michelle Bachelet quiere volver al gobierno.
3: Se despertó Krista Pike cuando iban a desconectarla del soporte vital.
0: Insólito, un avión turístico chocó contra una cebra mientras despegaba del Parque Nacional del Serengeti en Tanzania.
3: Deportes, la fecha 12 del torneo clausura comienza mañana con los siguientes partidos. Desde las 14:30, Aldo Civi Sarmiento.
0: A las 18, Gimnasia Atlético Tucumán.
3: 19:30, Instituto Boca, y a las 21.
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0: El 28 de octubre.
3: Boca y Banfield lo harán el 14 de noviembre.
0: Clásicos por la Liga Profesional. Racing e Independiente se medirán en el Cilindro el domingo 18 de octubre.
3: Una semana después, el domingo 25, Independiente recibirá a Boca y Racing visitará a River.
0: El Superclásico se medirá en la Bombonera el domingo 1 de noviembre.
3: Arruabarrena pondría suplentes contra Instituto de Córdoba por el torneo clausura.
0: Despedida de Messi, emotivo mensaje del portugués Cristiano Ronaldo.
3: El entrenador de Benin se quejó, dijo que se marcharon sin ningún recuerdo.
0: En sus casi 146 años, el Club Gimnasia y Esgrima de Buenos Aires tendrá una mujer como candidata a presidenta por primera vez. Un pronóstico que sigue anticipando probabilidad de lloviznas para esta tarde. La verdad que está muy pesado, hay mucha humedad, baja presión, 16 grados 2 la temperatura, el cielo está totalmente cubierto. Hasta este minuto, todo un gran equipo de periodistas. Rocío Kalinok, Camila Cazán, Mariano Fernández, Martín Millán, Rolando Klemper, Juan José Moro. En la operación técnica nos acompañó el señor Marcelo Ventice. Gracias, junto a Esteban Villarruel. La producción de Eric Spolsky, en la locución y redacción, el señor locutor nacional Javier Villasantalla. Javi, que tengas un excelente jueves.
5: Muchas gracias, igualmente para todos.
0: Nos reencontramos mañana, invitación formal, y para que estén con nosotros compartiendo 2 horas de pura información a partir de las 4. Ya llega esta mañana, la continuidad de las 6:30 con el señor Ignacio Nacho Ortelli. Que tengan un muy buen jueves, hasta mañana.

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0: están? Muy bienvenidos a este día jueves 8 de octubre de 2026. Son las 6 y 4 minutos en toda la Argentina. Los vamos a acompañar hasta las 9 cuando llega Nelson y hacemos el pase del que tanto disfrutamos con todo el equipo de Vamos Rivadavia. Por supuesto, estamos luego del gran panorama del rotativo del aire a cargo de Mario Portugal junto a Javier Villa, un verdadero equipazo. Te fueron poniendo al tanto de todo lo que ha ocurrido en la República Argentina. Vamos a intentar hacer lo propio en las próximas 3 horas, acompañándolos que están saliendo desde sus casas rumbo al trabajo, que recién te estás levantando, por supuesto, para encarar un nuevo día. Ya va terminando la semana, ya estamos a jueves, estamos ganando la batalla, esta batalla contra el cansancio muchas veces que se acumula después de tantos días de mucho trabajo. Bueno, muchos temas para hablar, algunos temas importantes de la política, otros temas de la economía, que después vamos a estar repasando con Willy Cohen, porque hubo buenas noticias para el gobierno en cuanto a la industria y la construcción, un leve repunte en agosto, leve pero repunte al fin, 1,9% en la industria, 0,4% en la construcción, en relación con el mes anterior, se mantiene una baja interanual, pero es una muy buena noticia en medio de, bueno, incertidumbre, ¿no? Incertidumbre respecto al tema del empleo. Escuchamos en el panorama esta novedad de, bueno, de la automotriz Stellantis, que reúne a varias marcas, que anunció que podría cerrar 2 plantas en Argentina, una noticia de altísimo impacto por la cantidad de empleo, por lo que significa, que contrasta, por ejemplo, con lo que hablamos la semana pasada respecto al anuncio de Toyota, ¿no? Respecto a la inversión, el RIGI. Las autoridades de Stellantis advirtieron por el alto costo laboral, dicen que es el doble que en Brasil, ¿sí? El doble que en Brasil, y que no descartan cerrar, podrían mantener ambas plantas, o cerrar una o cerrar ambas, dijo Erlanda Arzola, que es el titular para Sudamérica. Son noticias de alto impacto porque sobre todo se da en un contexto en el que el empleo empieza a ser un problema, un tema de agenda, un tema de la mesa familiar también. No hay que ir demasiado lejos para encontrar a alguien cercano que está teniendo problemas de empleo, amistades, familiares. Esta reconversión de la economía y del trabajo, del mercado laboral, está teniendo y está dejando un tendal. El gobierno va a tener que tomar nota, sobre todo si quiere confirmar su continuidad Javier Milei luego del 2027, porque está siendo un tema de todos los argentinos. Ya no son sectores solamente perjudicados, sino que hay sectores incluso que están viendo una merma. Obviamente hay tres grandes beneficiados: la minería, la energía, el campo, que con todos los gobiernos resiste como puede, y con todos los frutos que le da la Argentina, no es un beneficiado el campo, está claro, el campo invierte y la pelea todos los días, pero sí es cierto que está en discusión este tema. Hay un cuarto sector que diría que es el de la pesca, que está teniendo buenos momentos, pero es un mercado todavía en Argentina lamentablemente muy chico. Es increíble, con las costas que tiene Argentina, con la extensión que tiene, que la pesca no sea una de las principales industrias del país, y que no impulse, sobre todo porque hay países que tienen un territorio mucho más chico, tienen un despliegue impresionante de ese sector. Bueno, muchos temas para hablar. Hay temas, por ejemplo, que a uno no le dejan de llamar la atención, que tienen que ver con esta novedad, que fue un escándalo verdaderamente en Loma de Zamora. Un colegio, se vieron involucrados chicos y chicas, por el uso de inteligencia artificial. En este caso, la utilizaron para desnudar a las alumnas. Es decir, es increíble, ¿no? El uso de la tecnología, el mal uso de la tecnología. Chicos de un colegio secundario les tomaron fotos a sus compañeras y luego las pasaron por inteligencia artificial y las, entre comillas, desnudaron. Esto generó un revuelo impresionante y sobre todo pone en discusión el uso de la inteligencia artificial, ¿sí? el buen uso y el mal uso. Yo me preguntaba, bueno, ¿cuántas personas de mayores de 30 usan la inteligencia artificial? ¿Cuántos menores de 30? Y no es que habría una brecha generacional, sino que también lo planteaba en términos de, bueno, preguntarnos qué hacen los más chicos con todo esto, con todo este cambio, cómo se viven estos tiempos de absoluto cambio. Obviamente hubo generaciones que atravesaron, por ejemplo, la llegada del televisor, después el televisor a color, después la computadora más lenta, después la supercomputadora. Bueno, hubo un montón de cambios en la vida de, no sé, si naciste en el 40, en el 50, en el 60, en el 70, hasta en el 80, habrás visto cambios, pero no tan abruptos como los que están viviendo las nuevas generaciones, ¿no? Hay generaciones que nacieron en 2010. En 2010 todavía no estaba ni el smartphone. Estaba recién llegando ese tipo de tecnología. Hoy ya vemos a chicos manipulando inteligencia artificial en edad de primaria. Bueno, mucho para discutir. Vamos a estar repasando y tocando nuevamente el tema de este escándalo que se generó en la fiesta de Lionel Messi por la irrupción de una fiesta de drones, que terminó una fiesta en bochorno, porque la empresa Suncor Seguro se le ocurrió que era más importante que Messi. Entonces Messi estaba mirando para el cielo y de repente vio el logo de Suncor Seguros, la firma de Suncor Seguros, que seguramente quiso publicidad, pero de la peor manera, porque ayer se vio, recibieron una cantidad de críticas, y sobre todo porque le empezaron a aparecer trapitos, ¿no? Viejos trapitos que cuando las cosas están calmas no aparecen, y cuando las cosas se agitan empiezan a aparecer. Por ejemplo, emprendimientos inmobiliarios, compras de terrenos al Estado, en este caso de la Ciudad de Buenos Aires, en 2021... un terreno gigante en Colegiales, bueno, que se vio obviamente vecinos de acá de Colegiales que están cerca de la radio, nos venían a contar que tuvieron que presentarse la justicia miró para otro lado, andás a ver con qué intereses o con qué razones, y empezaron a aparecer datos, ¿no? Datos de autoridades de Suncor Seguros, que fueron virtualmente escrachadas en las redes sociales, mucha bronca. Lo curioso es que fue un patrocinador, de Lionel Messi, y este año cumplió 80 años, hace muy poquito fue la fiesta fue hace muy poquito, de 80 años, se prepararon con todo, acompañando a Messi, acercándose a Messi, y el día en el que Messi se despide de la selección hacen este verdadero bochorno. Bueno, alguno decía, no hay mala publicidad, toda publicidad, sea positiva o negativa, es buena. Yo ayer me preguntaba, ¿quedar pegado a este bochorno? ¿En serio a alguien le puede parecer bueno? Así que vamos a hablar con un especialista para tratar de hurgar de que si esto fue buscado. Porque lo peor hubiera sido que fuera buscado, ¿no? Que este bochorno, que estemos todos hablando de este bochorno y que el especialista en marketing de esa compañía lo haya buscado. Bueno, yo no sé hasta qué punto puede quedar bien una compañía que tiene que dar certeza, seguridad, si le hace eso a Lionel Messi, ¿no? Yo me permitiría, por supuesto, dudar. Bueno, temas para hablar. Obviamente murió Piero de Benedictis, una leyenda de la música argentina, un referente. Te acordarás de Para el Pueblo lo que es del pueblo, ¿no? Una cara, una figura del regreso de la democracia. Un ítalo-argentino, 81 años. Él había llegado muy joven a la Argentina. Murió en el día de ayer, una noticia muy triste. Un referente que, como todo referente, como todo ser humano, tiene claros oscuros. Fue clave en el regreso de la democracia. Después el kirchnerismo.
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0: Después vamos a compartir alguna canción de Piero para que ustedes lo disfruten. Por supuesto, el día de ayer estuvo marcado también por los homenajes del 7 de octubre a las víctimas del ataque terrorista en Israel por parte del grupo Hamas, con la mano escondida de Irán, ¿no? 1.200 muertos, más de 200 secuestrados en tierra israelí, algunos volvieron a su tierra con vida, otros volvieron hechos cadáveres, realmente asesinados, ultrajados, mujeres violadas. Ayer leía un posteo de Gabriel Levinas, le mando un abrazo grande, muy sentido realmente, respecto a uno de sus familiares, un familiar que fue... fueron secuestrados en connivencia con un amigo de ellos, palestino, que comía con ellos, que manejaba una ambulancia del kibutz, estas especies de barrios en las que o comunidades en las que convivían y que todos realmente creían en una convivencia pacífica con los palestinos que gobernaban, que eran gobernados por Hamás y que muchos de ellos estaban infiltrados, como este hombre que manejaba una ambulancia al kibutz palestino. Esa ambulancia era usada para trasladar a niños palestinos desde la frontera en Palestina hasta Jerusalén o hasta Tel Aviv, incluso para ser atendidos en Israel, chicos con cáncer. Es decir, un tipo que a todas luces cumplía una función hermosa desde el punto de vista social, un palestino que vivía con ellos, que era amigo de ellos. Bueno, en connivencia con ellos entraron los terroristas con ese hombre, entraron esos terroristas de Hamás, los atacaron a Tamar, a Jonathan, a sus hijos Shakar, Arbel y Omer, y que los asesinaron en su propia casa, que luego incendiaron. Literalmente, como dice Gabriel Levinas, borraron la familia completa y eran nietos de su prima. Un abrazo muy, muy grande, sobre todo por la lucha, y porque esto lamentablemente vivieron más de 1.200 israelíes a manos de estos canallas. Yo contaba ayer la escena del que vi en Niroz, en el kibutz, que fue realmente conmovedora y te marca para toda la vida. Bueno, muchos temas para hablar, por supuesto, a lo largo de esta mañana. Tenemos, insisto, me gustaría que me cuenten si usan la inteligencia artificial, si usaron alguna vez. Yo usé, empecé hace muy poquito y no me llevo muy bien, ¿no? No me salen bien las cosas cuando, no sé, pido una foto y mucha bola no me da, ¿no? Cuando le pido que me mejore, me empeora, creo yo, qué sé yo. Pero bueno, tal vez alguno tiene más experiencia. Yo uso ChatGPT y Cloud. Intento, pruebo, pero pierdo generalmente con la inteligencia artificial. Bueno, decía, un insólito beneficio para el juez Walter Bento, condenado por corrupción, lo dejan salir 3 días a la casa. Un juez de La Rioja que está subrogando allí en la causa, le dio le habían dado 18 años en febrero, 18 años de prisión. Este tipo lleva 3 años detenido y ya le dieron beneficios. ¿Qué se puede esperar de la justicia si la propia justicia está corrompida y una vez que es juzgada, que rara vez es juzgada, termina de esta manera, ¿no? Con un beneficio otorgado por otro juez, ¿no? ¿Qué pueden esperar los argentinos si en este contexto viven recibiendo este tipo de noticias? Ayer, capítulo inundaciones, atención, el día está horrible, horrible, está pringoso, 100% humedad, decía Portugal, está muy feo. Salgan con una camisa, si quieren, o una remera, y lleven un pilotito muy finito, porque está imposible. Hace 16 grados, pero no hace nada de frío. La humedad engaña. En realidad uno ve la temperatura y dice, bueno, llevo algo arriba. La humedad tapa todo. Así que por esto mismo ya le voy a dar la bienvenida a mi querida Romina Aldana. Romy, buen día, ¿cómo estamos?
2: Buen día, ¿cómo estás, Nachito? ¿Todo bien? Bueno, sí, la verdad hay mucha humedad, está pesadito. Bueno, yo me vine con una musculosa y con un suétercito, pero muy finito, y una campera, por ejemplo, de gabardina. Creo que, mira, voy a estar bien con eso. Mm. 16 grados la temperatura, la humedad 92%, ese es el número exacto. El cielo sigue cubierto. Uh-huh. Y bueno, vamos a tener en principio 19 grados de máxima. Por ahora va a seguir nublado y hay, sí, pronóstico de lloviznas en la tarde.
0: Mira.
2: Pero ya por lo menos el alerta, lo que ha sido amarillo y naranja, que ha llovido tanto, cesó por ahora.
0: Claro, por hoy. Dicen que mañana puede también, ¿o no? A ver, contame, ¿no?
2: Mira, sí, yo tenemos. Digo,
0: dicen, pero tal vez no. A ver. Contame vos, que sos la que está con toda la información ahí, Romy.
2: Muy inestable, Nacho. Mañana, bueno, viernes, viste, claro. Sí, lloviznas nuevamente, otra vez. Como que para, sí, vuelven las lluvias, nublado nuevamente, sí, en la mañana de mañana viernes. vuelven las lluvias en la tarde.
0: Sí.
2: Y nublado de vuelta en la noche del viernes. Sábado, lluvias todo el día. Lluvias aisladas, 40% todo el fin.
0: Decí que me voy a quedar resguardado, ¿no? El fin de este fin de después de la caminata me
2: necesitas descansar.
0: Sí, sí, me quedo. Escúchame, entonces, viernes puede llover, sábado puede llover, sí. ¿Y domingo qué?
2: Domingo nublado todo el día.
0: Bueno, ¿y es en varias partes del país o solo en el AMBA?
2: No,
0: solo
2: acá. Estamos hablando de la ciudad de Buenos Aires y un poquito de Gran Buenos Aires.
0: Bueno.
2: Ahora hay alertas, sí. Alertas.
0: Ayer cayeron piedras, puede ser, o anteayer fue, cayeron piedras en Córdoba.
2: Córdoba, sí.
0: Córdoba, unos cascotes, sí. Vi, tremendo, impresionante.
2: Tamaño mandarina.
0: Impresionante.
2: Increíble, sí.
0: Impresionante.
2: Ahora hay alertas a corto plazo en la provincia de Chaco y Corrientes,
0: sí.
2: Hay alerta también por vientos, y sobre todo están focalizados en la costa atlántica desde San Clemente del Tuyú hasta Miramar.
0: Ah, mira.
2: Por vientos, hasta 60 kilómetros por hora las ráfagas. Pero bueno, lluvias van a seguir ahora en la provincia de Chaco, en la provincia de Corrientes, en Formosa y Misiones también tenemos. Se suman alertas ahora mismo a corto plazo en Santa Fe y Santiago del Estero.
0: Bueno, qué horrible. Está horrendo el clima, vayan reportando ustedes qué les parece. Ayer, sobre todo el impacto que tuvo la lluvia fue en el Gran Buenos Aires, las inundaciones, municipio de La Matanza, totalmente inundado. También en Villa Caraza, en Lanús, el estado presente que promueve la Cámpora. Bueno, el inútil del intendente, Julián Álvarez, evidentemente no cree en el estado presente o lo dice solo de la boca para afuera y no le resuelve los problemas a la gente de Villa Caraza. Había un verdadero lago, era el lago Caraza, lo bautizaron así. Hay, para que se den cuenta, también lo mostraba ayer Horacio Cava, que en A24, muy interesante, ¿no? Ya en Google Maps aparece el puente de Pallets. ¿Por qué? Porque los vecinos tuvieron que hacer un puente de pallets para evitar las inundaciones. O sea, hicieron un puente literal con pallets y está registrado en Google Maps. Imagínense el estado abandonado de esa zona. Y después vos los ves haciendo campaña, pidiendo, y la verdad te indigna. Y esto no tiene que ver con un color partidario, sino que tiene que ver con la desaprensión que hay de los políticos con la gente, con la vida de las personas, con lo poquito que incluso haciendo pueden cambiarle la vida a la gente. Ayer veía padres llevando a Cococho, así, literal, en sus espaldas a los chicos hasta el colectivo que los venía a buscar para ir al colegio, y los que tenían suerte de que llegaba el colectivo, porque había zonas imposibles que no. Bueno, la lluvia, sobre todo a nosotros, tal vez que tenemos la fortuna de no tener una zona que se nos inunde, nos impacta en, bueno, ¿qué me pongo arriba? Pero hay gente que realmente la está pasando mal y la sigue pasando mal. Y si vos te remontás, y lo marco no porque sea a la campaña 2015, ¿te acordás la de Scioli? Que previo a las PASO llovió y la gente de Scioli se afligía porque justo le llovió, pobre Daniel, y pierde la elección con María Eugenia Vidal y con Macri por la lluvia, por las botitas de Vidal. Y la Argentina, 11 años después, sigue siendo una tragedia. Con este tema de las inundaciones, no hay un plan serio, no hay un plan que continúe los gobiernos, pasa un gobierno, no hace obras, pasa otro, dice que va a hacer y mete la mano en el bolsillo, se la llevan para sus casas, no invierten, no hay inversiones, y me parece que ese es un verdadero problemón de los argentinos. Obviamente este gobierno tampoco ha hecho obras y no tiene previsto hacerlas, al menos invirtiendo el propio gobierno. Y eso no mejora a los anteriores, sino que también habla de la mediocridad en la que estamos todo el tiempo los argentinos con estos dirigentes políticos. Bueno, dos últimos títulos que no quiero dejar pasar. Uno tiene que ver con un análisis de La Nación que me parece muy atinado, que dice que los obispos aquí en Argentina acentuaron sus críticas al gobierno desde la confirmación de la visita del Papa León XIV, la pobreza, la grieta, la crisis de la discapacidad, la morosidad y el lenguaje agresivo domina la agenda de la mirada de la Iglesia. Esto es una nota muy buena de Mariano de Bedia. Le mandamos un abrazo al gran colega que tiene el diario La Nación. Y otra noticia central, una noticia que impacta indirectamente en tu vida, seguramente no conoces a este camionero que te voy a nombrar. Se llama Maximiliano Cavaleiro, líder de la seccional San Nicolás del gremio de los Moyano. está procesado y pidieron 10 años de cárcel por bloquear una empresa. Y esto, ¿por qué me dirás qué me importa a mí que estoy muy lejos de San Nicolás y que no sufro un bloqueo? Bueno, es que forma parte de un todo de la economía, de las posibilidades de crear empleo en la Argentina, y van más allá, insisto, de un gobierno. Título central de la política local tiene que ver con Patricia Bullrich, que nuevamente se diferencia del gobierno. Salió con todo ayer Patricia Bullrich a decir que no va a votar a una fiscal impulsada por el propio gobierno, por el propio Milei, porque fue la que pidió cárcel para Chocobar, el policía que, se acuerdan ustedes, salió en defensa de un turista que estaba siendo robado y le disparó al piso, la bala picó en el piso, le dio de carambola al delincuente y terminó matándolo. Bueno, en ese contexto, Patricia Bullrich pidió que no se avance con ese pliego y dijo que no la va a votar a Susana Pernas, que es para seguir en el cargo. Es la fiscal que está actuando actualmente. El gobierno, así como no le dio la renovación a Irursun, a Martín Irursun, le da la renovación a una fiscal que pidió cárcel para Chocobar. Un verdadero bochorno del gobierno, un problema de identidad del gobierno. Y también esto potencia, me parece, a Patricia Bullrich, que cada vez, aunque alguien se enoje, cada vez toma más impulso y creo que puede y tiene muchas chances de ser candidata en las próximas elecciones, con o sin Milei. Para que, es decir, puede integrar una fórmula con Milei, vicepresidenta, puede presentarse en las PASO. Yo creo que va a haber PASO, esta es mi sensación, me puedo equivocar, va a haber PASO, y ahí también podría ser su propuesta Patricia Bullrich, dentro o fuera de La Libertad Avanza. Esta es mi mirada. Esto no es información de Patricia Bullrich, no es información de cercanos a Patricia Bullrich. Esta es mi mirada, después de conocer por tantos años a los protagonistas. Acá me parece que hay algo más. Ya hay cuestiones que empiezan a ser límites, ¿no? Límites históricos. Una persona que defiende todo el tiempo a Chocobar no puede votar a alguien que pidió cárcel para Chocobar. Un gobierno que defiende tanto a Chocobar o que dice defender tanto a Chocobar, es inexplicable que impulse a una fiscal que quiso meter preso a Chocobar. 6:26 en la Argentina, como siempre me acompañan el señor Guillermo Willy Coan, Dani Gómez Rinaldi, Agustín Caviglia, Claudito Rico, Gonzalo Báñez, el doctor Juan Manuel Cerini, Carol Ordangarín con el micro de campo y Romina Aldana, como decía, aquí a mi lado. Arrancamos con Dani Gómez Rinaldi. Dani, buen día, ¿cómo estamos?
3: Buen día, Nacho, buen día, oyentes. Mucha información del mundo del espectáculo, pero sin lugar a dudas, el tema que es tapa de todos los diarios impresos y páginas digitales es el fallecimiento de Piero, de un cantante que nació en Italia, que vino desde muy chico y que tal vez algunos de sus premios hablan de su carrera, ¿no? Premio Conex 1986, premio Grammy a la excelencia por su carrera. Así que eso habla de la calidad de su música y de lo cómo era considerado él, ¿no? Un cantante que entremezclaba la ternura y la protesta, en cierta manera, ¿no? Porque el tema Mi Viejo, por ejemplo, que fue emblemático de su carrera, creada en 1968 junto a José Cherkasky, que era como su socio, cambió su vida, su carrera, ¿no? Lo transformó en el ídolo que era. Acá tenemos lo que el pueblo, lo que es del pueblo, ¿verdad? No lo escucho bien. Que fue una de las canciones.
0: Ahí está sonando, mira.

0: lamentablemente una tristísima noticia. Trascendió, Dani, ayer me tocó cubrir la noticia. ¿Trascendieron los motivos de qué le pasó?
1: No, él estaba internado hace varios días.
0: Claro, la gente preguntaba.
1: Exactamente, él estaba internado desde hace varios días en el hospital italiano, pero no trascendió. Algunos dicen que estaba muy enfermo.
0: Muy enfermo.
1: Pero una semana atrás.
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1: Son muy interesantes. En más de 40 países se conoció sus canciones traducidas.
0: Wow.
1: En más de 400 series y películas se usó su música. Y destacan que llegó hasta a los Simpsons a nivel popular y mundial.
0: Wow.
1: Así que
0: Dani no está leyendo estos datos. No. Los tiene en la cabeza. Imagínense lo que sabe Dani. Bueno.
1: Gracias, Nacho.
0: Pero
1: son temas importantes.
0: Claro, tenía 81, no
1: 89
0: se sabe,
1: años, no se sabe.
0: Una figura mundial.
1: Una figura sobre todo
0: nuestro.
1: Exactamente, sobre todo y latinoamericano. Él vivió en España, en México y en Bogotá, donde logró tener la ciudadanía, que lo querían muchísimo.
0: Él era italo-argentino, nació en Italia. Era argentino y también era
1: De Bogotá, por
0: de
1: ahí,
0: Colombia.
1: De Colombia.
0: Claro.
1: Le habían dado la nacionalidad. Otros temas que yo desconocía, pero que es interesante. Él vuelve, ¿no es cierto?, en la época
0: de la democracia. Vuelve con la democracia, se había exiliado en la dictadura.
1: Se había exiliado. Y él en su momento tenía contacto con Macera, que Macera le decía dónde tenía que actuar. Y está la historia, que él había llenado un obra y le decía, no, pibe, vos tenés que ir a lugares más chicos, y le indicaba a dónde tenía que actuar.
0: ¿Cómo? Es decir, lo obligaba a actuar en otros lados.
1: Exactamente, y él decía, pero yo vendí un obra.
0: Claro, ¿cómo voy a ir a lugar chico?
1: Lo obligaba a presentarse. De todo esto, vos fíjate cómo los nombres a lo largo de la historia se van juntando y siempre hablamos de los mismos referentes. Enterado de todo esto, Antonio Carrizo le hace una nota.
0: No,
1: le hace una nota.
0: Antonio,
1: exactamente. Sí. Le hace una nota, toda esta historia se da a conocer, y ¿quién lo convoca? Alejandro Romay, otro prócer del mundo del espectáculo. Le da el Teatro Nacional,
0: sí,
1: pero tuvieron que ver todo con mucha seguridad para que no haya, viste, ningún movimiento extraño. Bueno, él siguió su carrera, sobre todo muy relacionada a la protesta,
0: claro,
1: pero también a la ternura. Porque vos fíjate que el tema que habíamos escuchado no es como incitador, como a manifestarse. Tranquilo, con ternura, con amor, ¿viste? Lo sentíamos recién,
0: claro,
1: lo percibíamos.
0: Sí.
1: Y el tema Mi Viejo, que a él lo catapultó, te digo, fue escrito por José Cherkasky, su socio, y la música la puso él, pero quedó inmortalizada con su voz. Así que sería lindo también escuchar un poquito, no sé si estamos escuchando ahí.

0: contada por el mismo.
1: No, que vos. Para los que no nos gusta el autotune, qué sé yo, y ya no me pongo en exquisito ni siquiera con las letras, qué voces, ¿no? Qué voces, esas voces. Por eso el otro día escuchaba un chico cantar rock, un jovencito. Sí. Dicen, qué bueno que las nuevas generaciones también quieran cantar rock y quieran cantar sin esos agregados tecnológicos que pudren, para mí, pudren humildemente la música, pero bueno. Dani, qué linda historia. Sí.
0: Para terminar, solamente te quiero agregar que te dije que la letra la había escrito su socio, José Cherkaski, que él se la leyó a su padre, y cuando llega a la frase camina lento... Él dice, ¿qué te parió? Le dice, ¿quién camina lento? Que se largó a llorar cuando escuchó la letra, y ahí él se dio cuenta que esa canción iba a ser lo máximo, porque si su propio padre la había sentido así y vio cómo que le caían las lágrimas, él presintió el éxito que iba a tener. Así que una gran figura.
1: Una gran figura.
0: Tal vez no reconocía en los últimos años.
1: Sí, la Argentina tiene eso a veces, de olvidarse de las personas, ¿no? Bueno, muy lindo, muy lindo recuerdo, Dani. La verdad que me dejaste pensando muchas cosas. 81 años tenía Piero, y bueno, lo vamos a también a homenajear. Nos vamos con él.
0: Dale.

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21: Y más allá del AMBA, el mapa de alertas del Servicio Meteorológico Nacional indica para lo que es la zona del centro y norte del país alerta naranja y algunas con alerta amarilla. Zonas que se concentran, reiteramos, en Santa Fe, Chaco, Misiones, toda la provincia de Corrientes, donde se estiman precipitaciones entre 80 y 130 milímetros.
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9: Marcha ya demorada en el Camino Negro antes del cruce del Puente La Noria en dirección hacia la General Paz. También empieza a notarse mayor tránsito en el corredor de la autopista del Oeste a la altura del Camino del Buen Aire, Panamericana, por ahora con buena marcha en dirección hacia la capital. Adelantamos, durante el fin de semana largo y el martes inclusive, el tren Sarmiento va a estar completamente interrumpido, esto por obras. En tanto, trenes subtes a esta hora funcionando sin mayores inconvenientes, Ezeiza y Aeroparque operando de forma normal. Desde Control de Tránsito, J. Leonetti.
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0: 10:40 en la Argentina. Romy, datos del tiempo.
1: 16 grados la temperatura en la ciudad de Buenos Aires, con cielo cubierto. Por ahora el cielo nublado. Recordemos que a la tarde van a caer algunas lloviznas y se esperan unos 19 grados de máxima.
0: Bueno, ya preparamos obviamente para contarte cómo está el tránsito hasta ahora en las principales vías, en las principales arterias. Ayer la vuelta a casa fue un caos, un caos con el tema de las lluvias, las inundaciones y sobre todo con los vehículos que, bueno, obviamente tenés que bajar la velocidad, la distancia de frenado distinta y también obviamente el riesgo de accidentes generado en embotellamiento, ¿no? Ayer me contaba un amigo que iba para la zona de Pilar, salió de acá a las 4:30 de la tarde y llegó 6:30. Dos horitas arriba de la Panamericana, desde Palermo hasta Pilar. Dos horitas. Bueno, momento de recibir al señor Agustín Cabilia. Agus, ¿cómo estamos?
2: Buen día. Compañero, buen día. ¿Cómo andan? Obviamente vamos teniendo ya algunos coletazos de lo que ha sido la salida de Messi, porque se va robando todavía alguna tapa de diario, porque algunas cuestiones, porque él nos sigue dando material para seguir charlando y para seguir hablando. Cuando parecía que ya el tema de la despedida iba por otros carriles, él apostó una ficha más, y en este caso tiene que ver con su posteo que hizo en redes sociales. Ayer por la tarde nos enterábamos de esta publicación, donde él, después seguramente de haber escuchado algunas cosas, de haberse visto, él en algún momento decía como que no se escuchaba bien y no sabía qué estaba diciendo. Bueno, lo cierto es que Messi trató de hacer algunos agradecimientos más, ¿sí? Porque él lo comienza de esa forma, el posteo del día de ayer, donde dice que está contento con esta decisión, que ella extraña, que fue un camino increíble, pero él, en el posteo de ayer, le termina agradeciendo a su familia, porque nosotros una vez que ayer comentamos lo que había pasado en esa despedida, dijimos, bueno, che, no hizo ninguna mención a su mujer, a sus hijos, a su madre, sí lo hizo con mi viejo, como inició el posteo, que probablemente lo haya hecho para no emocionarse en ese momento. Bueno, ayer la dedicatoria a su familia, hizo la dedicatoria a sus amigos. Él en el campo de juego se había centrado simplemente en sus compañeros, en los futbolistas. Ayer lo hizo a los cuerpos técnicos en general, no puntualizó Lionel Scaloni, que es con el técnico con el cual él ganó, pero también tuvo otros 7 u 8 entrenadores a lo largo.
3: APA, en la noche, de tierra adentro.
2: Hablando de que los ha iluminado a lo largo de su carrera, de lo que ha significado Diego. Diego fue defensor de Messi cuando era un hincha más de la selección argentina, pero también luego su entrenador es quien le dio la camiseta número 10 de la selección nacional, después la cinta de capitán. Le hace un agradecimiento a Dios, pero nosotros nos quedamos tratando de ir tildando, mientras íbamos tildando, che, bueno, no le había agradecido a Scaloni, habló de los cuerpos técnicos, no le agradeció a su familia, lo hizo en el día de ayer, hizo este reconocimiento a los hinchas, hay un reconocimiento a Diego Armando Maradona. Una vez más, Messi deja de lado el agradecimiento a la Asociación del Fútbol Argentino. Sí, Messi no señala a Claudio Tapia en estos agradecimientos.
0: ¿No señaló al Chiqui Tapia?
2: No, wow. No. Vos sabés que entre tantos videos que yo vi en estas últimas 24 horas, yo no lo recordaba. ¿Vieron que Messi habló del 2023 en ese partido con Panamá, que dice que es el partido del día más feliz de su vida, cuando vuelven después de ser campeones del mundo? La imagen yo no la recordaba. Son todos los campeones del mundo en el medio, en el Estadio Monumental, en el Círculo Central, cada uno con un atril, con una Copa del Mundo. Messi tiene una por separado del resto, como capitán y como el orador. Y al lado de Messi, mientras está dando el discurso, está Tapia. Yo no me acordaba que Tapia había estado en ese lugar al lado de Messi. O sea, el círculo central era Messi y Tapia. Y a un costado los campeones del mundo.
0: En el día más importante de su vida lo puso al lado.
2: Lo tuvo al lado.
0: ¿Y el otro día bajó al campo?
2: No bajó al campo de juego. En el día de ayer yo me fui enterando algunas cosas. El partido terminó muy tarde.
0: Sí,
2: y nosotros ayer comenzamos muy temprano.
0: Claro. Los teléfonos, los jugadores se levantan tarde.
2: Los jugadores, aquellos los hinchas, aquellos colegas que estuvieron en el estadio. Y algunos teléfonos empezaron a activar ya. Entrada a la mañana.
0: Mira.
2: Allí se empezaron a conocer algunas cuestiones que tuvieron que ver.
0: ¿Con qué? A ver.
2: Con el enojo de la AFA con River Plate.
0: Desde ¿con River?
2: Por eso, aquellos los hinchas, aquellos colegas que estuvieron en el estadio. Y algunos teléfonos se empezaron a activar ya. Entrada a la mañana.
0: Mira.
2: Allí se empezaron a conocer algunas cuestiones que tuvieron que ver.

0: con el nombre Messi, porque sería usar a Messi. Claro. Pero después no podemos evitar si un hincha viene y compra la camiseta y le estampa el Messi y el 10.
1: Hoy existe esto que vos vas a los locales, en este caso de Adidas, y le decís el número, vos le podés poner tu nombre, Ortelli. Sí. Pues en este caso le podés poner Messi si querés. Entonces está esa posibilidad y a partir de eso la gente no...
0: La alegría que tenía Messi en esa foto.
1: Con Di Carlo.
0: En el despacho presidencial.
1: Sí.
0: Impresionante. La alegría es como, no sé, yo si recibo esa camiseta y un carnet de socio, honorífico.
1: Sí.
0: Yo soy socio, pero no soy honorífico, obviamente.
1: Estarías con esa sonrisa.
0: O sí, o tal vez menos, ¿viste? Yo soy más de gesto adusto, no soy un canto a la alegría, como digo siempre. Pero Messi, bueno, pero está, Messi está feliz.
1: Yo te voy a decir algo, Messi elige con quién sacarse fotos,
0: claro,
1: con quién sonreír.
0: ¿No lo mandó la AFA al despacho de Di Carlo?
1: No.
0: Y fue porque él quiso.
1: Bueno, mirá. Entonces, lo que han contado...
0: ¿Qué te contaron, Agus?
1: Es que por algún contacto entre la dirigencia de River y de Lionel Messi...
0: Claro.
1: El contacto fue privado.
0: Sí, ya sé quién fue el contacto.
1: Bueno, yo
0: sí,
1: me imagino...
0: Sí.
1: Que no lo hicieron a través de relaciones públicas de AFA, que el presidente de la AFA no sabía de dicho homenaje... De hecho, River ayer...
0: Bueno, pero para Secanuca ya tiene un montón, chiquita. Sí. ¿Por qué le tiene que avisar?
1: No sé. Creo que estaba dentro de lo que era Messi, no dejaba... Si bien es Messi, no dejaba de estar dentro del marco de selección argentina.
0: Tapia, Messi.
1: No, yo creo que algún mensaje, alguna comunicación podría haber existido. No sé, más temprano habíamos tenido el acto de la UBA.
0: Claro.
1: El acto de la UBA, que fue en el periodo de la AFA. Sí. Estaba el rector, el vicerrector, estaba Messi y estaba Claudio Tapia. Creo que Tapia hubiera preferido... Por lo menos estar al
0: tanto.
1: Bueno,
0: que vaya
1: no sé
0: a terapia,
1: si
0: es buena la terapia, ¿eh?
1: La relación.
0: Hay que ir a terapia.
1: De Messi, de AFA con River, sí. Sabida es, conocida es, que no, claro, no es muy buena y todo lo contrario, sino distante. A partir de esa no comunicación, marcan de que los que conocen el Estadio Monumental, no es que de paso le quedó llegar a la oficina de presidencia. De hecho, me contaban, tenés que subir algunos pisos, tenés que dirigirse porque está al fondo.
0: Claro.
1: No está en línea con el vestuario. Entonces,
0: no está cerca del vestuario.
1: Hubo una intención también de Messi de acercarse y de él recibir ese reconocimiento.
0: Aparte, perdón, yo me pongo en situación de Messi, te digo, che, ¿para qué me invitan al despacho presidencial?
1: Claro.
0: No, para darte un carnet de socio honorífico de River. Che, me quieren partidizar, che, me quieren poner una camiseta. En serio, no, deja, no puedo. Meto la excusa de,
1: claro,
0: meto la excusa de que estoy muy apurado.
1: O vengan ustedes,
0: o vengan,
1: bajen ustedes al vestuario, que es mi lugar. O sea, Messi fue el
0: Messi
1: lugar
0: eligió ir ahí.
1: Del presidente de River.
0: Mirá qué gesto.
1: ¿Sí? No es que bajó.
0: Un presidente que está enfrentado a Chiqui Tapia.
1: A Claudio Tapia. Entonces, a partir de esto es un fuego silencioso que se fue dando en la noche de Monumental. Recuerden que la selección llegó tarde.
0: ¿Cómo tarde?
1: El partido era a las 8 de la noche.
0: Sí.
1: Recién a las 7 de la tarde el plantel argentino ingresó al Estadio Monumental. Por lo que fue la demora, por lo que fue el traslado, porque no fue un traslado habitual de selección, por la gente se iba volcando a la Richeri, a la General Paz, porque tuvieron que bloquear muchos accesos.
0: Las cápsulas, sí.
1: Piensen que Argentina debería haber llegado 6:45 al Estadio Monumental, lo hizo recién a las 7 de la tarde, por eso el partido se demoró. A pesar de esa demora, a pesar de que estábamos pasados de tiempo, Messi decidió tomarse ese tiempo para ir a ese lugar.
0: Mirá, yo fui muy crítico en algún momento de dedicarlo, ustedes lo saben, me escucharon. Si esto hizo enojar al Chiqui Tapia...
1: Sí.
0: Si esta actitud de River de darle un carnet de socio honorífico a Messi lo hizo irritar a Chiqui Tapia, masterclass de dedicarlo, felicitaciones, lo aplaudo de pie, te diría, como hincha de River, la verdad. Y aparte porque se ve un Messi feliz.
1: Ayer le hicieron firmar esa camiseta, una camiseta que decía para la gente de River con mucho cariño, Leo Messi. River ayer siguió con sus posteos. Sí. Lo subí, esa foto está en el Museo de River, tiene un atril central.
0: Sí.
1: Ayer hay imágenes ya de la dirigencia de River con Di Carlo a la cabeza, mostrando esa foto, esa camiseta que está exhibida para cualquiera que quiera pasar por el Museo River y que la pueda visualizar. A partir de eso, la no presencia de Tapia en el campo de juego, hasta alguien que estaba allí en esos palcos manifestó la molestia cuando desde varios sectores del Estadio Monumental surgió el canto contra Claudio Tapia. Algunos, como hacen habitualmente aquellos boys de los Secanucas que están muy cercanos, como que lo miraron, alguno intentó pararse para ir a tratar de bloquear eso, y la respuesta fue,
0: ya está,
1: la mano abajo, con calma, sentados, y que pase. Tapia no esperaba el repudio en un partido de selección argentina.
0: Claro.
1: Está acostumbrado que el público del domingo a domingo, el público, el de la cancha, el futbolero que está más metido en estas internas de arbitrajes, de apuestas, de estadios.
0: Lo insultaron hasta los hinchas de los equipos que...

0: beneficia habitualmente el arbitraje que responde a Tapia.
1: Y mucha familia que no está acostumbrada a ir al fútbol argentino y que no está metida en el barrio, en la rosca, en lo que pasa, y que quizás nosotros sí estamos hasta metidos en ese sector. Bueno, lo cierto es que hay malestar, hay fastidio. Veremos si la selección argentina vuelve a jugar en cancha de River. Hay dos estadios en el fútbol argentino donde Tapia hoy no lo insulta.
0: Ya no juega más, olvídate. Por varios meses no va a jugar más.
1: A Tapia no lo señalan en la cancha de Barraca Central.
0: Exacto.
1: Y a Tapia no lo señalan en la Bombonera.
0: En la Bombonera.
1: Son los dos estadios del fútbol argentino donde Tapia no es señalado. Así que analizaremos en un futuro si la selección vuelve a jugar en el estadio de River. Es algo que va a seguir, no es algo que va a quedar acá. Y veremos cuál es el desarrollo, pero el enojo está. Veremos cómo es esa relación. Hoy, de Messi y Claudio Tapia, no estuvo la foto previa, viste, ese mate con De Paul y con Tapia en la previa del partido no apareció. Y creo que la presencia del presidente de la AFA en campo de juego fue algo que con el correr de las horas fue tomando más fuerza y tuvo que ver con algo más pensado que con algo impensado. Después aparecieron, te cierro con esto, algunos voceros que trataron de hablar de un sabotaje de la gente de River con respecto a la organización.
0: Y algunos secanucas periodistas. Sí,
1: por favor.
0: Periodistas secanucas, Dios mío.
1: ¿Le cortaron el audio? Puede ser, le cortaron, no le avisaron a Messi que estaba el grupo Cali.
0: El show de drones también fue un sabotaje.
1: Lo que hicieron.
0: Tampoco te pagan tanto.
1: Las pantallas que no estuvieron, la gente que no sabía lo que estaba pasando. Sí. Bueno, bien. Quedo en eso, simplemente.
0: Gracias, querido Agus. Después me contás cuándo es el superclásico.
1: Ah,
0: bueno,
1: claro,
0: muchas novedades.
1: Fecha, ¿eh?
0: Sí.
1: Hay fecha.
0: Muchas novedades, pero está Carol Ordangarín con el microcampo. Dale.
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0: Hola Carola, buen día, ¿cómo estamos?
5: Hola Nacho, hola a todos, buen jueves. ¿Cómo
0: muy
5: están?
0: Muy bien, Carola, muy bien. Todo bien, ¿vos?
5: Excelente. Muy bien. Hoy es 8 de octubre, es el Día del Trabajador Rural, Nacho. Así que les mandamos un beso a todos los que están trabajando ahí en el campo con esta lluvia. Mira. Seguro que son pocos en el campo, pero bueno, les mandamos un abrazo porque es su día. El 8 de octubre del 44 se creó el Estatuto del Peón Rural, así que todos los 8 de octubre celebran los trabajadores rurales ahí por toda la Argentina. Me meto en el mercado, ¿te parece? Arrancamos por ahí.
0: Dale,
5: vamos a entrar por alguna dinámica que se dio ayer a contramano, Nacho, porque venimos contando lo que pasaba en Chicago. Ayer Chicago cerró con pérdidas, la verdad, perdió $2 el trigo, $2 la soja, pero el mercado local, y ahí está siempre la ventaja de tenerlo, fue a contramano ayer, no una locura, también hay que decirlo, pero sí estuvo levemente al alza, a pesar de Chicago, siguen buscando sobre todo las fábricas y los exportadores más maíz en Argentina, por eso subieron ayer algunas ofertas para entregas cortas para noviembre, el trigo también siguió a un buen ritmo comercial, con alguna mejora puntual, y la soja mantuvo los negocios. Ahora, hay un mercado, hay un rubro del que acá venimos hablando un montón este año, sobre todo por el trayecto que está haciendo en el Congreso la ley de biocombustibles, que es el sector del biodiesel, que viene teniendo un buen segundo semestre, a pesar de un primer semestre muy malo, porque está pudiendo volver a exportar a la Unión Europea. La Unión Europea, con unas normativas que viene impulsando ya desde hace tiempo, básicamente cuestionaba el origen o el riesgo ambiental que tiene la soja argentina y le había cerrado las exportaciones a este mercado. Y las grandes aceiteras en Argentina solo podían exportar, porque por la ley de biocombustibles no podían venderle a las petroleras. Eso es, de hecho, una de las cosas que viene a desregular esta nueva ley. Pero bueno, como te digo, venían pasando muy mal primer semestre. Eso se destrabó por algunas gestiones, inclusive de Cancillería, de la Secretaría de Agricultura y de las propias aceiteras y los exportadores. Y en este segundo semestre, en lo que va el segundo semestre, o sea, los últimos dos meses, vienen exportando ya casi 200.000 toneladas, 220.000 en total. Así que hay una buena noticia ahí para un sector que al menos respire y que puede terminar el año no en números récord ni muchísimo menos, pero sí en números promedio de exportación en la Unión Europea, que con estas normativas igual todavía tiene este sector en riesgo, pero al menos, insisto, retomó las compras para la Argentina.
0: Impecable, Carola. Bueno, ayer arrancamos las gestiones con la Sole. Le mandé un mensaje.
5: Sí.
0: No contestó.
5: ¿Le mandaste?
0: No contestó, así que descartemos lo que en algún momento transmitió que es oyente, porque si no me hubiera contestado, no. Imagínate.
5: tengo información de dónde estaba ayer, de por qué no nos está escuchando estos días.
6: Tengo información.
0: A ver, bueno, podés alivianar la condena por no contestarme.
5: El dolor.
0: A ver.
5: El dolor.
0: El dolor, por supuesto, ni hablar.
5: Me siento aventura. No, básicamente la Sole está grabando un disco. Así que ayer, por ejemplo, yo
0: está
5: llamaba,
0: con una cosita más importante, ¿no?
5: Sí. Claro, parece que vive de eso, parece.
0: Parece, y claro.
5: Y que está grabando un disco. Ayer me dijeron, está dentro del estudio cuando llamé. Así que creo que deberíamos perdonarla porque por ahí lanza un disco en breve y nada, ahí podremos hablar o no, no lo sé, lo vamos a intentar. Pero bueno, está dentro del estudio. Yo creo que es motivo suficiente para perdonarla.
0: Bien. Bueno, aliviana realmente la responsabilidad, Carola. Gracias. Y el dolor, por supuesto, ¿no? Pues sentí un vacío, digo, la Sole me hizo un vacío. ¿Cómo puede ser? No le mandé a la producción, no le mandé, ni le avisé a la producción, le mandé directo y no me contestó. Dije, qué raro. No nos debe escuchar más la Sole. Bueno, querida Carola, nos reencontramos mañana.
5: Gracias, Nacho. Hasta mañana. Un beso grande para todos.
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10: Ahora puedo ver los dibujitos tranquilos, ya no tengo que andar pensando en la selección, nada, pero la verdad que...
0: ¿Qué se le
10: no, bien, más tranquilo.
0: Más tranquilo, ¿no?
10: Sí, la verdad que... Bueno, la verdad no sé cómo estoy hablando con vos, porque mamá está recaliente, que...
0: No, mamá está caliente.
10: Y le cae mensaje tuyo cada 5 minutos, y le que vuelva, y le que... Pero bueno, nada, yo te bloqueamos, así que...
0: No,
10: la Sole también te tiene que bloquear ahí, sí, porque sos intenso, que dale, decirle que vuelva, que no se vaya, que estamos a tiempo, que qué sé yo, que bueno, nada. Así que la verdad que bueno, no, contento. Y bueno, nada, el enojo, estaba escuchando el enojo de Chiquitapia, que... Sí.
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azúcar barata. ¿Qué tal? Buen día para todos. Así. Muy bien, no puedes con todo, Está muy bien, perfecto, señores. Muy buen día para todos, muy buen jueves. No tengo la impresión de que es viernes. O que una vez capaz que tengo las ganas de que sea viernes. Bueno, un día bastante feo. Señores, ¿cuándo va a salir el sol? A ver, ¿cuándo va a salir el sol? Gracias por elegirnos todas las mañanas. ¿Cuándo va a salir el sol? ¿Cuándo va a salir el sol? Díganme, por favor, cantame, Pintos, cantame.

0: veces medio que te cansas de escucharla pero cuando la retomás la valoras bastante más. Un cancionazo. Bueno, gracias. Me tomo mate mientras tanto. La señorita Iriel Profunda es hoy. Está con nosotros. Está mucho mejor. Ayer la gente me preguntaba. No, Dios. Está todo muy bien. Mañana va a estar bien. Y dicho y hecho. La abuela le dio un té de no sé qué.
1: Dudosa procedencia.
0: De dudosa procedencia. Y mucho mejor. Está súper. Lo de dudosa procedencia es genial. A ver. ¿Tiene saquito o lo hace ella así, digamos, a monopla? No sabes. No, porque yo estaría necesitando una bola. Abuel, ¿cómo se llama la abuela? Betty, si no se está escuchando, viste, si no se te escuchamos cerca. Vos me conocés por Marita y no sé cómo, viste, tipo Salamea. Salamería. Si no, ¿y puedes hacer esa infusión? Estaría necesitándola, no sé cómo me va a pegar, pero que voy a mejor. Necesitaría estar mejor. Buongiorno para todos. No sé, viste, capaz que es mucha actividad. O no, pero en los días. ¿No viste la inundación de ayer? ¿Eh? Pero viste todo lo impresionante, la cantidad de agua. ¿Cuánta agua cayó ayer? 50.500 milímetros. ¿Cuánto? A ver, ¿dónde está el amigo? Che. ¿Cómo, che? Manalo. ¿Cómo se llama este chico?
1: Marván.
0: Hola, apa, ¿cómo están? Soy de la escuela 6. Ah, mira. Hay unos chicos que de la escuela 6 que nos quieren, que están haciendo un proyecto de radio y nos quieren conocer. Me preguntan si pueden coordinar una visita acá a la radio. Somos los profes más 55 alumnos. No entraba. El estudio ahora es muy chiquito. Es un estudio, son estudios ahora modernos, ¿viste? Son estudios streameados.
1: Minimalistas.
0: No existe,
1: Minimalistas.
0: Minimalistas. Porque ya no existe más esa radio. Yo laburé en radio. Por ejemplo, Radio El Mundo de Buenos Aires. El estudio solo es todo este edificio. El estudio solo. Y en una esquina está la mesa. Porque son como estudios de grabación, ¿viste? En una esquina está la mesa, así como si fuera esta, con varios micrófonos, pero tiene micrófonos colgados en distintos lugares, porque ahí tocaban orquestas. Las orquestas tocaban en vivo, ¿viste? Imagínate que. Bueno, acá. El mismo estudio de APA era el de Ruiz Moreno, era grande dentro de todos los estudios. Mi amor, me da risa, dice, porque somos los profes 55 alumnos. Bueno, van a tener que hacer 5 tandas de 10.
1: Sí.
0: Para que entremos todos. Sí, no va a haber problema. Ahora después le vamos a contestar. estar. Esta chica es una menor de edad, sexto. ¿Y por qué no escriben los profesores?
1: ¿No es una profesora?
0: No, dice, soy Patricia, de sexto grado de la escuela número 6. Con los chicos estamos haciendo un proyecto de radio en el aula, no sería. Bueno, sí, después.
1: Pero sexto grado, 12 tiene.
0: Está bien, bueno, pero en todo caso me gustaría hablar con un mayor. Con un mayor, pero no hay problema. No va a haber problema. Por supuesto que no. Sí, genial. Bueno, señoras y señores, muy buen día para todos. ¿Cuándo va a salir el sol? Ahora le pregunto al señor Marván. Sí, le vamos a pedir a la señorita Iriel que nos cuente cómo está el tiempo ahora, por ejemplo. Por ejemplo.
1: Muy bien, tenemos una temperatura actual de 16 grados, humedad del 96%, viento de 6 kilómetros por hora y un cielo nublado. Para el día de hoy nos espera una máxima de 18 grados. Con un cielo nublado, el día de mañana, viernes, una mínima de 12, una máxima de 17, con un cielo nublado por la mañana y hasta un 40% de posibilidades de lluvia durante la tarde-noche. El día sábado, una mínima de 12, una máxima de 18, con hasta un 40% de posibilidades de lluvia. El día domingo, una mínima de 14, una máxima de 19, con un cielo mayormente nublado. El día lunes, una mínima de 12, una máxima de 18, con un cielo mayormente nublado. El día viernes, una mínima de 12, una máxima de 20, con un cielo mayormente nublado. Y el día miércoles, una mínima de 11, una máxima de 20, con un cielo mayormente nublado.

0: Bueno, las líneas de oyentes para que ustedes se comuniquen en la mañana de hoy son estas. No son muchas, pero son efectivas.
1: La WhatsApp al 3329-636685 y para llamadas al 428-555.
2: ¿Quién te dijo esa mentira?
0: Pero por ejemplo, en el 428-555 vos tenés rotativas, ¿sigue habiendo eso? ¿Mm? O sea que nunca te ha ocupado. ¿Sí te ha ocupado? Bueno, pero tenés un par de líneas ahí. Pero que son buenas, ¿eh?
1: Por supuesto que sí.
0: Por supuesto. Bueno, jueves, ¿cuánto? Oh, y pensar que tengo que hacer la fiesta de la colectiva y ya me da fiasca.
1: ¿Y el sábado llueve?
0: Sábado, domingo y lunes.
1: ¿Y el sábado llueve?
0: ¿El sábado llueve o me jueves?
1: No, mañana y sábado llueve.
0: ¿Ah, sí?
1: Mañana en la tarde noche y en todo el día.
0: ¡Ay, qué pena!
1: No, pobre César, que tenía ganas de ir.
0: Con las ganas que tenía. ¿En serio me decís?
1: Sí.
0: ¡Ay, boludo!
1: La pena.
0: A ver. ¡Ay! Y luego me tenés que sufrir.
1: Sí. Veremos.
0: Y hagámoslo domingo y lunes.
1: Tengo la pena.
0: O hagámoslo el domingo. Y hagámoslo el domingo nomás, ¿no es cierto, Kike? El lunes, ¿viste? Ay, ay, ay. Bueno, señores y señores, ahora les contamos. Se puede anotar para el desayuno o la merienda, ¿eh?
1: Por supuesto que sí.
0: Bueno, háganlo. Háganlo, que es muy rico. Ahora les cuento los temas de hoy.

0: antes en el, entraron al Palacio Pizurno. El Palacio Pizurno es el Ministerio de Educación de la Nación, se le llama así. Palacio Pizurno, digo, para los que no saben. Por el financiamiento universitario fueron desalojados. Sí, me imagino. A los golpes. Lo único que nos van a salvar son los pibes, porque ninguno se anima. Hay un montón de cagones en la Argentina, entre ellos debo estar yo también, que no nos animamos a nada, ¿viste? Y los pibes sí, como en otro momento nos animamos a muchas otras cosas. En el 83, recuperación de la democracia con Alfonsín. Y en el 82 nos mandaron a la guerra. Capaz que los pibes nos salvan de este desastre. Y seguro que los habrán cagado a palo. La Policía Federal, mi amigo, la Policía Federal les alojó a los estudiantes porque habían ingresado al Palacio Piso. No dice cómo, lo desalojaron. No dice cómo lo desalojaron. Y porque estos también son son guapos con los pibes, como los jubilados.
1: Con gritos y empujones.
0: Claro, son guapos los de la federal, los de la otra, la gendarmería, y todo eso. Son guapos con los jubilados, con los alumnos, o sea, con los narcos no son guapos. ¿Por qué no van a recuperar las Malvinas como fuimos nosotros? Vayan. Si te son tan guapos, con el pelotudo del presidente, vayan a la cabeza. A ver si son tan guapos. El gobierno presentará el plan Ley y Orden, se llama, para trasladar la cárcel de Devoto a Marcos Paz. Murió Piero, el cantautor de Mi Viejo. Y para el pueblo, lo que es del pueblo, a los 81 años murió. Uy, qué pena, Piero. Bueno, un gran demócrata, Piero. Esta gente no sabe de lo que estoy hablando, pero avísenle, un gran demócrata. Che, qué pena, ¿no? Soule estos días. ¿Qué pasó? ¿Qué año? 2026, boludo, pero...
1: Sí.
0: Soule, el líder de Vox Dei, que se murió hace unos días atrás, a los 70 y pico. Y ahora Piero, dos hombres del rock argentino, de la música nuestra. El superclásico tiene fecha y hora, y la Liga Profesional confirmó la agenda para las próximas fechas del torneo clausura. ¿Cuándo nos comemos un puchero de gallina? A ver. ¿En serio? Este fin de semana se va a disputar la 12 fecha. No, 12ª. Ah, no, pero no me dice cuándo. El partido entre Boca y River, que se verán las caras por segunda vez en el año. ¿Ah, sí? ¿Y la primera cómo salió? Se va a disputar en la Bombonera. ¡Otra vez! Oh, el 1 de noviembre, a las 3 de la tarde, tienen que venir a la Bombonera. ¿En serio?
1: La última vez fue en abril, que ganó Boca 1-0.
0: No, en la cancha de Río, la parte. Sí, en el gallinero, porque si ahora jugamos en la Bombonera, debe ser en el gallinero. Uh-huh. Le ganamos 1-0. Oh.
1: Sí.
0: Con gol de... Bah. Sí, bueno, entonces, super clásico, señores. Boca River. Domingo, 1 de noviembre, 15 horas. Muy temprano. La Bombonera. El viernes anterior, el 23, te la cena de la Peña Boca, la Peña Diego Armando Maradona, que cumple 31 años. Y vamos a estar ahí con grandes glorias de Boca, con el Beto Márcico, con Blayunta, con el Chino Benítez. Bueno, vamos a estar con mucho. Por ahí lo traemos a Lea. Bueno, a Paredes, decía.
1: Sino por nombre no ubico.
0: Lea, ¿no se llama Leandro? No, tampoco sabe. Sí, se llama Leandro, creo. Le dicen Lea.
1: Bueno, pero si viene Paredes, capaz que me doy la vueltita por ahí.
0: Todas las pibas, pero muertas de amor con Paredes. No le importa si juega bien. Pero lo que pasa es que es muy bonito el chico.
1: ¿Los ojitos claros que tiene?
0: No, y morochón.
1: Sí.
0: Y negrito.
1: Es una buena combinación.
0: Claro, y tiene ojos claros, pero muy claros. Aparte no es un celeste común. Uh-huh. Es medio, viste, medio gato.
1: Sí, sí, todos lo saben.
0: Viste, bien clarito. Todos lo saben. Pero no importa. Te llevo, Iriel.
1: Y mal.
0: Te llevo a la cena de Boca.

0: Patricia Bullrich se cruzó en el Senado con una fiscal del caso Chocobar. Aníbal Lotoqui, ¿se acuerdan de Aníbal Lotoqui? Volvió a declarar ante la justicia y defendió sus tratamientos estéticos. Jorge Macri propone endurecer el código contravencional, multas millonarias, más arrestos por paratrapitos y sanciones desde los 14 años. Por la fuerza nada. El gobierno denunciará a los estudiantes que entraron al Palacio Pisurno para reclamar por la ley de financiamiento universitario. Dice Petovelo. ¿Petovelo es esta chica?
1: No, creo
0: que sí. Parece que esta piba era la mujer de... Ahora separada. Esta señora que era ahora es ministra. Esta es la mujer de Pablo Rago. ¿Junás Pablo Rago? ¿Cómo que no? Es un actor, un comediante. Pablo Rago. Esta chica, Sandra Petovelo, que ahora es ministra.
1: Mami. Sí, justamente.
0: La ex mujer de Pablo Rago. No sé si esta Petovelo era actriz o algo de eso, ¿eh? Viste que no pasa nada, si... No importa si sos... Si estás preparado para tal fin, ¿eh? ¿Qué era esta chica? ¿Era actriz?
1: No.
0: No, ¿qué carajo es? ¿Qué hacía de su vida antes? Dice ministra. Era la mujer de Pablo Rago. Bueno, esta señora fue la que denunció, llevó adelante una, consideró la...
1: La periodista era.
0: Ah, la periodista. Uh-huh. Está en el medio. ¿En qué periodista?
1: Bueno, sí.
0: La ministra de Capital Humano consideró que se llevó adelante una toma violenta y planteó que se valoraran las responsabilidades de los alumnos que participaron de esa manifestación. Ay, Petovelo, Petovelo. Atención, otra vez Boca. Boca Conmebol designó el árbitro para la ida ante Vasco da Gama por las semifinales de la Copa Sudamericana. Ah, otra copa más tenemos, claro. Esto es... Ah, Boca juega mañana. Después juega el martes. El próximo martes. Ya por la Copa Sudamericana con Vasco da Gama. 21:30 horas. Un chileno es. Se llama Piero también. Piero Mazza. Piero Mazza. El historial de este tipo. Ahora la gallina me van a llamar para decir que está todo arreglado.

0: Hay una encuesta que revela cuántas personas van a ir a ver al Papa durante su visita de noviembre. ¿Cómo dice que hicieron una encuesta? ¿Usted va a verlo? ¿Usted va a verlo?
1: No,
0: a ver. No, pero ya sé.
1: Pero por si las dudas.
0: Pero digo, ¿habrán hecho una encuesta así de esas características? Para acá, para ver la noticia, tiene que garpar en este. Ahora se lo cuento. ¿Cuánta gente va a ir a ver el Papa? Dice el gobierno que también va a ser un problema que venga el Papa. El gobierno todos son problemas. La selección, Messi ahora se engranó con Messi porque recibió. ¿Pero qué le importa a Messi? Pero en serio, no sean boludos. Hagan algo, muchachos. Váyanse a su casa. Lo mejor que pueden hacerle a la red de los argentinos es irse a su casa. Dale con este pibe que está completamente chiflado. Porque digamos que dice que les afectó que Messi recibiera un doctor honoris causa, creo, de la UBA. Porque la UBA está enfrentada con el gobierno, por el presupuesto universitario. ¿Qué boludo? ¿Qué un boludo? Después cantó, lógico, son mensajes, por supuesto que son mensajes. Pero ajo y agua, papito. Ajo y agua. ¿Viste? A joderse, a aguantarse. Y después que cantó el veterano de Malvinas, que siempre canta el veterano de Malvinas. Lo que pasa que en este caso cantó el himno con la bandera. Las Malvinas son argentinas, la original, la que tiraron en la cancha de fútbol el día que le ganamos a Inglaterra allá. ¿Sabes cómo fue eso, no? La historia real es que un hincha cualquiera, un hombre cualquiera, se choreó una sábana del hotel. No tenía nada para para llevar. Y le pintó la historia de las Malvinas, ¿viste? Le pintó contra la sábana del hotel. No tenía nada para llevar.

0: ¿O no?
1: Sí, sí.
0: Pero bueno, entonces, ¿de qué se sorprenden ahora estos pelotudos? ¿Dónde estaban ante esta manga de inútiles? ¿Estaban en un termo? ¿Dónde estaban? Todos cantamos. ¿O no se acuerdan que todos cantamos el que nos salta es un inglés? ¿O somos boludos? ¿Qué les sorprende? ¿Qué les sorprende ahora que alguien... Y además, ahí contaba la historia. Pintó eso, las Malvinas son argentinas y con un aerosol. Y se la estaban por sacar. Porque no te permitía a la FIFA, no sé, se ponen en boludo lo de la FIFA también. Lo único que le importa es Anchor. O vender. Ah, el video que me pasó mi amigo. Vendo Renault 12. Está genial. Bueno, y uno se la estaban por sacar o llevarlo sopre ahí en Estados Unidos, porque también son reforros. Seguridad, no sé qué. Y el pibe le dijo, mira, la única que tenés acá, tirala dentro de la cancha. Si cae dentro de la cancha, ya no es más, ya está.
1: ¿Y sí?
0: Alguien la va a agarrar. Y de hecho ahí la agarraron y se la tiraron a los jugadores. Y la agarró Licha Martínez. No, pero que el pibe Rosario primero. En realidad la agarró este chico que jugaba en Central. Bueno, no me acuerdo. Y después la agarró Licha
1: Montiel.
0: ¿Montiel?
1: Sí.
0: ¿Montiel primero?
1: Sí, fue el primero que agarró.
0: Montiel primero. Entonces, como están de suplente, dice, tirásela a los jugadores de suplente. Y el chico de Rosario. Montiel, el chico de Rosario y después Licha Martínez. Que fue quien la extendió así en la cancha para que se viera de drones, ¿viste? O sea, no era difícil. Bueno, esa misma bandera estuvo el otro día cuando cantó con la despedida de Messi, cantó el himno un excombatiente de Malvinas con la bandera al lado. Pero ese excombatiente canta siempre el himno.
1: Sí.
0: No es la primera vez que lo hace. Lo que pasa es que les duele la bandera. Pero ¿qué le duele la bandera? Sí, aparte la... No es una cuestión personal, es una cuestión de todo desde hace mucho tiempo, eso. ¿De qué me hablas? Si ustedes están permitiendo, flaco, que se lleven el petróleo de ahí, ¿qué la juegan ahora de patriotas? Si idolatraban a Margaret Thatcher, lo decía el mismo Milley, que el ídolo, la ídola política de él era Margaret Thatcher, la misma mina que mandó a matar a un montón de argentinos, por ejemplo, el crucero General Belgrano. ¿Quién crees que da la orden fuera del área de exclusión de guerra? ¿Quién crees que da la orden? Dale. Por eso, ¿viste? Muchachos, déjense de boludear. Y opinen si saben, si no, cállense la boca. Pues sí.

el tema de los delitos digitales, ¿no? En 6 meses, usando la inteligencia artificial, ya se generaron más imágenes de abuso sexual, de abuso infantil, perdón, también de abuso infantil, que en todo el 2025. La Internet Watch Foundation detectó 6.310 imágenes de abuso sexual infantil generadas con inteligencia artificial durante el primer semestre de 2026. Un 40% más que en todo el 2025. El 98% de las imágenes que pudo identificarse, el sexo representaba, esta la tengo que garpar, bueno, viste, bueno, para lo que a veces cuando está todo mal usado, y claro, imagínate que hay mucho perverso dando.

0: activaron un operativo de emergencia en el Bajo Cementerio por las intensas lluvias. Personal de Defensa Civil Municipal y Provincial trabajaron con motobombas para extraer el agua acumulada en el exterior de las viviendas afectadas. Asistieron a los vecinos en la zona y recordaron las líneas habilitadas para las emergencias. Bueno, están investigando el asalto que les contaba ayer cuando me iba de acá, en este vivero cercano a la ruta 9, de donde me habían avisado ayer a la mañana temprano. Recordarán ustedes que ayer temprano, muy temprano, alguien nos avisaba aquí, no sé si lo voy a encontrar ahora. Sí, voy a estar por aquí nomás. Sobre esto que había sucedido, ¿no? Creo que era este audio era.
1: Hola César, buen día.
0: Sí.
1: Averigua que hubo un robo muy grande.
0: ¿Viste? Eso, que hubo un robo muy grande es esto. Nos avisaron ayer de la mañana, una banda integrada por al menos 4 delincuentes encañonaron y golpearon una pareja en el predio de la ruta 100, ruta a la altura de kilómetro 165. Los asaltantes escaparon en una SUV, las víctimas, que luego fallaron en el callejón, ¿viste? En el callejón Guso de Gobernador Castro. ¿Cómo sería? A ver, ¿dónde estoy acá? ¿Allá? ¿Viste cuando vas por Mansilla? ¿Vas, querés ir a la vuelta obligado? Bueno, vas por esa... Hay un camino que antes de llegar a la vuelta obligado, que casi con un gusto, que te lleva a Castro. Que te lleva a Castro por abajo. Bueno, ahí encontraron esta camioneta. Después vamos a preguntarle bien al secretario de Salud. Secretario de Salud, no, al Secretario de Seguridad. Hubo un choque de camiones ayer en la zona de la estación de servicio Puma. Hablamos con el Román Montenegro, bombero de Varadero, que asistieron a una persona que estaba atrapada en la ruta 9. Román Montenegro, que habló con nosotros en el día de ayer y nos contó más o menos qué es lo que pasó.
2: Cerca de las 6:30 de la mañana recibimos un llamado alertándonos de un siniestro vial ahí en el kilómetro 134 de ruta 9, carril Rosario-Buenos Aires. Al arribo del móvil se encontraban dos camiones que habían colisionado por alcance. En el interior de uno de ellos, un camionero atrapado, miembros inferiores, lo que demandó un buen tiempo de trabajo del personal para poder liberar las piernas, que estaba en una de ellas fracturada y, bueno, aprisionado producto del impacto. Circulaba en un camión térmico y, bueno, colisionó por alcance una batea, los vehículos quedan uno sobre el carril rápido y otro sobre banquina, lo que hizo que se dificultara el tránsito en el lugar, así que se trabajó con calzada reducida y, bueno, personal de policía hacía el control del desvío de tránsito para que pudiéramos trabajar en el lugar.
0: Presentaron la grilla de la fiesta de las colectividades que se va a desarrollar este fin de semana en el espacio público. El tradicional encuentro cultural se va a llevar a cabo durante 3 días consecutivos. La directora de turismo con el director de cultura ayer hicieron la presentación de la fiesta.
3: Estamos presentando a las distintas actividades que van a llevar adelante en la ciudad, porque no solo las empresas o empresarios, sino que distintos empresas, emprendedores, no solamente las empresas, sino que también los grandes que fueron a pasar tan lindo, para que no para que se quiera hacer la actividad en el espacio público, sino en el espacio de la ciudad, las distintas actividades que la ciudad va a realizar, nosotros ayudamos a ir con ellos para que todo pueda

0: Bueno, descontaron los días de paro de y los gremios llamaron a una movilización frente al municipio. La administración de Cecilio Salazar concretó la reducción salarial a los trabajadores que adhirieron a las medidas de fuerza de septiembre. Del gremio repudiaron la decisión y llamaron a concentrarse hoy jueves a las 9 de la mañana frente al municipio. Así las cosas. Y la Suprema Corte bonaerense pidió la creación de un juzgado de garantías para San Pedro. Uy, qué bueno esto. El reclamo lleva años por la intensa dependencia que la ciudad mantiene para tomar decisiones respecto de la abrumadora cantidad de causas que acumulan las fiscalías. El máximo tribunal de la provincia elevó a los poderes ejecutivos y legislativos el reclamo formal para un nuevo órgano penal que, con adjudicación de partidas presupuestarias, infraestructura, edilicia y personal para San Pedro. Un juzgado de garantías para acá. Claro, con tres fiscalías que hay, deberíamos tener uno para que resuelva rápido cosas, ¿viste? Bueno, señoras y señores, más o menos esto es lo que pasa. Hoy es 8 de octubre, ¿no? Uh-huh. Hace un año. Me acordé, no sé por qué. No, ayer fue. Ayer o antes de ayer, no me acuerdo. Bueno, hoy es el Día del Estudiante Solidario en la Argentina. Estudiante solidario, ¿eh? Sí, recuerdo a los alumnos, sí, estos chicos que se mataron. Es el Día del Estudiante Solidario porque recuerdo a los alumnos y docentes del colegio Ecos que fallecieron en un trágico accidente vial en 2006 al regresar de una actividad solidaria en el Chaco. ¿Se acuerdan que tuvieron un accidente muy grande y se mataron todos, viste, los pibes, los profesores, todo? Fue tremendo eso. Es el Día del Profesor de Educación Física. Mira, nada que ver con nosotros, ¿viste? Saludamos a todos los profesores de Educación Física en su día. El Día Nacional del Patrimonio Natural y Cultural Argentino. Es el Día Internacional de la Dislexia. Es una jornada de concientización y visibilización sobre las dificultades específicas de aprendizaje. Entonces, que nunca entendí qué es la dislexia, qué es lo que le pasa, qué pasa con... Después lo hablamos. Y es el Día del Trabajador Rural, chicos. Acá tenemos muchos trabajadores rurales. Saludamos desde aquí a todos los trabajadores rurales en su día. Se conmemora en recuerdo de la sanción del primer estatuto del peón de campo en 1944. Bueno, señores y señores, noticias ahora.
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temperatura actual de 16 grados en la ciudad de San Pedro. Es la hora 8, 2 minutos en todo el país. Noticias que tienen que ver con el ámbito nacional. La Policía Federal desalojó a estudiantes que habían ingresado al Palacio Pizurno. Personal de la Policía Federal Argentina desalojó este miércoles por la noche el Palacio Pizurno, sede de la Secretaría de Educación, luego de que fuera tomado por manifestantes universitarios quienes exigían el cumplimiento de la ley de financiamiento universitario. Nacional define la concesión de AISA entre dos grupos empresarios. El Gobierno Nacional definirá este jueves la concesión del 90% del paquete accionario de la empresa AISA, que brinda servicios de suministro de agua potable y cloacas en la región del AMBA.

tienen que ver con el ámbito internacional. En Francia Le Cornu, las fuerzas del orden no tienen instrucciones de enfrentar a los estudiantes de secundaria. El primer ministro francés, Sébastien Le Cornu, aseguró el miércoles que las fuerzas del orden no tienen instrucciones de enfrentarse a los estudiantes de secundaria tras los disturbios ocurridos en las multitudinarias manifestaciones de ayer, a la vez que anunció medidas para responder a las masivas protestas que convocaron a 450.000 personas, según los organizadores, y 266.000 según el gobierno. Noticias que tienen que ver con el ámbito local.

hoy los gremios llamaron a una movilización frente al municipio. La administración de Cecilio Salazar concretó la reducción salarial a los trabajadores que adhirieron a las medidas de fuerza de septiembre. Desde el gremio repudiaron la decisión y llamaron a concentrarse este jueves a las 9 de la mañana en Pellegrini 150. La Corte bonaerense pidió la creación de un juzgado de garantías para San Pedro. El reclamo lleva años por la intensa dependencia de la ciudad que mantiene para la toma de decisiones respecto a la abrumadora cantidad de causas que acumulan las fiscalías. El máximo tribunal de la provincia de Buenos Aires elevó a los poderes ejecutivos y legislativos el reclamo formal para un nuevo órgano penal con adjudicación de partidas presupuestarias, infraestructura, edilicia y personal. Altura del río frente al puerto local, 1,75 metros bajando. Frente al puerto de Varadero, 1,60 metros creciendo. Frente al puerto de Rosario, 3,13 metros estacionario. Necrológicas. Falleció Claudia Eusebia Arias a la edad de 63 años. Sala velatoria número 3. Servicio velatorio hasta las 9 horas de esta mañana, 3 de febrero 1475, San Pedro. Falleció Carlos Alberto Pereira a la edad de 62 años. Sala velatoria número 2. Servicio velatorio hasta las 14 horas de esta tarde, 3 de febrero 1475, San Pedro. COPSER Servicios Sociales. Farmacias de turno son las ubicadas en Mitre 2885, Pellegrini 1045.

0: 16 grados la temperatura actual en la ciudad de San Pedro, humedad 92%, viento 16 kilómetros por hora, cielo nublado, es la hora 8:08 en todo el país.
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0: tal? ¿Cómo les va? Buen día. Para las 8:25.
1: Muchas bendiciones.
0: En la Argentina.
1: Programa.
0: Hola.
1: Para la compañía de todos los días.
0: Que para la compañía de Iel.
1: Bendiciones. Tanto para usted como para su equipo.
0: Bueno, muchas gracias. Muy amable, señor. ¿Cómo les va? Buen día para todos.

0: Gafeón, parece que no va a mejorar, pero la posta la tiene Gabriel. ¿Lluvia?
1: Llovina.
0: Llovista. ¿Llovina con Y? ¿Con Y? Che, qué bárbaro. ¿Sorno, no? Muy poquito.
1: No.
0: Directamente no. Bueno, contame, a ver.
1: Muy bien, tenemos una temperatura habitual de 15 grados, humedad del 100%, presión atmosférica 1.600 hectopascales, viento sudeste a 10 kilómetros por hora y un cielo cubierto con llovizna. Para el día de hoy nos espera una máxima de 18 grados y un cielo nublado. El día de mañana, viernes, una mínima de 12, una máxima de 17, con hasta un 40% de posibilidades de lluvia en la tarde-noche. El día sábado, una mínima de 12, una máxima de 18, con hasta un 40% de posibilidades de lluvia durante todo el día. El día domingo, una mínima de 14, una máxima de 19, con un cielo mayormente nublado, al igual que para el día lunes, con una mínima de 12, una máxima de 18. El día martes, una mínima de 12, una máxima de 20, con un cielo mayormente nublado. El día miércoles, una mínima de 11, una máxima de 20, con un cielo mayormente nublado.
0: Así que nada, chicos, hoy nublado, mañana llueve, pasado llueve. El domingo un poquitín de sol, el lunes un poquitín de sol, y después, no hay un día siempre mayormente nublado, por lo menos de acá al miércoles que viene, ¿no?
1: Mañana del lunes tiene un poquito.
0: Sí, la mañana del lunes tiene un poquito, pero qué inestabilidad, Dios mío. Uh-huh. ¿Esto será el nieve, este super niño famoso?
1: Y supuestamente...
0: Qué pesado, si va a ser así todo, si va a ser todo el verano así, Dios mío, qué pesado. 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Carlitos, que me avisa, total de lluvia que hay en la zona de la Plaza Belgrano, 48 milímetros. Un 50. ¿Eh? Ahora después tenemos ahí el informe del amigo Gabrielito Marván, que lo ponemos en el aire en un minuto nada más. Gracias. Sí, buen día, César, equipo. Acá escuchándote como siempre, como todos los días, en Escobar. Que tengan un excelente día, dice Tita. No, lo que es el internet, boludo. Saludos de Valencia, mirá. De Ener Valencia. Que te la va a clavar de gallina. No empiecen con los chistes, que falta todavía el primero de enero. No, al primero de noviembre. ¿Cuándo hizo un gol River?
2: Yo nunca.
0: Aparte de un... hasta que agarren boleo de nuevo, hace como 15 días, un mes que no juegan estos pibes, no sé.
3: Penal para River, entonces.
0: No sé qué les pasa. Buen día, César, equipo, que tengan un excelente jueves. Gracias, Anita. Buen día, César, equipo, que tengan, gracias por los saludos, Susana, que tengan un hermoso día lleno de bendiciones. Gracias por las bendiciones que nos hacen falta.

0: 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Buen día, César, equipo. Gracias, buenos días. Dice Diego, gracias, amigo Diego. Buen día, Susana, bendiciones, gracias. Buen día, César, equipo. Consulta, ¿qué prestaciones están cobrando hoy? Ya, en un minuto. César, buen día. Cobro pensión no contributiva. Gracias, Carla, dice. Hoy cobran. Ahora te lo dice Iriel, de Estudios Centrales.
1: Bien, el día de hoy comienzan a cobrar jubilaciones y pensiones que no superen el haber mínimo, documentos terminados en cero. Además, asignación familiar por hijo y asignación universal por hijo también comienzan el día de hoy con los documentos terminados en cero. Y las pensiones no contributivas, documentos terminados en 0 y 1. Van a estar cobrando hasta el 15 del 10, que terminan 8 y 9. Asignación familiar de pensiones no contributivas comienzan hoy. Y esos serían todos los que comienzan el día de hoy.
0: Muy bien, ¿se entendió? Yo quise leer, pero me olvidé, digamos. Me olvidé, en resumen.

0: escucho a los que nos escuchan.
1: Buen día, rotundo. Equipo. ¿Cómo anda la cosa? Sí, vos sabés que a mí me pasa lo mismo, me parece que es viernes.
0: Ah, ¿viste?
1: Che, el sol, y no sé, no, ahí ya no te puedo decir, pero te averiguo, a ver cuándo va a salir.
0: Dale, genial, averiguame, amorcito, cuando sale.

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1: César y él, que tengan un lindo día, ustedes y su audiencia. Bueno, Paredes, estábamos hablando de Paredes, que ojalá que venga a San Pedro. Yo no soy hincha de Boca, pero admiro a este jugador, porque además, sin ser un tipo que haya ganado tantas cosas con Boca, es un jugador, parece hecho a medida Boca, porque además se nota que es hincha. Pero tiene temperamento, tiene clase, un jugadorazo. Muy buen jugador, de los mejores que tenemos en la Argentina de todo momento. Ya es bastante grande, tiene creo más de 30. Pero te iba a contar una, no sé si te acordás, una anécdota cuando él sale en el Mundial, creo que fue de Qatar, que una periodista la estaba haciendo la nota y estaban haciendo la nota y entre ellos había una chica que lo miró para hacerle una pregunta y Paredes le preguntó como, ¿qué me querés preguntar? Y la chica se quedó paralizada, no supo qué decirle. Y quedó para la historia, fue como una anécdota para... Se quedó para la historia porque como que la miró y tiene tanta facha, loco, que se quedó paralizada. Así que bueno, por eso me llamó la atención que diga, iría para solamente para verlo a Paredes, a la peña de Boca. Gracias, Rubén.
0: Chao, Rubén, gracias, querido. Gracias, amigo. Aparte me da el dato que Lo Celso era el del trapo, el de la bandera.
2: Marcan todos como que fue Montiel.
0: Sí, Lo Celso también, bueno, medio juntos.
2: Que supuestamente la agarra Montiel, se la pasa a Lo Celso y después...
0: Al Licha, Martínez. Sí. Bueno, che, genial. Sí, sí. No, pero es mentira que viene en Paredes, ¿eh?
2: Sí, sí.
0: No, era un chiste mío. No, viene, lo que sí viene el Beto Márcico, Blayunta y el Chino Benítez. Fue ídolo. Son todos leyendas de Boca, ídolos de Boca. No, si viene Paredes a callarme un quilombo. Un montón de niñas van a ir a ver. ¿Y por qué no? Niños. Acá, mirá quién vino, el amigo Marván. Ahora ya te pongo, Marván.
3: Buen día, César. Buen jueves para vos, para todo el equipo. Después de los 800 milímetros que cayeron de agua.
0: 800 milímetros.
3: Hermoso día. Nos toca de vuelta hoy. Un saludo y buena jornada. Martín de Río Tala.
0: Gracias, Martín. Un abrazo, amigo. Bueno, a ver, el amigo Carlos nos dijo que llovieron 28 milímetros. No, perdón. 48 milímetros en la zona de la Plaza Belgrano. Ya lo pongo en un minuto al amigo Marván. 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
4: César, buenos días a vos y a todos ustedes. ¿Cómo les va?
0: ¿Cómo estamos?
4: Bueno, finalmente, lo que el pronóstico había indicado, lo que veníamos diciendo en días anteriores, que podía llegar a los 50 milímetros, bueno, así fue. Encima pasó 52 milímetros y medio, nos dejó esta tormenta sobre nuestra ciudad de San Pedro. Bueno, con esto nos despedimos y bueno, nos encontraremos en la próxima. Saludos para todos.
0: Gracias, amigo Marván, muchas gracias, de Marván Agrícola. 52 milímetros, ¿viste? 5-2, chicos, un montón, ¿eh? Y ahí desplegaron, hablando un poco de esto, un operativo de emergencia en el Bajo Cementerio, por estos 52 milímetros, personal de defensa civil. Ahí lo tengo en la línea, Fabio Giovanettone, que es el director de Defensa Civil. ¿Qué tal, Fabio?
5: César, buen día, ¿cómo estás?
0: ¿Cómo te va?
5: Bien, bien.
0: Bien, bueno, hay 52 milímetros, ¿viste? Me decían. ¿O ustedes tienen otro dato más?
5: No, no, tenemos ese registro y en verdad es un valor sumamente alto. Mira, para tomar como una referencia, lo caído ayer en nuestra localidad en un solo día fue superior a todo el agua que llovió durante el mes de septiembre.
0: A todo el mes de septiembre, claro.
5: Esta es una cuestión donde se nos viene diciendo de los especialistas que va a pasar al menos en los próximos meses. Recordás que nosotros, en lo que es nuestra zona, producto de Niña, tenemos que contemplar la situación del río Paraná y el tema climático. Y bueno, sobre el tema climático hay muchas más certezas que se están dando, lamentablemente, donde ya hace un buen tiempo a esta parte se nos dice que vamos a tener entre un 40 y un 50% de lluvia más que los meses de años normales, entre comillas. Y bueno, vuelvo a repetirte, y aún así, con la cantidad de agua importante que ha caído en nuestro distrito, fue menor con respecto a otras localidades. César, en Ramallo, en la zona de Ramallo de San Nicolás, anduvieron cercano a los 100 milímetros.
0: Opa, mira,
5: con lo cual, en este caso, situación que complejiza el tema por la gran cantidad de agua caída y en el poco tiempo. En lo que respecta a nosotros, como localidad, estuvimos trabajando sí en tres viviendas de la zona de Bajo Cementerio, por el ingreso de agua en el interior de las viviendas. Eso se trabajó con motobombas, con el personal de Defensa Civil San Pedro y personal de Defensa Civil de la Plata, que tiene base acá en San Pedro, una tarea que demandaron varias horas de trabajo. Después un inconveniente menor en lo que es la calle San Lorenzo al 1700, pero ese fue un problema rápidamente solucionado, y en altas horas de la noche, allá por las 22 aproximadamente, bueno, se desprendió un gajo de una de las plantas que está pegado al ingreso de nuestra ciudad por 191, que ameritó que trabajásemos con motosierra para liberar el carril de ingresos. Pero bueno, digamos que a razón de la lluvia caída y de las complicaciones que podríamos haber tenido, podemos decir que fue menores. No hubo necesidad de evacuar gente, no hubo necesidad de asistir gente, y los daños en estas viviendas que te mencionaba que estuvimos trabajando fue el ingreso de agua. No es un dato menor, por cierto,
0: no, es verdad.
5: Pero bueno, no hubo inconvenientes con respecto a la estructura de la vivienda. Pero bueno, eso es lo que puedo decirte con respecto
0: a
5: todo ayer.
0: Justo hablaba con Walter Sánchez, el secretario de Desarrollo con la comunidad, y me decía también que no tuvieron que asistir a nadie.
5: No hemos tenido que realizar la asistencia, así que dentro de todo, claro, es una cuestión...
0: Gracias a Dios, por supuesto,
5: bien,
0: ¿no?
5: Interpretada positiva dentro de lo complicado, porque vuelvo a repetirte, el agua caída fue mucho, a diferencia de otras oportunidades. En las localidades llovió un poco menos que la ciudad cabecera. No hemos tenido grandes complicaciones en las localidades, así que bueno, en línea general, bueno, nosotros nos venimos preparando, no solo en San Pedro, sino en la región, habida cuenta que bueno, es una cuestión, como ya te decía hace instantes, para los próximos meses ha venido para quedarse, lamentablemente.
0: Ahora te voy a preguntar un poquito sobre eso. Hablé el tema de la ruta, me dijiste 191, que si cayó un gajo...
5: La ruta 191 en el carril de ingreso a nuestra ciudad, eso debe ser aproximadamente kilómetro 10, un gajo de importantes dimensiones que se desprendió, obstaculizaba el paso, no en su totalidad, pero sí generaba la posibilidad de que los vehículos que ingresaban tuviesen que hacer una maniobra riesgosa de cambiarse de carril, por lo cual, bueno, se trabajó rápidamente en solucionar ese tema, porque, bueno, era de noche, era tarde, el tránsito vehicular sigue siendo fluido, pero bueno, fue solucionado rápidamente trabajando con el personal del edificio de Estado Civil en la zona.
0: Está. Bueno, y por último te pregunto, que no lo he podido hacer, ¿qué probabilidades hay de la cuestión esta? De, bueno, por el tema mal tiempo ya lo tenemos, ya lo estamos viendo, ¿no? Esto también es el niño, todo esto, ¿no? Hay una gota de sol, viste, en una semana, la verdad que no está normal el tiempo.
5: Y no, cuando, sin duda, ¿eh? Sin duda, César, mirá, nosotros en las reuniones que estamos teniendo periódicas, incluso con la región y también con la provincia, y con los especialistas, como bien te decía, se dividen dos ítems. Con respecto a la lluvia, ya no es un pronóstico, ya es una certeza que se nos está dando, en el sentido de que vamos a tener lluvias bastante más intensas que las habitualmente para esta época del año. Con el río todavía ser más cauto, vos recordarás que allá por marzo, abril, los especialistas nos decían que podíamos tener una situación muy muy compleja ya en septiembre, y bueno, ya estamos transitando gran parte de octubre sin inconvenientes, lo cual no implica que podamos tenerlo, pero al menos con relación al río Paraná seguimos en aguas normales. Los especialistas del Instituto Nacional del Agua y del Servicio Meteorológico Nacional, con los cuales tengo un contacto permanente, te diría casi a diario, siguen esa situación, pero hoy se nos insta a todas las defensas civiles, en esta situación al menos por estos tiempos, priorizar las cuestiones de las lluvias, que es una cuestión más certeza que pronóstico, ¿sí? Por lo cual estamos trabajando en esto. El río por ahora, a todas las defensas civiles, en esta situación al menos por estos tiempos, priorizar las cuestiones de las lluvias, que es una cuestión más certeza que pronóstico, ¿sí? Por lo cual...

0: bastante más complejas de las que se están viendo ahora, lo cual no implica que tengamos alguna situación difícil, sí, pero entienden que la magnitud que ellos estimaban o pronosticaban allá por marzo, abril, no sería tal. Sin que eso, insisto en decirte, eso para que se entienda bien, sin que eso implique que no va a pasar nada, sino que sería de menor impacto de que pronosticaban meses atrás. Así que nosotros en lo preventivo, trabajando la semana que viene...
1: ¿Y qué se puede hacer preventivamente? ¿Qué se puede hacer frente a un fenómeno que, por ejemplo, ahora tiene... hoy lloviznas, mañana 50% de lluvia, el sábado otra vez lluvia, sale un poquito el sol el domingo, así estamos.
0: Sí. Mira, una de las cuestiones me diste pie, que eso la gente de servicios públicos te lo puede dar con mayor detalle que yo mismo y también la gente de obras sanitarias. Wow. Una de las cosas que bregamos y no vamos a dejar de insistir, no nos vamos a resignar a dar por una cuestión que siempre pasa, es que seguimos al día de hoy teniendo algunas cuestiones de desagüe que la gente de servicio público trabaja, cesan, con mucha basura tirada por los propios ciudadanos. Uno entiende que estamos hablando de un porcentaje de ciudadanos menor obviamente, pero por darte un ejemplo claro, ayer nosotros tenemos una vía de escape del agua que va paralelo a la Mateos Verlon, y ayer nos encontramos con 4 televisores dentro de la zanja. Entonces, incluso tuvimos que fotografiarlo porque posiblemente
1: la gente no te crea. ¿Sí?
0: Entonces, a ver, repito lo que te decía, creemos que es un grupo minúsculo de la población, pero esas cuestiones, como nos pasa en otro lado, necesitamos que la gente tome conciencia, porque son las vías de escape que tenemos, que tienen que estar limpias, y que toda esta cuestión de basura y de mugre y de electrodoméstico que se tira, lo único que hace es obstaculizar, frenar y que se vaya sobre la calle o sobre la vivienda, ¿sí? En ese aspecto seguiremos insistiendo con esa situación. Después, por lo demás, bueno, es importante que a través de ustedes se vayan anoticiando por los medios de prensa, los partes del Servicio Meteorológico Nacional y de la Dirección General de Defensa Civil, a través nuestro lo vamos pasando en forma periódica, y lo que hay que tener ciertas precauciones en los días complejos. A ver, la tormenta de ayer ya estaba anunciada, César, obviamente que no te van a dar un detalle porque no pueden hacerlo de cuántos milímetros en qué momento, pero sí estaba anunciada. Entonces, tomar algunos recaudos, ¿sí? Evitar salir innecesariamente, tener mucho cuidado donde se arroja la basura, ver la situación de las cuestiones eléctricas, que muchas veces hay algunos inconvenientes por humedad y demás. Tomar algunos recaudos porque, como bien decís vos, vienen tiempos donde posiblemente tengamos poco sol, ¿sí? O temperaturas, estamos ya entrados a la primavera y salvo algunos días excepcionales, seguimos con temperaturas que deberían estar por encima de la habitual en este tiempo. La primavera como tal casi que todavía no la hemos disfrutado,
1: ¿sí? No, es verdad.
0: Pero bueno, son cuestiones que nosotros vamos a seguir insistiendo en darle estas pautas a la gente y bregando en el caso particular y más importante del tema de evitar arrojar basura, que vuelvo a repetirte, y en algunos casos incluso más molesta, porque hay en algunos lugares donde nos encontramos o se encuentra la gente de servicios públicos con esta cuestión que acabo de decirte, en lugares donde transita y pasa habitualmente la recolección de residuos, o sea que bueno, es un tema difícil. Pero bueno, también hay que remarcarlo y hay que decirlo porque complejiza el día a día. Nosotros tenemos que estar abocados a la emergencia y no en paralelo tener que tener otro grupo de trabajo sacando mugre, ¿sí?
1: Gracias, Fabio, un saludo,
0: No, César, por favor, gracias a vos, a disposición.
1: Te mando un abrazo, gracias. Fabio Giovannettone es el director de Defensa Civil. Estuvieron desplegando un operativo de emergencia, 3-4 lugares en la zona del Bajo Puerto, que lo resolvieron rápidamente con motobombas para extraer el agua acumulada. Más de 52 milímetros que llovieron, y nos contaba también un poco más sobre el tema de este fenómeno, ¿no? Este fenómeno climático que no lo vamos a tener durante todo el verano. Bueno, señores, pausa, ya tengo las noticias ahí nomás a las 8:53 y estas líneas de oyentes.
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1: La temperatura actual en la ciudad de San Pedro es la hora 9:02 en todo el país.

tienen que ver con el ámbito nacional. La CGT vuelve a marchar por el microcentro porteño en defensa de la industria nacional. La CGT marchará este jueves hacia el edificio del ex Ministerio de Industria, ubicado en el microcentro porteño, en defensa de la industria nacional y por una Argentina con producción, empleo y desarrollo. Bajo el lema "Las Malvinas son argentinas, la industria nacional también", el triunvirato conformado por Jorge Solá, Octavio Arguello y Cristian Jerónimo señaló que la industria no es solo producción, sino trabajo, soberanía y futuro. El gobierno nacional define la concesión de AISA entre dos grupos empresarios. El gobierno nacional definirá este jueves la concesión del 90% del paquete accionario de la empresa AISA, que brinda el servicio de suministro de agua potable y cloacas en la región del AMBA. Además de la señal política, la operación le permitirá al Estado Nacional recaudar unos 500 millones de dólares que forman parte del programa financiero que presentó hace 3 meses el Ministerio de Economía. Que tienen que ver con el ámbito internacional.

0: británico en Jerusalén y ordena la salida de 20 diplomáticos. El ministro de Relaciones Exteriores de Israel aseguró este jueves que el consulado general de Reino Unido en Jerusalén puso fin a sus operaciones y citó una serie de medidas británicas contra Israel. Noticias que tienen que ver con el ámbito local.
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0: Personal de Defensa Civil Municipal y Provincial, el día de ayer trabajaron con motobombas para extraer el agua acumulada en el interior de las viviendas afectadas en Bajo Cementerio. Además, asistieron a los vecinos de la zona. Esta mañana, Fabio Giovannettone, director de Defensa Civil de la Municipalidad de San Pedro, en contacto con César Rotundo, dijo lo siguiente.
2: En San Pedro, una tarea que demandaron varias horas de trabajo, fue un inconveniente menor en lo que es la calle San Lorenzo, al 1700, pero ese fue un problema rápidamente solucionado, y en altas horas de la noche, ya por las 22 aproximadamente, bueno, se desprendió un gajo de una de las plantas que está pegada al ingreso de nuestra ciudad por 191, que ameritó que trabajásemos con motosierra para liberar el carril de ingresos. A razón de la lluvia caída y las complicaciones que podríamos haber tenido, podemos decir que fue menores, no hubo necesidad de evacuar gente, no hubo necesidad de asistir gente, y los daños en estas viviendas que te mencionaba que estuvimos trabajando fue el ingreso de agua. Pero bueno, no hubo inconvenientes con respecto a la estructura de la vivienda. Nosotros, en las reuniones que estamos teniendo periódicas, ya se dividen dos ítems. Con respecto a la lluvia, ya no es un pronóstico, ya es una certeza que se nos está dando, en el sentido de que vamos a tener lluvias bastante más intensas que las habitualmente para esta época.
0: Cortaron días de paro y los gremios llamaron a una movilización frente al municipio. La administración de Cecilio Salazar concretó la reducción salarial a los trabajadores que adhirieron a las medidas de fuerza de septiembre. Desde el gremio repudiaron la decisión y llamaron a concentrarse este jueves a las 9 de la mañana en Pellegrini 150. Del río frente al puerto local, 1,75 metros bajando. Frente al puerto de Varadero, 1,60 metros creciendo. Frente al puerto de Rosario, 3,13 metros estacionario. Necrológicas. Falleció Claudia Eusebia Arias a la edad de 63 años. Sala velatoria número 3. Servicio velatorio transcurriendo en este momento. 3 de febrero 1475, San Pedro. Falleció Carlos Alberto Pereira a la edad de 62 años. Sala velatoria número 2. Servicio velatorio hasta las 14 horas de esta tarde. 3 de febrero 1475, San Pedro. 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La temperatura actual en la ciudad de San Pedro, humedad 99%, viento sudeste 12 kilómetros por hora, cielo cubierto con llovizna. Es la hora 9:09 en todo el país.
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0: buen día César, que tenga un excelente día.
1: ¿Qué tal? ¿Cómo le va? Hola.
0: Para ¿qué su tal? Programa.
1: Bueno.
0: Para la compañía de todos los días.
1: Bien.
0: Que sea de muchas bendiciones, tanto para usted como para su equipo.
1: Gracias, señor, gracias.
2: ¿Qué tal?
1: Hola, señora, ¿cómo le va? Hola, Mauri.
3: Hola, buen día, Pedro.
1: No, Pedro, ¿cómo anda, Pedrito?
4: Y soy bien peronista, pero peronista, y peleo por Perón y, claro, y por Evita.
1: Claro, muy bien. Así me va. A las 9:23 en la Argentina. Actualizamos los datos del tiempo.
5: Por supuesto que
1: San
5: sí.
1: San Pedro, un poquitito más, porque viste que grabó. Ahí está. Y entonces.
5: Muy bien, tenemos una temperatura actual de 15 grados, humedad del 99%, presión atmosférica 1006 hectopascales, viento sudeste 12 kilómetros por hora y un cielo plomizo.
1: Plomizo, claro, tienes razón. De plomo.
5: Sí.
1: Es un plomo este tiempo.
5: ¿Sí?
1: Es una porquería. Pero bueno, ¿qué va a ser?
5: Para el día de hoy nos espera una temperatura de 18 grados y un cielo nublado. El día de mañana, viernes, una mínima de 12, una máxima de 17. Vuelven a comenzar las lluvias por la tarde-noche con un 40% de posibilidades. El día sábado, una mínima de 12, una máxima de 18 y se espera lluvia para todo el día, con hasta un 40% de posibilidades de lluvia, claramente. El día domingo, una mínima de 14, una máxima de 19, con un cielo mayormente nublado. El día lunes, una mínima de 12, una máxima de 18, con un cielo mayormente nublado. El día martes, una mínima de 12, una máxima de 20, con un cielo mayormente nublado. Al igual que para el día miércoles, con una mínima de 11, una máxima de 20.
1: Claro que sí. 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Estamos de lunes a viernes de 7 a 22 horas, además, clases de karate para niños, adolescentes, adultos, a cargo del profesor, el director, Héctor Barcala, mi amigo, Federico Barcala y Romina Flyman. 697271, fanpage de Facebook e Instagram. En Full Swing, con mi amigo Héctor, estamos a full en Saavedra y Miguel Porta. Llamámelo a mi amigo, querido, viste que la cantidad de amigos, soy como Roberto Carlos. A mi amigo Celi, que tiene que organizar la visita de unos alumnos de Son 60. Celi. Celuski, ¿me escuchás? Amigo. Amigo. Te paso un número. ¿Ya sabe? Ah, porque él también recibe. Ah, tiene pirateado el celuca.
5: Nos clonaron.
1: Sí, está clonado. Nos piratean el celu acá. Bueno, decirle que le avise a esta chica. Ahí tiene el número entonces. Que no tiene, no hay problema. Pero que son un poco muchos. Que van a tener que. Él podrá organizarlo él a eso. No sé. Le dan cada tarea al señor Gabriel Antonio.
5: Parece que sí.
1: ¿Viste? Tiene que organizar la visita de alumnos de sexto año o sexto grado.
5: ¿Sexto grado?
1: Que están haciendo un proyecto de radio en aula. Y además dice que es de mucha ilusión para ellos conocernos acá en la radio, haciendo radio. ¡Ay, qué linda madre! Pasa que son profesores y 55 alumnos. Son un poquito mucho, pero digo, cada 10 podrían. 5 pasadas de 10. ¿No?
5: Sí.
1: Un poco más. 5 o 6 pasadas de 10. Sí, que por lo menos les diga. Siempre nos da mucho gusto recibir a. Siempre han venido chicos de colegios, ¿eh? ¿Sí? Sí, siempre, pero siempre. Vienen, nos miran, cómo trabajamos, porque hay proyectos, no sé qué materia debe ser. Debe ser comunicación, me imagino, ¿no? O lengua, literatura, alguna cosa de esa. Que está más enmarcada en,
5: y sí,
1: en
5: esto. Práctica del lenguaje se
1: práctica
5: da.
1: Práctica del lenguaje, comprensión de texto. Bueno, todo eso está marcado dentro de un proyecto de comunicación. Y nos venían a ver y tomaban notas, nos hacían preguntas muchas veces, pero yo pienso que ahora muchachos que son papás deben haberme hecho alguna nota alguna vez para la escuela.
5: Y capaz que sí.
1: Sí,
5: seguro. Lo más probable es que sí.
1: Sí, sí. Lo más probable es que sí. Bueno, entonces.
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6: César, equipo, buenos días. Que tengan una linda jornada.
1: Gracias.
6: ¿Sabes cuándo va a salir el dichoso sol?
1: No.
5: El Febo no tiene ganas de laburar.
1: No, Febo asoma. Uh-huh. No, para nada, no sabemos. Estábamos preguntándolo, pero.
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7: Hola, buen día, César. ¿Cómo va? Ahí en el paseo público,
1: sí.
7: Antes de llegar al parque de Caristeña,
1: sí.
7: Hay una torre de luz que se cayó.
1: ¿Ah, sí?
7: Está sobre un árbol, está caído.
1: Ah, mira. Bueno, gracias, querido amigo Carlitos. Está sobre el paseo público, llegando al. ¿Cómo es ese lugar donde hace Caristeña? ¿Se llama? Bueno, cercano al muelle. A donde estaba el muelle, ¿eh? Se cayó una torrecita de luz, muchachos. A la cooperativa le tendríamos que avisar, ¿no? ¿Eso lo maneja la cooperativa? Bueno, ese caño de luz está sobre las plantas. Así que gracias, Carlitos, querido, ¿eh? Así que ya le vamos avisando desde acá. Que ahí, el paseo público, llegando al muelle por el parque Caristeña, que hay ahí se cayó una torre de luz y está sobre los árboles, ¿eh? Así que la gente, creo que la gente de la COPSER deberá resolverlo a ese tema. Si nos está escuchando el amigo Giovanetone, ¿no? De Defensa Civil, o de Vito, ¿eh? De Vito de Servicios Públicos, a alguno de estos funcionarios, que le avise a la cooperativa eléctrica, o los mismos de la cooperativa eléctrica lo hagan, ¿no? ¿Sí? Gracias, amigos. Hola, buen día, chicos. Al mal tiempo, buena cara, bendiciones para todos ustedes. Gracias.

0: recién que yo estaba hablando de quién está en la línea.
1: Sí.
0: No, que igualmente le podemos avisar a Juan Carlos Agüero, que es el secretario de seguridad, que le vamos a preguntar sobre este violento asalto que se produjo en un vivero en la ruta 9. Le podemos avisar lo mismo. ¿Qué tal, Agüero? ¿Cómo está? Buen día.
2: ¿Qué tal? Buen día. ¿Cómo va, César?
0: Bien, querido, muy bien. Bueno, a ver, ¿qué saben de este violento asalto que se produjo ayer? Me avisaban algunos oyentes temprano ayer sobre este hecho, porque sucedió como a las 11 de la noche, ¿no?, de antes de ayer.
2: Sí, 10 y pico de la noche, más o menos, ocurrió.
0: ¿Qué tienen ustedes?
2: Después hablamos, creo que había un reclamo también para otra área, me parece que algo escuché, ahora le decimos al Levito a quien le corresponda, no sé.
0: Te cuento antes, así después sí, desarrollas. Sí, me cuentan los oyentes, viste que acá es como la gente nos llama para resolver algunos inconvenientes. Nos avisan que en el paseo público, en la zona que está el parque Calisteña, se llama Calisteña, cercano a donde estaba el muelle, sí, se cayó una torrecita de luz.
2: Perfecto.
0: Y se cayó sobre una planta.
2: Ahora yo estoy acá justo en el Palacio Municipal y justo lo vi a Devito, así quizá le confirmo.
0: Claro, no sé si le corresponde a la cooperativa eléctrica.
2: No, pero de igual manera mandamos a ver cómo es y después ya distribuiremos la función a quien corresponde, así que no hay problema por eso.
0: Está muy bien. Bueno, entonces, ¿qué es lo que saben ustedes de este violento asalto?
2: Bueno, justo cuando esta familia ingresaba, lo estaban esperando, bueno, sabemos más o menos a grande rasgo, porque con respecto a la toli, lo que está incorporado a la causa, obviamente no lo sabemos, pero a grande rasgo estamos interiorizados que, bueno, lo redujeron y lo introdujeron en la casa y, bueno, después le llevaron pertenencias. El auto que fue luego fue recuperado.
0: ¿Dónde es esto? ¿Una zona de viveros?
2: Claro, cuando agarra la ruta 9, el justo enfrente del mojón 165 del kilómetro.
0: ¿Allá en el INTA?
2: Mucho antes. Cuando vos agarras desde San Pedro, Puente San Pedro hacia Rosario, mano derecha, en ese vivero. Así que
0: a la salida, digamos, del puente ruta 9 y 191.
2: Claro, agarrá la ruta 9,
0: sí,
2: para el lado Rosario,
0: sí,
2: mano derecha.
0: Claro, pero ahí nomás, quiero decir, a la subís ahí cerquita.
2: Sí, el puente está al 163, son dos kilómetros.
0: Sí, aquí. está bien, entiendo. ¿Está sobre la ruta la casa?
2: Claro, obviamente, ahí nomás, donde está el vivero, la tiene un poco al fondo.
0: ¿Hay novedades sobre el delincuente?
2: La policía está trabajando desde ya, y así que la DDI, la policía comunal, la policía rural, están todos en conjunto trabajando, así que vamos a ver si hay alguna novedad.
0: Claro. Usted tiene experiencia en esto, Agüero. En general, porque abandonaron el auto allá en el camino Buzo.
2: Sí.
0: ¿Son de acá cuando hacen eso?
2: Mire, hay
0: así, digamos, a experiencia suya.
2: Hace mucho tiempo de que no había algo así.
0: Ajá.
2: Yo le estoy hablando más o menos del registro que tengo.
0: Sí, es verdad.
2: Hacía bastante tiempo que no había un tema así. Así que se está evaluando cosas para poder determinar bien cómo es. Así que ojalá se pudiera solucionar cuanto antes y, bueno, y que no vuelva a ocurrir, obviamente. Eso es lo que estoy, una vez que estamos trabajando este tema, también ameritó una reunión con los jefes policiales con respecto a la parte preventiva y demás. Espérame un segundito.
0: Sí.
2: Bueno, sí, pero igual. Bueno, César, eso es.
0: Está bien. ¿Está con algún problema?
2: ¿Eh?
0: ¿Está con algunos problemas ahí? ¿No está resolviendo algunos temas?
2: Sí. Están algunos empleados municipales en frente del Palacio Municipal por algún reclamo. Así que
0: sabía, están reclamando que le contaron horas de paro.
2: Exactamente.
0: Claro. algún problema.
2: No sé, vamos a ver. Ya tenemos el dispositivo.
0: Bien, bueno, volviendo al tema de seguridad, igualmente digamos los jefes policiales que le dijeron que están más o menos encaminados. Uy, se cortó. Ah, hay algún temita. No, debe haber algún temita. Algún temita. Bien, bueno, 938.

0: cortado la comunicación, estábamos tratando de comunicarnos de nuevo con el secretario de Seguridad. Se nos cortó la comunicación. Abuelo, ¿ahora estamos bien?
1: Sí. Hola. A ver, ¿me escucha abuelo ahora? No. No, a ver, ahí está. Ahí yo lo escucho. A ver, ¿me escucha abuelo? Abuelo. Abuelo, hola, hola.
2: Hola.
1: ¿Me escucha ahora?
2: Yo te escucho medio bajo, pero...
1: Sí, está como realimentada la línea, chiquilina, ¿eh?
2: Pero, se cortó de golpe,
1: ¿eh? Se cortó de golpe, sí. Tenemos, a ver si... bueno, nada, te preguntaba para no molestarte mucho más por este tema, si la reunión con los jefes policiales ameritaba este tema de la prevención y además si ya ellos tenían un panorama de lo que había pasado. Un panorama de quiénes habían sido, ¿no? Por supuesto.
2: Hola.
1: ¿Sí, me escuchás?
2: Muy
1: bajo, ¿no? Cortemos y volvemos a llamarlo, por favor, así terminamos la nota.
2: Bueno, dale.
0: Esto es un tema, esto, la línea telefónica. 9:41 en la República Argentina, ¿eh? En San Pedro tenemos ahora actualmente una temperatura de 15 grados. A ver si es 15 grados. Sí. De 15 graditos, 15 grados 2. 99% de humedad, 1.006 hectopascales, viento sudoeste. ¡Puah! Un día, que ni te cuento. Mañana viernes. No solamente va a estar como hoy, sino peor. Y el sábado también. No, por favor. Basta, por favor. Basta, que salga el sol. Que salga el sol, por favor. Bueno, a ver si ahora podemos escucharlo mejor, abuelo. ¿Me escucha, abuelo?
2: Ahora, me escucha,
0: ahora me escucha mejor. Habíamos quedado en una última pregunta, una de las últimas preguntas, si la reunión con los jefes policiales respecto a este tema ameritaba un poco más de prevención, entrada y salida de San Pedro, y si ellos tenían, digamos, ya un panorama de quiénes habían sido o una idea, ¿no? Dentro de todo. Porque los operativos de entrada y salida a San Pedro, por la UTOY y demás, están bien, o por lo menos hasta ahora están bien.
2: Sí, eso la verdad que es muy notorio la presencia de UTOY, también cuando hace el GAC, y no nos olvidemos que también en las localidades, que no solamente el partido acá de la zona de la ciudad. Y las reuniones en sí, obviamente que uno siempre reitera lo mismo. Bueno, si cuentan con todo esto, para poder trabajar tranquilo, como debe ser, y lo importante es que avance con las investigaciones, una vez que hemos cometido el delito, bueno, avance con las investigaciones, después nosotros generalmente no nos metemos donde es, quién es o algo, queremos resultados. Entonces, es importante que nos digan una vez que hicieron la diligencia que tengan que hacer, lo que sea, pero... Generalmente no preguntamos primeramente quién será, quién no será. La verdad es cuestión de lógica. Una cuestión de la policía juntamente con la fiscalía.
0: Claro. Está bien. Ahí nos enteramos esta mañana a través de la opinión que la Suprema Corte bonaerense pidió la creación de un juzgado de garantías para San Pedro. Sería lo importante eso.
2: Y la verdad que sí.
0: Agilizaría un montón las causas de tres fiscalías.
2: Sí, pero aparte de tener un juzgado de garantía acá, físicamente de San Pedro, va a ser muy importante.
0: Sí, ¿no?
2: Así que, sí. Así que, bueno, es como antes cuando no teníamos fiscalía.
0: Claro.
2: Cuando no había fiscalía, había que viajar a San Nicolás, cualquier cosita, cualquier persona que no deseaba hacer una denuncia en sede policial o prefectura, ¿qué hacía? Tenía que viajar a San Nicolás.
0: Sí.
2: Pues hay gente que no denuncia la dependencia. Entonces, ahora tiene la posibilidad de concurrir a la fiscalía acá en forma personal y en nuestra ciudad, desde hace rato, obviamente. Pero el juzgado de garantía va a ser una gran solución también.
0: Claro.
2: Porque el juzgado de garantía va a palpar directamente lo de la ciudad, se va a dar cuenta y... pero bueno, hay un sinnúmero de cosas de cual va a ser muy beneficioso.
0: Sí, sí, no, claro, porque además, o sea, solamente va a tratar causas de San Pedro.
2: Y jugador a ti, sí.
0: Claro.
2: Algo, no sé si afinarán algo de su Varadero, no sé.
0: Claro.
2: Esa parte, pero, no, la letra chica no todavía no va a hacer.
0: Claro, no la conoce, pero digo, no como ahora, que los juzgados son de San Nicolás y tienen las causas de toda la región.
2: Exactamente.
0: Claro. O sea, lo que viene para las fiscales, para los fiscales, va a ser muy importante.
2: Muy importante, aparte están trabajando muy bien los fiscales locales.
0: Claro. ¿Ustedes están gestionan desde el Ejecutivo Municipal para que hayan tomado esta decisión?
2: El intendente municipal desde siempre, sí. Desde que tengo uso razón, siempre está tratando de lograr más cosas para San Pedro, porque la verdad que es una gran solución. Ajá. Eso que mencionaste, el tema del juego de garantía, así que no tenga duda que va a seguir tratando de gestionar cosas para acá.
0: Bien, bueno, gracias, Agüero, un saludo.
2: Bueno, César, gracias a vos, saludo a la audiencia.
0: Muchas gracias.
2: Y a disposición como siempre, y bueno, vamos a seguir trabajando acá, que esté todo normal acá.
0: Bueno,
2: así que tenemos
0: ¿Está todo normal o no?
2: Sí, hasta ahora sí, tenemos todo el personal policial desplegado. Ajá. Y no tengo duda que los empleados municipales, más allá que estén en el lugar, ellos no van a ocasionar ningún disturbio.
0: Pero creo que no, claro, me imagino que no.
2: Eso lo descarto, no tengo duda. Así que
0: más allá de
2: los reclamos, lo que sea. Así que bueno, ahora justo acá lo tengo al director de Defensa Civil y informar el tema de paseo público.
0: Ah, sí, que se cayó una torrecita, nos avisó un oyente. Sí. Bueno, cerca del Parque Calistenia, me dijeron, por ahí, sí, por esa zona.
2: Sí, ya nos ubicamos bien.
0: Dale.
2: Así que bueno, un gustazo y para toda la comunidad, siempre a disposición y no tengo drama que me llame.
0: Hasta luego, gracias, Aguro.
2: Hasta luego.
0: Bueno, 9:47 en la República Argentina, ahí vamos, señoras y señores, en estos números para que ustedes se comuniquen hoy, today.
3: Para WhatsApp al 3329-6366-85 y para llamadas al 428-555.
0: Perfecto, señoras y señores, tengo una pausa en el medio de todo esto. Una pausa.
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14: Grados la temperatura actual en la ciudad de San Pedro. Es la hora 10, 2 minutos en todo el país. Noticias que tienen que ver con el ámbito nacional. La CGT vuelve a marchar por el microcentro porteño en defensa de la industria nacional. La CGT marchará este jueves hacia el edificio del ex Ministerio de Industria, ubicado en el microcentro porteño, en defensa de la industria nacional y por una Argentina con producción, empleo y desarrollo. Bajo el lema Las Malvinas son argentinas, la industria nacional también, el triunvirato conformado por Jorge Solá, Octavio Arguello y Cristian Jerónimo señaló que la industria no solo es producción, sino trabajo, soberanía y futuro. Producirá por primera vez combustible sustentable para aviones y ya tiene comprador. La petrolera de mayoría estatal, YPF, marcó un punto de inflexión en la industria energética local al confirmar que se comenzará a fabricar en la Argentina el denominado combustible de aviación sostenible, el insumo estrella que revoluciona el transporte aéreo global. Noticias que tienen que ver con el ámbito internacional. Brasil, Lula desafió a Flavio Bolsonaro a apoyar la reducción de la jornada laboral. El presidente Luis Inácio Lula da Silva, candidato a reelección por el Partido de los Trabajadores, desafió al senador Flavio Bolsonaro, aspirante a la presidencia por el Partido Liberal, a apoyar la propuesta de reducción de la jornada laboral en Brasil. Noticias que tienen que ver con el ámbito local.
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0: interior de las viviendas afectadas. Esta mañana, Fabio Giovannettone, director de Defensa Civil de la Municipalidad de San Pedro, en contacto con César Rotundo, dijo lo siguiente.
1: San Pedro, una tarea que demandaron varias horas de trabajo, después un inconveniente menor en lo que es la calle San Lorenzo al 1700, pero ese fue un problema rápidamente solucionado, y en altas horas de la noche, allá por las 22 aproximadamente, bueno, se desprendió un gajo de una de las plantas que está pegado al ingreso de nuestra ciudad por 191, que ameritó que trabajásemos con motosierra para liberar el carril de ingresos. A razón de la lluvia caída y las complicaciones que podríamos haber tenido, podemos decir que fue menores, no hubo necesidad de evacuar gente, no hubo necesidad de asistir gente, y los daños en estas viviendas que te mencionaba que estuvimos trabajando fue el ingreso de agua, pero bueno, no hubo inconvenientes con respecto a la estructura de la vivienda. Nosotros en las reuniones que estamos teniendo periódicas, sí, ha seguido en dos ítems con respecto a la lluvia, ya no es un pronóstico, ya es una certeza que se nos está dando, en el sentido de que vamos a tener lluvias bastante más intensas que las habitualmente para esta época del año.
0: Una banda integrada por al menos 4 delincuentes encañonó y golpeó a una pareja en un predio situado en la altura del kilómetro 165. Los asaltantes escaparon en el SUV de las víctimas, que luego fue hallado abandonado en un callejón cercano a la localidad de Gobernador Castro. Esta mañana, Juan Carlos Agüero, secretario de Seguridad, en contacto con César Rotundo, dijo lo siguiente.
2: Justo cuando esta familia ingresaba, lo estaban esperando, bueno, lo redujeron y lo introdujeron en la casa, y bueno, después le llevaron pertenencia. Más que nada el auto que fue luego fue recuperado. Cuando agarraron la ruta 9, el justo enfrente del mojón 165 del kilómetro, San Pedro, Puente San Pedro hacia Rosario, mano derecha, justo en ese vivero. Agarrar la ruta 9 para el lado de Rosario, mano derecha.
0: Del río frente al puerto local, 1 metro 75 centímetros bajando. Frente al puerto de Varadero, 1 metro 60 centímetros creciendo. Frente al puerto de Rosario, 3 metros 13 centímetros estacionario. Necrológicas. Falleció Carlos Alberto Pereira a la edad de 62 años. Sala velatoria número 2. Servicio velatorio hasta las 14 horas de esta tarde. 3 de febrero 1475, San Pedro, COPSER, Servicios Sociales. Las farmacias de turno son las ubicadas en Mitre 2885, Pellegrini 1045. Grados la temperatura actual en la ciudad de San Pedro, humedad 99%, viento sudoeste 13 kilómetros por hora, cielo cubierto, es la hora 10, 8 minutos en todo el país.
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0: César, que tenga una
1: ¿qué tal? ¿Cómo le va?
0: Muchas bendiciones para su programa.
1: Muchas gracias.
0: Para la compañía de todos los días, que sea de mucha bendición, tanto para usted como para su equipo.
1: Bueno, muchas gracias. Muy amables. Vamos a actualizar los datos del tiempo en San Pedro. Tenemos en este momento, señores y señores, acá en el norte de Buenos Aires, 15 grados 8. 15 grados 8.
2: Así es.
1: A ver.
2: Tenemos una temperatura actual de 15 grados 8 décimas, humedad del 99%, presión atmosférica 1006 hectopascales, viento sudeste a 13 kilómetros por hora y un cielo plomizo. Para el día de hoy nos espera una máxima de 18 grados.
1: Plumazo.
2: Sí. Ya a estas alturas sí.
1: Sí, plumazo.
2: Para el día de hoy nos espera una máxima de 18 grados con un cielo nublado. El día de mañana, viernes, una mínima de 12, una máxima de 17, con un cielo nublado por la mañana y hasta un 40% posibilidades de lluvia durante la tarde-noche. El día sábado, una mínima de 12, una máxima de 18, con hasta un 40% de posibilidades de lluvia a lo largo del día. El domingo, una mínima de 14, una máxima de 19, con un cielo mayormente nublado, al igual que para el día lunes, con una mínima de 12, una máxima de 18. El día martes, una mínima de 12, una máxima de 20, con un cielo mayormente nublado, al igual que para el día miércoles, con una mínima de 11, una máxima de 20.

0: Hola César, buen día. Tengo una consulta, que ayer vi una noticia y no me quedo dando vueltas. Un menor de 17 años robó una moto. Escapó en contramano y chocó a un auto. Lo detuvieron, se quebró el fémur.
1: Sí.
0: Al menor le pagan todo porque lo llevan al hospital y lo curan. Y el dueño de la moto y el dueño del auto, ¿quién le paga? ¿Cómo es el tema? Porque el Estado le paga al delincuente, no a la gente que ahorró y se pudo comprar el auto. ¿Cómo es el tema ese? ¿Vos me podrás averiguar eso?
1: Esto que robó.
0: ¿Quién le paga a los damnificados? Hola César, buen día. Tengo una consulta, que ayer vi una noticia y no me quedo dando vueltas. Un menor de 17 años robó una moto.
1: Ah, sí, está bien. Bueno, sí. Dos cosas. A ver, para analizarlo en dos partes. En principio se comprueba, porque para todo lo que se dice hay que tener pruebas frente a las fiscalías. ¿Viste? Yo puedo decir que me robaron la moto, me la robó aquel, y la fiscal me va a decir a mí, ese también es el problema, va a decir, tráigame la prueba.
2: Sí, sí, no, está el video.
1: Bueno, no, está bien, pero estoy dando un ejemplo, ¿qué pase? El fiscal me va a traer una prueba. Uh-huh. Se determina quién fue tal persona, tal. Bueno, en este caso particular del menor, de este menor, quienes tienen que pagar son los padres. Además, otra de las cosas, evidentemente es un tema, porque en principio ya el delito, son dos delitos diferentes que pueden ser el robo de la moto, que es uno, el robo, que es uno, y el choque, es otro, que lo deben resolver la cuestión civil. O sea, el robo es penal, pasa por la justicia penal, porque es robo. La justicia penal trabaja con eso. El hecho del accidente es una cuestión civil, que deberá, lo que me pregunta aquel amigo, deberá pagar, en todo caso, al señor que lo chocaron. El robo es aparte, el robo lo van a determinar la justicia penal, que lo van a meter en cana, el pibe o lo que sea. Pero el choque lo deben pagar los padres. Una cuestión civil, eso es una cuestión civil. Y si no tienen para pagar los padres, tendrán que hacer una acción comunitaria. Pero tienen, pero pasa por ese lado, porque son dos delitos en uno. Uno es, uno pasa por la justicia penal, que es el robo, y después es la justicia civil la que determina quién tiene la culpa del choque, quién paga los daños. Son dos cosas diferentes. Porque el choque no tiene nada que ver que te hayan chocado con una moto robada o una moto no robada. Son dos cosas diferentes que tendrá que resolver la justicia. En eso tenemos algunos problemas de resolución. Porque es verdad lo que dice el señor. La víctima nunca le paga nada, siempre se asiste. Y no es el Estado. Tampoco lo va a hacer al pibe si se quebró el fémur o lo que sea. No lo puede dejar, porque se robó una moto, no puede dejar morir en la calle. ¿Qué vas a hacer? Porque lo tenés que atender, pero también lo tenés que meter en cana después. O sea, no, una cosa no quita la otra. Vos lo tenés que curar, pero metelo en cana. Después son dos cosas diferentes. Absolutamente diferentes. Bueno, más o menos, no sé si se entendía.
3: Buen día, César Mario. Un buen programa, como siempre. Escuchame, ¿no sabes nada del tema de la creciente?
1: Bueno.
3: Porque dice que en Zárate y en Baradero ya se están preparando porque abrieron las compuertas de allá arriba, así que...
1: No sé. Bueno, hoy ya hablamos con Defensa Civil y no hay información. ¿Cómo está el río actualmente?
2: Actualmente tenemos una temperatura,
1: una altura.
2: De un metro 75 centímetros. Bien.
1: Sí, 1.75 baja.
2: Exacto.
1: 1.75 baja, pero fíjate que en los puertos de alrededor crece.
2: Sí.
1: Siempre crece. En Villa Constitución crece, en Ramallo crece,
2: en Baradero
1: crece y en Zárate crece. Uh-huh. Bueno. Mira quién vino.
4: Hola César, buenos días. 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
4: 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Premio para hoy, vamos a estar dando un premio muy lindo, que es Sorrentino para cuatro personas.
1: ¡Qué buen premio! Gracias, Paulita, qué buen premio. Sorrentinos para cuatro personas, uh-huh. Extraordinario premio de hoy. ¿Y el plato del día? No, te puedo creer. Señoras y señores, voy con la consigna. Uy, apreté otra cosa acá, chicos. Bueno, entre otras cosas, hoy es el Día de Estudiantes Solidario, en homenaje a los chicos que en el 2006 se accidentaron con profesores, venían de hacer una acción solidaria al Chaco y se accidentaron y se murieron. Es el Día del Trabajador Rural en la Argentina. Hoy se recuerdan algunas fechas importantes, el nacimiento de Perón. Hoy cumpliría años Perón. Y nació en 1895. ¿Cuántos años cumpliría Perón? Perón. 1895 nació. Sácame la cuenta.
2: Ahí está, papá.
1: Sácame la cuenta.
2: 131 años.
1: 131 años cumpliría Perón. Hoy. Murió Ricardo Güiraldes en París, el autor de Don Segundo Sombra. Nació César Milstein, el premio Nobel de Medicina en 1984. Nació Manuel García Ferré, el historietista animador argentino de origen español. Manuel García Ferré, creador de... ¡Ay! ¿De Petete? No, de Petete mañana. De... A ver. Hijitus. Bueno, Hijitus y Petete también, ¿no? ¿De quién más es el creador Ferré? El creador de Hijitus. Hijitus, me acuerdo, Hijitus, de toda la prole.
2: Anteojito, Larguirucho, Petete.
1: Ah, viste, Petete.
2: Calculín, Oaki, el profesor Neurus y Pipío.
1: Bueno, el creador de todos estos personajes de historietas. Se recuerda que un día como hoy aparece justamente la revista Anteojitos. Hoy cumpleaños Matt Damon, el actor y productor guionista estadounidense. ¿Matt Damon no está casado con una argentina?
2: No, Si no me equivoco, sí.
1: Sí, ¿no? Cumpleaños hoy en Mandrino. Murió Armando Bó, el cineasta argentino, un día como hoy. Hoy cumpleaños Bruno Marx, el actual Michael Jackson.
2: Sí.
1: Lo comparan con Michael Jackson de la actualidad, ¿no?
2: No, realmente no es que lo comparan, sino que dicen que es el hijo.
1: ¿Ah, sí?
2: Sí.
1: Bueno, pero hace cosas parecidas a Michael Jackson.
2: Sí, sí, eso sí.
1: Muy bueno. Bruno.

0: foto que hicieron recrear este video.
1: ¿Sí?
0: Sí.
1: ¿Tiene coreografía?
0: Es él cantando frente a la cámara con los amigos, frente a una cámara, por así decirte, de una computadora.
1: Sí.
0: Con los amigos con máscara de mono, que son los que sirvan.
1: Yo con la consigna voy a ir por otro lado, ¿eh? Hoy también es el día del podólogo o de la podología. Son los que te arreglan las patas.
0: Uh-huh.
1: Ay, ¿por qué no? ¿Qué haces esa cara? Son extraordinarios. ¿Vos sabés cómo te dejan los deditos? La salud del pie, nena.
0: ¿Sí?
1: ¿O qué te crees, que el pie no tiene que tener salud?
0: No, sí, sí. Pero me da un toque asquito el pie, ¿no?
1: Pero bueno, eso es por los hongos y todo.
0: Sí, ¿no?
1: El olor a pata que tiene... No, escuchá, no. Saludamos a todos los podólogos en su día.
0: Uh-huh.
1: Y además es el Día del Pulpo. El Día Internacional del Pulpo.
0: Uh-huh. ¿Cuántos corazones tiene?
1: No, justamente no iba a hablar de corazones, sino que iba a hablar de tentáculos, o de extremidades, ¿no? O de bracitos. ¿Cuántos tiene el pulpo? ¿Cuántas extremidades tiene un pulpo? ¿7? ¿8? ¿O 9? ¿Cuántas extremidades, bracitos o tentáculos, que se le llama, tiene un pulpo? El pulpo pol. ¿Cuántos tiene? ¿Tiene 7, 8 o 9? ¿Cuántos tiene? Dale, Bruno. Y jugamos por el premio del Tete del día de hoy, que son Sorrentinos para 4. El premio lo dice mi amiga Ariel.
0: Sorrentinos para 4 personas.
1: Muy bien. El día del pulpo. ¿Te gusta el pulpo?

0: No sé, ¿andás enojado con algún botón?
1: No, ando medio...
0: ¿Estás medio culeco? Sí, chico, basta. Métanse en una cama solar, boludo, alguna cosa de esa. ¿Viste esa que son como un ataúd?
1: Sí.
0: Yo me metí una vez. Tirando la cosita.
1: La cama solar sí. Los que son esos cerrados de agua, no. Pero la cama solar sí por...
0: ¿Cuáles son cerrados de agua?
1: ¿Son un tema de terapia?
0: No.
1: Eso
0: no, no,
1: es... No. Te encapsulan solo y quedas flotando ahí con muy poca agua, claramente.
0: Estoy hablando... hablo de la vieja... cama solar.
1: Por eso digo, esa me da miedo. El otro que ahora se convirtió en el coso, no, ese no me da miedo.
0: La reprobé apenas llegó a San Pedro.
1: No.
0: Es más o menos, sí, juro,
1: Sí.
0: Primero que te ponen unos anteojitos negros, así que, para que no te afecte, porque eso es un rayo. Que después se comprobó que no es sano, digamos.
1: No.
0: Pero te juro que es como que te... tienen un ataúd, es un ataúd, tuc, y te cierra, tac.
1: Un paso cerca del crematorio prácticamente.
0: Así, más o menos.
1: Porque encima te tiran calor todo.
0: No solamente calor,
1: Decir la verdad, vos querías saber lo que se sentía mientras estabas vivo.
0: No, me gustaría. Claro. Digo, cuando me toque que me manden ahí.
1: Ya sabes.
0: Bueno, ya sé qué me va a pasar. No, es... No, y si tenés claustrofobia,
1: no.
0: Olvídate. Son capaces de romper todo.
1: Sí, no, olvídate.
0: No, aparte te traban.
1: Sí, para que no se abran.
0: Le tenés que pedir a la piba que no. Por la duda, dices, déjame abierto un toquecito. Sí, bueno. En el Día Internacional del Pulpo, hoy, pulpón. ¿Cuántos bracitos, extremidades o tentáculos tiene un pulpo? ¿7, 8 o 9? Te doy opciones. A ver, si acertás, gordito. ¿Cuánto? No googlees. ¿Cuántos tentáculos tiene un pulpo?
2: 8.888.

0: Santo, boludo, no. ¿Cuántos tienes? 7, 8 o 9. Abro WhatsApp con nombre y los últimos tres números del DNI. Pon el premio de hoy. ¿A estos números?
1: Para WhatsApp al 3329-636685 y para llamadas al 428-555.
0: Pero tan mal no está, porque está genial. Está con todas las luces.
1: ¿Viste?
0: Prefiero que estés así todos los días. Bueno, escúchame. Nos escriben. ¿Cuántos tentáculos tiene un pulpo en el Día Internacional del Pulpo? ¿Debe ser por el cuidado?
1: No, y concientización, usualmente cuando hacen este tipo de días.
0: Ah, puede ser por eso. No sé por qué es el Día del Pulpón.
1: No sé, pero dato curioso del pulpo, simplemente porque sí, golpea otros peces.
0: ¿Eh? ¿Por qué?
1: Golpea a otros peces.
0: ¿Golpea?
1: Sí.
0: Ah, sí.
1: Cuando se acercan a algo, les pega.
0: Es un hijo.
1: Solo porque sí.
0: Sí, porque se le toca. Porque es malo. Porque tiene muchos brazos.
1: ¿Y sí? ¿Y entonces pero... lo tienen que estirar?
0: Claro, no tiene problema. El origen fue establecido en el 2007 por miembros del foro de una línea que llaman Tonmo. ¿Qué más dice? Ah, mira por qué. ¿Cuál es el propósito del día? Concientización. Buscar visibilizar la biología, el comportamiento y la gran inteligencia que estos animalitos tienen. Dice que son muy inteligentes. Considerados los invertebrados más inteligentes del planeta. Son. ¿Viste como el pulpo Paul que te acordás? Ese que lo ponían a ver quién ganaba un partido en un mundial, no me acuerdo qué mundial. Lo ponían a ver quién ganaba y acertó varias veces, menos la final. Bueno, mira, mirá las curiosidades que tiene. Tiene tres corazones el pulpo.
1: Sí.
0: Tres corazones tiene el pulpo. Los que te faltan a vos, gordo. Los que le faltan a varios, te pueden nombrar a varios.
1: Sí, mira.
0: Y tiene sangre azul.
1: Sí.
0: El famoso sangre azul.
1: Sí.
0: Como los príncipes. Como los príncipes. Pero tiene siete, ocho o nueve bracitos, tentáculos o extremidades. ¿Cuántas tiene? Esa es la consigna. A ver. Para darte más datos, ¿no? Bueno, en el Día Internacional del Pulpo, ¿cuántos tentáculos, bracitos o extremidades tiene el pulpo?
2: 8.000.
0: 7, 8 o 9. Nos escriben a estos números.
1: Para WhatsApp al 3329-636685 y para llamadas al 428-555.
0: Tres corazones tiene guacho, ¿eh? Uh-huh. Mirá qué bárbaro. Y es re inteligente, no sabe el cerebro que tiene. Lautaro, a ver qué me dice acá. Carlitos, todos estos me mandaron. Carlitos. Y después me mandan para la boutique. La boutique. Eduardo, Agustina. Rosana, Fabián, Nicolás, Silvia. Ana María, bien todos, Brenda, bien Brenda. Por acá tengo a escucho como siempre en el INTA, me dice José, que acierta además. Bien todos,

0: mostrar una paella.
1: Y mira.
0: Creo que en una paella. A ver, tengo por acá. Esto me lo decía bien Nancy. Bien Nancy. Tengo acá a. ...130 años me dice Lidia, cumplía Perón. 130 no.
1: 131.
0: Porque nació en. En 1008. Nació en 1895. A ver si no me equivoco, ¿eh? Sí, yo tengo que nació en 1895,
1: sí.
0: Perón.
1: Sí, sí. ¿Y qué es un año más?
0: Claro. En 1895.
1: Capicúa, qué lindo.
0: Sí, la verdad. Y Rosario. Rosario acierta. Acierta. Hilda también acierta. Lo que debe sufrir por amor, me dice Lucas, con tres corazones. Claro, no, pero también mira la parte. No, pero mira la parte positiva. Si no le rompen uno, tiene otro.
1: Sí.
0: Y si le rompen el otro, tiene otro.
1: Pero son antisociales, igual.
0: Es como los gatos. Son antisociales, ¿no?
1: Sí. Excepto en la época de reproducción, que es el único momento que están con un mismo de su especie, por eso es normal encontrar un pulpo solo. Ah. Pero después son antisociales.
0: Por eso hay que comérselo.
1: Y les gusta decorar sus casitas.
0: ¿Les gusta decorar su casita?
1: Sí, fuera chiste, los científicos lo han demostrado.
0: Mira vos.
2: Buen día, César.
0: Hola.
2: El pulpo tiene 8 extremidades, Adriana 157.
3: César, bueno, Rubén nuevamente. Creo que tiene 8. No, me voy, me puse detenidamente a mirar cuántos tiene. Entre las particularidades que tiene también como si fuera el intestino, la materia fecal en el cerebro. Porque nuestro querido presidente comparó a un periodista, lo llamó pulpo por ese sentido, porque dice que tiene mer en la cabeza. Así que por eso me enteré que así las características del pulpo por el. Por el, ¿cómo es el degenerado que está presidente? Gracias, Rubén. 143.
0: 143, dijo, sí. ¿Qué tiene que en el cerebro?
1: A ver, quiero confirmar ahora.
0: ¿Estiarco?
1: Sí. No, no tiene excremento en la cabeza.
0: No tiene excremento en la cabeza, en el cerebro. Sí, es re inteligente.
1: Ah, claro, lo que el manto, la gran bolsa, lo que la mayoría de la gente confunde con la cabeza gigante, en realidad es el manto. Ah. Donde ahí sí tiene todo el tema de sistema digestivo, los corazones.
0: Ahí, pero ahí no tiene, ahí tiene todo.
1: Porque todo es junto. Hacia arriba en lugar de hacia abajo.
0: Claro.
1: Y la parte de la cabeza está abajo del manto.
0: Ah, claro. Es claro, si los demás son tentáculos. Sí, mirá vos hablando del pulpo nosotros, ¿eh? Qué loco, pulpo.
4: César, buen día, el pulpo tiene 8 bracitos, 8 tentáculos. Sandra 377.
0: Bueno, tengo un montón de mensajes más que los voy a leer después, voy a ir a la pausa. ¿Cuántos tentáculos, brazos y o extremidades tiene un pulpo? En el Día Internacional del Pulpo. Nos escriben por...
1: Sorrentinos para 4 personas.
0: Del Teretetete.
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6 grados la temperatura actual en la ciudad de San Pedro. Es la hora 11, un minuto en todo el país. Noticias que tienen que ver con el ámbito nacional. Milei designó a 2 nuevos funcionarios. El presidente Javier Milei designó al nuevo subdirector ejecutivo del Registro Nacional de Armas y a la nueva directora ejecutiva del Hospital Nacional, doctor Baldomero Sommer. YPF producirá por primera vez combustible sustentable para aviones y ya tiene comprador. La petrolera de mayoría estatal YPF marcó un punto de inflexión en la industria energética local al confirmar que comenzará a fabricar en la Argentina el denominado combustible de aviación sostenible, el insumo estrella que revoluciona el transporte aéreo global. Noticias que tienen que ver con el ámbito internacional.

0: en Jerusalén y ordena la salida de 20 diplomáticos. El ministro de Relaciones Exteriores de Israel aseguró este jueves que el consulado general del Reino Unido en Jerusalén puso fin a sus operaciones y citó una serie de medidas británicas contra Israel. Noticias que tienen que ver con el ámbito local. Personal de Defensa Civil Municipal y Provincial en el día de ayer trabajó con motobombas para extraer el agua acumulada en el interior de las viviendas afectadas por la lluvia. Esta mañana, Fabio Giovannettone, director de Defensa Civil de la Municipalidad de San Pedro, en contacto con César Rotundo, dijo lo siguiente.
1: En San Pedro, una tarea que demandaron varias horas de trabajo, después un inconveniente menor en lo que es la calle San Lorenzo al 1700, pero ese fue un problema rápidamente solucionado, y en altas horas de la noche, ya por las 22 aproximadamente, bueno, se prendió un gajo de una de las plantas que está pegado al ingreso de nuestra ciudad por 191, que ameritó que trabajásemos con motosierra para liberar el carril de ingresos. A razón de la lluvia caída y las complicaciones que podríamos haber tenido, podemos decir que fue menores, no hubo necesidad de evacuar gente, no hubo necesidad de asistir gente, y los daños en estas viviendas que te mencionaba que estuvimos trabajando fue el ingreso de agua, pero bueno, no hubo inconvenientes con respecto a la estructura de la vivienda. Nosotros en las reuniones que estamos teniendo periódicas, sí, ha seguido en dos ítems con respecto a la lluvia, ya no es un pronóstico, ya es una certeza que se nos está dando, en el sentido de que vamos a tener lluvias bastante más intensas que las habitualmente para esta época del año.
0: Banda integrada por al menos 4 delincuentes encañonó y golpeó a una pareja en un predio situado a la altura del kilómetro 165. Los asaltantes escaparon en el SUV de las víctimas, que luego fue hallado abandonado en un callejón cercano a la localidad de Gobernador Castro. Esta mañana, Juan Carlos Agüero, secretario de Seguridad, en contacto con César Rotundo, dijo lo siguiente.
2: Justo cuando esta familia ingresaba, lo estaban esperando, bueno, lo redujeron y lo introdujeron en la casa, y bueno, después le llevaron pertenencias. Más que nada el auto que fue luego fue recuperado. Pues cuando agarran la ruta 9, justo enfrente del mojón 165 del kilómetro San Pedro, Puente San Pedro hacia Rosario, mano derecha, justo en ese vivero. Agarrar la ruta 9 para el lado Rosario, mano derecha.
0: Frente al puerto local, 1,75 metros bajando. Frente al puerto de Varadero, 1,60 metros creciendo. Frente al puerto de Rosario, 3,13 metros estacionario. Necrológicas. Falleció Carlos Alberto Pereira a la edad de 62 años. Sala velatoria número 2. Servicio velatorio hasta las 14 horas de esta tarde. 3 de febrero 1475, San Pedro. COPSER Servicios Sociales. Las farmacias de turno son las ubicadas en Mitre 2885, Pellegrini 1045. Grados la temperatura actual en la ciudad de San Pedro, humedad 92%, viento sudoeste a 12 kilómetros por hora, cielo cubierto, es la hora 11:06 en todo el país.
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1: 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Premio para hoy, vamos a estar dando un premio muy lindo, que es Sorrentino para cuatro personas.
0: Pero muy bueno, excelente. Excelente.

0: extraordinario premio del TT, señoras y señores.
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0: Hubo incidentes y quema de cubiertas y fuerte tensión en una protesta de municipales frente a la intendencia. Trabajadores enrolados en ATE y en el Sindicato de Trabajadores Municipales se movilizaron a Pellegrini 150 en rechazo a descuentos salariales de hasta 300.000 pesos por los paros de septiembre. Hubo forcejeo con la policía cuando intentaron apagar neumáticos incendiados y los gremios advirtieron que la permanencia seguirá hasta obtener la respuesta. La movilización concretada hoy jueves por los trabajadores municipales frente al Palacio Municipal derivó en momentos de tensión e incidentes tras encenderse neumáticos frente a las puertas principales del edificio y en las inmediaciones del despacho del intendente. La protesta se originó a partir de los descuentos salariales aplicados por el Ejecutivo a los empleados que adhirieron a las medidas de fuerza durante septiembre, quitas que en diversos casos alcanzaban entre 250 y 300.000 pesos. La situación escaló cuando el secretario de Seguridad, Juan Carlos Agüero, y efectivos del Grupo de Apoyo Departamental intentaron apagar los focos ignios utilizando matafuegos, lo que generó el inmediato repudio increpación por parte de los manifestantes y los dirigentes de ATE y el Sindicato de Trabajadores Municipales ante la magnitud de la situación. Dotaciones de bomberos voluntarios debieron acudir al lugar para controlar el avance de las llamas. En el marco de la protesta, el referente de ATE, Gustavo Gauna, dijo: nos sentamos a negociar de buena fe, levantamos una medida de fuerza, lo único que hicimos fue ganar tiempo para pasar las fiestas del country tranquilos. No sé qué piensan, pero el razonamiento está muy equivocado, es una falta de respeto muy grande y error político fundamental. No se le puede cortar el derecho de huelga a los trabajadores, dijo por ejemplo Gauna. Entre otras cosas, en este momento de tensión frente al municipio de San Pedro, recién viene Iriel de ese lugar, ya digamos ahora hay una tensa calma, digamos, ¿no? Ya no hay fuego. Los trabajadores en algunos de los casos permanecen allí, pero digamos la tensión mayor ya pasó. Bueno, muy bien, 11:31 en la República Argentina. Los oyentes nos están contando porque hoy es el Día Internacional del Pulpo. Y nosotros estamos consultándoles para que se ganen el premio del Tete, que es muy importante. Son
2: sorrentinos para cuatro personas.
0: Nos están comentando cuántos brazos, extensiones y o tentáculos, extremidades tiene un pulpo. 7, 8 o 9. 7, 8 o 9. ¿Cuántos? Nos los comentan con estos números y el nombre, los últimos tres números del DNI.
2: Para WhatsApp al 3329-636685 y para llamadas al 428-555.
0: Bueno, muy bien, acá tengo... César, quizás a usted escuchen en Calle Rufa al 800 entre La Laguna y Anzaloni. Estamos con las cloacas colapsadas. Ayer con la lluvia, hermoso. Ahora pasamos el mensajito que corresponde. Sunny acierta, José también. Por acá tengo a Jorge, que también está acertando, y también lo hace Marta. Y por acá tengo a Javier y a Paula y a Gladys y, ¿por qué no?, a Ricardo también. A Florencia, Luis y Susana. También tengo aquí a Gastón, a Milagros, a Mía. Moisés, que responden bien también, Patricia, que responde bien también, Mariela, que responde bien también, entran mensajitos a loco, Marisa también está contestando bien, voy escuchando algunos audios, a ver.
3: Hola, buen día, chicos.
0: Buen día.
3: El oráculo tiene 8 tentáculos. Marta 330.
0: ¿El oráculo?
3: Chicos, el oráculo tiene 8 tentáculos.
0: ¿Es oráculo? El pulpo. ¿Le dicen oráculo?
4: ¿A ver?
0: No sé, no, no. El pulpo, hablemos del pulpo. Bueno, es, mira que me dice acá Jorge, es un octópodo. El pulpo es un octópodo. Si es octópodo, ¿por qué? Porque tiene 8. Claro. Si es octópodo, no.
4: Acá dice que le dicen así al pulpo Paul.
0: Al pulpo Paul.
4: Sí.
0: El oráculo.
4: Exacto.
0: El oráculo es que
4: porque acertaba lo...
0: Claro, el que pueda acertar o no algo, a eso se le dice oráculo. Pero puede ser un pulpo, puede ser una persona.
4: Exacto, no es una
0: persona. Claro, no. Le decían al pulpo Paul, que ya se lo comieron en una paella.
4: Sí.
0: Porque...
4: Logró un 100% de efectividad en el Mundial 2010. Al adivinar 8 resultados. Sí.
0: En Sudáfrica fue. Pero eso fue en realidad un ejemplo que dábamos hoy. Pero nada más que eso. Bueno, rápido, 11:35 ya volvemos.
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16 grados la temperatura actual en la ciudad de San Pedro. Es la hora 11:38 minutos en todo el país. 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
0: Altura del río frente al puerto local, 1,75 metros bajando. Frente al puerto de Varadero, 1,60 metros creciendo. Frente al puerto de San Nicolás, 2,37 metros creciendo. Frente al puerto de Rosario, 3,13 metros estacionario.
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0: Cotización de cereales al cierre de la pizarra en el día de ayer. Trigo 342.300, maíz 294.800, girasol 761.540, soja 560.000, sorgo 298.600.
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0: Bueno, bueno, bueno, 11:48 en la Argentina. ¿Cómo le va, Orly? ¿Qué dice? ¿Cómo anda?
1: Buen día, querido amigo.
0: ¿Cómo anda todo?
1: Bien, bien.
0: Bien, buenísimo. Buenísimo. Bueno, entonces, cocinemos algo.
1: Yendo para el almuerzo, digamos.
0: Claro.
1: Sí, señor. Mire, hoy está bueno, está escuchando las
2: sí, señor.
1: De las rotiserías. Y bueno, sigamos con la pasta. Pero yo vengo con una receta distinta. Y vamos a tratar de conseguir fideos bonitos, ¿no?
0: Sí.
1: Tipo los guiseros grandecitos, que sean, que estén viola, ¿sí? Y vamos a cocinar en un poquito de caldo, vamos a preparar un caldito tranqui nomás. Y lo que necesitamos conseguir es una calabaza tipo anquito, la vamos a pelar, vamos a cortar cubos de aproximadamente 1 cm por 1 cm, ¿sí? Y bueno, para nuestra receta de hoy, lo que vamos a hacer en una sartén, vamos a poner manteca, un poquitín de aceite de oliva, alguna ramita de tomillo, de romero, le va muy bien, pero el romero es más invasivo que el tomillo, a mí particularmente me gusta más el tomillo. Vamos a sellar y a cocinar un poco nuestros cubitos de calabaza en esa sartén, ¿verdad? Y a la par, en agua caliente con sal, vamos a cocinar nuestros fideos bonitos. Cuando tenemos un punto de cocción donde la calabaza ya está doradita, que está quedando piola, trasladamos nuestros monitos al sartén, incorporamos a esa preparación, por supuesto con un poquito de sal, de pimienta, y un chorritín de caldo, y terminamos de cocinar esto. A esa preparación le ponemos, trasladamos nuestros monitos al sartén, incorporamos a esa preparación, por supuesto con un poquito de sal, de pimienta y un chorritín de caldo.

0: caldo que le pusimos, los fideitos tienen que estar al dente y la calabaza a 2 o 3 minutos de quedar terminada. Y quedan unos monitos con calabaza, quedan realmente increíbles. Así que esa sería mi recomendación para el día de hoy. Es un plato distinto, muy rico, que hay que probar y vale la pena hacerlo. Y nada más, ligerito, muy rápido, calabaza, fideos bonito con calabaza. Quedan realmente sensacionales. Espero haya sido de su agrado, querido amigo. Si queremos, porque después va la vuelta de rosca de cada cocinero, la impronta de cada uno, podemos incorporar unos honguitos, tipo unos portobelos cortados así en fetitas finas, lo podemos incorporar también a la calabaza, a nuestros monitos, lo podemos terminar con crema de leche. Hay un montón de idas y venidas que después van la impronta de cada uno. Hoy vengo con esa propuesta. Así que bueno, nada más. 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Montones de cosas ricas. A nuestro fideo bonito, a nuestra calabaza, si queremos, le incorporamos cubitos de panceta salada. También quedan espectacular. Las salteamos junto con la calabaza. 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Y bueno, nada más, desearles a todos un excelente día.
1: Gracias, querido Dani, te mando un saludo grande.
0: Muy bien, adiós.
1: Chao, querido, hasta mañana.

0: días. 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
0: 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Premio para hoy, vamos a estar dando un premio muy lindo, que es Sorrentino para cuatro personas.
1: Perfecto.
0: Gracias, César.
1: Sorrentinos para cuatro personas, buenísimo premio, señores. Bueno, por supuesto que el pulpo tiene 8 extremidades.
0: Uh-huh.
1: Ocho bracitos, brazos o tentáculos, como lo quieran llamar. En el Día Mundial del Pulpo. Bueno, sacamos uno de los cupones por un montón.

0: gente que ha dicho 8. 8, 8. Bueno.
1: A ver. Un cuponcito y tenemos una ganadora.
0: Una ganadora.
1: Zulma 419.
0: Zulma. Uh-huh. 419. Zulma 419. Te venís acá 9 de julio y Gomendio. Buscás el cupón. Y después te vas a mi 3330 a buscar el premio. Zulma con Z.
1: Bueno, ahora lo corregimos.
0: A la próxima. No, digo para costar en el cupón. Zulma con Z. 419. 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Gracias, Iriel.
1: Gracias a vos y a toda nuestra audiencia.
0: Perfecto, señores. Hasta acá llegamos. Panorama de noticias, los precios del mediodía, las dos radios Rivadavia y toda su programación. Nosotros vamos a volver mañana. Gracias a todos por hacernos primerísimos en audiencia. De verdad, muchas gracias. Gracias, gracias. Y hasta mañana a las 7 de la mañana.

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2: Grados la temperatura actual en la ciudad de San Pedro. Es la hora 12, 4 minutos en todo el país. Noticias que tienen que ver con el ámbito nacional. Milei designó a dos nuevos funcionarios. El presidente Javier Milei designó al nuevo subsecretario ejecutivo del Registro Nacional de Armas y a la nueva directora ejecutiva del Hospital Nacional, doctor Baldomero Sommer. YPF producirá por primera vez combustible sustentable para aviones y ya tiene comprador. La petrolera de mayoría estatal, YPF, marcó un punto de inflexión en la industria energética local al confirmar que comenzará a fabricar en la Argentina el denominado combustible de aviación sostenible, el insumo estrella que revoluciona el transporte aéreo global.

0: Noticias que tienen que ver con el ámbito internacional. Brasil, Lula desafió a Flavio Bolsonaro a apoyar la reducción de la jornada laboral. El presidente Luis Inácio Lula da Silva, candidato a la reelección por el Partido de los Trabajadores, desafió al senador Flavio Bolsonaro, aspirante a la presidencia por el Partido Liberal, a apoyar la propuesta de reducción de la jornada laboral en Brasil. Noticias que tienen que ver con el ámbito local. El personal de Defensa Civil Municipal y Provincial en el día de ayer trabajó con motobombas para extraer el agua acumulada en el interior de las viviendas afectadas. Esta mañana, Fabio Giovannettone, director de Defensa Civil de la Municipalidad de San Pedro, en contacto con César Rotundo, dijo lo siguiente.
1: En San Pedro, una tarea que le mandaron varias horas de trabajo, después un inconveniente menor en lo que es la calle San Lorenzo al 1700, pero ese con un problema rápidamente solucionado, y en altas horas de la noche, allá por las 22 aproximadamente, bueno, se desprendió un gajo de una de las plantas que está pegado al ingreso de nuestra ciudad por 191, que ameritó que trabajásemos con motosierra para liberar el carril de ingresos. A razón de la lluvia caída y las complicaciones que podríamos haber tenido, podemos decir que fue menores, no hubo necesidad de evacuar gente, no hubo necesidad de asistir gente, y los daños en estas viviendas que te mencionaba que estuvimos trabajando fue el ingreso de agua. Pero bueno, no hubo inconvenientes con respecto a la estructura de la vivienda. Nosotros en las reuniones que estamos teniendo periódicas, sí, hace y en dos ítems, con respecto a la lluvia, ya no es un pronóstico, ya es una certeza que se nos está dando, en el sentido de que vamos a tener lluvias bastante más intensas que las habitualmente para esta época.
0: Una banda integrada por al menos 4 delincuentes encañonó y golpeó a una pareja en un predio situado a la altura del kilómetro 165. Los asaltantes escaparon en el SUV de las víctimas, que luego fue hallado abandonado en un callejón cercano a la localidad de Gobernador Castro. Esta mañana, Juan Carlos Agüero, secretario de Seguridad, en contacto con César Rotundo, dijo lo siguiente.
2: Justo cuando esta familia ingresaba, lo estaban esperando, bueno, lo redujeron y lo introdujeron en la casa, y bueno, después le llevaron pertenencias. Más que nada, el auto que fue luego fue recuperado. Cuando agarra la ruta 9, justo enfrente del mojón 165 del kilómetro San Pedro, Puente San Pedro hacia Rosario, mano derecha, justo en ese vivero. Agarra la ruta 9 para el lado Rosario, mano
0: derecha. Altura del río, frente al puerto local, 1,75 metros bajando. Frente al puerto de Varadero, 1,60 metros creciendo. Frente al puerto de Rosario, 3,13 metros estacionario. Necrológicas. Falleció Carlos Alberto Pereira a la edad de 62 años. Sala velatoria número 2. Servicio velatorio hasta las 14 horas de esta tarde. 3 de febrero 1475, San Pedro, Cobser, Servicios Sociales. Falleció Rubén Darío Curtade a la edad de 77 años. Sala velatoria número 3. Servicio velatorio hasta las 12 horas de esta noche. Mañana comenzará de 9 de la mañana hasta las 13 horas de la tarde.

0: 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Grados la temperatura actual en la ciudad de San Pedro, humedad 79%, viento 18 kilómetros por hora, cielo nublado, es la hora 12:10 en todo el país.
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Sensación térmica 15, señores. La máxima que vamos a tener en el día de hoy va a ser de 20 nada más. Bueno, no mucho más entonces, ¿eh? Bueno, en este momento el viento, señores, viene del sector sur-sudoeste a 19 kilómetros por hora. Por eso esa sensación térmica. La visibilidad es perfecta. Sí, ahora sí, ¿eh? La humedad del 78% y la presión de 1013 hectopascales. Seguramente en un ratito vamos a tener también la voz informativa de Gabriel Marrán con todo lo que, bueno, se refiere al tiempo, con lo que se refiere a la lluvia más que nada. Así que bueno, así que sí, en un ratito vamos a estar contando.

0: Omar.
1: Llámame al 428-555.
0: Atenti también que el 428-450 está disponible. 428-450 y 428-555. Para estar con nosotros, atención que hoy estamos con la adivinanza loca del mediodía. Vamos a estar también sumándole la pregunta de mente. Atenti también a aquellos que quieran estar en el sorteo Día de la Madre, que vamos a estar con más de 50 premios otra vez. Hace más de 30 años que hacemos estas grandes movidas, tanto para el Día del Niño, pero también como para el Día de la Madre. Así que en esto que muchos querrán evitar, pero nadie puede igualar. La 91.5 a pleno, con el Día de la Madre también, ¿eh? Realmente bárbaro. En un ratito te voy a nombrar alguno de los tantos premios que tenemos. Increíble. Bueno, la adivinanza que ha quedado de ayer, atención, con los regalos de Pescadería Martín y también con regalo de la fiesta y con una entradita también para estar en La Esperanza, tanto el 17 de octubre como el 24. Grandes movidas promete La Esperanza para este mes de octubre. Realmente fantástico. Bueno, dice la adivinanza, a ver. Ay, ay, ay, ¿eh? ¿Qué será esto? Dice, me lleva, me alienta y jamás se asienta y hay alguien que me lo presenta. ¿Quién es? A ver, decime, contame. Jugamos por estos regalos, como dijimos entonces, de la fiesta de Pescadería Martín y también de La Esperanza. En un ratito, ¿me llamás? Dale, 428-5.

0: Marcela me está preguntando a qué número. No, tienen que. 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Impresionante. Bueno, los que quieran participar es muy fácil. Participás así, dejando nombre y apellido nada más y los 3 últimos números del DNI en el 511208. Este sorteo, como te dije entonces, se va a realizar el próximo viernes 16 de octubre y por eso la 91.5 te la hace muy fácil, realmente. Bueno, así que atenti con esto, Vamos a estar con más de 50 premios para ese hermoso día de viernes que se aproxima. Así que, si no lo hiciste, 511208, dejá los datos y los 3 últimos números del DNI. Ahora, hoy, jueves, casi viernes, tenemos los regalos, como te dije, de Pescadería Martín, de La Fiesta, de La Esperanza, con entradas para estos eventos que se vienen los sábados de octubre en La Esperanza. Y también vamos a estar con la pregunta de mente, con un paseo en catamarán de la gente de AKIP. Bueno, todo esto acá, en APA, Radio San Pedro. Dale, nos vamos a la pausa. Ah, pero leo nuevamente la adivinanza. Me aliente, jamás se asienta. Y hay alguien que me lo presenta. ¿Quién es?
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0: Te dije que íbamos a estar con los datos de la lluvia caída en el día de ayer. A ver qué pasa. Gabriel Marrán, ¿cómo te va?
3: Hernán, antes damos los buenos días a vos y a toda audiencia. ¿Cómo les va? ¿Cómo están? Bueno, finalmente se dio sobre nuestra ciudad de San Pedro lo que el pronóstico indicaba, que ya lo habíamos adelantado dos días antes que podía.
0: A ver, se nos perdió Gabriel, por favor, Gabriel Marván, a ver.
3: Hernán, te damos los buenos días a vos y a toda audiencia.
0: Ahora
3: ¿cómo les va? ¿Cómo están? Bueno, finalmente se dio sobre nuestra ciudad de San Pedro lo que el pronóstico indicaba, que ya lo habíamos adelantado dos días antes, que podía llegar a caer 50 milímetros, y bueno, así fue. Pasó un poco, 52 milímetros y medio es lo que nos dejó esta lluvia. Bueno, con esta información finalizamos por hoy y bueno, nos volvemos a encontrar en la próxima. Un saludo grande para todos.
0: Gracias, Gabriel Marrá, muy completo siempre. Bueno, bárbaro, 52 milímetros y medio es lo que ha caído sobre la ciudad de San Pedro, imaginada en el día de ayer. Bueno, nosotros seguimos acá, Bueno, estamos en vivo, 25 minutos han pasado de las 12. 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
0: 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A ver, hola, ¿con quién hablo?
5: Ya.
0: Hola.
5: Laura.
0: Hola, Laura, bienvenida, ¿cómo estás?
5: Buen día.
0: Qué lindo, bueno, acá estamos, tratando de que esto sea, bueno, otro día, que puedan disfrutar, que podamos disfrutar, mejor dicho, de buena onda. A ver, decime, contame, decime.
5: Repetímela, por favor.
0: Bueno, te la repito, y no, a ver. Dice, me lleva, me alienta y jamás se asienta, y hay alguien que me lo...

0: El camino.
1: Dice
2: el viento.
1: No, el rumbo.
0: El rumbo no lo marcó nadie.
2: El destino.
0: El destino, no hay destino para nadie.
2: El motor.
0: ¿El qué dijiste?
2: El motor.
0: ¿Vos sabés que no?
2: El huracán o el tornado. Y la inspiración.
0: Ay, mirá cómo te inspira. Me dicen que no, ¿eh?
2: Bueno, seguimos pensando.
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0: 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En esto que muchos querrán imitar, pero nadie podrá igualar. Somos los prefes del mediodía. Atenti con todo esto, que estamos con esta adivinanza, que estamos con la pregunta de mente. También, bueno, recibiendo en el WhatsApp al 511208 por el sorteo de Día de la Madre. Más de 50 premios, no se puede creer esto. Me lleva, me alienta, jamás se asienta. Y hay alguien que me lo presenta. ¿Quién es? Atenti con esto, Regalo de la fiesta, regalo también de la esperanza, que va a estar el próximo 17 y 24 de octubre a toda música otra vez, la gente del Verde de la Esperanza. Y bueno, regalo de la fiesta, dijimos, de Pescadería Martín también. ¡Ay, sí, Hernán! ¡Cuántos regalos! Y bueno, y el paseo en catamarán también, de acá y pico, la pregunta de mente. ¡Qué barro! No se puede creer esto. ¿Me vas a llamar? ¿A qué número, nena, por favor?
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0: ¿Sabés por qué la caja va a gimnasio? Porque quiere ser una caja fuerte.
1: Ah, no.
0: A ver, hola. Hola, ¿quién habló? Hola.
2: Hola.
0: Sí.
2: Te habla Alicia, hermano.
0: Hola, Alicia, ¿cómo te va?
2: Bien, bien.
0: Bueno, a ver, ¿escuchaste los regalos que hay, no?
2: Sí, hermosos regalos.
0: Bueno, y ahora, a ver, ¿qué pensaste entonces?

0: ¿Qué era lo que decía? No me acuerdo, pará.
1: Bueno, si no me importa,
0: no
1: importa.
0: No, pará, por favor. A ver. Pará que la estoy buscando. Porque, bueno, viste, son varias las adivinanzas que tenemos acá. Ah, la moladora.
1: Sí, adentro, la moladora.
0: Sí, adentro o afuera. Yo no ando con cualquiera, esa.
1: Exactamente, mira.
0: Esa, la moladora.
1: Mi marido no sabía de eso.
0: ¿Y que la usa tu marido? ¿Tu marido la usa?
1: Mirá, mejor no digo nada. Bueno, Hernán.
0: Afuera o adentro, adentro, ¿no? Bueno, a ver, decime. A ver esto.
1: ¿El viento?
0: El viento, lo dijeron recién hace un ratito.
1: ¿La ilusión?
0: ¿La qué dijiste?
1: La ilusión.
0: ¿Vos sabés que no?
1: ¿La huella?
0: La huella tampoco.
1: Y la música.
2: No.
1: Bueno,
0: Alicia,
1: listo.
0: Alicia, chau. Me lleva, me aliente, jamás se asienta. Y hay alguien que me lo presenta. ¿Quién es? 428-555 y también 428-450 para estar en contacto con nosotros. 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Hola, ¿con quién hablo? ¿Con quién hablo? 428-555, 428-450. 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Muy bien. 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Estamos en vivo en APA Radio San Pedro, 428-555, 428-450. Hola. Ay, se cortó, que vuelva a llamar, que vuelva a insistir. Estamos en vivo hasta las 2 de la tarde. El otro, a ver, el otro llamado. Hola.
1: Hola.
0: Sí.
1: Hola.
0: Sí, ¿quién habla?
1: Alicia.
0: Hola, Alicia. Ay, Alicia, ¿qué te quedó ahora? Me lleva, me alienta y jamás se asienta.
1: Muchísimo.
0: Y hoy alguien... Y hay alguien que me lo presenta.
1: ¿Quién es?
0: ¿La niebla, dijiste?
3: No.
0: Me dicen que no. Un beso, chau. Seguimos acá disfrutando este mediodía de jueves, casi viernes, claro que sí. Mirá que hay de regalo, Bueno, un menú para dos personas de la fiesta. Hay productos muy frescos de Pescadería Martín y también entradas para estar tanto el 17 de octubre, que vamos a estar con que, por favor, a ver. Ahí está, va a estar la repandilla, Hernán. Sí, muy bien. ¿Y quién más? Y también, el inicio, muy bien. El 17 de octubre, eso. Y el próximo 24 de octubre vamos a estar con la presencia de la otra nota y la voz, y la voz de la cumbia, el elegido de Messi, Sergio Flores, el próximo 24 de octubre, señores, en San Pedro. ¿Y quién lo trae? La Esperanza, la Espe, claro. Y que va a estar también con la música de Cachilo Record. Así que, bueno, tenemos entradas tanto para un día como para el otro. Así que, bueno, vas a llamar al 428-555 o 428-450. Estamos hasta las 2 de la tarde en esta movida que te mueve.
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3: Hola.
0: Hola,
3: hola. Hola.
0: ¿Quién habla?
3: Isabela.
0: Hola, Isabela, ¿cómo te va?
3: Bien.
0: Bueno, a ver, Isabela, estoy con este tema, con esta adivinanza, que ya, bueno, no sé si la habrás escuchado bien, te la repito por las dudas. Me lleva, me alienta y jamás se asienta, y hay alguien que me lo presenta. ¿Quién es?
3: ¿El tiempo?
0: No.
3: ¿La sombra?
0: Tampoco, me dice. A ver.
3: ¿La cometa?
0: Tampoco.
3: ¿El oxígeno?
0: El oxígeno, menos que menos.
3: ¿Un ave?
0: Tampoco.
3: La hoja
0: tampoco.
4: Y la mía.
0: Un besito. Chao, Isabela.
3: Chao.
0: Seguimos acá disfrutando, señores. Claro que sí. Faltando 17 minutos para la 1 de la tarde. Esta es la movida. Acá estamos. 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

0: 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Estamos hasta las 2 de la tarde por la 91.5. A ver, me lleva, me aliente, jamás se asienta. Y hay alguien que me lo presenta. ¿Quién es?
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0: ¿Cuál es el lápiz más peligroso? ¿Cuál es? ¿La pistola? A ver, hola, ¿quién habla? ¿Quién anda por ahí? 428-555, 428-450. A ver. Hola. 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Hola. Hola, sí. Hola. Oh, Gastoncito, querido.
2: De nuevo te molesta.
0: ¿Cómo le va?
2: Yo no te puedo escuchar, Hernán, porque...
0: ¿Te mojó la lluvia?
2: No,
0: ¿te mojó la lluvia?
2: No, hubo luz.
0: ¿Cómo?
2: No teníamos luz.
0: Se había cortado la luz en esa parte. Tenés razón.
2: Sí.
0: Pues decime, a ver qué pasa con esto, por favor.
2: Yo había pensado en el barrilete, ¿viste?
0: En el barrilete. A ver, ¿podrá ser el barrilete?
3: No sabe.
0: ¡Che! ¿Sabés por qué los buzos se tiran para atrás? ¿Por qué?
2: No.
0: Porque si tiran para adelante caen a lancha. No, salí. Muy malo. ¿De qué sufren los celulares? De celulitis.
2: Está bueno.
0: En serio, basta. Gastoncito, no le festejé nada, por favor.
2: Bueno,
0: sí.
2: ¿Y la otra sería la cola del cometa?
0: A ver, ¿será la
4: cola? No.
0: Me dice que no, no es la
2: cosa.
0: Una ayudita, che, por favor.
3: No.
0: Dice que recién empezamos con esta. Claro.
2: Sí.
0: Si ayer, claro, la tiramos al final del programa. En un ratito seguramente vamos a estar.
2: La respuesta más, la pregunta más elevada que tenía de pulpo, ¿no?
0: Me lleva, me aliente, jamás asiente y hay alguien que me lo presenta. ¿Quién es? Ay, ay, ay,
2: ¿Suspiro?
0: ¿Cómo dijiste?
2: ¿Suspiro?
0: No, me dice que no.
2: ¿El estrunudo?
0: Ah, no. ¿A chino?
2: Para que tengo.
0: A ver,
4: rápido, contestame, ya, ahora.
0: No la apuren a Gastoncito, por favor, che.
2: Alicia, acá.
0: Alicia, por favor, hace algo. Besos, chau, chau.
2: No,
0: abrazo hoy, grande.
2: Hizo unos fideos de.
0: ¿En serio? Ah, no.
2: Sí, fideo pastero con espinaca.
3: Qué producción, ¿eh?
0: ¿Los hace ella los fideos o...?
2: Sí, no sé.
0: Ah, bueno. Es completa la Alicia que tenés.
2: Sí.
0: Muy bien. Bueno,
2: Con esta arruinadita sin platita.
0: Sí, pero, che, decirle que ponga un platito más, por favor. ¿Eh? Sí. Dale.
2: Cuando quieran. Vos estás invitado siempre.
0: Dale.
2: Que te estoy invitando, pero no me apareciste.
0: Me aparezco en cualquier momento, ¿eh?
2: Efectivamente.
0: No, no me abras mucho la puerta.
5: Agarrá el camino de tierra.
0: Abrazo
5: y seguí justo al frente. Agarrá a la derecha.
2: A la ruta 9, kilómetro
0: 76. Sí.
2: Nos vio 55 milímetros.
0: Uy, y sí, acá subió, sí, dos, muy parejo, 52
2: sí,
0: y medio.
2: Parecido.
0: En caso
2: yo un poquito más.
0: Qué bárbaro, qué bárbaro. Bueno, parece que el niño se está portando mal, el niño.
2: ¿Qué?
0: Abrazo grande. Chau, chau. 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

0: al anterior.
1: Estuvo
0: buena,
1: sí,
0: señor. Estuvo buena, ¿eh? Y esta me lleva, me aliente, jamás se asienta, y hay alguien que me lo presenta. ¿Quién es?
1: Bueno, a ver, ¿el esfuerzo?
0: ¿El esfuerzo puede ser? Me dice que no.
1: ¿El entrenador? ¿Récord?
0: El récord tampoco.
1: ¿El motivo?
0: El motivo, no hay ningún motivo.
1: ¿El impulso?
0: El impulso.
2: No, no, no, no, no, no, no.
0: Me dicen que.
1: ¿Sueño? ¿Desafío?
0: El desafío, menos que menos.
1: El ejemplo y el empuje.
0: Ah, no, tampoco.
1: Bueno.
0: Abrazo grande. Seguimos acá, seguimos acá disfrutando ese mediodía de qué. Mediodía de jueves, casi viernes, claro. ¿Vos qué hacés? ¿Vas a llamar? ¿Vas a pensar? 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

0: 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Hola.
1: Hola.
0: ¿Y podés llamar a qué número? Bueno, podés llamar al 43-6430 o 41-5606. Hola, ¿con quién hablo?
1: Con Laura.
0: Hola, Laura, ¿cómo le va?
1: Bien, todo bien.
0: Laura, estoy con este acertijo, ¿vio? Me lleva, me aliente, jamás se asienta. Y hay alguien que me lo presenta. ¿Quién es?
1: Ahora pensé, el apoyo.
0: ¿El qué dijiste?
2: Si quieres.
1: Un tutor.
3: No.
1: El propósito.
3: No sabe, tiene que aprender oreja de burro, la van a crecer.
0: No, me dicen que no.
1: El deseo.
0: El deseo tampoco.
1: El ejemplo.
0: No.
1: El consejo.
0: El consejo, ningún consejo.
1: Y el instinto.
0: Y el instinto.
4: No.
0: Besitos. No. Seguimos acá, señores. 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

0: 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Esto es Areco Deportes, que siempre te da más en Mitre y Obligado. 91.5, la FM de todos los tiempos, hasta las 2 de la tarde, así, con vos. En el 428-555, 428-450, se viene en un ratito la pregunta de mente con el regalo de acá y té, un paseo en catamarán.
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6: A ver si saben, ¿dónde vive Bruce Lee?
7: ¿Dónde vive?
6: ¡Allá!
7: No. A ver, hola, ¿con quién hablo?
8: Hola.
7: Hola, ¿con quién hablo?
8: Vanina.
7: Hola, Vanina. Bienvenida, Vanina.
8: Gracias.
7: Ay, estoy enloqueciendo otra vez con este acertijo.
8: Sí, sí, sí.
7: Ay, ay, ay. Bueno, a ver. ¿Te gustó la moladora?
8: Sí, estaba buena.
7: Estaba buena,
8: sí,
7: ¿eh?
8: Sí.
7: Bueno, me lleva, me alienta y jamás se asienta. Y hay alguien que me lo presenta. ¿Quién es?
8: El objetivo.
7: No. ¿Qué dijiste?
8: El reto.
7: No, tampoco.
8: El conocimiento. El saber.
7: Ah, no, tampoco.
8: El logro.
7: ¿Cómo?
8: El logro.
7: El logro tampoco.
8: Bueno, seguimos pensando.
7: Ay, ay, ay. Chau. 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
9: Escúchame.
7: Estamos en vivo en APA, Radio San Pedro. Todo el mundo escucha la 91.5 porque acá está la movida. Esto que está, está lindo, ¿eh? Se viene en un ratito la pregunta de mente con el regalo de acá y fe, un paseo en catamarán. Así que una pregunta diferente para cada oyente también le vamos a estar sumando a este juernes, casi viernes.
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7: ¿Por qué el pato envidia la silla? ¿Por qué el pato envidia la silla? Porque tiene cuatro patas. Oh, no. A ver, hola, ¿quién habló? Hola. ¿Quién habla?
17: Víctor.
7: ¿Hola?
17: ¿Hola?
7: Sí, ¿quién habla?
17: Víctor.
7: Ah, Víctor, querido. Bueno, no se te escuchaba bien, ¿eh? Pero decime, contame, decime qué pasa con este acertijo, por favor, que ya, bueno, está costando, parece. Me lleva, me aliente, jamás se asienta. Y hay alguien que me lo presenta. ¿Quién es?
17: ¿El incentivo?
7: El incentivo, me dicen que no, que sí.
18: ¿Que no?
7: Que no.
17: ¿El estímulo?
7: El estímulo tampoco.
17: ¿Pálpito? ¿El aliento?
18: No.
17: ¿El aliciente?
7: Ah, no, tampoco.
17: ¿El fomento?
7: No.
17: ¿El juego?
7: No.
17: ¿El ritmo?
18: No.
17: ¿El hábito?
18: No.
17: ¿El personaje y el rol? Bueno, nada.
7: Abrazo grande, chau, señores, yo por el rubro, Frisco por el rubro, están juntos para darnos más y más y más, los mejores precios, todas las posibilidades, tienen moto guadaña gama 144.900, heladera con freezer de 140 litros, 439.900 pesos, ventilador de 18 pulgadas a 39.999, freidoras de aire por 59.900 pesos y ha traído muchos regalos para el Día de la Madre. 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
7: 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Teléfonos 43508 715 415 296. 10 minutos han pasado de la 1 de la tarde, señores. Seguimos acá a ver más contactos que llegan. Hola. Hola.
20: Sí, Hernán.
7: ¿Quién habla?
20: Alicia, de nuevo.
7: Hola, Alicia.
20: Para hacerte una pregunta.
7: A ver, anotarse.
20: Para los sorteos.
7: Sí.
20: ¿A qué número?
7: 51-1208.
20: Gracias, Hernán.
7: Adiós, señora. 51-1208 para anotarse por el Día de la Madre, que hay más de 50 premios, señores. Atención, nadie se puede quedar sin participar, porque realmente es fantástico los regalos que hay. Más de 50 premios hay para el próximo 16, o sea que mañana no, pero el otro viernes, el viernes 16, vamos a estar haciendo la previa al Día de la Madre con más de 50 premios. Tienen que dejar los datos, tienen que dejar nombre y apellido y los tres últimos números del DNI en el 51-1208 y van a estar participando por muchos regalos, por ese lindo y esperado día, ¿no? Como es el Día de la Madre. Nosotros seguimos acá esperando tu llamado, tu contacto, porque bueno, en un ratito nomás se viene también la pregunta de mente, con otro lindo momento, con otro lindo premio que viene de la gente de acá y P, un paseo en catamarán. Hola, ¿con quién hablo?
18: Hola.
7: Sí.
18: Serica.
7: Serica, ¿cómo estás?
18: Muy bien.
7: ¿Te gusta la adivinanza esta?
18: Sí, está buena, creo que va a ser
7: ¿sí?
18: difícil.
7: ¿Te parece?
18: Pero bueno.
7: Me lleva, me aliente, jamás se asienta y hay alguien que me lo presenta. ¿Quién es?
18: A ver, el cartero.
7: No.
18: El correo.
7: No.
18: La carta. La espuma.
15: No, no, no, no.
18: El médano.
7: Me dicen que no.
18: La boya.
7: ¿Vos sabés que no?
18: El vapor. El humo.
15: No, no, no, no.
18: El polvillo y el salvavidas, la verdad, perdidísima.
7: Pero qué bárbaro, no se puede creer, ¿eh? Besos.
18: Besos.
7: 12 de las 13. ¿Cómo sigue esto, Valentín Muñoz?
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1: Alegría piporé. 23 son los minutos que han pasado de la 1 de la tarde, señores. Seguimos acá buscando tu contacto al 428-555, 428-450, porque estamos regalando, como te dije, de la fiesta un menú para dos personas. 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Y te vamos a estar regalando también entradita para estar en La Esperanza, tanto el 17 de octubre como el 24. ¡Qué noche! ¡Nos esperan, por favor! ¡Hola! ¿Con quién hablo?
2: Hola.
1: ¿Con quién hablo?
2: Laura.
1: Hola, Laura, ¿cómo le va?
2: Bien.
1: Se viene la pregunta de Mendel un ratito, Laura, ¿eh? A ver qué pasa, ¿eh? Decime ahora vos con esta adivinanza.
2: ¿El guión?
1: No. Me dice que no.
2: ¿El valor?
3: No.
2: ¿El presente?
1: Me dice no.
2: ¿El sentimiento?
1: ¿El sentimiento tampoco?
2: ¿El don o el talento?
1: Ah, no.
2: El coraje.
1: El coraje tampoco.
2: El reto.
1: O
2: el duelo podría ser.
1: El duelo también podría ser.
2: El ánimo.
1: El ánimo. Arriba el ánimo. Besitos.
2: Besitos.
1: Bueno, en un ratito se ve la pregunta de mente con el regalo de acá y P, pero vamos, más llamados tenemos. Hola. Hola, hola. Bueno, nos vamos a la música. Le ponemos un poquito de ritmo a este mediodía mientras nos preparamos para estar en Facebook. Hacete amigo de APA Radio San Pedro. Dale, vamos a la música. Música para vos y para todos.

0: Bien, la repandilla, acá la 91.5, señora, que va a estar. Sí, señores, el próximo 17 de octubre en La Esperanza. Unas grandes noches de sábado vamos a tener en este octubre, entonces, con La Esperanza, presentando también a Sergio Torres, la voz de Messi, espectacular, la voz elegida de Messi. Bueno, nosotros lo que hacemos ahora, ¿sabes qué? Es ir ahora, sí. ¿Ya estamos en Facebook? ¿Ya estamos en Facebook? ¡Qué bárbaro! Bueno, qué lindo. Bueno, hermoso. ¿Qué tal? ¿Cómo les va? Bienvenidos a la 91.5, también aquellos que están ahora por Facebook. Vamos a repetir la adivinanza para que, bueno, también puedan jugar aquellos que están ahí por ese canal. Atención, que dice así: me lleva, me alienta y jamás se asienta, y hay alguien que me lo presenta. ¿Quién es? 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Todo esto acá, con este lindo acertijo y también la pregunta de mente, una pregunta diferente para cada oyente, con el regalo de Acá y P. Paseos en catamarán que se hacen los fines de semana y feriados. Este próximo fin de semana vamos a estar seguramente ahí paseando, sí, desde el paseo público con la gente de Acá y P. Bueno, qué lindo, qué bárbaro. Y saben ustedes que también escribiendo al 51-1208 participan por más de 50 premios para el próximo viernes 16. Vamos a estar con ese mega sorteo Día de la Madre. Atenti, Sí, 51-1206, dejan nombre y apellido y los tres últimos números del DNI y automáticamente van a estar participando por ese hermoso sorteo. Bueno, vamos a la adivinanza, vamos al llamado 428-555, 428-450. Hola. Hola, hola, ¿quién está? A ver si nos ponemos en contacto. A ver, ahora sí, a la otra línea. Hola. Hola, hola. A ver. A ver, a ver, ¿qué pasó? Se cortó, se aburrió, se renegó. Bueno, vamos a ver si nos contactamos entonces. Otro llamado. Hola, ¿con quién hablo?
1: Hola.
0: Hola, ¿sí?
1: Serica,
0: ¿cómo le va?
1: Bien.
0: Estoy con esta adivinanza que lo voy a repetir. La voy a repetir. Me lleva, me aliente, jamás se asienta. Y hay alguien que me lo presenta. ¿Quién es?
1: A ver, ¿el estandarte?
0: El estandarte, me dicen que no.
1: ¿El parapente?
0: El parapente.
2: No.
0: El aeroplano tampoco.
1: ¿El entrenador? ¿El cuerpo del training?
0: Ah, no, tampoco. Qué bárbaro, no se puede creer.
1: Todavía no sé para qué lado.
0: Ay, ay, ay, no sé para dónde vamos a agarrar, ¿qué te parece? Bueno, escuchemos un poquito. A ver. ¿Me vas a decir entonces ahora la pregunta de mente? ¿Qué te parece? ¿Sí? ¿En qué premios dio un bofetón Will Smith a Chris Rock? ¿En los Oscar 22, 23 o 24?
1: Repetime, por favor.
0: ¿En qué premio dio un bofetón Will Smith a Chris Rock? ¿En los Oscar 2022, 2023, 2024?
1: Te digo por decir 2022.
0: ¿2022 dijiste? ¡Pero sí, señora! ¡Impresionante!
3: Wow.
0: Un paseo en catamarán te regalamos. ¿Qué te parece? ¿Bien? Bueno, gracias por estar como siempre, Chau, chau. Bueno, vamos por la adivinanza, Vamos por otro llamado. Hola, ¿quién hablo? Hola, ¿quién está? Bueno, quiero aprovechar para repetir que estamos con este mega sorteo el próximo 16 de octubre. Atenti con esto, con más de 50 premios. Pueden escribir al 51-1208, que va a haber muchos regalos. ¿Quieren saber lo que hay? Bueno, aprovecho para decir mientras por ahí, a ver, nos comunicamos, ¿sí? 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Hay remeras de regalo también de Las Milojas, una planta de elección de La Panchita, 3 órdenes de compra y también 3 regalos sorpresas de Potencia Oil. ¿Qué tal? Más de 50 premios para el próximo 16 de octubre. Tienen que escribir nombre y apellido y dejar los 3 últimos números del DNI al 511208. Así que atente con esto, Vamos a ver qué pasa con esto. Bueno, y seguimos con la adivinanza. Vamos a ir a la primera ayuda, ¿sí? ¿Les parece la primera ayuda? Sí, yo creo que sí. Yo creo que merecen que se lleven una ayudita. Así que llamen al 428-555, 428-450. Me lleva, me aliente, jamás se asienta. Y hay alguien que me lo presenta. ¿Quién es? Atente y conecto, ¿eh? A ver, hola.
2: Hola.
0: ¿Con quién hablo?
2: Esther.
0: Hola, Esther. ¿Cómo le va?
2: Bien, bien.
0: Esther, estoy acá con este tema, ¿vio? Dije que voy a dar una ayudita y enseguida ahí estuvieron,
2: Ahí vamos.
0: Muy bien, muy bien. Bueno, a ver, ¿ya querés la ayudita?
2: Bueno, dame la ayudita.
0: Yo creo que sí. Bueno, ¿qué ayudita querrías, por ejemplo?
2: Sí, la mía, si es concreta o
0: hasta. Ay, ay, ay. ¿Y vos qué decís que es?
2: Y no sé, mirá, me parece que es abstracta.
0: Vos sabés que sí, es abstracta. Bueno, así que atención
2: no
0: con
2: eso. No tengo nada para
0: decir. No tenés nada para decir, es abstracta.
2: Sí. Bueno, sí, los días, los años.
0: ¡Ay, pasan!
2: El paso, el saludo.
0: ¡Qué bárbaro!
2: El clima.
0: ¡Ay, está feo el clima,
2: Bueno.
0: Un besito,
2: Gracias, chao.
0: Bueno, señores, nos vamos a la pausa comercial otra vez, claro, porque queremos seguir acá en la 91.5. Todo es una gran movida.
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0: Seguimos y bueno, estamos ya con los 19 grados que se pronosticaba para hoy. 19 máxima, bueno, sensación térmica 16, señores. Estamos en vivo en APA Radio San Pedro, buscando tu contacto. Ya dijimos que es abstracta, atención con esta adivinanza, que tiene muchos regalos. Regalo de la fiesta, regalo de Pescadería Martín, regalo de entradas para estar en La Esperanza, tanto el 17 como el 24 de octubre. ¡Qué bárbaro! 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

0: 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Hola.
1: Hola.
0: Sí.
1: Vanina.
0: Hola, Vanina. Estoy con esta adivinanza que ya empezamos con las ayudas, viste que dijimos que es abstracta.
1: Sí.
0: Ay, ay, ay, ¿eh?
1: A ver.
0: ¿Qué será, por favor?
1: El aplauso.
0: ¿El aplauso para mí? No.
1: El motivo.
0: El motivo ya lo dijeron.
1: El instinto.
0: El instinto también lo dijeron.
1: Ay, el envío.
0: El envío no lo dijeron.
1: El remolino.
0: El remolino tampoco lo dijeron.
1: El torbellino. El tributo.
0: El tributo tampoco.
1: Y el homenaje.
0: Y el homenaje, no hay ningún homenaje.
1: Bueno.
0: Chau, chau. 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
0: 11 son los minutos que faltan para las 2 de la tarde. Te vas a quedar ahí, vas a llamar. ¿A qué número, Arena, por favor?
3: Llámame al 428-555.
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1: Bueno, seguimos acá en la 91.5, señores, tratando de que todo el mundo tenga la mejor de las compañías. ¡Claro que sí! Y nosotros prometemos esto. ¡Qué lindo! 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
1: 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Hola. Hola, quiero hablar. Hola, Graciela, ¿cómo estás?
3: Bien.
1: Decime, contame, decime.
3: ¿Están haciendo la presentación?
1: La presentación, me dicen que no, Graciela.
3: No, el premio.
1: ¿Cómo?
3: El premio.
1: ¿Vos sabés que no?
3: El triunfo. El ganador.
1: No.
3: La meta.
1: ¿Vos sabés que no?
3: La fama.
1: ¿La?
3: La fama.
1: La fama tampoco.
3: La llegada.
1: ¿La?
3: Llegada.
1: La llegada tampoco.
3: El podio.
1: El podio tampoco.
3: Bueno.
1: Un besito.
3: Bueno,
1: me lleva, me alienta y jamás se asienta. Y hoy alguien que me... y hay alguien que me lo presenta. ¿Quién es? Decime, contame. Qué buena que está esta adivinanza, ¿eh? Y qué bueno que están los regalos, por favor. Ven por más, qué bueno que está. Ven por más, claro. 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

0: 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Hola. Hola, hola, ¿quién habla?
1: Liliana.
0: Liliana, rápido, vamos, Liliana.
1: Bueno, ¿puede ser el amor?
0: El amor, ay, qué romántica vino. Michi, Michi, me dicen que no.
1: ¿El odio?
0: El odio tampoco.
1: Y después el hambre y las ganas de comer.
0: Ay, yo, ¿sabes el hambre que tengo a esta hora?
1: El hambre y las ganas de comer, ay, tampoco. Ninguna de las dos
0: me
1: cosas.
0: Me dice
1: son.
0: Que no, besitos, gracias.
1: Bueno, chau, chau, Hernán. Chau,
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0: ¡Hola! Hola, hola, ¿quién habla?
3: Elsa,
0: ¿qué dices tú?
3: El entusiasmo.
0: ¿Vos sabés que no?
3: El rencor.
0: ¿Vos sabés que tampoco?
3: Los celos.
2: Nah.
3: El ego.
0: Nah.
3: Y el orgullo.
0: Y el orgullo, besos,
3: bueno,
0: gracias.
3: Hasta mañana.
0: Chau, chau, me lleva, me aliente, jamás se asienta. Y hay alguien que me lo presenta, ¿quién es? Decime, contame, contame, decime, decime, contame, contame, decime.
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0: Métale madera. 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Segundos nada más para las 2 de la tarde, nos tenemos que ir. Me queda por decirle nada más gracias y ojalá que mañana nos encontremos otra vez para seguir disfrutando de este lindo acertijo con lindos premios y un lindo momento. Chau, hasta mañana.

0: Hasta aquí fueron los Prefe. Nos volvemos a encontrar muy pronto. De lunes a viernes a las 12, para que vos elijas tu música y nosotros te la pasemos. Dale, no te cortes. Volvé la próxima para escuchar los preferidos del mediodía.
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3: Noticias que tienen que ver con el ámbito nacional. Milei designó a dos nuevos funcionarios. El presidente Javier Milei designó al nuevo subsecretario ejecutivo del Registro Nacional de Armas y a la nueva directora ejecutiva del Hospital Nacional, doctor Baldomero Sommer. YPF producirá por primera vez combustible sustentable para aviones y ya tiene comprador. La petrolera de mayoría estatal YPF marcó un punto de inflexión en la industria energética local al confirmar que comenzará a fabricar en la Argentina el denominado combustible de aviación sostenible, el insumo estrella que revoluciona el transporte aéreo global.

0: noticias que tienen que ver con el ámbito internacional. Brasil, Lula desafió a Flavio Bolsonaro a apoyar la reducción de la jornada laboral. El presidente Luis Inácio Lula da Silva, candidato a la reelección por el Partido de los Trabajadores, desafió al senador Flavio Bolsonaro, aspirante a la presidencia por el Partido Liberal, a apoyar la propuesta de reducción de la jornada laboral en Brasil. Noticias que tienen que ver con el ámbito local. El personal de Defensa Civil Municipal y Provincial en el día de ayer trabajó con motobombas para extraer el agua acumulada en el interior de las viviendas afectadas. Esta mañana, Fabio Giovannettone, director de Defensa Civil de la Municipalidad de San Pedro, en contacto con César Rotundo, dijo lo siguiente.
1: En San Pedro, una tarea que demandaron varias horas de trabajo, después un inconveniente menor en lo que es la calle San Lorenzo al 1700, pero ese fue un problema rápidamente solucionado, y en altas horas de la noche, ya por las 22 aproximadamente, bueno, se prendió un gajo de una de las plantas que está pegado al ingreso de nuestra ciudad por 191, que ameritó que trabajásemos con motosierra para liberar el carril de ingresos. A razón de la lluvia caída y de las complicaciones que podríamos haber tenido, podemos decir que fue menores, no hubo necesidad de evacuar gente, no hubo necesidad de asistir gente, y los daños en estas viviendas que te mencionaba que estuvimos trabajando fue el ingreso de agua. Pero bueno, no hubo inconvenientes con respecto a la estructura de la vivienda. Nosotros en las reuniones que estamos teniendo periódicas, sí, en dos ítems, con respecto a la lluvia, ya no es un pronóstico, ya es una certeza que se nos está dando, en el sentido de que vamos a tener lluvia bastante más intensas que las habitualmente para esta época del año.
0: Una banda integrada por al menos 4 delincuentes encañonó y golpeó a una pareja en un predio situado a la altura del kilómetro 165. Los asaltantes escaparon en el SUV de las víctimas, que luego fue hallado abandonado en un callejón cercano a la localidad de Gobernador Castro. Esta mañana, Juan Carlos Agüero, secretario de Seguridad, en contacto con César Rotundo, dijo lo siguiente.
2: Justo cuando esta familia ingresaba, lo estaban esperando, bueno, lo redujeron y lo introdujeron en la casa, y bueno, después le llevaron pertenencia. Más que nada el auto que fue luego fue recuperado. Cuando agarra la ruta 9, justo enfrente del mojón 165 del kilómetro, San Pedro, puente San Pedro hacia Rosario, mano derecha, justo en ese vivero. Agarra la ruta 9 para el lado Rosario, mano de
0: altura del río frente al puerto local, 1,75 m bajando. Frente al puerto de Varadero, 1,60 m creciendo. Frente al puerto de Rosario, 3,13 m estacionario. Necrológicas. Falleció Carlos Alberto Pereira a la edad de 62 años. Sala velatoria número 2. Servicio velatorio hasta las 14 horas de esta tarde. 3 de febrero 1475, San Pedro, Cobser, Servicios Sociales. Falleció Rubén Darío Curtade a la edad de 77 años. Sala velatoria número 3. Servicio velatorio hasta las 12 horas de esta noche. Mañana comenzará de 9 de la mañana hasta las 13 horas de la tarde. Las farmacias de turno son las ubicadas en Mitre 2885, Pellegrini 1045.
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0: La entrevisté a Elena Roger. No hace falta presentar como una de las mejores voces de la comedia musical, que ella se atrevió a decir, tengo pareja abierta, y me decía, la gente que habla de la pareja abierta cree que estamos todo el día pepepe, no te da el cuerpo para eso. Lo que nosotros tenemos, me decía ella, con su pareja, que hace 17 años que están juntos, una pareja sincera.
1: Claro.
0: De frente a una situación, nos sentamos y lo charlamos. Y un poco los personajes de esta novela van por ahí.
2: El tema es la fecha de vencimiento.
0: Claro, pero yo siempre digo lo mismo. Si vamos a cambiar el acuerdo, que no sea con el hecho consumado. Es decir, nos ponemos en pareja con Cristina. Es decir, monogamia. Que no se asuste nadie.
2: No,
0: nos llamamos Luis, te va a ser fácil. Nos ponemos en pareja con Cristina. Acordamos monogamia. Entonces vengo un día y le digo, Cristina, ¿sabes qué? Me encontré con... pará. No es después con el hecho consumado. Charlémoslo antes. Y también en la novela se plantea, en tema de vida que importa, uno de los personajes principales es una profesora de filosofía, digamos, me retaron los otros días cuando dije que parece Kubatlov, pero digo, de ese nivel de respeto y de reconocimiento, que aparece acusada en el segundo capítulo de haberle suministrado la píldora del final a su esposo que estaba en una enfermedad incurable, debate eutanasia. ¿Quién es el dueño de nuestros días? ¿Somos nosotros? Es el Estado que dice hasta acá. A mí me atrapó ese tema con los uruguayos, que tienen aprobado el año pasado la mal llamada eutanasia, porque no debería llamarse como tal. Pero digo, ¿no está bueno plantearse, perdón la autorreferencia? Yo hace mucho tiempo hice una declaración que se llama declaración de última voluntad, en la que dije, no quiero lascanimiento médico, como dicen los italianos.
2: Ensañamiento terapéutico.
0: Exacto.
1: Mira, no quiero. Y lo hiciste con...
0: Lo hice con un escribano. Con una escribana. Y hice un testamento con todos mis bienes y aparte dejé establecido, no quiero.
1: ¿Y qué te llevó a eso? ¿Algún temor de salud?
0: La verdad que sí. Sí, y también la finitud.
1: Mira vos.
0: Tuve una sucesión de hechos que... Como si no supiéramos que nos vamos... Tengo una mala noticia para dar. Nos vamos a morir. Entonces, tuve una sucesión de hechos que de amigo, un gran amigo mío. Yo dije, che, yo no quiero que cargue nadie. Yo soy hijo único, no tengo más familia. Y digo, que venga un primo de Estados Unidos a decidir qué hacer conmigo. No quiero.
1: Fíjate vos que vamos rodeando la novela, ¿no? Vamos rodeando la novela. Yo le pregunté si era un novelista erótico. Pero creo que también Luis se ha vuelto una persona que... explora las libertades personales existenciales.
0: Sí, me gusta eso.
1: ¿Está bien decirlo así?
0: Me gusta mucho. A ver, lo que intento explorar con la ficción es una ficción.
1: Nos metamos acá. Dale.
0: Este personaje sos vos, te dicen, y este es Braulio, aflojen. Es una ficción.
1: Bueno, pero eso es una deformación
0: De los que analizan la
1: literatura. De algunos lectores y de algunos analistas.
0: A mí me parece que todos los personajes, y me gusta lo de las libertades individuales, se plantean esto que decíamos al comienzo. Che, yo estoy haciendo esto porque de verdad quiero, o porque mis viejos, mi sociedad, mis hijos están esperando esto. En esta novela hay una pareja hermosísima, me gusta mucho, que son Gerardo y Lourdes, que son el clásico, monogámicos, vamos a tener un hijo y todo esto, y detestan profundamente que sus otros amigos hagan ostentación de la otra cosa. Porque también quiero decir esto.
1: Al clásico lo interpela el moderno.
0: A mí me molesta esa interpelación. Che, dale, hay parejas y sólidas y hermosas que deciden la monogamia y hay que respetarlas como tales. No es mucho más progre abrir la pareja. Viste que hay como una pose. Es progre abrir la pareja. Es progre. No es progre.
1: El progresismo es muy estar en pose en todo, ¿no?
0: Claro.
2: Es muy woke.
0: Y lo políticamente correcto.
2: Es muy woke.
0: Entonces digo, vamos a experimentar, que no sé, voy a decir una pavada, con las drogas porque hay que hacerlo.
2: Claro.
1: Antes era al revés. Antes era más transgresor el progre. Ahora es más transgresor el que se anima a decir las cosas desde...
0: Es muy conservador el progre.
1: Desde el conservadurismo.
0: El progre es... hay mucho progre conservador.
1: Más conservador, sí.
0: Y, ¿cómo decirlo? 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
0: Lo cual habla bien de esta posibilidad de asomarte a una realidad que vos negabas. Total. Porque cambiaron las cosas, ¿no? Así que sí, estamos casados hace 6 años. El 15 de julio se cumplieron 6 años.
1: ¡Qué maravilla!
0: Sí, es un... Bueno, pero de vuelta es una construcción, no es algo dado, no es algo hermoso, digamos, hay tensiones, hay ruidos, hay contradicciones, hay...
2: Luis, tenemos más o menos la misma historia en tiempo de pareja.
1: Claro, sí.
2: Cristina,
0: mirá,
2: Ana y yo, y vos.
0: ¿Y te vas a casar?
1: Yo ya me casé.
0: ¿Te casaste? No me invitaste.
2: Nos casamos todos.
0: Asquerosa y munda.
1: No, porque fue mi íntimo.
2: Nos casamos todos.
1: Éramos 25, solo la familia, éramos 25. Pero yo llevo de casada 3, nada más.
2: Bien. 5 de pareja. Yo también, 3. Acá nos casamos todos. Pero te quiero decir que esto dura eternamente mientras tengas la profunda convicción que lo que se diste no lo perdés.
0: Exactamente. O lo que se diste, me parece también de vuelta, genera la construcción de un algo,
2: claro,
0: que te da muchísimo gusto.
2: Totalmente de acuerdo.
1: Yo acá les pondría un matiz. Cuando vos amás, cuando elegís, a ver, cuando esto es la libertad, maravillosa. siempre que vos elegís, cedés. Lo que pasa es que cuando elegís en libertad, no te das cuenta que cedés. Y con el amor pasa eso, porque es un acto íntimo de libertad, sentimental. Entonces, lo que cediste, por ahí te pasó por colectora, qué sé yo, ni te diste cuenta. Cuando empezás a sentir que estás cediendo, por ahí es un signo de preguntas.
2: Es un warning.
1: Claro, sí, cuando sentís que te está quitando cosas, y por ahí tenés que recalcular.
0: ¿Estoy cediendo qué? ¿Algo que yo quiero no ceder o algo que no...? Nos pasa, por nuestro trabajo podemos viajar poco. La verdad que es un es atendido por sus dueños nuestro trabajo. Braulio tiene la posibilidad con su inmobiliaria de viajar mucho más. Entonces me dice, che, yo me voy de viaje. Me dice, bueno, nada. Ah, pero alguien te encuentra por la calle. Pero se separaron por viajar solo.
1: Sí, claro. ¿Le das mucha bola a todo eso?
0: Cero. Así.
1: Ah, muy bien.
0: Cero.
1: Sí.
0: Cero.
1: Yo tengo que hacer una tanda. Bueno, después le voy a preguntar a Luis sobre los libros que lee, porque es súper importante preguntarle a un escritor sobre los libros que lee, ¿eh? Estamos con Luis Novarezio, estamos acá, está por firmar el contrato con Radio Rivadavia. Ya venimos.
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20: Día sí. De gestión, ¿cómo se llamaba? Gómez Alcorta. Y aumentó la tasa de femicidio. O eso tampoco me pongan en esa. Vivimos también un momento dialéctico. Ah, ¿te parece que el modelo es desigual? Sos cuca. La verdad, yo me quedé sin laburo en C5 cuando lo
21: compré. No, vos sos más un socialdemócrata.
20: Yo creo.
22: Democristiano.
20: Sí. Sí, y no sí creo, pero sí...
21: No, es más socialdemócrata que democristiano.
20: Sí, yo sí. Creo. O sea, creo en la intervención del Estado. Estamos discutiendo universidades. Sí, la universidad pública es un ejemplo en este país. No podemos seguir discutiendo a partir de una ley.
21: Y para terminar, me gustaría como rosarino tu mirada de Messi.
20: Es un tipo extraordinario, fuera del ordinario. Yo tengo menos fútbol que la revista para ti, está claro.
22: Ayer escuché una cosa muy interesante. No puedo creer que sea argentino, me dijo alguien.
20: Pero, Messi es una emoción. Yo lloré con el... Voy a decir el pibe porque puede ser mi hijo, no. Con tranquilidad. En el bond, cuando en el colectivo...
21: Pero, ¿cuántos años tenés?
20: ¿Cuántos qué?
21: Puede ser mi hijo. Messi puede ser tu hijo, ¿no?
20: ¿Cuántos años tiene Messi? 38.
21: 39.
20: 40. No. Recontra puede ser.
21: ¿Cuántos años tenés?
20: 6'2".
21: No.
20: Sí.
21: ¿En serio? Pero yo te creía que tenías mi edad.
20: 42 tenés vos.
21: No, 53, uh-huh. Pero bueno. Sí. Mirá vos.
20: Nada, Messi es, aparte...
21: Das 10 menos.
20: Gracias, sí. pero el...
22: Sin duda.
20: El ciático...
22: Sí. Bueno, pero nadie te pregunta por el cierto.
20: No
22: te
21: preocupes. Si seguís hablando vas a dar 20 más que Claudio, así que tranquilo.
22: Por eso no te conviene.
20: ¿Sabés qué es Messi? Es la representación de Rosario. Rosario es hija de su propio esfuerzo. No es capital de provincia, no tiene fundación, no se sabe cuándo se fundó, no tiene aristocracia, viste, selecta. Tiene una potentísima clase media, es hija de su propio esfuerzo. Eso es Messi. Messi... las vueltas de la vida. Diego Schwarzen, el médico que lo atendió por la hormona de crecimiento, compañero de escuela.
21: ¡Ay, mirá vos!
20: Y yo me acuerdo que la...
21: ¡Qué buena nota ese médico!
20: Te lo paso,
21: dale,
20: Diego. Te voy a dar un tipazo.
21: ¿Y no le hiciste la nota vos?
20: Sí, claro. Veces, aparte no. Y ahora me está escribiendo, pues no venís a lo del coso del aniversario de la primaria. Bueno. Y él me decía, el pibe tenía todas en contra.
1: Te quiero mucho, boludo, vos estas cosas que tenés del aniversario de la primaria me mata.
20: Es que me escribe, mira.
1: No, te creo.
20: Aparte es insoportable, lo digo públicamente. Aniversario, 50 años primaria.
1: No, me muero.
20: Acá está. Entonces, sí. Son insoportables, porque clase...
1: ¿Sos nostálgico vos o no?
20: No, no, no. Menos que antes.
1: ¿Y los cinco anillos por qué?
20: Estoy en la etapa Pepito Cibrián.
1: Ajá.
20: En la vida. No, yo nunca usé anillos, nunca. Cuando nos comprometimos, un amigo que es Fabián Ortega, no es chivo, de Plata Madre.
1: ¿Siete anillos tenés?
20: Sí, ahora te explico cómo es el procedimiento. Nos hicimos este anillo.
1: Ajá.
20: Y entonces fui a verlo a Fabián, insisto, arroba Plata Madre, vaya.
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0: ellos.
1: Ellos son.
2: Hoy estoy profundo. Voy a hacer una reflexión profunda. Papá.
0: Bueno.
2: Miro las caras y veo que están todos así, mirando para abajo. Waldman mirando para abajo. Este haciendo tuc, tuc, tuc, tuc, abstraído. Lucas, como siempre, mirando para abajo. Dispatch es el único que más o menos vos. Elegante, glamorosa, sexy. Pero yo hablo de mi equipo. ¿Qué nos pasa? ¿Qué nos pasa que no nos miramos a los ojos? ¿Qué nos pasa que
0: eso.
2: Que no conectamos?
0: Eso te iba a decir.
2: ¿Qué nos pasa?
0: Dejémoslos.
2: La tecnología.
0: Les hagamos el vacío.
2: Totalmente. Hola, Cris. Qué bella.
0: No hay nadie.
2: Más. Solo vos.
0: ¿Ves a alguien?
2: Yo
0: no veo a nadie.
2: No.
1: Papá.
2: Accesorio. Nadie me apura y me
0: da
2: pis.
0: Mira como ahora de pronto.
2: Sí. Hablen porque...
0: Excepto Morando, que ni con esto lo vamos a hacer.
1: A mí me pasó algo hace 15 minutos. El salón contiguo estaba oscuro.
0: Oh.
1: Y dentro de esa oscuridad apareció una luz.
0: Sí.
1: Era Cristina hablando por teléfono.
0: Dios mío.
3: Papá. Contó una anécdota sin PRT.
2: Pará.
1: Gracias.
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13: Partido o del postpartido,
1: bueno,
13: no, insultos.
14: Esto fue una despedida clasista que armó una AFA clasista.
15: Lo único que me podía salvar la noche ayer era que entren todos los patrulleros juntos a llevarse al chiqui. ¡Qué porquería le hicieron una fiesta de 15!
1: No, Nelson, ¿qué te pareció triste, la organización de lo del chiqui?
16: No, cosas lindas.
1: No, tremendo. ¿Viste lo que fue? Un bochorno.
16: Berreta.
1: Todo berreta.
2: Berreta.
1: Esperando que berreta.
2: La imagen para mí es la que habías descubierto vos ayer, encerrado en el vestuario.
17: La del gimnasio, claro.
2: Bueno,
17: sí, claro, quedaron premios.
2: Sin duda, sin duda. Yo no lo había visto.
17: No,
2: el tipo encerrado en el vestuario.
18: Mira, hoy estábamos discutiendo si hay una era post-Messi que debilita a Tapia y cómo se va a manifestar esa debilidad. Pero también que como sobreviviente, porque todo hombre que viene del sindicalismo es un experto en sobrevivir,
2: uh-huh.
18: Me parece que quizás vamos a empezar a ver concesiones para mantener su estatus, porque obviamente Messi era un escudo. Lo que dijo Tagliafico sobre...
2: ¡Qué fuerte! ¿Lo pusieron?
18: Tagliafico sobre el fútbol argentino, creo que es un consenso no dicho. ¿Viste?
1: Pero ¿cómo quiere decir que es un escudo Messi? Si Tapia salió campeón del mundo, se sacaba foto con Messi y la gente lo insultaba y lo despreciaba.
2: Sí, hay que ver la justicia ahora, ¿no?
1: Ah, es otra cosa.
18: Es que
1: estamos hablando de la justicia.
18: Lo que pasa es que para mí Messi siempre fue un manto de piedad, porque cualquier cosa que le pasara a Tapia terminaba entrelazada con la selección y con Messi.
2: Sí,
1: pero fíjate que el martes fue la despedida de Messi de la selección argentina y lo insultó todo el estadio.
18: Bueno, pero
1: y lo peor que le pasó a Tapia, porque...
18: Pero pará,
1: muy
18: se adelantó,
1: vivamente,
18: pero claro, se adelantó la era post-Messi, sí, porque ya
1: pero,
18: está.
1: Pero pará, muy vivamente los escribas de Chiqui, los secanucas...
2: Son cinco, Dani.
1: No, son un montón, los conocemos a todos. Así como me apuntan a mí y a un montón de colegas que somos contundentes contra la AFA, hay secanucas. Ahora, los secanucas, ¿qué era lo que decía? No, fue la barra de River, mentira.
2: Sí, están diciendo eso.
1: Mentira que fue la barra de River.
2: Está la foto.
1: Se tuvo que esconder acá, Tapia, en un gimnasio para darle los reconocimientos a Messi, porque si salía a la cancha lo iban a putear.
17: Eso es un síntoma de debilidad muy grande.
1: Sobreventa de las entradas, un espectáculo bochornoso. Con los drones, bueno, todo eso,
2: pará,
1: eso
2: es terrible, es verdad, colapsar. Le apuntan a River, están muy enojados con River. Primero, no les gustó que Messi haya ido a ver al presidente de River, sí, a firmar la camiseta de River, a sacarse una foto con el presidente de River. Dicen que River, que mandó los borrachos del tablón, que los cambios contra Tapia venían de los borrachos del tablón. Mentira.
19: Los primeros no llegaron
3: de la... ¿Nos van a perjudicar más ahora?
19: Del lugar donde estaba la barra.
2: Decían que los problemas técnicos los generó River. ¿Viste que...?
19: Sí.
2: ¿Cómo se llama el grupo de...?
19: Cali, el grupo Cali, en el final.
2: ¿Viste que el grupo Cali no pudo terminar de cantar?
19: Exacto.
2: Dicen que River mandó a pagar a propósito para, tipo, un boicot.
19: ¡Qué pavada!
2: ¡Qué pavada!
3: No, no, y, no, y, la imagen, y la imagen de Messi pateando con la derecha también la hizo River.
19: Claro,
3: eso.
19: Claro, claro.
2: Sí,
3: River.
2: Sí, el dron de Sancor seguro también. Dios mío.
19: Bueno, ahora creo la, que el tema, la fecha FIFA de noviembre va a ser en Asia.
18: El tema,
19: así que está tranquilo.
18: Sí, el tema de los drones, hay una cuestión. Hace un año eran novedad. Aunque se equivocaran los dibujitos que hicieran.
13: Claro, es verdad.
18: Ya no, no es novedad.
17: Claro, a mí no. Contrataron pocos drones.
18: Ahora ya dentro de poco vas a pedir que el dron, no sé, te haga un dibujo animado.
2: ¿Viste la reacción de Scaloni?
19: Ah, buenísimo.
2: ¿No la viste?
18: No.
2: ¿La tenés? Es maravillosa. Poné el video. Mirá, Scaloni reaccionando al dron,
17: serio, no lo puede creer.
18: Amo la honestidad.
19: Sí, sí.
2: No puede simular.
17: Con seriedad, lo dijo.
18: Pero no, pero aparte la mayoría de los futbolistas se tapan la boca para hablar, ¿viste?
3: Aymar.
18: En cambio, Scaloni. Sí, sí.
2: Es joda, claro, no lo podía creer. Bueno, y después, Maslatón, el polémico economista, sí, no sé
17: abogado.
2: Ni qué es, pone, ayer en River, mientras mirábamos el cielo buscando algún detalle futbolístico, aparece la propaganda de Sancor Seguros puesta por la AFA. Así reaccionamos. ¿Podemos escuchar la reacción? Dale, a ver. Ahora va a aparecer. Se ilumina.
3: No, porque no sé si era Superman eso.
18: O el chapulín colorado, no sabe.
2: Ahí está, escucha.
3: Tele se escuchaba los chiflidos, pero muy claramente.
2: La con de tu hermana, dice Maslatón.
19: Extraordinario.
2: Bueno, qué sé yo. Para mí lo de Tagliafico en serio es importante.
19: Sí,
2: ¿no?
19: Sí, claramente.
2: Importante. No,
19: bueno, marca la queja del hincha del fútbol y lo que va todos los domingos a la calle.
18: Hasta antes,
2: Tagliafico,
18: ¿eh? Hasta antes de Tagliafico era solo Verón.
2: Sí, pero Tagliafico es jugador de la selección.
18: Por eso, esto es nuevo.
2: Nuevo.
18: Pero para decirte el nivel de...
2: Sí, sí. Para mí es más que Verón, Tagliafico.
18: El nivel de...
2: ¿importancia?
18: No. De protección, de blindaje.
2: Blindaje, esa es la
18: palabra.
2: Esa es la palabra.
18: De blindaje, de sí. Blindaje hasta de las expresiones más mínimas.
2: Sí, sí.
18: Yo creo que va a haber un movimiento acá.
19: Bueno,
18: de nuevas fuerzas.
19: Esperemos que siga jugando la selección argentina, porque si bien es cierto que Tagliafico ya... no va a llegar al próximo Mundial porque es un jugador grande, tiene 33 años, a la Copa América sí, y él dijo que iba a seguir jugando.
3: Pará, ¿y lo de Montiel
19: argentina?
3: ¿Pasó algo similar por no saludar?
19: Montiel no
2: afuera.
19: No sé por qué
3: fue,
19: no jugó.
3: ¿Fue el jugador, te guste o no, que el que metió el penal?
19: Yo pregunté y me dijeron que estaba bien, estaba para jugar, va a jugar el sábado.
2: Pero Dani,
19: multicular.
2: No, Tagliafico debe ser de los jugadores para mí más lúcidos que tiene la selección, por cómo piensa, por cómo habla, por cómo reflexiona. Creo que dura 40 segundos. A ver el número 3.
20: ¿Te gustaría volver a jugar en la Argentina? ¿Ves el fútbol argentino? Has jugado en Banfield, en Independiente, fuiste campeón con Independiente de la Sudamericana 2017 y eras el capitán. ¿Qué conexión tenés con el fútbol argentino hoy si te gustaría volver a jugar acá?
21: Ver el fútbol argentino muy poco, la verdad, porque primero por los horarios, en Europa es muy difícil, pero empecé un poco a perder ese amor por el fútbol argentino. No sé si es porque siento de que empezó a bajar un poco más la calidad. No sé si es porque crecí con el apertura, clausura, claro. 20 equipos.
20: Sí, sí, sí.
21: Y hoy es como que uno no se va dando cuenta las cosas, grupo A, grupo B, cómo se conectan.
2: Claro.
21: Es como que empezás a perder un poquito de ese amor. Y volver al fútbol argentino. también va un poco de la mano. Claro. También dependiendo de cómo sea de acá a futuro. La verdad que, como te dije antes, no pienso en el pozo, en el 2 años, en 3 años, no lo pienso. Pero siempre la puerta abierta va a estar.
2: Muy bien,
0: Ya
2: muy
0: hay un
2: bien.
0: Replanteo, porque él dice, dependiendo de cómo sea de acá al futuro. O sea, todos están viendo que la salida de Messi abre un replanteo.
2: Y sí, es un antes y un después.
0: Es una crisis.
2: Lucas, ¿te quedarían bien los jeans de Tagliafico?
19: Estaba pensando lo mismo.
2: Sí, pero estábamos todos pensando.
19: No que me quedarían bien. Digo, ¿cómo está de moda ahora el tema del oversize, no? Los pantalones.
2: Sí, y mirá, sí, no, como tu usando, remera, ¿no?
19: Sigo usando chupín. Pero
2: la remera la usás oversize.
19: Porque,
2: perdón, es que de varía.
0: Que levantó la pierna.
2: No, porque no. A ver, levanté la pierna de vuelta.
19: Justo la rodilla, tengo rota.
2: Ah, mirá qué elasticidad. Eso es de judo, ¿no?
21: Sí.
19: Oiga, tengo los meniscos rotos.
21: ¿La grulla, tirás?
19: No, ay, grulla, chudo. No.
2: Pero, poneme sin el audio, la vestimenta.
19: Necesito un traumatólogo, si hay alguna niña.
2: Porque, no, fíjate.
0: Un kinesiólogo.
2: Así se visten en Europa, ¿eh? Así se visten en Europa, digo, para que empecemos a copiar la tendencia, Lucas.
19: Pero no me quedan a mí los pantalones oversize.
2: Ah, pero.
19: Parezco
2: proba.
19: El cilindro de la General Paz, ¿viste?
2: Proba, mira el jean.
19: Muy grande.
2: Mira el jean, ¿no? Bien grande, bien. A mí no me gusta, pero bien ancho.
0: ¿Puedo decirles algo?
2: Sí.
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0: percance técnico. ¿Cómo le va? ¿Cómo andan? Peores que te arruinen la fiesta. ¿Todo bien?
1: Sí, claro, tal
0: ¿cómo cual. Estamos, Turquita? ¿Para qué voy a mover esto para acá?
2: Ahora
0: sí.
2: Buenas, mucho mejor.
0: ¿Cómo estamos, Turquita? ¿Bien?
2: Bien, muy bien.
0: Sigue lloviendo, no paró.
2: Sigue gris, lluvias y lloviznas. Les diría, chicos, que hasta el lunes.
0: ¿Eh? No, ¿en serio?
2: Sí.
0: ¿Cómo hasta el lunes?
3: ¿Sábado
2: todos
3: no?
2: Todos estos días por delante.
0: Pero ayer dijiste hasta el sábado.
2: No, bueno, hasta el lunes.
1: ¿Qué cambió? ¿Domingo y lunes también?
0: Sí, sí.
2: Sí, chicos, sí.
4: Pero no lo mismo.
2: Tenemos 10% de chance de que
0: sí,
2: va a estar nublado.
1: O sea, podemos zafar.
2: Podemos zafar.
1: Lunes.
2: Creíamos que hoy zafábamos y a la mañana ya vino. Y bueno,
3: pero no pudimos negociar el fin de semana largo.
2: No.
0: Es la peor primavera de la historia,
2: ¿viste?
0: Qué mal con el tema de la lluvia. Sí.
2: No sale el sol.
0: No sale el sol.
1: El niño.
0: Para mí es el señor Burns. Es ese capítulo,
2: La nubecita de la pantera.
0: Yo insisto, buscámelo ya, sexy, lo pusimos, pero ponelo de vuelta. Para mí, Milei nos tapó el sol.
2: Algo está pasando.
0: Para mí puso eso.
1: ¿Vos decís que Javier?
0: El señor Burns.
1: ¿Y el niño?
0: Es ese capítulo que tapa el sol, que Smither le dice, no, señor Burns, no lo haga.
2: Claro.
0: Y así estamos hace 6 meses, chicos.
2: Ay, sí, ya va a salir eso.
0: Piénsenlo, ¿hace cuánto?
1: A mí igual me gusta que llueva, pero ya me...
2: No, pero muchas grises.
1: Gris no pasa nada, pero llueve ya es un lío.
5: Escuchame, todavía da luz, calor y energía gratis a la gente.
0: ¿Qué es esto?
5: Este enemigo es... el sol.
0: Ahí está Milei, escucha.
5: Desde tiempo inmemorial el hombre ha anhelado destruir al sol. Yo haré lo más cercano a ello. Obstruirlo.
0: Hijo de puta. Qué drama.
5: ¿Oh? Por Dios. Imagine, Smithers, la luz y la calefacción funcionando todo el día.
6: Pero señor, morirán todas las plantas. Los búhos no se enloquecerán con su canto incesante. El reloj de sol será inútil. No quiero ser parte de este proyecto diabólico y malo.
0: Y malo. Y así estamos.
2: Y así estamos. Todo muy bien.
0: Ese es Santiago Caputo que le dice, señor, no voy a ser parte de esto. Bueno, tenemos consigna, Turquita.
2: Tenemos consigna. Bueno, se cumplen 131 años desde el nacimiento de Perón.
0: ¿Y esto? ¿Está consensuado esto con la producción?
2: Sí.
0: La consigna peroncha.
2: Sí,
1: pero qué lamentable.
2: Sí, 131 años.
3: ¿Dónde está Marty McFly, no?
1: Es el momento en el que inició el mal del país.
0: Gorila,
1: claramente soy gorila.
0: Pedazo de gorila.
1: Como decía mi abuelo.
0: Bueno, puede ser igual un poquito.
2: ¿Cuál fue el peor presidente argentino y cuál fue el mejor?
1: Perón, el peor de todos.
0: Hubo mucho peor.
1: No. Él plantó el mal. La semilla del mal la plantó Perón y después vinieron los de.
0: Perón tiene muchas cosas malas. Pero hubo muchos peores que Perón.
1: No.
3: Estamos hablando de los democráticos.
1: Es el inicio de la debacle.
0: Obvio.
1: Bueno, Videla, ¿no?
0: No cuenta Videla, chicos.
3: No. Ni Galtieri.
7: ¿Fue mejor o peor de la Rúa? Cuénsela.
1: ¿Eh?
7: De la Rúa.
1: ¿De la Rúa?
0: Para mí.
1: No, de la Rúa lo voltearon.
0: Para mí fue peor.
1: No cuenta.
7: Alberto.
0: Yo no tengo duda. ¿De los democráticos?
7: Tiene razón,
1: Fue Alberto.
7: Tiene razón,
0: No,
1: Perón el primero, Alberto el segundo.
8: No podemos analizar el gobierno de Perón mirado de la perspectiva de hoy, porque
1: es
8: estamos hablando de algo
1: cuando
8: de
1: cuando escuchas hablar a los peronistas.
8: Pero no evolucionaron, Dani. Era un momento de la historia donde la Argentina se poblaba. Igual a mí no me gusta Perón, pero...
0: Para mí, el más danino fue Alberto.
8: Es muy probable.
0: Pero bueno,
3: el mejor, lejos, fue Federico Pinedo.
0: Sí.
1: Mejor, sin duda. Claramente mejor lo tenemos ahora.
0: 24 horas sin piquetes.
3: Sin
0: inseguridad, sin devaluar, sin inflación. Sin acuerdo con el Fondo Monetario.
3: Pero por lejos, o sea, invicto.
0: ¿Qué presidente nos perdimos?
1: ¿Qué tipo?
3: ¡Caray!
0: Beso, Federico.
1: ¡Caray!
0: Bueno, tenemos consigna, dale.
2: Tenemos consigna. ¿Cuál fue el peor presidente argentino y cuál fue el mejor? Tenemos de premios una cena de Ana Mellino, un termo Lumilagro, y se pueden comunicar al 11-50-26-8-6-30.
0: Bueno, Damián Dipache, en un ratito nos metemos... Ah, mira, en un ratito va a ser lo del Martín Fierro, ¿eh? Ojalá que estemos nominados, ¿eh?
3: Estamos atentos.
0: Ojalá sale hoy...
3: Tiene que salir, sí, entre hoy y mañana.
0: Ah, bueno.
1: Buenísimo.
0: Dipache, en un ratito, ¿con qué venimos? Dale.
7: Vamos a hablar últimos 7 años. ¿Qué pasó con las tarifas de servicio? ¿Recuperamos aquello que estaba retrasado o todavía nos falta un esfuercito más? ¿Pero sabes lo que traje? Vamos a ver servicio por servicio. Ejemplo, gas, luz, agua, transporte. ¿Cuánto nos falta para cumplimentar el total?
0: Es fuerte el esfuercito, ¿eh?
7: Sí,
0: que estamos haciendo,
7: sí,
0: ¿eh?
7: Sí.
0: Fuerte. La clase de medida está haciendo un lindo esfuercito.
7: Sí. ¿Te va a sorprender algunos rubros? Que si no, pero si me están cobrando lindo, ¿cómo que todavía falta?
0: Sí, está. Las despensas. ¿Nunca vamos a hablar de despensas?
7: Sí, tenemos.
0: Ah, bueno, hablemos de pensas. Las expensas son un planazo.
7: Educación también vamos a hablar. Educación también.
0: Qué lindo pagar las expensas.
7: Educación también.
0: Sí, educación.
7: Pará.
0: Está prepaga.
7: Prepaga, vamos a hablar de todo.
0: Sí, sí. Dale, dale, me gusta.
7: Lindo tema.
0: ¿Están viendo las expensas ustedes?
8: Sí, sí,
0: no. Me puse a leer en profundidad.
8: Estoy perforado.
0: No, fuerte, ¿eh?
2: El dolor.
0: Papito.
1: Yo lo digo, pero pues soy antipático. El problema de las
0: expensas. No, no, no empecé. No empecé.
1: Igual me cruzaron.
3: Saludos, Alice.
1: En la banco.
0: Bueno, señores, la patota ya no funciona, ¿eh? Quiero avisarles. Sinónimo de patota: pandilla, turba, horda, banda, camorra, matones, forajidos, barra bravas, montonera, cuadrilla, matonaje o grupo de choque. ¿Te gustó? Me encantó. Todo esto fracasó en las últimas horas en Argentina.
4: Para que no esté la plata para la universidad, esta es la decisión que tomamos. Es una protesta pacífica, entramos pacíficamente.
9: Vamos a recordar, porque estamos mostrando imágenes a la izquierda de la pantalla, de hace instante, porque como bien decías vos, los estudiantes habían tomado pacíficamente para que los reciba alguien.
0: Estudiantes y la patota de Grabois quiso tomar anoche el Ministerio de Educación, la Secretaría de Educación, el Palacio Pizurno. ¿Sabe cuánto duró? 35 minutos. Llegó la policía y salieron corriendo. En otra época esto duraba 3 días. Teníamos el móvil hoy todavía diciendo sigue la toma. 35 minutos y salieron corriendo. ¿Sabe por qué? Porque se dieron cuenta que la sociedad les perdió el miedo, no la policía. No Milei, no Bullrich, no Monteoliva, no la gendarmería. La gente le perdió el miedo a esta patota. Brillante cambio cultural. Celebro el cambio cultural. La sociedad se cansó de esta patota. Y cuando digo patota, estoy diciendo patota. Me estoy refiriendo a una forma de vida. ¿Qué es la patota? Es el polo obrero acampando en la 9 de julio durante 3 días. Es camionero bloqueando empresas para ganar afiliados. Es la izquierda tomando el puente Porredón 40 días. ¿Te acordás lo que era eso? Por Costec y Santillán. Es el sindicato neumático tomando FATE por tiempo indefinido. Ebel y Boni tomando lista con los micros para cortar al EM. Eso es la patota, es Diceo entrando a la cancha de Boca con o sin derecho de admisión. Todo eso lentamente se va terminando, pero no por Milei, no por Petovelo, no por Patricia Bullrich, sino porque se produjo una espectacular transformación cultural que ha provocado que la gente se agote de estos métodos extorsivos. Basta. Fueron muchos años donde el Estado decidió regalar la calle, el monopolio de la calle, a estos violentos.
10: El sindicato de camioneros bloquea depósitos de Mercado Libre y peligra la entrega de productos.
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19: Ni los buenos modales, ni tratémonos bien, ni tomemos claro. Inglés. El tema es que no le entreguen el país a cualquier capital extranjero, incluido británico, que venga a afanarse las tierras de los argentinos.
0: Lo divertido que después hablan de los modales de Milei, ¿no? Que obviamente tiene pésimos modales, horribles modales. El presidente, no me gusta nada los modales de Milei. Pero ¿y este? Y este, Grabois, sin dudas, es el mejor representante de la Argentina patotera que no da para más. Y ayer lo mandó, porque es tan cobarde, que lo mandó a Itai Hackman. Ni siquiera va él, está enojado porque lo recontraprocesaron. Está sacado porque la semana pasada la Cámara dejó firme el procesamiento por la toma del Instituto Perón. Lo cual resulta, quiero decir, una muy buena señal para la Argentina, que Grabois esté enojado. Si Grabois está enojado, quiere decir que las cosas no están tan mal. El procesamiento y que Grabois esté molesto, las dos cosas están bien. Y lo mismo ocurre con el mundo del fútbol, que es el otro gran tema de estas horas. ¿Quién es el otro gran representante de la Argentina patotera, mafiosa? ¿Quién? Bueno, obviamente. Lo que está pasando de a poquito es que la gente y los clubes y los dirigentes y los periodistas, bienvenidos, los estábamos esperando, le van perdiendo el miedo a Tapia.
20: Esto fue una despedida clasista que armó una AFA clasista. El precio lo puso la AFA. Lo que hicieron hoy fue una falta de respeto para los tipos que aman a Messi, para los tipos que querían ir a ver a Messi, y llevaron el fútbol a un lugar que no tiene nada que ver con lo que te quieren hacer creer que pregona el presidente de la AFA. Y después, los mismos que se callaron y se hicieron los boludos por los precios de las entradas, querían poner al Chapu Martínez como el diablo, lo peor que le había pasado a la Argentina. Y se volvían locos por comunicar noticias sobre una piba que vendió entrada, un pibe que vendió entrada, que lo pueden meter preso, que la pueden meter presa. Yo quiero apuntar contra los que pusieron las entradas a ese valor. La reventa, que se encargue la justicia. Yo no voy a defender jamás a alguien que revende entradas y saca provecho de una despedida de un ídolo como es Messi. Pero eso, al nivel de lo que valían las entradas por decisión de la AFA, es algo así de chiquitito, gente, ¿eh? Reventa ahí en todos lados, en todos los partidos, ¿eh? Ahora, despedidas de Messi organizadas por la Asociación del Fútbol Argentino, una. Y cobraron 400, 500, 200, 300 lucas las entradas. Una vergüenza. Una vergüenza.
0: Bueno, parece que eran 10 o 15 los que cantaban, ¿no? Contra Tapia. Dicen que eran solo los de River. No, no parecía recién en este audio. Te das cuenta de lo que está pasando, ¿no? Que es mucho más profundo que Tapia. Está pasando algo muy interesante en la Argentina. Muy interesante. La gente se para entre el fútbol y la mafia. Fútbol es el fútbol. Lo amamos. Una cosa es Messi y otra cosa es Tapia. Una cosa es Scaloni y otra cosa es la AFA. Una cosa es el Dibu y otra cosa es esa banda de impresentable que organiza o desorganiza el fútbol argentino. La gente está diciendo, basta de papelones, basta. Lo del otro día fue, ya veníamos de Estudiantes el otro día que le robaron la final contra Rosario Central, lo sé Canuca, pero esto del otro día, basta, está diciendo la gente, basta de ligas con 314 clubes, basta de 8 copas, ya me perdí la super neo copa de no sé qué cosa, basta de favorecer a los clubes amigos, basta de anular los descensos, basta de árbitros corruptos, nefastos, los árbitros del fútbol argentino, basta de quedarse con entradas a propósito para favorecer la reventa, basta de llevarse la plata a Miami, ahora a Dubái se la llevan, basta de drones pedorros, basta de reglas que cambian a mitad de camino, basta de inventar títulos que nadie entiende, basta de castigar a los clubes que no se alinean, basta de usar a Messi como escudo. Bueno, se les terminó eso, se les terminó. Basta de oscurantismo, basta de patota. La patota ya no funciona. Este es el título. El hecho de que Tapia no haya podido dar la cara en la despedida, porque sabía que le iban a putear todos, es una buena señal. Es una buena señal. Se tuvo que refugiar en el vestuario. Le tuvo que dar el cuadrito entre cuatro paredes porque se dio cuenta que la gente no lo aguanta más. Bueno, esos síntomas inequívocos de que la Argentina patotera está quedando atrás. Y lo más interesante de todo es que estos violentos están registrando el mensaje y están muy nerviosos. Muy nerviosos porque no es solamente Grabois o Tapia. Mirá cómo se puso Germán Martínez, presidente del bloque kirchnerista en Diputados.
5: Che, bueno, te estás cagando de risa, nena, digamos, ¿no? Entonces...
21: Diputado, por favor, le ruego, vamos a tratar de hacer una reunión con respeto.
5: La quiero, pero que preste atención.
21: Está escuchando como corresponde, diputado. Tenemos que avanzar.
5: Secretaria, le pido, por favor, que preste atención. No, no está prestando atención.
21: Bueno, no, diputado, le ruego que concrete la pregunta. Disculpe. Y respeto, el mayor respeto por esta cámara.
5: Disculpe, lo que le estaba diciendo...
0: Mirá vos, nena, le dijo a María Ibarzábal Murphy, la secretaria de Legal y Técnica del Gobierno, que estaba en el Congreso. Nena, te estás cagando de risa. Escuelita Alberto Fernández, ¿no? No sé si notan que están un poquito nerviosos. No les gustó que pierda Lula, no les gustó el fallo de la Corte sobre la ley de tierras, no les gustó que insulte a Tapia el otro día en la despedida de Messi, no les gustó que la justicia procese a Grabois, no les gusta que ahora empieza el juicio de Otesur y los Sauces. Demasiadas malas noticias para una Argentina patotera que se está yendo para no volver nunca más. Ya no.

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8: Che, hay un videíto de Moyano, me están diciendo, de la chica.
10: Hace un ratito, de nuevo a través de Moria. Se lo mandó Moria.
8: A ver.
10: ¿Lo querés contar vos, Ari? ¿Me metí en tu distrito? No,
11: tranquilo.
8: En conjunto.
10: Si querés contarlo vos.
11: Yo cuento la parte que...
10: Dale,
11: dice, lo que
10: política,
11: dice Moria
10: dale.
11: Es que ayer estuvo chateando con Facundo Moyano y que le va contando su reality ahí en Madrid.
8: Ajá.
11: Y que le mandó el material, y que le va diciendo el minuto a minuto.
8: ¿Podemos ver el videíto?
10: Tenemos el video, mirá.
8: Bueno.
10: Ahí lo vamos a compartir, lo están bajando.
8: Lo están bajando.
10: El tema es el siguiente, se lo ve a Facundo Moyano. Ahí está.
8: Para la gente de YouTube, hacían un besito.
10: Ella pone cara de...
8: En dos.
10: Ocasión, mirá.
8: Se dan un besito.
10: Vienen de hacer compras, ¿no?
8: Claramente.
10: Tienen una bolsa con una tienda y no alcanzo a ver.
11: Están de blanco los dos.
10: Están de blanco los dos, como si hubieran casado.
12: Medio peor.
8: Él está en Bermudas.
10: Claramente.
8: A ver, audio.
11: Vienen de hacer compras.
12: ¿En serio? Sí.
8: Silencio. Pero la bota, mal. Ponle de vuelta. Silencio. Ay, Dios mío, qué vergüenza me da.
12: Ahí se lo pide.
8: ¿Estás grabando el video, mudo?
10: Y bueno, claro.
8: Qué vergüenza.
10: Él quiere mostrar que está haciendo lo que se le canta bien.
8: Y ella también.
10: Sí. Hay un dato que yo había contado acá. La justicia, que está investigando todavía todo el tema de la violencia de género, presunta violencia de género. Pues estoy hilando muchas cosas, estoy muy lento hoy. Estoy lento. La había convocado a ella para que venga el próximo 13 de octubre, que el miércoles que viene venga y le hagan una especie de comité interdisciplinario con un psicólogo para ver si está bien de la cabeza y sabe y tiene conciencia de lo que hace. Porque si a vos te ponen una perimetral... Suponete que nosotros tenemos un problema y a vos te ponen una perimetral para protegerme a mí, ¿no? Sí. Porque vos me podés hacer algo. Vos sos Facundo Moyano, yo soy Tano. Que viene, venga y le hagan una especie de comité interdisciplinario con un psicólogo para ver si está bien de la cabeza... Y sabe y tiene conciencia de lo que hace, porque si a vos te ponen una primera... Suponete que nosotros tenemos un problema.

0: complicado porque ya se está burlando no solo de la justicia, no solo de nosotros, sino también de aquellas mujeres que de verdad tienen un problema con la violencia.
1: Pero por eso te digo que hay una orden de restricción y que la chica no solamente no está haciendo uso de la orden de restricción, porque no sabemos si hay violencia de género, sino que se va con él.
0: Después, cuando a un tipo le pongan una perimetral, o viceversa, pero por lo general es un tipo... Tipo decir, ah, no, si Facundo Moyano no la cumple, claro, yo sí, también, sí, me chupa huevos. Sí, y total,
2: no se la van a obligar a cumplir.
0: Claro.
2: Al
0: tipo sí se la van a obligar.
2: Perejil.
0: Pero lo que digo es el mensaje que están mandando.
2: Claro, el mensaje que no hay justicia en la Argentina.
0: Es
2: digo, si vos querés, a ver, yo banco a morir a mi ley, ustedes lo saben, pero si no hay justicia en la Argentina, muchachos, digo, podemos tener la mejor economía, pero esto es un papelón. Y sigue teniendo privilegio la casta sindical.
0: Acá lo que se ve es una fiscal que le están pegando un paseo y ella se deja pasear. No, ¿no?
1: Lo que pasa que
0: la fiscal no seres.
1: Sí, sí. El tema, no voy a no ser ni nada, pero el tema es que está medio limitada porque, a ver, vos le ponés una restricción.
0: Está limitada.
1: El tipo, no, pero las restricciones no tienen relevancia, no tienen...
0: Pero lo llamás a declarar ya mismo, es señor. Tiene que venir mañana a declarar.
1: Pará. La llamaron, te voy a dar información. La llamaron para que venga a hacer este estudio con los psicólogos.
0: Para hacer un test.
1: Para hacer un test, a ver si está bien de la cabeza. Y dijo que no sabía cuándo volvía. No. Y se comunicaron los abogados.
0: Si la justicia te quiere de verdad meter en un problema, te mete en un problema.
1: Claro, que no, al que debería meter un problema es a él, no a ella.
2: Le mete un problema a la justicia.
0: Ella no... Pero ella está mandando también un mensaje muy muy perverso.
1: Claro.
0: Porque es un jueguito. Ya al principio era bueno, estoy enamorada. Ya esto es una burla.
1: Es una burla, sin duda. Burla. O sea, que se filmen dándose un beso.
0: Hagan lo que quieran, muchachos. Bueno, aparte de esto...
1: Vamos a hablar de esto y vamos a hablar también un poco del tema de cómo sigue el financiamiento universitario. Vos contaste comentario que ayer hubo una toma del Ministerio de Educación. Bueno, puede ser que en un mes haya una solución. La solución... tiene que ver con el nuevo presupuesto. No sé si va a ser una solución beneficiosa para las universidades, pero el gobierno tiene ahí un as bajo la manga con el que quiere cerrar este problema. ¿Cuál es el problema que hay? Se aprobó una ley que dice que tienen que mejorar el financiamiento, el gobierno lo vetó, ese veto no prosperó, y tienen que hacerlo, y no lo están haciendo. Entonces, van a tratar de buscar un camino para no terminar gastando esos 2 billones que le están reclamando a las universidades.
0: Me parece muy bien. ¿Qué pensás, Dami, de esto que dice Luqui?
3: Me parece que el financiamiento universitario tiene que haber y la universidad merece el presupuesto que corresponde. Estoy al tanto de todo.
0: Que ya se lo enganchaba.
2: Salió jugando, ¿no?
1: Hoy me vas a enganchar.
2: Me dio un giro.
4: Agarró la última palabra que dijeron.
0: Me parece muy bien porque el financiamiento...
1: De lo que conté la estrategia del gobierno, ¿qué pensás? ¿Te parece favorable o negativa?
3: Me parece negativa esa estrategia.
1: Ah, está bien. Entonces tienen que pagar.
3: ¿Sí?
1: Ah, perfecto.
2: ¿Hay plata para pagar?
0: Bueno, titulamos.
2: Vamos a hablar de lo que tiene que ver ya con la selección argentina. Vamos a tocar el tema de Tapia, por supuesto. Lo que dijo Tagliafico, de lo que hablamos en el pase. Pero también se viene una fecha del fútbol argentino. Boca juega mañana con Instituto. Ya está la confirmación de que no va a jugar Paredes. Iniciaría en el banco porque tiene una seguidilla. 6 partidos de Boca en octubre.
4: Lo van a poner como figura igual.
2: Porque
4: aunque juegue o no juegue, lo van a poner como
2: bien,
4: figura.
2: Bien.
0: Para llorar.
2: River, que no juega desde el 19 de septiembre. Increíble, va a volver a jugar River, ¿eh? Señoras y señores, River vuelve a jugar al fútbol, el campeonato argentino. La verdad no sé por qué no jugó este fin de semana.
0: Yo tampoco.
2: ¿No? Insólito. El único Otamendi...
4: No teníamos arquero.
2: ¿Pero dónde tenías arquero si lo tenías a Beltrán?
4: Lo prestábamos.
2: Flores se fue de la selección para jugar contra Unión. Hizo 2 goles, entró en el segundo tiempo. Y después volvió y jugó con
4: Messi. Pues la cancha estaba para la selección.
2: Poco serio, LOL.
3: Me parece que se entendió. Toda tu introducción está mal. Fue Independiente Racing, no decís nada.
2: ¿Ah? Independiente Racing dentro de 2 semanas, 14:45, domingo, el Día de la Madre. Pero falta todavía. Y el Superclásico es el 1 de noviembre a las 15. Ya está la fecha confirmada.
0: Bueno.
2: Vamos a hablar de lo que tiene que ver con River. Y hay un jugador lesionado.
0: ¿Quién?
2: Drewsi.
0: Otra vez.
2: No llega Drewsi. Y hay un jugador...
0: joda, ¿no?
2: Escucha, estamos a 8 de octubre.
4: Vos contá cuando puede jugar.
0: Claro.
2: 8 de octubre.
0: Ya, chicos, ya está.
2: Duodécima fecha va a arrancar. Bueno, hay un equipo que está incorporando un jugador.
0: Drewsi, que sea.
2: No. Hay un equipo que está incorporando un jugador. Te voy a contar cuál es.
0: Bueno, Damián Dipache, dale.
3: Bueno, se viene tema de servicios y el gobierno... Te va a sorprender, porque venías aumentando el nivel de servicios públicos y está generando algo que en otro momento hubiese parecido una autocrítica por parte del gobierno, una autocrítica. Uh-huh.

0: subsidiando.
1: ¿Está subsidiando?
0: Incrementó el nivel de subsidio. Bueno, claro. ¿Qué pasa? Recibe muchos ingresos por parte de la energía, exportación de energía. Entonces, el mundo está complicado en materia de energía.
1: Mirá vos.
0: Y parte de eso lo está incrementando en los niveles de subsidio. ¿Para qué? Para que no se derive tanta tarifa. Wow. Ten en cuenta que estamos de... Es un titular que te
1: está haciendo heterodoxia.
0: Está haciendo
1: Toto
0: heterodoxia.
1: Caputo. Sí. ¿Será que se vienen las elecciones?
0: Fíjate que recibió un déficit energético de 5.700 millones de dólares. Lo había bajado a 1.900 millones de dólares. Ahora está en 2.600 millones de dólares. Incrementa un poquito.
1: Todavía falta.
0: ¿Sabes por qué? Porque es un centro un poco de la casa de che. El mundo está... Está aumentando en todos lados, sí, la bueno. energía por el petróleo, etcétera. Bueno,
1: no le va a agarrar ninguna enfermedad rara a Milei ni a Caputo por hacer un poquito de heterodoxia. No pasa nada, no se va a morir. Pensá que la gente tiene que comer. Sí. Nada grave. Después siguen con el ajuste. Pero no pasa nada. Nadie se muere por aflojar un poquito.
0: Pero digo, como nadie lo dice, lo traigo a la mesa. Claro. Están subsidiando un poquito. Te voy a decir cómo estamos en materia de tarifa de energía. Bueno. ¿Qué subió y qué bajó?
1: Dale, Ari, querido.
2: Bueno, la justicia de Milán dictó la sentencia que pone fin al matrimonio de Wanda e Icardi.
1: El final.
2: Sí, la justicia italiana rechazó el reclamo de 250 mil euros mensuales que había realizado, que había pedido Wanda como manutención.
1: ¿Tanto tiempo?
2: Porque dicen que tiene mucho trabajo, tiene muchos ingresos.
1: ¿Cuántos años hay robando con este tema?
2: Cinco años nada más.
1: Y ya está.
2: Se separaron. Al igual que vos y que todos los que compitieron contra el partido de Messi, Mario Pergolini también se quejó del rating.
1: Maravilloso.
2: Pero lo hizo a su manera, a su modo. Se quejó del público, no del partido, de su público.
3: Estuvo muy bien.
2: Y después que tenemos un excelente clima laboral, pero en Paraguay, una movilera se refiere al conductor
4: hablando de su... 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
7: 4 de la tarde, 9 minutos, la temperatura actual 18 grados, la humedad 80%.
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10: Bueno, 4 de la tarde, 10 minutos. Gris en la ciudad de Buenos Aires, Turquita.
7: 18 grados la sensación térmica y 80% la humedad.
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7: Total.
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10: Bueno, tengo en línea al profesor Alejandro Álvarez, subsecretario de Políticas Universitarias, a propósito de lo que decía
11: que
10: vos,
11: estábamos,
10: Lucas,
11: contando,
10: ¿no?
11: De qué va a pasar con la implementación de la ley que obliga al gobierno a mejorar las partidas universitarias. El gobierno cree que no, el tema está judicializado. Hubo un fallo de un juez, hace 2 días que le pide al gobierno que lo pague. El gobierno apeló. Y ahora hay un debate judicial a ver qué pasa con eso.
10: No, y además la toma, ¿no? La toma violentísima de ayer, sí. de un grupo de estudiantes referenciados en Juan Grabois. Profesor, ¿cómo le va? Buenas tardes.
12: Buenas tardes, Johnny, ¿cómo estás?
10: ¿Cómo está?
12: Lucas.
10: Hola, ¿cómo andan? Primero, ¿qué no podés decir de la toma, por favor, ¿no? ¿Cómo se resolvió eso?
12: Al final la Policía Federal los sacó del edificio, pero lo que es interesante es que destacar es cómo la izquierda cree que tiene fueros especiales para poder hacer cualquier cosa. Estas son dos agrupaciones que no tienen ninguna representación general ni institucional, porque no representan a ningún colectivo institucionalizado, digamos, la Federación Universitaria Argentina de Estudiantes, no. Son un grupo de agrupaciones de izquierda. Una que es la CEPA, referenciada en el Partido Comunista Revolucionario, de orientación maoísta. Y la otra, la de Grabois, que se llama La Mella. Y supongo que habría alguna otra menor, porque no eran más de 80 personas.
10: Me dicen que también estaba SUR, una agrupación estudiantil de izquierda.
12: Puede ser, no vi banderas de eso. Lo que sí había era diputado nacional dirigiendo todo el operativo de asalto desde afuera del edificio, que era Itai Hackman. Nosotros lo vimos en los videos que ellos mismos subieron.
10: Él lo niega. Él respondió hoy en Twitter que él no estuvo, que estuvo afuera, como ayudando, bueno, dándole
12: deberá,
10: mano.
12: Deberá explicarlo donde corresponde, porque se lo veía en una actitud de mando. A él y a un grupo de sindicalistas, uno del sindicato de la CONADU Histórica y el otro de ATE. Y otro de FEDEUBA, que es un grupo sindical chiquito de la Universidad de Buenos Aires.
10: ¿Y que se le va a iniciar una causa penal? ¿Fueron denunciados?
12: Mira, la orden de la ministra Sandra Petovelo es que se le inicie causa a todos los que causaron daños, porque ellos, desde sus propios videos, se puede notar cómo asaltaron, una vez que estaba la gente que trabaja, las chicas de recepción, aceptándole supuestamente un petitorio, ellos asaltan los molinetes, atropellan a la guardia, al personal de seguridad que estaba ahí, los pasan por arriba, los empujan, rompen los vidrios que protegían la entrada y toman, digamos, el sector del edificio con la intención claramente de tomar todo el edificio.
10: Y se quedaron un rato hasta que la policía los sacó.
12: Hasta eso yo, Sandra me dijo que, la ministra me indicó que les comunique que debían desalojar el edificio, oficialmente se lo comuniqué yo, en persona, les dije que tenían que retirarse del edificio, y tras ello ya después vino la Policía Federal y...
10: Sí. A mí me dijeron que...
12: En los videos se fueron retirados, ¿no?
10: Que Torrendel llegó a negociar con esta gente por un momento, ¿no?
12: Estaba conmigo, no, él lo que llegó es 2 minutos antes que yo, nada más. Yo estaba hablando por teléfono con la ministra y
10: me dijeron que Torrendel se puso a charlar y alguien llamó, no sé si desde Japón o no sé dónde, y le dijo a Torrendel que no se negocia con gente que hace tomas, ¿no? O algo parecido.
12: Mira, él llegué yo, entré y estaba ahí conmigo, así que no.
10: Claro.
12: O sea, no hubo una reunión, digamos, ese. Además, no había una reunión porque nosotros no tomamos una reunión con personas que asaltan la entrada en una situación de fuerza.
10: Exactamente.
12: O sea, están ejerciendo violencia sobre el personal, sobre nosotros y sobre las instituciones.
10: Sí, sí.
11: Alejandro,
12: es una locura lo que hicieron.
11: Más allá de las tomas, que obviamente es el tema, si querés, más atractivo de los últimos días, ¿qué va a pasar con la ley? O la ley está aprobada, el gobierno la vetó, la justicia...
12: La ley está suspendida. Perdón, la ley está suspendida.
11: ¿Por quién?
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12: Porcentaje. Dame tanto de aumento, asignado como. No, dame que yo me ocupo de asignarlo. Y después lo tenemos al señor Bartolacci, presidente del CIN, llorando por los medios, y cuando su universidad, bajo su gestión, todavía debe 3.500 millones de pesos en rendiciones de gastos.
10: Te hago la última.
12: Pretende más y más aumentos.
10: Como subsecretario de políticas universitarias, o sea, el tipo que regula la política universitaria de Argentina, ¿qué te pasó cuando lo viste a Messi nombrado doctor honoris causa por la UBA con el Chiqui Tapia al lado?
12: Ah, bueno. Me faltó Sancor Seguros.
10: Mirá vos, ¿no te gustó?
12: No, la verdad que me parece que los claustros tienen que tener cierto asignación objetiva de las cosas, digamos. Pero bueno, no es algo en el cual yo
10: no, está opine. Muy bien, está muy bien. Era linda la imagen de Messi en la UBA, ¿no? Lo otro era medio raro. Bueno, profe, gracias, te mandamos un abrazo grande. Gracias, Alejandro.
12: Dale, hasta luego.
10: Hasta luego. El subsecretario de Políticas Universitarias, el profesor Alejandro Álvarez. 4:21, dale.

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0: 4 y 28, Turga.
1: Baja la temperatura, 16 grados 8 décimos en la ciudad que está tan gris.
0: Está para llover, ¿eh?
1: Tan gris.
0: Está para llover. Va a arrancar de vuelta, está me triste. Parece. 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
0: 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Bueno, ahí Filiberti y Manzano se acaban de quedar con AISA. Ex Obras Sanitarias, ex Aguas Argentinas. Es un monstruo Manzano, un pulpo impresionante. Ya tiene luz, gas y agua. Metrogas, Edenor y ahora AISA. Todo en manos de Manzano y de Filiberti.
2: Así es.
0: Bueno, y Daniel Vila tiene también una parte de Edenor, ¿no?
3: Ahí la noticia es que hoy se abrieron los sobres. Los sobres son los trámites, si querés, para decirlo más fácil, de la licitación en la cual se privatiza AISA. Ganó un consorcio de empresas. La empresa más importante es una empresa neozelandesa, pero hay dos socios locales. Ahí estamos viendo el yate de Filiberti, que es uno de los socios locales que
0: tranqui,
3: va a manejar.
0: El yate tiene 5 pisos.
3: Se hablaba acá del yate más.
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14: Durante el mes de la primavera, los valores del novillo cerraron en un índice de referencia promedio de mercado agroganadero en 4.185 pesos con 94 el kilo vivo, 118 pesos menos o 2,8% menos respecto de los 4.304 con 62 registrados en agosto. En lo que va del año, el precio del novillo acumula un incremento de solo un 2,5% nominal frente a una inflación que hasta el mes de agosto alcanzaba el 21,3% anual. Las vacas y los toros, que en septiembre registraron un aumento de entre 11% y 16% respectivamente, el resto de las categorías con destino a faena mostraron una dinámica similar, con ajustes a la baja del 2,7% en novillitos y 2,5% en vaquillonas. Así, el índice general del mercado cerró septiembre en 3.813,5 el kilo, tras registrar una caída del 0,5% mensual y acumular un aumento nominal de 6,7% en lo que va del año. Martín Millán, Rivadavia Agro.
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0: 37 minutos, Turquita querida. ¿Y
1: todos
0: en la
1: los
0: ciudad?
1: Días se aprende algo nuevo. 16 grados, 8 décimas en la ciudad de Buenos Aires.
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1: Sí, claro.
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0: Bueno, voy con Dami. Dame antes a Pergolini, ¿no? Que sí, me parece lindo.
2: Pergolini, que obviamente ayer en su programa hizo eco de lo que le pasó el día anterior con el rating de la selección argentina y de su programa, que midió 2 puntos, se hundió como la mayoría.
0: 2 puntos, no está tan mal.
2: No, se hundió como todos.
3: Claro. Él estaba al aire al mismo tiempo que la despedida de Messi, ¿no?
2: Claro, exactamente.
0: Siempre mide 4-5, después midió 2. Bueno,
2: menos de la mitad.
0: Bueno, y, no está tan mal.
2: Y dijo, se enojó con su gente, no con Messi, se enojó con su gente y pidió retirar de YouTube dice, ahora, ¿se lo perdieron en vivo? Ahora no quiero que lo vean.
0: A ver. Mirá.
4: Estamos acá todos los días. Llueve, truene, lunes, martes, feriados incluso. No hay feriados que hemos faltado. Acá. Hemos venido todos los feriados. ¿Quiénes están acá? Está Agustín, está Evelyn, los niños monjas, toda la gente que trabaja, los cámaras, todos nosotros. Todos. Y ustedes hacer qué hacen, no nos ven. Otro programa sentiría esto y diría, no, nos va siempre bien. No fue para el orto ayer.
5: En la primera de cambio, sueltan la mano.
6: Ni mi familia.
4: Es más, me llamó Víctor y dice, ¿el programa sale? Le dije, ya está al aire, Víctor. Pero ustedes no. Ustedes prefieren ver una fea transmisión de un feo programa de fútbol con un montón de gente cantando cumbia durante horas. Y después, ¿en serio? 2 vueltas de Chiqui Tapia Botón, nada más, 2 vueltas. 2 vueltas. Y nos cambian así de rápido. Váyanse ahora, váyanse. No quiero ver ahora que están todos viendo YouTube. Ay, ¿cómo fue el programa de ayer? ¿Saben qué? El programa de ayer lo vamos a sacar. Sáquenlo de YouTube, que no esté. Se lo perdieron.
5: Programón.
4: Nosotros venimos acá, lo hicimos todo. ¿Creían que no queríamos estar en lo de Messi? Claro que queríamos estar. Pero salió una fortuna en las entradas, no conocemos a nadie.
6: Yo la quise comprar, la reventa era imposible. Sí.
4: Nunca, no hubo programa en la historia que dijo, ayer no fuimos para el culo, que sí, ayer no nos pasaron por arriba.
6: Hoy entramos y escuché.
4: Pero con un espectáculo mediocre, la verdad. Ese motivo porque lo queremos a Messi y todo. Pero lo de los drones, papi, en serio.
6: Estaba raro.
0: Muy bien, coincido en todo con Mario. Muy bien.
2: Bien por enojarse con su gente.
0: Está muy bien. La verdad, la transmisión bastante floja.
2: Sí, aparte hizo todo el día cumbia pasaba.
0: No, y sobre todo que le daba miedito cuando insultaban a Tapia el relator decía, bueno, entonces, y tapado, Dios mío. Bueno, presentamos a Damián Di Pache, dale.
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0: Bueno, recién hablábamos de Manzano, que se compró AISA, recién hablábamos de Edenor, recién hablábamos de... ¿cuál es la otra que tienen? Edenor, Metrogas, AISA y Metrogas.
8: Metrogas.
0: O sea, servicios.
8: Exactamente.
0: Dipache.
8: Y me vino bien la introducción, porque de todas esas, ¿qué tienen en común un par de Metrogas, Edesur, Edenor, que no tiene AISA? AISA, ¿por qué se está vendiendo y es lo que quiere lograr el gobierno en otras compañías? Es el que está pagando 100% tarifa.
0: Tarifa plena.
8: Tarifa plena. O sea, ya es el único de los que llegó a tarifa plena. Sí, señores, acá lo tienen.
0: O sea, hizo todo el ajuste.
8: Todo el ajuste.
0: AISA ya no debería subir más que la inflación.
8: Exactamente.
0: Luz y gas todavía subsidiados.
8: Exactamente.
0: Pero hicieron, ¿eh?
8: Sí.
0: Hicieron.
8: Sí.
0: Ajustaron.
8: Ahora vamos a verlo. Mirá. ¿Qué es lo que hereda el gobierno este? Diciembre de 2019 a diciembre de 2023... Sí. Vivienda, agua, electricidad y gas, ese paquete estaba 45,6% abajo de la evolución de la inflación. Un desastre.
0: No iban acompañando la inflación, te subsidiaban, vos tenías más plata en el bolsillo
2: Pero era con subsidios. Pero 45, y eso generaba inflación.
8: 6% abajo es un montón.
2: Claro.
8: Educación, ¿te acuerdas que le ponían tope a los colegios? Al colegio.
2: Claro.
8: Bueno, estaba 32,3% abajo de la inflación. Comunicación, también. Las tarifas no se aumentan más. Los teléfonos celulares no se aumentan más. 43,6% abajo. Lo único que estaba arriba en ese momento eran restaurantes y hoteles, porque son libre mercado, 20,5% arriba. Y recreación y cultura, 1,8%. Entretenimiento. Transporte, 9,1% abajo. Y salud, 2% abajo.
2: Y alguno que estará escuchando dirá, bueno, pero yo lo podía pagar.
8: Sí.
2: Me imagino un tachero, o no sé, un empresario, pyme, diciendo, bueno, pero yo con la tarifa regulada la podía pagar. Ahora se me complica. ¿Qué tenés para decirle a ese tipo que dice, bueno, yo banco el subsidio? ¿Por qué eran? ¿Por qué es malo? ¿Qué terminó pasando? No sé. O tal vez tenés esa opinión.
8: Que eso obviamente se financiaba o se subsidiaba con emisión monetaria, y lo que no pagabas en tarifa lo pagabas en góndola de supermercado. Y te voy a dar el ejemplo más claro. Hoy se dieron a conocer los datos de inflación de la Ciudad de Buenos Aires. No sé si los vieron, pero la inflación en la Ciudad de Buenos Aires subió 1,8%. Sin embargo, los servicios están subiendo en el orden del 37% y los bienes en el orden del 27%, 10 puntos abajo. Quiere decir que antes subía mucho más los bienes porque controlábamos los servicios. Al emitir moneda, los bienes subían mucho más. Ahora hay que corregir eso y tiene un costo.
2: Vos decís que antes te congelaban los servicios y eso se iba a bienes.
8: Totalmente.
2: Vos lo terminabas pagando en el supermercado.
8: Exactamente.
2: Es interesante. Nadie lo explica bien.
9: No, es un gran debate.
2: Claro, porque alguno va a decir, bueno, pero ahora con los servicios que pago no llego a fin de mes.
10: Se sinceraron los precios, ¿no? Se acomodaron.
8: Lo que pasó es, se están acomodando los precios, va a llevar tiempo y probablemente una corrección de tarifas. Hay dos casos interesantes, yo el otro día le hacía una nota, que fueron en Egipto y en Turquía. También tuvieron que hacer una corrección de tarifas. Les llevó de 6 a 7 años, no es inmediato.
2: Te digo porque el kirchnerismo lo reivindica, ¿eh? Ellos no lo ven como un error. Ellos dicen, yo los escucho cada vez que Kicillof, cada vez que habla o no sé quién, dicen, nosotros cuando volvamos, si es que vuelven, vamos a volver a poner los subsidios.
8: Coincido que
2: o sea, todo este esfuerzo que está haciendo ahora la gente va a ir para atrás de vuelta.
8: Probablemente, y ahí tenés un dato. Probablemente también en esa situación tengamos más niveles más elevados de inflación. Entonces, ¿qué aceptamos? ¿Mayor nivel de inflación en bienes o un tope a los servicios?
10: Lo que hacen los países, ¿no?
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8: Primera vez a una editorial tuya.
2: Bueno.
8: Por primera vez. Que me cuesta porque hay pocas veces datos para responder a una editorial tuya.
2: ¿Qué pasa?
8: Subsidios energéticos 2023.
2: Sí.
8: Fuente Economía y Energía, 5.776 millones es lo que heredó Milei de subsidios. Casi 6.000 millones de dólares. A 2024 lo baja a 3.000 millones.
2: Sí.
8: A 2025 lo baja a 1.195 millones. Hoy, 2.147 millones. Eso es plata.
3: Están pagando, claro. Porque yo me acuerdo que las empresas se quejaban de que no, el Estado había cortado los fondos que le debían.
8: ¿Me entendés? Eso es plata que si no la gente estarían pagando más de tarifas. Está siendo un poco más pragmático, ¿me entendés?
16: ¿No? Está siendo pragmático.
8: ¿Me entendés? Es dato.
16: Te entiendo perfecto y creo que no le queda otra. Porque si no...
8: No lo va a salir a comunicar.
16: Además, estamos subsidiando. No es que vos decís, bueno, toco un botón y se prende la economía. Lleva un tiempo.
3: Total.
16: Y te queda un año.
3: El debate es ese, Johnny. ¿En cuánto tiempo vos podés dinamizar algunos sectores como para que la gente no sienta que está viviendo peor? Bueno, veremos.
16: Yo creo
3: que
16: no hay chance. Muy interesante. El trilema, ¿cómo era? El trilema.
8: Tasa dólar inflación.
16: 4.51, dale.
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1: 4 de la tarde, 51 minutos, la temperatura actual 16 grados, la humedad por ciento.
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0: Nos dormimos hoy. 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
1: Bueno, lo último, Dani, querido.
3: Vos sabés que los amigos de Tapia y algunos gobernadores gozan de beneficio de los arbitrajes, ¿no? Escuchá y mirá lo que pasó en el partido de Atenas de Río Cuarto contra San Martín de Formosa. Federal A, ya está clasificado el equipo formoseño.
1: No me digas.
3: Mirá esto, por favor. Prestá la atención. Y fíjate el arco donde se produce la jugada.
4: Viene cubriendo por acá Leiva. Leiva, ojo, lo presiona Mainero. Y esto pide en mano. Y entonces.
1: Penal.
4: Nada, dice el árbitro. Bueno,
3: sí, arquero, ¿eh? Mirá quién aparece atrás. La publicidad. Gracias, Sildo 2027. No. En la cancha de San Martín de Formosa. Sí.
1: Y encima.
3: Como que Sildo ahí atrás te está diciendo, no me cobres una mano.
1: Ah, siempre se.
3: Claro, y fíjate que cuando cae el zaguero, el defensor de San Martín de Formosa, agarra la pelota con la mano.
1: ¡Penalazo!
5: Y el tipo se no queda. Cobró Fau.
3: No, no cobró falta nada, cobró.
1: Pero para está Banco Formosa.
3: Está, claro.
1: Está Sildo.
3: Está Sildo ahí que qué te saluda y te dice, pará, el año que viene estoy yo acá todavía, ¿eh?
1: Qué vergüenza.
3: Bueno, se clasificó a la semifinal con Olimpo Bahía Blanca. Hay mucha preocupación de los bahienses con Cipolletti y con Alvarado.
4: El estadio
3: bueno.
4: Se llama 17 de octubre.
3: Claro, ¿no? Y va a subir, puede llegar a subir el equipo formoseño a la Primera Nacional.
5: Va a subir.
1: Mirá lo que es ese estadio.
3: Yo sabía que
1: mirá lo que es ese estadio. Mirá la pobreza. No te, qué, Dios mío. Están destruyendo todo, ¿eh? Están destruyendo. Somos el fútbol campeón y subcampeón del mundo. Mirá lo que es. 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
1: Vamos que se enoja, Babi.
0: La cena de Ana Mellino, Gustavo DNI 773 y el termo Lu Milagro María DNI 226.
1: Bien, María, te lo ganaste. Wallman, nos vemos mañana.
5: Hasta mañana.
1: Tipache.
4: Abrazo,
1: Turca. Abrazo,
0: adiós.
1: Te escucho esta noche.
3: A las 20, la hora del deportivo.
1: Chao, Morando.
3: Chao, querido.
1: Hasta mañana. No
7: soy. 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
8: Hora 17, un minuto, cielo cubierto con llovizna en la ciudad de Buenos Aires, la temperatura 16 grados 8 décimas, humedad 83%.
7: Nacionales.
9: El gobierno prepara otra reunión con la iglesia para acercar posiciones por discapacidad.
8: Prevé el encuentro con la posible participación del ministro de Salud. Esta semana votarían el proyecto en diputados.
9: La CGT cruzó con dureza al gobierno y señaló una fuerte caída de la actividad industrial.
8: Amplía Amanda Pizarro.
7: Móvil.
10: La central obrera se movilizó hacia la Secretaría de Industria bajo la consigna Las Malvinas son argentinas, la industria nacional también, para denunciar el deterioro de la actividad productiva. La medida de fuerza incluyó la participación del expresidente de la Nación, Eduardo Duhalde. La palabra del secretario general, Jorge Sola.
11: Tratar de demostrarle la gente, con la gente en la calle a este gobierno que no tiene un proyecto industrial o muy por el contrario, pretende un industricidio, la caída de las pequeñas y medianas empresas en cada lugar del país.
12: Tienen que convocar. Los que si no nos convocan, golpearemos la puerta. Si no nos atienden, patearemos los escritorios.
10: Desde el Centro Porteño, Amanda Pizarro, Radio Rivadavia.
9: AISA vuelve a manos privadas. El gobierno adjudicó al consorcio integrado por Transclor, Rowin, Arcos y PHX Aqua la concesión del 90% de las acciones.
8: Invertirá 1.940 millones de dólares en los primeros 5 años de la concesión y 15.040 millones en total a lo largo de 30 años.
7: Judiciales.
9: Juicio por la muerte de Diego Maradona. La fiscalía pidió que Leopoldo Luque sea condenado a 12 años de cárcel.
8: Además, solicitaron 8 años para Agustina Kosachov, 10 para Nancy Forlini, 5 para Carlos Díaz y 4 para Mariano Perroni y Ricardo Almirón.
9: Alteración de imágenes de alumnas para venderlas en sitios de adultos.
8: Cuesta creer que esto sea solo cosa de chicos, advirtió un padre de Colegio Modelo de Lomas, informa Pablo Lugano.
5: móvil.
13: Mientras avanza la investigación por la fabricación y venta de imágenes sexuales de menores de edad, un padre cuyos hijos asisten a primer y sexto año de la escuela de Lomas de Zamora, involucrada en el caso y especialista en sistemas e informática, puso en duda que la venta de fotos adulteradas con inteligencia artificial haya sido pensada solo por adolescentes.
14: Cuesta creer que chicos de 15 años pudieron deshacer todo ese plan sin alguien atrás, un cerebro que organizó.
15: Claro.
14: Yo, para mí, uno ve todo el plan, toda la planificación, todo, y esto es terrible. Es terrible que lo que ha sucedido, es terrible que hayan sido las compañías, la falta de códigos. ¿Cómo llegaron los chicos a tener todo ese conocimiento?
16: Ahí es donde entra el adulto, decís.
14: ¿Cómo sabían que se podía comercializar esas fotos, que esas páginas que existían?
13: Desde Lomas de Zamora, Pablo Urbano, Radio Rivadavia.
7: Policiales.
9: Encontraron un cuerpo calcinado dentro de un auto incendiado cerca del aeropuerto de Posadas, Misiones.
8: Se trataría de Guido Néstor Adriel Ripel, de 20 años. La policía cree que es el hijo de un comisario antidrogas retirado, pero esperan la confirmación de la autopsia.
7: Economía.
9: La inflación en CABA fue de 1,8% en septiembre, acumula 23,7% en lo que va del año y la interanual alcanza al 32,9%.
8: Los rubros que impulsaron el incremento fueron vivienda, agua, electricidad, combustibles, alimentos, bebidas no alcohólicas, salud y educación.
9: Una familia de la ciudad de Buenos Aires necesitó ganar casi 2.700.000 pesos para ser de clase media, sin contar el alquiler.
8: Según el Instituto de Estadística y Censos Porteño, indicó que para no ser pobre, los ingresos debieron superar el 1.687.299 pesos.
9: Aumentan casi 9% los peajes a la costa atlántica antes del fin de semana largo.
8: Más detalles con J. Leonetti.
17: Viajes más caros a la costa bonaerense, la tarifa sube 8.9% para las rutas 2, la intervaliaria 11, la 36, la 56, la 63, la 74 y la 88, administradas por una empresa del gobierno provincial. Cada pasada saldrá 8.507 pesos con 95 centavos con telepase. Ir a Mar del Plata saldrá 22.300 pesos solo en peajes. La actualización es automática cada 90 días por inflación, pero Aguasa mantendrá un esquema bonificado de 6.900 pesos la pasada los días hábiles de temporada baja. Desde Control de Tránsito, J. Leonetti.
9: El dólar oficial cotizó a 1.490 pesos para la compra y 1.540 para la venta en el Banco Nación.
8: El dólar blue se vendió a 1.540 pesos en la City porteña y el riesgo país ubicó en los 587 puntos básicos. El Bitcoin cerró a 81.000 dólares.
7: Internacionales.
9: Segunda vuelta en Brasil. Con las encuestas a favor, Flávio Bolsonaro quiere poner fin a la reelección y ampliar el mandato a 5 años.
8: El candidato presidencial se enfrentará a Lula el 25 de octubre y pretende utilizar el capital político desde el inicio de un posible gobierno para aprobar la enmienda.
9: Donald Trump afirmó que merece el premio Nobel de la Paz por resolver 8 guerras y evitar la destrucción del mundo.
8: El presidente de Estados Unidos volvió a reclamar luego de que el año pasado se lo entregaran a la opositora venezolana María Corina Machado.
9: Más protestas por la crisis habitacional en España tras el caso Mari Carmen, una mujer de 87 años cuya expulsión de su casa desató masivas movilizaciones.
8: El trasfondo incluye el impacto de los desalojos, la suba de los alquileres de hasta 30% ante salarios básicos de 1.200 euros y la proliferación de fondos buitres.
7: Deportes.
9: Master 1000 de Shanghái en China. El tenista argentino Camilo Carabelli tratará de avanzar de tercera ronda al enfrentarse al canadiense Félix Alicime a las 23.
8: Ya clasificaron a la segunda instancia nuestros representantes Sebastián Báez, Thiago Tirante y Juan Manuel Cerúndolo.
9: Clausura, Boca versus Instituto de Córdoba.
8: El Xeneize contará con la vuelta de su arquero Álvaro Montero y Leonel Flores. El cotejo será mañana a las 19:30 en el Mario Alberto Kempes con público visitante.
7: El tiempo.
9: Para este viernes en la ciudad de Buenos Aires se espera una jornada con lloviznas durante la madrugada, luego mejorando. Mínima estimada 13 grados, máxima 17.
8: La actual en capital y alrededores, 16 grados 8 décimas, cielo cubierto con llovizna, humedad 83%.
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0: Che, levante, sí. Sí, claro. El tipo que está en el volante. Che, ¿por qué los motoqueros te putean cuando pasan al lado? Pasan mal. Pasan jugado entre dos autos. Boludo, no puteen a la gente, porque un día un boludo se va a enojar, los va a encerrar con el auto y los va a aplastar.
1: Pasa todo el tiempo, sí, terminan aplastados.
0: Muy mal educado, además de boludos, muy mal educado. Uno que lo defiende, ¿viste? Sí. ¿Por qué Macri no mete a inspección en las motos, en cambio de rompernos los huevos cuando nos vamos a la una de la mañana de laburar? ¿Por qué no para todas las motos?
1: Pero hay muchas, en Capital, hay muchas paradas donde paran exclusivamente motos.
0: Yo te aseguro que si hacen racias de motos, no queda una en la calle. Todos están y que sin patente, los cascos vencidos, desastre. Otra cosa, venía yo por acá por Kramer. ¿Por qué la gente estaciona en triple fila?
2: Kramer. ¿Puerta del colegio?
0: Sí. Maestro, ¿no? ¿Puedes mandar la grúa? Sí. En la puerta de los colegios no. Había una vieja, dejó el auto en la mitad de la calle y se bajó a la hija, al nieto, no sé. Escúchame, estamos locos, hijo. Qué mal.
2: Kramer está tremenda.
0: No, pero por ahí a también. La gente, otra, Monroe. Camiones a esta hora en triple fila, uno con haciendo un edificio descargando el cemento a esta hora, no se puede, ¿viste?
2: Yo creo que está más regulado el tema de los horarios. Hoy 8 de la mañana por Cabildo, viste los que limpian los tachos, sí, grandes, ¿cómo es? Bueno, sí, que está bien, me parece,
1: lo tienen que hacer,
2: pero un poquito más, no sé,
1: a la noche, chicos, a la noche se lo debe hacer esas cosas.
2: Cabildo,
1: y después hay algo, Bobby, que a mí me digo esto, la gente cuando va y necesita, porque necesita por una urgencia parar en doble fila, ¿por qué si vos ves que hay uno parado en doble fila a la derecha lo paran a la izquierda? Entonces uno termina que está haciendo zigzag para poder pasar.
0: En Monroe paran a la derecha y a la izquierda.
1: Pero por eso, por lo menos paren todos del mismo lado.
0: Escúchame, vos tenés que andar por Monroe cuando vos tenés estacionamiento, todo estacionado derecha, todo estacionado izquierda, pero además doble fila derecha, doble fila izquierda. Tenés que pasar de perfil.
2: Sí, sí, no, la verdad que está
0: y
2: todo
0: no ves
2: regulado.
0: Un policía haciendo boletas, no hacen boletas, porque están con el handy, hablando con el teléfono celular, viste, todo joda. 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
0: Estamos luchando con todos los oyentes para que esta radio esté por lo menos segunda.
2: Viene muy
0: y después
2: bien,
0: ponen la primera año que viene, porque la escucha todo el mundo.
2: Sí, viene muy bien.
1: Sí, todo el mundo me dice que
0: escucha arriba.
1: Que no se escucha.
0: Es más, ayer me encontré con un amigo mío que es publicista y me dijo, ¿vos sabés que antes escuchaba FM? Pero lo pongo a ustedes a la tarde y me cago de risa y voy escuchándolos a ustedes.
1: ¿Y se ríe de nosotros?
2: ¿Y por qué es como una FM?
0: Sí, nosotros.
1: ¿Pero se ríe de nosotros o con nosotros?
0: No, ¿qué quieres?
2: Algo está pasando con las cámaras.
0: No estamos todos. ¿Qué pasa? Estamos todos amontonados con las cámaras.
1: Bueno.
0: Eso es por Johnny Viale, ¿viste?
2: ¿Qué? Se chorearon algo.
0: ¿Qué se chorearon?
1: Cámara. Sí,
0: salí,
1: ya quiero
0: aparecer. No, salí, anda con el tour.
2: Vamos a agradecer el peinado.
0: Yo le voy
2: a
0: decir algo, el tren tuyo ya pasó, hermano.
2: El tren Babi pasó.
0: Sí.
1: No sé, se te pasó a vos, Babi, porque ella enganchó
0: Nancy
1: el turco.
0: Nancy Duré, mi amor. Nancy Duré.
1: ¿Qué?
0: Que hace espectáculos conmigo. Me está rompiendo los huevos.
1: ¿Con qué?
0: Hace 15 días. A Johnny, al director de la radio, lo volvió loco.
1: Ah, sí.
0: Con las entradas para la marcando.
1: Pero más vale, no, hace
0: yo sé que, no sé si quedan muchas. Va a estar, es divino. Y si querés, mandame para mí también, que me encanta escuchar. Así que, acá estamos al aire, Silvana querida.
1: Hace 2 meses que estoy pidiendo las entradas. Va a estar 28 y 29 de octubre, acá en el Movistar. Luego sé que soy fanática, pero fanática mal. Y bueno, quiero estar ahí, en una ubicación privilegiada.
2: Yo fui,
1: si es posible, con acceso al camarín.
2: Es
0: Ay, me encanta, Marc Anthony, me encanta.
1: Es impresionante.
2: Es un espectáculo.
1: Es una cosa de loco. Uno no puede creer la voz que tiene ese hombre.
0: Un beso a Néstor Bolaño. Está buen mozo, amigo mío.
1: Sí.
0: Néstor Bolaño.
1: Hola, Néstor Bolaño. ¿Estás solo? Estoy mandando un beso grande. Acá Nancy Duré. ¿Qué edad tiene Néstor Bolaño?
0: No, 50 y pico.
1: Para mí.
0: Lindo, lindo hombre.
1: Para mí, seguro. Estás solo, seguro.
0: Vivo a una cuadra de casa. Y si vivo a una cuadra de casa, ¿cómo no voy a hacer que yo?
1: No, viste, bueno, pero viste, después te dicen estoy solo y no tienen 08 firmado.
2: No, pero ¿por qué no se
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0: Son bien pajeros. Te hacen operativo. Los boludos estos de amarillo que están en la rotonda de River, cuando hay partido no tienen ni idea de lo que hacen. Uh-huh. Uno te da paso, el otro te paga, el otro
1: sí,
0: te
1: corta.
0: Son unos boludos, pero los ponen ahí y se vayan a hacer como que están manejando. No tienen ni idea de nada, son 45 al pedo. Pues ¿sabés quiénes son esos pibes? Los que votan y se poneme a mi hijo. Dale, mandalo a tránsito. Que debe ser el embudo, donde van todos los no útiles.
2: Claro.
0: Recalan ahí. Nosotros los garpamos. Vos le pagás el sueldo y el tipo te humilla.
2: Sí.
0: Te basurea. Y si es una mujer, se pone en pajero. Y la cana también, ¿eh? Me rompe las bolas. Hay mujeres con hijos que, a ver, bájese. Yo hace 20 años echar a uno. Que abajo de Puente Saavedra iba una actriz amiga mía a jugar al tenis a la provincia. La hizo bajar y la palpó de arma.
1: No puede. Ya el masculino no puede.
0: Ya sé que no puede. Estaba en Radio 10. Se armó un quilombo macho. Ahí no pararon más mujeres. Antes los canas te revisaban, te palpaban de arma. Hace poco que empezó que una mujer le tiene que palpar. Tampoco te tenía que palpar. Porque si no sos, no salí de robar un banco. ¿Entendés? Por eso
1: te... Claro, salvo que haya, digamos, algún indicio, te agarren infragante haciendo algo o que haya un juez diciendo, bueno, hay que buscar a esta persona. ¿Pero por qué te tienen que tocar?
0: No sé, pero no me gusta. Yo no me gusta sentirme... Por ejemplo, yo siempre pongo el ejemplo de Estados Unidos. Ellos si no haces cagada no te paran. No hay puentes Saavedras en Estados Unidos. No hay 200 policías bajo el puente como la... Nos quedó la costumbre de la dictadura, ¿viste?
1: Sí.
0: No. Porque además, si yo le dije, ya, si quieren agarrar los chorros, que de capital van a provincia, precisamente por ahí no es. Es el puente que va de Goyeneche a San Martín, que los chorros van, descargan ahí y vuelven a la provincia, a la capital. Te digo el camino de los chorros. ¿Entendés? Villa La Rana. Pero no van, ningún chorro va por Libertador. Además, El chorro no es boludo. A dos cuadras, ve que están parando y se mete por adentro y
2: pero
0: se
2: obvio,
0: va.
2: Obvio, pero obvio.
0: Es una parodia para mentirle a los vecinos.
2: Y además tanto.
0: Pero te pido, Jorge Macri, vos sabés que te adoro. Encarecidamente, sacame la cana de Libertador, loco.
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0: Bueno, muy bien, seguimos adelante con el programa. Sí. Antes que llore.
1: Bueno, porque vamos hablando cosas en el corte. Sí, esto no para nunca. ¿Eh? La charla no para nunca. No,
0: me llamó María, una amiga mía, que es la prima de Susana Jiménez, no voy a dar apellido, que la quiero mucho, hace más de 20 años que somos amigos. Y me dijo, pasá este mensaje ya al aire. Escuchen, por favor, el concepto de la gente.
2: No.
3: Hola, Mari, soy María.
2: Mami,
3: vos parecés de 20.
0: Canchita. ¿Cómo es el apellido del marido de Susana Jiménez? Mecha.
1: Sabarruz es el apellido de Mecha.
0: Sabarruz. Esta es.
1: Ella
0: es una canchera de Sabarruz. Otro caso, la quiero mucho, hace muchos años somos amigos. Pero ella me admira. Muchas mujeres de San Isidro.
2: Te admiran.
0: Y Lomas de San Isidro, está todo conmigo. Una chica conmigo. Cinco sectores.
2: Puede ser intendente, de verdad ganás.
0: No gano, pero no, porque hay mucha villa también. pero todos han hicieron con Cheto hasta con Babi. ¿No? Bacán.
2: Y sí, podrán. Gente con nivel.
1: Tenés que hablar más con la papa en la boca.
0: No,
1: de tipo San Isidro. Vos no hablas tipo San Isidro, ese es el problema.
2: Vos sabés que yo a veces le escucho a Torito que sí, habla medio San Isidro, sí. Habla medio con Cheto. Ayer me decía colorado. Yo le decía rojo. Me decían el colorado. La malla colorada, dice.
0: Claro, es colorado.
2: Ah, ¿entendés?
1: Es colorado, es de Cheto.
0: Claro.
1: Es Cheto. Colorado, es de Cheto.
2: La malla del reloj.
0: Nosotros tenemos un dicho, o sea, un mito rojo precioso.
1: ¿Sabés dónde le sale cuando arrastra la S en Sario Sidra?
2: Ahí va.
1: Ahí es donde
0: sí.
1: Sale Cheto.
2: Ah, sí, le sale,
1: presta
2: atención.
1: Sí.
0: Cuidado de cambiarlo.
1: No, te queremos así, Cheto.
0: Después de como yo hablo, ¿a vos te parece que Alfa puede ser de San Isidro?
1: Pará, que subió una despedida a Piero, Alfa.
0: Que era mío. Está cada vez más loco y los boludos de Pepino se sientan alrededor. ¡Qué vergüenza! No, era un emblema del conchetaje. Íbamos todos con Harley Davidson, autos convertibles. Fue un momento, no de guita, de glamour, de savoir-faire. Toda gente vinculada al automovilismo. Y ahora es una grasa.
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3: Grosso, mira el padre que yo quería tener. Bueno, pero, imagínate, todavía llora.
4: No, pero para muchos, bueno, aparte fue uno de los últimos grandes ídolos, el loco Luis Di Palma, el Franco Traverso, Nací Stefano, bueno, fue esa gran camada terrible.
3: Escuchame, García Vega, vos, a pesar de ser de otra camada, mucho más joven, pero son todos amigos míos. Me acuerdo que a Carlito Pairetti, yo le decía hace mucho en la radio, vamos a ir a comer abajo del quincho de Pairetti un asado. Y me daba Carlito, basta con el pelo, con el peluca. Y el Flaco Traverso fue mi íntimo amigo. Íbamos al colegio juntos y yo lo amé muchísimo. Es más, el otro día encontré la última foto conmigo en el autódromo cuando corrimos las 24 horas de Buenos Aires, que ya estaba mal y estaba escondido entre las paredes, así para que la gente no lo joda, porque era ídolo, ídolo, ídolo.
4: Sí, no, el flaco tiraba. Los últimos dos ídolos fueron el Flaco y el loco Luis Di Palma.
3: Claro. Y claro.
4: Fíjate la gran diferencia, ¿no? El flaco hoy día no podría estar con las puteadas que hace hoy. No sé si sería tan recibido como antes. Y el loco Luis fue ídolo sin hacer ese tipo de cosas.
3: Exacto.
4: Dos tipos que llegaron a lo mismo con dos sistemas diferentes.
3: Igual en ese momento todos ustedes estaban locos. Cinturones de seguridad, nada más te das cuenta que estaban. Fueron todos locos.
4: Mirá, el día que el loco Luis se pegó la piña en la Panamericana con una moto en el puente en la 202, corríamos al domingo siguiente en Rafaela, Fórmula 1 Nacional. Y no lo querían dejar correr, el loco. No, dijo, yo voy a correr. Si estás enyesado, no podés correr. Bueno, vamos a hacer la prueba de cuánto tiempo tardás para salir del auto. Y hicieron la prueba en Rafaela. Y pegó un salto tremendo y lo dejaron correr porque salía rápido del auto igual.
3: Ahí acaban de poner la foto mía con el Flaco, la última foto mía con el Flaco. La verdad que lo lloré y lo lloro tanto. Un gran compañero de vida y un gran amigo. Y él me decía a mí que me quería porque yo estaba loco. Y vos, pero mira que estaba flaquito. Yo no.
4: No, se dejó morir. Se entregó el último tiempo, se entregó.
3: Che, Miguel, qué lindo tenerte al aire, ¿eh? Y de los grandes ídolos que nos quedan en Argentina. Un beso grande.
4: Bueno, Fabio, ¿vas a andar por Autoclásica?
3: Seguramente. Sí.
4: Bueno, por ahí nos vemos el fin de semana. Te mando un abrazo.
3: Un beso grande. Chao, Miguel, un beso grande. No, la última vez me encontré con Alfa, que me corrió con una.
5: Espera, me sigue mandando mensajes.
3: No, no jodas más, hermano, estamos laburando. Enche las pelotas.
5: Uno tras de otro.
3: No enche la bola.
5: Estuvo por decir que era amigo de Piero, che.
3: Bueno, de los Colchón, que también murió, era amigo, otro amigo más.
5: ¿Ah,
3: de Jorge?
5: ¿Sí?
3: Mi amigo, mi suegro.
5: Ah, mira.
3: Todos eran amigos, el panel eran todos amigos.
5: Bueno.
3: Qué lindo recordar a mi suegro.
5: Qué lindo, las fotos que vimos.

0: ¿Viste? Tengo un video que si lo encuentro, mi hija ya estaba muy mal, balbuceaba, ¿viste? No coordinaba algunas palabras. Entonces teníamos que grabar para el Garage TV. Entonces tenía que decir algo así como, bueno, los esperamos a todos en tal lado para la carrera, de, y no le salía, digo, pelotudo, pero hacela bien, y se tentó. No, tentado ahí. Gran tipo, un empresario de la puta madre, un tipo. Una...
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11: Checopar aparece.
12: Mira, ahí la estamos mostrando en YouTube para los que quieran ver.
11: 72 no, comentarios.
0: No, pero ese no es, Hay una grabación mía. ¿Ese es Babi Checopar? Sí, mira. Babi
11: Checopar. Arroba Babi-Checopar.
12: Está verificado.
0: ¿Qué grabé hoy? ¿Dónde está?
11: Debe estar en. ¿Dónde está? En vivo.
12: Y pones en videos abajo. Ahí está.
11: Ahí está.
0: Ahí está.
11: Ahí está.
0: Ahí
11: está.
0: Ahí está.
11: Ahí está
12: el
11: micrófono. Me encanta
12: el micrófono.
11: Muy bien, Babi.
0: Aparte, la semana que viene, no sé qué día, trajimos cámaras, trajimos todo, compramos todo. A partir de la semana que viene, salgo al aire todas las mañanas, una hora en YouTube, haciendo análisis de la actualidad y creciendo, porque se anda muy bien, después vamos a otro paso. Pero
11: ¿columnistas necesitas?
0: Sí. Ah. Además, en casa pueden dormir a la noche y levantar a la mañana.
11: Ah, no tenemos, podemos trabajar 24 horas.
0: 24. No, la idea es llegar, claro. Porque yo creo que yo hoy le decía a los chicos, yo estoy tan cómodo en esta radio, porque honestamente Marcelo Figoli es un fenómeno de la tranquilidad que te da para laburar, la holgadez intelectual que te da. Nosotros estamos felices, venimos a jugar,
13: es hermoso
0: y nos pagan para jugar.
13: Es
0: en el canal estoy bien, yo con Vila me llevo bárbaro. Con Juan Cruz también me dio. Pero esto es bueno para hablarlo. Yo estaba cuestionándome, a esta edad mía, no la de ustedes,
12: que somos tan jóvenes,
0: que llegamos a un plafón. Entonces, ¿esto va a ser siempre? Entonces, hoy estoy tan feliz como un chico, porque tener mi canal, aunque no sea una cosa, pero tengo un canal de expresión mío, donde no tenga que mirar para los costados, ni para arriba ni para abajo, que no llegue fin de año para el contrato nuevo, que me siento, hago tac y salgo al aire y hablo, es como una lámpara de Aladino donde vos frotás. Entonces hoy estuve con los técnicos, divinos los técnicos, y con Ro, Rosario, que hizo todos los movimientos, que ella sabe mucho de técnica, para armarlo. Y empezaron a bajar valija, equipo, valija, luces, todo, para instalarlo. Y me dice, ¿está bien? No está bien. Quiero más cámara, quiero... ¿Y qué va a haber atrás? Y atrás va a haber un billar, una moto, guitarras, un mundo. Así, a lo largo, el decorado. No el decorado,
13: sí.
0: El lugar. Y es un loft. Y después cámaras arriba para ver el loft desde arriba. Y después traer invitados. Y quiero hacer algo diferente. Que no se limite todo a un a una biblioteca atrás con flores
13: y con los diplomas, tal cual.
0: Si no, es mostrar primero cómo vivo y segundo darle un poco más de calidad. A mí me gusta mucho el programa de Pergolini. Ah, sí. Todos soñamos con tener un programa así, lo que no hay presupuesto. Pero yo quiero armar un loft que vista el programa. Y además, en cambio, leer el diario, escucha mis editoriales a la mañana y ves para más o menos.
13: Yo creo que todo esto surgió cuando vos empezabas a subir alguna opinión tuya en Instagram y explotaba lo viral que se hizo. Entonces dijiste, bueno.
0: Pero hoy me dice, ¿en serio? ¿Querés probar? Le digo, sí. ¿Y qué haces? Bueno, no te preocupes. En el aire. Abrí y metí 2,000 y pico de personas.
13: Claro.
11: Más de 2,500 vistas.
0: Sí. Así que espero meter 2 o 3 millones de personas y tener. Porque después, porque decías, la radio con el YouTube, el canal con el YouTube con el canal. Entonces,
12: todo se retroalimenta.
0: Se mete en Babi Echecopar en YouTube. Babi Echecopar es una inversión. No es para ganar plata, pero es un juego lindo. Es muy lindo. En YouTube y ahí estoy. En la parte de la semana que viene, todos los días una editorial. ¿Qué dice la gente?
13: Comparto tu opinión, Babi, sobre los autos clásicos. Los dueños lo tienen para mostrarlos y que les digan qué auto lindo tenés, una pavada. Sí. El auto tiene que estar al servicio del dueño, no al revés.
12: Ay,
13: un abrazo.
12: Coincido tanto con eso. Una vez salí con uno que tenía un auto y cuidaba tanto su auto que nunca salimos a andar en el auto.
13: No.
11: Si subiera el mío, ¿qué?
13: No.
0: Que suba mujer.
12: Claro, no, bueno, no, pero está lloviendo, mejor vamos en Uber. En ese momento era tarde.
0: Ah, un pelotón.
12: No, sí, no.
0: No.
13: No.
0: El auto se usa, porque cuando te morís, la viuda lo vende por 15.000.
13: Totalmente.
0: Siempre a la viuda dicen, ¿cuánto es? Y deme lo que quiera, le doy 15.000, sí, lléveselo. ¿Y el auto cuesta 100.000? Entonces hay que reventarlo y si se quedan tus hijos, te lo chocan. Entonces el auto hay que usarlo.
12: Todo en la vida hay que usarlo.
0: Porque hay algo que tenés que un día no vas a poder usar más, no porque no quieres.
12: Sí.
13: ¿Qué es? El corazón.
0: No.
11: Justo el corazón.
0: Cuando se para ese cagás.
12: Cuando se claro. Pero digo, es lo mismo con todo, eso de guardar cosas para momentos especiales. Y uno nunca, no, a ver, el momento especial es el momento que estás viviendo ahora, porque estás viva.
0: Sí. Mi abuela guardaba las bombachas nuevas.
12: Yo. Por si te internan.
0: Para si te internan.
12: Ay, murió
0: con una bombacha vieja y tenía 200 bombachas dentro del cajón de la mesa nueva.
12: Y un pijamita o un camisón nuevo por si te internan.
0: Me acuerdo que mi mamá decía, mira esta vieja de mierda. Se murió con una bombacha con elástico suelto y tenía todas las bombachas de satén en esa época.
12: Sí, sí. Pero también eso, por ejemplo, la vajilla para cuando viene visita. Pero no, si lo más importante son vos, tu familia, los que viven con vos.
13: Sí, yo estoy cambiando la mentalidad.
0: Siempre pensando en quién me siento. Vivir el momento acá.
13: ¿El aquí?
12: Sí.
0: ¿El aquí ahora?
13: No, estoy tratando de pensar esto, por ejemplo, no guardar la vajilla. La vajilla es otro tema, ¿viste? Que uno lo guarda. Y yo tengo como esa vajilla para no sé cuándo. Después está para todos los días.
0: Mi abuela guardaba la vajilla inglesa.
12: Claro.
13: La sucia.
12: La porcelana.
0: Los cubiertos. Ah, boludo, exacto.
12: Sí, claro.
0: Mira, ¿cómo se llaman los alemanes, los cubiertos alemanes? Oh, wow. Hay 2 cajas en casa. Una que era de mi mujer y otra que compré yo. La gente quiere tramontina.
12: Pero claro, porque es el que corta.
0: No, mira, y va, hoy vas a un restaurante 5 estrellas
13: y te ponen
0: y pedís carne y te cambian el cubierto.
13: Obvio,
0: te sacan el de lujo y le ponen un tramontina.
13: Sí, sí, sí, sí.
12: Pero además es tan liberador, hace tan bien desprenderse de muchas cosas, ¿no? Tener solamente lo que uno va necesitando. Sí. Yo más que nada lo estoy usando ahora, que estoy viviendo sola. Ay, está diciendo la marca.
0: No.
12: Por ejemplo, cubiertos, compré 3 cucharas, 3 cuchillos, 3 tenedor, 3 cucharitas y tiré todo lo demás que había.
11: Sí,
12: lo mismo, 2 tacitas, no, a mi casa no, pero tengo el Zoom hay vajilla.
11: Ah, bueno.
12: En el Zoom puedo ubicar a todos, cuando quieran, alquilo el Zoom y vamos todos.
13: O
12: sea, y va a mi cocina. No, en el Zoom hay, pero yo, en mi departamento, solo 3 tengo. Sí. Y lo mismo ropa, voy sacando, tirando.
13: Yo tendría 4, pues
0: vamos una tandita, hacemos así, nos sacamos encima.
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1: Hola, Babi, querido, ¿cómo estás? Qué placer saludarte a vos, al gran equipo y a todos los oyentes. ¿Cómo se encuentran?
0: Bien, acá con las chicas, pasando la tarde, que llega el verano y me voy a comprar un auto para irme de vacaciones.
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0: Chao. Tranquilo para hablar.
2: No, bueno, pero está bien.
0: No, porque no está acostumbrado que sea... Hola, Babi, ¿cómo te va? 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
2: Me
0: de
2: gustó Pedro. Igual, pues lo explico bien.
0: Me explico bien. Sí. Y la gente dice, y Lacha Lazzari, que nos escucha todos los días.
2: Qué capo, Lacha, mirá.
0: Que Lacha, me tenés que vender, no de regalo, si no, no acepto. Un jamón, unos jamones crudos. Qué bueno. Porque ¿sabés qué pasó? Mi hijo Federico iba a ponerse a hacer desayuno.
2: Claro, sí, picadas, bandejas.
0: Entonces fue Silvina y le compró una máquina de cortar fiambre profesional enorme.
3: Sí.
0: Me quedó en casa.
3: Claro.
0: Y porque Fede después empezó a trabajar con un amigo mío y le va muy bien.
3: Ah, necesitas usarla.
0: No. Sí, claro. Es que mejor comprar un jamón y vas cortando cuando querés.
2: Claro.
0: Que a ir comprando a 100 gramos. Entonces, el hacha, después te voy a llamar para que voy a comprar. Tiene un fiambre bárbaro.
2: Qué rico.
4: Tendrá buenos precios.
0: Gráfico,
4: ¿no?
0: Le hace un chivo. Y... lo quiere llamar al hacha láser y para comprarle fiambre.
3: Y
0: es
3: no
0: el
3: sé.
0: Mejor fiambre de la Argentina.
3: Vos decilo bajito.
0: 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Yo no tengo hacha. A mí me va mal en la vida. Hago sándwiches, algo a vender.
3: Vamos. Claro. Y si vos dijiste que tu sueño era tener un changuito.
0: No se me van a quedar los anillos.
5: Pero ya lo sabemos, va.
0: Amaría hacer eso. Y Leandro salió a mí. Porque ahora entró a trabajar en radio, diseñador gráfico, es muy talentoso. Y dice, no, yo quiero hacer sanguchitos. Se terminó ahora, boludo. No, yo quiero hacer sanguchitos de...
3: Con razón quería hacer puestito de dorrego.
0: Claro.
3: Ah, dice, ahora entiendo.
0: ¿De qué me dijo? ¿De qué era?
3: De salame.
2: No, de carne.
3: Como le gusta a Mirta. A Mirta le gusta de salame.
0: De bondiolita. Con cosas, entonces los vendo a la gente que trabaja, le van dando, anda, hacer diseño gráfico, está podrido la computadora.
4: ¿Que hay algo más rico con sanguchito?
0: No.
4: Como que a todo el mundo le gusta.
0: Mira, el otro día me agarró antojo, tengo que darme de nuevo la Mongermo, me arranqué con los antojos.
3: No.
0: Mortadela italiana.
2: Con pistacho.
4: Con pistacho, claro.
0: Me fui y me compré mortadela italiana y fui a la panadería que voy siempre. Y me compré pan francés. Hacer un pan francés.
3: El pan calentito,
0: si
3: corre.
0: Si yo acá también hicimos sanguchitos de mortadela. ¿Hay algo más rico?
4: No, nada más rico que un sanguchito. No existe.
0: No, a mí ya el jamón crudo no me gusta. A mí me gustan los fiambres como el salame. Pero les voy a dar un consejo. Llegó la hora culinaria.
3: A ver.
0: Van a la carnicería. Yo lo voy a hacer ahora. Lo voy a comprar entera. Y lo voy a cortar con la máquina de cortar fiambre. Y compra una bondiola.
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3: De compensación económica por el perjuicio de la separación, porque dice, bueno, yo dejé de lado mi carrera.
0: No era nadie, me explicó que no era nadie.
3: Bueno, ¿qué dice la justicia de Italia? Bueno, nosotros la conocíamos acá, Wanda, pero ellos se instalaron en Italia. La justicia de Italia dice, acá, en Italia, donde se está planteando el divorcio, ella se hizo conocida
0: nada más
3: a partir de su relación con Mauro Icardi, es que era una figura.
0: No, con Maxi López.
3: Está bien, pero la justicia se rige
0: por
3: lo que pasó ahí.
0: Está bien, pero yo te estoy hablando a vos, porque conozco la historia.
3: Ah, bueno.
0: El calzoncillo de Maradona.
3: Que no era de Maradona.
0: Que no era de Maradona. Y el Mini Cooper, que tampoco estaba de Maradona. Y todo lo que le hicieron hacer, tenía unos dientes y parecía Guspi. Empezó a hacerse la sex symbol.
3: No, primero era virgen.
0: Primero mintió que era virgen.
3: Ah, no te olvides.
0: Con Maxi López. Después lo cagó Maxi López con este. Después, bueno,
3: Maxi le había cagado
0: acá
3: bastante.
0: Acá todos los boludos del espectáculo. Ay, Wanda. Está Rosenfeld, que parece que está obnubilada con Wanda. Un día estábamos comiendo en un lugar y apareció Wanda. ¡Ay, está Wanda!
4: No.
0: Sí, enloquecida. Entonces, hay que demostrarle que la guita se hace laburando, honestamente. Se hace estudiando, se hace proyectando, progresando. Wanda no es ni cantante, ni animadora, ni actriz, ni locutora, es quilombera. Y quilombera, las minas decían, pero tiene 60 millones de dólares. No, son de los que lo ganaron laburando. Entonces, ni representante de nada. Yo me acuerdo cuando decían, ella le maneja la carrera a él. Pero si él se la manejaba solo, era el número uno. Ella iba y lo llevaba con el auto a firmar el contrato. No mintamos más con Wanda. Terminé con Wanda. Agarrá la página de laburo, buscá laburo, hermana. Andate una compañía de seguro.
3: Pero vos me preguntaste, Bobby.
0: Recepcionista al Hotel Cristóforo Colombo. Pedile a
3: qué lindo
0: a
3: que está el hotel, Fito. Sí, está muy
0: a
3: bueno.
0: Fito. Sí. Pedile a Fito laburo, Wanda. Dejate de robar la tele, dejate de hinchar la bola, dejale que hay mucha gente que tiene mucho talento y no está laburando. Dejate de joder. Y va con la cartera. Ay, no, porque. ¿Pero quién te cree que sos? Son unos patas sucias estos, los Nara. Dejate de joder.
3: Bueno, no le dieron la compensación económica. Papá.
0: Muy bien, que vaya a laburar. Río Uruguay, ¿que me la llamaste a Lara Piro? ¿Qué pasó? ¿Cómo le podés comunicar? Usted no. Vos te vas, ¿eh?
3: No.
0: ¿Trajiste un bolso?
3: Está congestionada en las líneas.
4: Está lloviendo.
3: Lo que dice mientras vos buscas el número, le cuento a la gente que lo que dice Ana Rosenfeld.
0: ¿Podés salir al aire para hablar del tema del veredicto este? Por favor.
3: Es que lo que resolvieron en realidad es que no corresponde a la justicia italiana decidir sobre la custodia y la residencia y alimentos de los chicos, como que la justicia italiana se desliga de eso porque en este momento no están viviendo ahí, y que según, obviamente, Ana Rosenfeld, nunca se dijo que las chicas tenían que ir a Turquía con el padre. Por el lado de las abogadas de Icardi, lo que sostienen es que sí, que bueno, que esto es lo que resolvió en principio. Ya la tenemos a Lara Piro. Ya.
0: Lara, ¿qué haces? ¿Cómo estás?
12: Hola, Babi, querido, ¿cómo estás?
0: Acá está Nancy, leyendo el veredicto de la sentencia esta. ¿Es apelable?
12: Hay cuestiones que sí y otras que no son materia de apelación. Algunas sí y otras no.
0: Va a tener que devolver
12: la propiedad. El divorcio no es apelable, las cuestiones de costas no es apelable.
0: ¿Va a tener que devolver las propiedades? ¿Qué?
12: No, el tema de las propiedades, la sentencia es clara. Es otro juicio, sí, que continúa activo.
0: Ahora, dura, ¿no?, la justicia de que ella tiene que pagarse los viajes para ver a las hijas a Estambul. No, sí. Nunca escuché una cosa así.
12: Es que no, pero yo no considero, ya vamos a hablar, no considero que la justicia sea dura, creo que justa. Lo hemos hablado y Nancy se enojó conmigo al respecto, pero
3: cuando
12: ellos
3: decíamos
12: formaron una familia.
3: Claro,
12: no, a ver, formaron una familia en Europa. Ellos tuvieron sus hijas en Italia, se casaron en Italia también. Tuvieron sus dos hijas, son italianas y nunca habían vivido en la Argentina hasta que ella las trajo secuestradas y engañadas a la Argentina. No podemos perder el foco de la realidad.
3: Sí, pero claro, lo que yo planteaba era que ni el padre ni la madre estaban viviendo en Italia, que el padre circunstancialmente estaba viviendo en Turquía, que de hecho ya no tiene trabajo ahí.
12: Está bien. ¿Y dónde vivían? En Estambul.
3: Bueno, pero era circunstancial.
12: ¿Te sacan a tus hijas de la Argentina o te las sacan a tus hijas de Estambul? El centro de vida de las niñas era Estambul. Ellos estaban viviendo familiarmente en Estambul, las chicas estaban escolarizadas en Estambul, y ella le dijo, me voy de vacaciones a Argentina, y secuestro de niñas.
3: Pero Lara, ¿qué va a pasar ahora? Porque, digamos, de verdad, ahora Icardi no está viviendo en Estambul, no tiene en principio trabajo ahí, no sé cuál es el lugar de residencia que él quiere tener, podría ser Italia perfectamente, porque sé que tiene ofrecimientos ahí también, pero ¿cuál es la decisión de él? ¿Dónde
12: también,
3: va a vivir?
12: Y también, por una cuestión de secreto profesional, no puedo hablar de eso, pero sí te aclaro que tiene también ofrecimientos de Turquía y está negociando y está viajando en las próximas horas.
3: O sea que su decisión es irse a vivir con las hijas allá.
12: Su decisión es seguir con su carrera y su decisión es seguir con la restitución y seguir con el vínculo con sus hijas.
3: Y te pregunto específicamente porque
12: te vuelvo a lo mismo, Wanda Nara es una mujer millonaria con un montón de propiedades en Italia y ya no lo digo yo, te lo está diciendo una jueza italiana que vio su patrimonio estimado en 58 millones de euros con propiedades en Italia, mayormente. Donde vivir en Italia tiene.
3: Ok. Y lo que te pregunto, Lara, es por lo que salió a aclarar Ana Rosenfeld, para que nos quede claro a nosotros, en realidad, ¿no?
12: No tuve el placer.
3: No, pero te comento por arriba, en sus redes sociales salió a decir que en realidad lo que se resolvió es que la justicia italiana no va a decidir sobre la custodia, residencia y alimentos. Según ella, nunca se dijo que las chicas tengan que ir con Icardi a Turquía. Como que la justicia italiana se desentiende de esto y delega, no sé si a la justicia de Turquía o a la Argentina, pero bueno, que no resolvió sobre esto. ¿Cómo es el tema
12: Italia,
3: realmente?
12: Italia entiende que es Turquía. Pero bueno, la doctora Rosenfeld siempre tiene una mirada distinta de los hechos.
0: Bueno, sí,
12: calidad.
0: Pero tampoco hay derecho que...
12: No quiero tratar sobre eso.
0: No hay derecho que a la edad que tiene la doctora Rosenfeld le hagan hacer estos disgustos.
3: Qué malo que sos, Babi.
0: Qué malo.
12: Es muy joven la doctora Rosenfeld.
0: Está bárbara, está bárbara.
12: Ojalá yo llegue así a su edad. Ojalá yo llegue así a su edad.
0: Ahora que vaya a festejar con Matei, con Sergio, joder, hacerse mala sangre con Juan Arara, que es indefendible. Ahora, ¿con esto qué va a pasar con Juan Arara? ¿Se le acaba la mentira o le vas a seguir creyendo el programa de televisión?
12: Eso depende del interlocutor y de quien la escucha. Digo, yo nunca le creí.
0: Esto también es un ese.
12: No, yo nunca le creí. Es errado. Yo era wandista, siempre lo dije. Hasta que creía la versión de ella, hasta que conocí la realidad. Hasta que tuve contacto con la verdad de primera mano.
0: También hay una realidad, ¿no? Discúlpame, esto voy a hablarlo con toda sinceridad. Esto marca un precedente para las chicas, que no es tan fácil hacerse millonario. Que hay que estudiar, que hay que saber lo que se hace, lo que se habla, lo que se dice, que si entras por el ventiluz te vas a cortar todo con los vidrios rotos, ¿viste? Yo lo digo porque...
12: Yo creo que hay justicia que es justa, y que realmente lo ideal, Babi, sería que ellos puedan llegar a un arreglo como tantos futbolistas hacen, y tengan un régimen realmente compartido. Muchos futbolistas lo tienen, los chicos viven mitad y mitad con colegios internacionales, porque yo soy una convencida de que los chicos, las niñas, los niños necesitan de su mamá y de su papá.
0: Obvio, para eso lo hacemos con dos manos.
3: Son los únicos que sufren en esta historia, o los que
0: sí,
3: más
0: sufren. Pero
12: ni hablar, Nancy, y antes que abogada, yo soy mamá.
0: Sí,
12: lo primero que yo quiero es que se pueda llegar a un arreglo, lo que pasa es que es muy difícil del otro lado.
0: Pero Lara, evidentemente Wanda Nara no lo entendió como vos. Porque
12: no lo entiende, como yo hace 2 años que te aseguro que no lo entiende.
0: Ha usado a los chicos, los dos, ¿eh?
3: Sí.
0: Han usado a los chicos hasta que se cansaron.
12: Repitió el modelo exactamente de Maxi con Mauro, es calcado.
3: Sí, eso sí, eso lo evidenciamos todos, todo el tiempo.
0: Ahora, pobre chico.
12: Todo es calcado.
0: Pobre
12: chico. Pero lo que sufren son los chicos y ese daño, ¿sí? Es de imposible reparación ulterior. Todos esos chicos van a terminar con un daño enorme en su vida adulta.
3: Pero Lara,
12: porque el haberlos inoculado de odio contra el padre, haberlos separado del padre, haberlos hecho vivir una guerra, ¿sí? Tiene un daño psicológico, espiritual, enorme.
3: Sí, se va a hacer muy difícil que estas chicas puedan superar esto porque es un trauma, pero yo digo, ¿qué pasaría con las nenas si ahora también se las obliga a ir a Turquía? Eso también sería un golpe para ellos.
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1: 15 grados la temperatura a esta hora, la humedad 80%, el cielo mayormente nublado. Para mañana viernes, llovizna durante la madrugada y a la noche también, mínima 13, máxima 17.
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0: categorías, en particular bebidas y alimentos, se ubicaron por encima de ese promedio con un 2,1%. Verduras, dentro de esta categoría, tuvieron un aumento mayor. En promedio, las verduras subieron hasta un 11%. Carnes por debajo del promedio, 1,3%. Leches, lácteos y huevos, 1,9%. Tarifas por encima también del promedio. Y esto es un poco la antesala para el dato nacional que se va a publicar el próximo 13 de octubre. Esta semana se dio a conocer el relevamiento de expectativas del mercado que realiza el Banco Central. Son las proyecciones de más de 40 actores dentro del mercado y corrigieron también lo que es su propia proyección de inflación para lo que es el mes de septiembre. Habían dado en el relevamiento anterior un 1,8, ahora dan un 1,9 y ya habíamos anticipado que justamente por la presión de lo que son los alimentos, hay algunas consultoras que en particular ubican el índice en torno al 2%. Mal dato sería. Un 2% sería un mal dato. Ahora no. te voy a buscar. ¿Querés nacional? ¿Querés de Cava? ¿De qué
1: quiero
0: querás?
1: Mi presidente. Índice de popularidad de la gente. Me gusta dale. Saber cómo
2: vos qué saber cómo
1: la
2: vienen las próximas elecciones.
3: Babi, sos un genio. Me encanta todas las cosas que contás. Me pasaría el día escuchándote.
1: Yo también.
3: Nota que has vivido.
1: Y ahora me pueden escuchar en YouTube también.
3: ¿Cómo es? A ver,
1: contanos. Babi Echecopar. Se mete Babi, en YouTube y ahí me...
2: Babi-Echecopar.
1: No, es Babi Echecopar solo, sin guión bajo.
3: No, ahora lo ponemos. No.
2: Vos calladito, porque no sabés de estas cosas. Ponemos en YouTube de Babi, así lo leemos bien, Tommy, porque están en eso. Porque
3: es Babi,
2: igual la gente pone Babi Echecopar y te va a encontrar igual.
3: Babi-Echecopar.
2: ¿Ves? Listo.
1: Babi-Echecopar se mete, ya me espera, porque va a salir el ángel de la medianoche, ¿viste?
2: Sí, no, pero además a la gente que se suscribe le avisa cuando vos subís un contenido nuevo, entonces lo pueden ver o en el momento que está al aire o más tarde en el momento que quieran.
1: Y va a haber mucho, así que...
3: Qué lindo. Bueno,
1: ¿qué más?
2: ¿Vas a hablar de nosotras ahí?
1: Por supuesto.
0: Ya tengo, si querés, algunos datos de opinión pública. Mira, en este caso es la Fundación Pensar, que es la de El PRO. Vamos a pensar qué significa en términos políticos que salgan a preguntar por el endeudamiento, porque venimos hablando de, bueno, una tendencia que, por lo menos con ese dato para el gobierno, muestra un panorama de lo que es negativo, un panorama negativo. Fue la Fundación Pensar a preguntar junto con Casa 3 a los encuestados si tomó algún préstamo, crédito o financiamiento. El 58% respondió que sí, es decir, que casi 6 de cada 10 argentinos tomaron un préstamo.
2: Es mucho.
0: Es mucho, y es mucho también si vas a ver para qué utilizaron ese financiamiento. El 26% de los que contestaron que sí, dijo que lo utilizó para comprar alimentos. Un 21% para cubrir gastos del hogar cotidianos. Y otro 15% para pagar servicios, impuestos y otras obligaciones. Otro de los datos que mencionábamos ayer con respecto a los morosos que vuelven a caer en mora, un 14% sacó créditos nuevos para poder pagar sus deudas y hay algunas entidades que, otra vez, lo que decíamos ayer, dicen que los morosos refinanciados, hay un 30% que otra vez no está logrando cumplir justamente con esos compromisos.
1: En la sábana corta, si vos el sueldo no te subió, no vas a poder pagar, estás igual, ¿viste? O sea, vos podés pagar la refinanciación si el sueldo sube, es decir, bueno, como había antes, ¿no? Yo conozco una persona que sacó en plena crisis del 2001 un crédito bancario y pagaba, ponele, a guita ahora 200 pesos por mes. Se compró la casa y pagaba 200 pesos.
2: Claro,
1: y la
2: terminó de pagar en 2 meses. Se lo comía la inflación.
1: Ahora no.
2: Bueno, pero es grave lo que está diciendo Ro, porque lo que dice es que la gente pide crédito para gastos que son mensuales.
1: ¿De?
2: Una cosa es un crédito para algo excepcional, un auto, un electrodoméstico.
1: ¿En cuántas cuotas querés pagar? Imagínate que vos ves eso. Yo voy hoy al supermercado. ¿En cuántas cuotas querés pagar? En 3 cuotas. Voy mañana al supermercado. ¿Cuántas cuotas querés? 3. Bueno, llega un momento que pagas todos los días 3 cuotas. Porque si montona todo y cagaste, explotaste. Voy a contar una anécdota sin dar nombre, nada.
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0: canción, ahora que soy libre como antes, de Juan Marcelo, que me encanta. Venía cantando recién.
1: ¿Ah, sí?
0: Yo,
1: sí. Mira.
0: Es linda, ¿escuchaste?
1: Sí.
0: Es muy linda, ¿eh? Es, bueno, Río Uruguay Seguros también está, que es muy lindo. 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
0: Los culos de nuestras compañeras crecen.
3: ¿Cómo?
0: Gracias a la canasta de Juan. Veiró 4.955 de voto, Veiró 3.491 de voto y Eduardo Comesaña 2.542, José Ingenieros, provincia de Buenos Aires. 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
0: Y Babi dignifica. ¿Estás pensando en cambiar el colchón?
3: Ay, tengo ganas.
0: Sí, porque ese te habló al turco. Entonces, escuchá bien el stock out.
3: Out.
0: Yo no hablo, stock out.
1: Stock mismo. Afuera.
0: Liquida todo. Estos son pendejos que hacen publicidad. Y a ellos les parece que... Les quiero explicar, no quiero perder la publicidad.
3: No, pero no es Rodó.
4: Sí, no es Rodó.
0: Bueno,
1: no es Rodó, perdón.
0: Juan Belmo. Vos ponés una empresa de publicidad de pendejos que escriben esto, ¿no? Ellos se manejan, hola, Stockhouse. El que compra un colchón es el viejo de 70 años, que le mueve la cadera. Los pendejos no compran colchones. Los pendejos pueden dormir arriba de una tabla. Compra colchón el padre del pendejo, que va a aprovechar el stock out.
1: Bien, stock out.
0: No, pero yo lo digo muy bien.
1: Pero decís...
0: Sí, publicidad.
4: Obvio.
1: Liquidación de stock.
0: Entonces vos le decís a la viejita que nos escucha ahora, abuela, le duele la espalda, cambia el colchón, vaya a ver, compre el stock out que hay ahora. Y la señora dice, ¿qué?
1: ¿Qué lo que?
0: Me dijo algo que para el house, que tengo house treaty.
1: Que está liquidando el stock.
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0: ¿Sos fan de la carne vacuna?
3: Sí, re.
0: Claro, yo también. Me encanta un churrasquito hasta ahora. 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Viene el sábado, el domingo después del sábado, siempre pasó así. Y vos, ¿qué hago de comer? Yo les preguntaba a los comensales de mañana, ¿qué quieren comer? Yo decía que soy chef, entonces enseguida...
3: Ah, lo tuyo
1: sí, sacas algo de la
0: pero
1: galera.
0: Pero también vas y decís, ¿con qué puedo adobar? Hoy, por ejemplo, me enseñaron a hacer mondongo asado. Mondongo en la parrilla con jugo de limón y chimichurri.
3: Crocante.
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15: Son tus editoriales, tu última editorial, porque es la que más...
1: Pero lo que está subido por el canal.
15: Claro, pero en por cuarto América. Lugar aparece el video que subiste hoy. Tienen que buscar Babi Etxekopar en vivo en su canal como título así de simple y les va a aparecer.
16: Bueno,
0: lo veremos. ¿Qué más tenemos? ¿Qué dice la gente?
16: Babi, es verdad, por ejemplo, como ¿Quién mató a Kennedy? Es famoso, pero bueno, de la manera en que es famoso, ¿no?
0: Yo, a mí, chicos, quiero que quede claro que lo adoro a este chico, Messi. Yo
1: a Messi, claro.
0: Pero no es el argentino, el mejor, porque ahí está la inflexión que
1: es. El más importante es.
0: No, el mejor, puede ser, el más importante puede ser, pero el mejor no.
1: A ver, depende de que, o sea, vamos a decir a tu título personal, ¿quién es el más importante? Yo te digo mi hijo, primero.
0: Bueno, yo ahí le contesté en el programa, no sé si
1: después,
0: lo vi, ¿no? El más importante soy yo, Paco, para mí. Si yo no estoy, me muero.
16: Sí.
0: Mi papá fue el más importante, qué sé yo, siempre hay alguien más importante.
16: Sí, Babi, con el 5% de la Argentina, ABC1 llenás los aviones, restaurantes, teatros, pero somos 45 millones. Para el oyente que dijo que...
0: Estoy completamente de acuerdo a esa necesidad de decir, fue récord en Mar del Plata. En Mar del Plata fueron 1 millón, que a lo mejor fueron 4 fines de semana y 4 veces le hicieron la entrada, eran 250.000.
16: Claro.
0: No, chicos, somos 48 millones de argentinos, de los cuales hay más de 15 millones cagados de hambre. Sí.
16: Bueno, Babi, me encanta que hagas YouTube a la mañana. Yo te quiero escuchar todo el día, mañana, tarde y noche. Listo, fan Babi.
0: Gente enferma.
16: Bueno, avísenme cuando hagan el sorteo y cuando, cómo puedo hacer para anotarme. Sí, te puedes anotar en el Club de Rivadavia dejando tu nombre y los 3 últimos del DNI. De esa manera que tienen descuento, vamos a hacer algo.
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1: Ah, bueno,
0: por ejemplo, van a Mellino,
16: claro,
0: y tienen un descuento para comprar pescado.
1: Claro, bien.
0: Así, un ejemplo.
16: Qué rico.
0: Pero hasta ahora tenemos Mellino, estos chicos de Comercial no sé en qué están. Bueno,
16: claro, una consulta para Rob.
0: O entrada para ver a Marc Anthony.
1: Ay, qué lindo.
0: Que son,
1: yo me anoto.
0: Nancy,
1: no,
0: primera,
1: no, lo sumo a alguien que me acompañe.
0: ¿Cuántas ternas estamos atrasados?
16: Le pregunto una...
0: Después,
16: no, porque a Ro le hacen una pregunta.
15: A ver.
16: Antes, ¿el consumo era real o estaba financiado con emisión? Y
15: bueno,
16: en ese caso, ¿sirve de algo?
15: Algunos economistas dicen que, por ejemplo, ¿se acuerdan cuando se devolvía una parte del IVA cuando hacías las compras
1: en
15: el supermercado?
1: Sí.
15: Que eso y la inflación alta que teníamos, lo que nos hacía era tomar decisiones por las cuales nos estoqueábamos. Comprábamos más productos de lo que realmente necesitábamos, entonces... Eso lo que generaba era un pico alto de consumo. Por eso dicen algunos que no es comparable lo que pasó con fines del 2023, cuando fueron las elecciones, o 2022 fueron, me perdí ya. Las elecciones presidenciales.
0: Sí, no me compliqué.
15: Bueno, no, que entonces ese piso es un piso alto y que no es comparable porque la alta inflación hacía que compremos más de lo que realmente necesitábamos.
0: Muy bien. ¿Qué
1: crees
0: del espectáculo?
1: Ay, vos sabés que a mí me encantan las historias así, esos amores montescos y capuletos, con esas cuestiones de que no se pueden encontrar y que hacen lo imposible. No sé si alguna vez les pasó a ustedes, ¿no? Un amor que no podía ser, gente que se oponía. Entonces eso hace que más quieras ver a la otra persona. Bueno, finalmente eso parece que fue lo que pasó entre Facundo Moyano y Candela Arizaga.
0: ¿Sabés que me tiré las bolas ese pelotudo por el piso?
1: Vos sabés que a todos.
0: Es el novio. El romántico por Miami, se cagan en nosotros.
1: ¿Sabes?
0: El hijo de un sindicalista cagado en plata, lleno de guita, ya me tienen las pelotas por el pie. Los hermanos, el padre, me rompen la bola, los Moyano no tendrían que existir en la Argentina.
1: Bueno, ¿sabes lo que hizo ahora? No solo, bueno, desafiaron a la justicia yendo a Madrid a encontrarse, porque acá hay una perimetral que no les permitía estar juntos, sino que además le mandaron las imágenes, ¿a quién? A Moria Casán, obvio. Se las mandaron, las tenemos para ver en YouTube, ¿sí? Para que puedan ir viendo, no solo fotos de besos y demás, sino que caminando por las calles, todos divinos.
0: Caminando ella... por las calles.
1: Sí.
0: Pará, ¿cómo es el YouTube mío? La gente está preguntando.
16: Esto es tremendo, en serio.
0: ¿Cómo? Ángel, arroba...
1: Arroba, Babi, guión bajo, Etxekopar. Así lo encuentran en YouTube.
0: ¿Arroba ya?
1: Arroba, Babi, guión bajo, Etxekopar.
0: Yo no, cuando aprendo una me la cambian.
16: Y nuestro productor acaba de ver...
0: que subieron 1000 en un minuto. Mirá la gente que nos escucha en la radio.
1: Qué bien. Qué bueno.
0: Arroba
16: Babi, guión bajo, Echecoparra.
1: Pero vos ahí de portada tendrías que tener una foto con nosotras.
15: Claro.
0: No, no es un
15: arroba.
16: No, está linda en el teatro.
0: Va a parecer un prostíbulo.
16: Esa foto está buena.
1: No, Babi.
0: Sí, va a parecer un prostíbulo. Todas viejas, degeneradas. Yo muy pintón, pero...
16: Claro, y nosotros ahí la tenemos.
0: No zumba, está conmigo. Yo no. Necesito gente de salicina.
16: Uy, zarandora, porque...
1: Bueno, pero, te podemos hablar así, me voy a lavar la boca, ¿viste? Yo, no, tipo nada.
16: ¿Cómo
1: hablar así?
16: ¿Cómo? ¿Qué color tiene la camisa hoy, Nancy?
0: Colorada.
15: Roja.
1: Colorada, pero es Isidro. Se usa colorada.
0: No, no, no te sale.
1: No, yo soy de pata en el barro.
0: A la negra no le sale.
16: Somos plateros.
0: Sí, dos ojos, ¿lo
1: va? No,
16: somos plateros.
1: Yo soy de barrio, de pueblo.
16: ¿Viste? Somos plateros.
0: El sábado comí con Macri.
1: Sí.
0: Traté de entenderle alguna palabra. Nada. Toda la conversación yo decía todo que sí, no sé qué me dijo. Le dije,
15: ¿qué coño? ¿Vos sabés qué? Le dijo que vas a ser candidato por el PRO.
0: No. ¿Vos sabés qué te iba a decir?
16: Ay, no.
0: Muy mona la novia.
1: Divina, Dolores.
0: Muy mujer, muy macisa.
1: Dolores.
16: Bueno, divinas mujeres.
0: Macisa que ser bien plantada en la vida.
1: Ah, bien. Bueno, sí. No, para nada, no es una espléndida ella.
0: Vos sos tilinga.
15: No, ¿cómo?
0: Ah, vos tenés
15: ¿cuál
0: que
15: es la definición de tilinga?
0: Tienes que ir a buscar el perro moreno y veremos. La prueba de fuego, si llegás virgen después de morir.
15: Pero escúchame, el conurbano lo conozco de pe a pa. No vas a tener problema con
0: la maguita del conurbano.
1: Es la dueña del conurbano. Bueno, ¿qué pasó? La justicia le dijo a Candela que tenía que presentarse para unas pericias. En realidad le piden que vaya a la oficina de asistencia a las víctimas por toda esta causa que viene dando vueltas. Y ella le dice, no, perdón, yo no puedo ir, la citaron para el 13 de octubre porque estoy en Madrid. Tienen que postergarla. Pero la justicia dice, pero pará, ¿cómo puede ser que tengamos que postergar este encuentro cuando hay una perimetral? La idea era que no te encontraras con él, te fuiste allá. Bueno, finalmente cuando ella regrese al país, inmediatamente va a tener que... ir a esta oficina de asistencia a las víctimas, donde le van a realizar una suerte de peritaje para ver si realmente es una víctima de una persona manipuladora con poder que la está presionando para actuar de esta manera, o si realmente ella está actuando por su propia voluntad. Ella en sus redes sociales lo que dice es, hace 2 meses que no me dejaban ver a mi novio.
16: Ahí lo está poniendo justo Tommy. Hace 2 meses tengo prohibido ver a mi novio en mi país.
0: ¿Esta pendeja tomó conciencia del quilombo que hizo la Argentina? A ver, hay que sentarla ahí como si fuera tu hija, ¿no?
1: Sí.
0: Nena, anduviste en pelota.
1: 23 añitos tiene.
0: Anduviste en pelota en la calle pasada de merca.
1: Sí.
0: Callate la boca, meté la cara en la mierda. Seguí disfrutando la vida, pero no seas papelón.
1: Parece que se quieren casar ahora. Es una estrategia. Él le pidió matrimonio.
0: Son dos sinvergüenza. Que se vayan a hacer tratar la merca. Disculpame. Y además, tendría que dar vergüenza. Ella se cree que... ¿Qué se cree que es la primera dama? Estuvo con el orto al aire, que la agarró el policía, el portero, agarraron todo, corriendo por la calle como una pelotuda, y ahora quiere significar que dice, ay, mira la historia de amor, se encontraron en Madrid.
16: Se van a casar.
0: Sí. Me salió la guita que te gastaste.
1: En Madrid está. Bueno, a ver, vos estabas preocupado por qué había pasado con el sindicato de peajes y Moyano te respondió, dijo que en realidad está con licencia.
0: Y claro, unos caras duras, chicos chorros de mierda. Él, el padre, el hermano.
16: Mirá, están caminando enamorados.
15: Claro. Bueno, de compras también.
0: Este estúpido tenía que poner la cara en la mierda después del papelón que hizo lo de Moria.
1: Bueno, todo se lo manda a Moria,
0: todos le levantamos la espada y le dijimos, pero eso está comprado.
16: Qué piquito feo.
0: Eso es una campaña publicitaria paga. No,
1: a ver, yo creo que esa estrategia es...
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0: ciudad de Buenos Aires, 14 grados, dos décimas, la temperatura, 90 el porcentaje de humedad, el cielo está cubierto con llovizna.
1: Polémica por el oro del Banco Central.
0: La Auditoría General de la Nación concluyó que el Banco Central realizó en 2025 operaciones financieras especulando con la trayectoria del precio internacional del oro. Erró el cálculo y perdió más de 1.000 millones. Los datos se desprenden de la auditoría de los balances anuales. Habla de operaciones financieras riesgosas con el metal y que su resultado negativo se cubrió mediante divisas propias.
1: El gobierno estudia denunciar a Irán ante la Corte de La Haya por el atentado a la AMIA.
0: Varios ministerios trabajan en la presentación que podría hacerse en los próximos días ante la Corte Internacional de Justicia. La presentación no solo podría alcanzar a los acusados de la voladura, sino también al Estado iraní.
1: Un violento alud en Santiago de Chile arrastró decenas de autos, colectivos y árboles.
0: Las intensas lluvias provocaron el desborde de un canal en la zona de San Carlos de Apoquindo, en la comuna de Las Condes, una de las más exclusivas de la capital. Por el momento, las autoridades no informaron heridos ni víctimas fatales. Activaron un operativo de asistencia junto al acuartelamiento de bomberos.
1: Volvió a los entrenamientos con el Inter Miami.
0: El rosarino ya se sumó al plantel que conduce el Kili González después de su despedida. Mañana, las Garzas reciben a DC United por la MLS.
1: En Buenos Aires, el cielo permanece cubierto y con llovizna. Temperatura 14 grados, dos décimas. Humedad 90%.
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0: noches, ¿cómo les va? Bienvenidos a una nueva edición de Oral Deportiva. Aquí estamos en Radio Rivadavia, AM630, jueves 8 de octubre, con mucha, pero mucha información. Mañana arranca una nueva fecha del torneo Clausura. Sí, se terminó el tema de la selección argentina, ¿o no? Porque todavía sigue habiendo coletazos de lo que fue la despedida de Lionel Messi. Un poco desde lo futbolístico y bastante más desde la polémica que se generó con la organización, la AFA y River. Vamos a hablar de esto, por supuesto. Pero va a estar Fernando Presti desde Córdoba. Sí, llegó el enviado especial de la Oral Deportiva, se subió al micro, está en Villa Carlos Paz, pero muy pendiente del equipo azul y oro, que como bien contamos puede ser un conjunto de época. Mañana enfrenta quizás el partido más difícil de esta seguidilla que tiene, ¿no? Más adelante tendrá el Superclásico, el 1 de noviembre. Y ni hablar de la Copa Sudamericana, Copa Argentina. Pero se viene un duelo con Instituto, que es uno de los mejores equipos del campeonato. Bueno, será un momento para medir fuerzas con un rival potente que viene en racha y que lo recibe en Alta Córdoba. Y ahí está Presti, en un ratito vamos a tener la comunicación con él. Es, dije, 8 de octubre y todavía hay mercado de pases abierto. A decir de Tapia, no traten de entenderlo, ¿no? Estamos por arrancar la 12ª fecha y ya está. Ya hay otro jugador que puede cambiar de equipo. No se aguanta más este campeonato. Y si no se aguanta más este campeonato y la desprolijidad del fútbol argentino, vamos a escuchar a un futbolista de la selección argentina que para mí fue el mejor de la final, la que perdimos con España, y que deja mucha tela para cortar. Porque hay que escuchar críticas al sistema dentro del propio sistema, ¿no? Porque parece que todos forman parte de una comunión, van hacia adelante, no miran para los costados, para atrás menos, y dicen, vamos, total. Y si sacamos los pies del plato, y tal vez tenemos represalias. Pero hubo uno, que además es campeón del mundo, que se animó a hablar. Lo vamos a escuchar. Y por supuesto, Racing, Independiente, San Lorenzo. Tengo una sorpresa para los hinchas de San Lorenzo. Tengo una sorpresa para los hinchas de San Lorenzo, pero sí, un regalo para ellos.
1: Ah, bueno. Pintaba optimista.
0: Un regalo para ellos. Bienvenido, Jorge Marinelli. Bien, Maxi Bonucci, aquí en esta prestigiosa mesa del Oral Deportivo. Tengo un regalo para los hinchas de San Lorenzo, pero recién a las 9 voy a contar de qué se trata.
2: Bueno.
0: Así que van a tener que esperar. Con información del ciclón, que la viene remando.
2: Bueno, déjelo hasta ahí.
0: Sí, cuánta dificultad.
2: Los emociona con el regalo, deje la información
0: no,
2: para después.
0: No, por eso. Después de las 9, claro. Atención, hincha de San Lorenzo Almagro, que tengo un regalo para ustedes. Van a poder participar de un lindo sorteo que tenemos, ¿eh? Pero bueno, mucha información con, digamos, la punta de lanza en Córdoba con Boca, ¿no? Un Boca que empieza a transitar el camino hacia el éxito, ¿no? Después de lo que fue la victoria ante Racing en la Copa Argentina, y un Boca que empieza a mirar, che, estamos 8 de octubre.
2: Y porque estás a un mes
0: a 40 de comenzar días de ganar las definiciones. Todo. Estás a 40 días de ganar todo. Vos, hincha de Boca, sí, estás a 40 días de ganar todo, uno vas a ganar. Te lo digo yo, y esto de verdad, de corazón lo digo, ¿eh? Uno vas a ganar seguro. No puede escapar, no se puede escapar un título de 5 posibles.
3: ¿Puedo pensar, Daniel?
0: Sí, Román, no se te puede escapar. No se te puede escapar. ¿Usted trae información de Boca también o no? ¿O todavía tiene que chequear algunas cuestiones?
1: No, tengo que chequear algo.
0: Bien, no vamos a apurar entonces.
1: No, somos
0: periodistas serios,
2: sí.
0: Aunque algunos no lo crean, somos periodistas serios y chequeamos la información. No una, dos, tres veces. No, pero no es del ascenso.
2: No,
0: Marinelli,
2: no.
0: Del ascenso. Hoy vino con una campera, a ver, dice Melbourne City Football Club. Y abajo la del Bari. Mirá. Muy del rojo, ¿eh?
1: Mirá, ¿cuál es el símbolo?
0: Camiseta. Sí, me gusta. Yo quiero decirles...
1: ¿Cuál es el símbolo del Bari?
2: Un gallo.
0: Estuve en Bari, es espectacular la cancha de...
1: ¿Viste el San Nicola?
0: Sí, el San Nicola de Bari.
2: Muy lindo, sí.
0: Es fantástico.
1: Hoy
0: es
1: una ciudad
0: extraordinaria. Sí.
1: Hoy estamos en la primera C.
0: Sí. Pará, entonces descendió...
1: ¿Descendió de la B a la C?
0: No, por eso, pero descendió en 2025. ¿El año pasado?
1: Claro. Claro,
0: tiene razón.
1: Sí, pero tendría que tener un tonito tarantelesco.
2: Tarantelesco, ¿no? Claro.
0: Los ultra, los tifosi.
2: Yo me acuerdo de verlo,
1: no.
2: Cuando era chico.
0: Sí.
2: Con Alejandro Fabri en fútbol internacional. No, y no para hablar de Bari.
0: Qué fenómeno, Manini.
2: Bari.
0: Quiero decirle que para mí, seguramente para Maxi también, es un orgullo compartir con una
1: paren un poco.
0: Con un periodista de esta trayectoria como Marina.
1: Dale.
3: Qué lindo.
2: El señor Venosi, todos los sábados. Fútbol
0: el señor
2: Venosi,
0: es más joven. Yo hace 30 años que estoy en esto, pero Marinelli hace más tiempo todavía. Bueno.
3: ¡Epa!
0: No se ponga colorado Marinelli como su camiseta. Medio siglo de profesión, impresionante.
2: Cerquita.
1: Veo la bandera cuadros.
0: Esto hay que seguir para adelante, viejo.
1: Sí, tiene que sacar con la pata
0: para adelante.
2: Bueno.
0: Espero que sea más tarde que pronto, ¿no? Más tarde que pronto.
1: Por supuesto, espero.
0: Pará, estás muy rojo. Y lo vi a Toto Ganen con la
1: Independiente. No, rojo y blanco, pará.
0: Sí, rojo y blanco. Pará. Igual yo te digo una cosa, a pesar de que soy hincha de Racing, yo no tengo ningún problema con el color rojo. Tengo remera.
2: No soy como Costas.
0: No tengo problema. El color, a ver, el color es Independiente y es un color rojo de.
2: Claro.
0: Y yo, si
3: rojo,
0: me dan una remera roja, me la pongo.
3: Rojo.
0: No, la Independiente, pero me pongo una remera roja. Tengo. Acá el señor Rafa, a ver, porque hay que diferenciar el termo de un tipo que dice.
1: ¿Qué vas a decir de Rafa?
0: No, Rafa dice.
2: No me queda claro.
0: No, porque Rafa. Cuando yo hablé del rojo, Rafa dice. Hace esta cara, para el que nos está viendo.
2: Ah, bueno, claro.
0: No, así.
1: Pero justo ahora que están a días.
0: Pará. Es un tipo, Rafa, hincha de Platense, por supuesto, nuestro hombre del Momento Calamar, estrella de este programa.
1: ¿Habrá Momento Calamar hoy?
0: Sí, por supuesto. Sí, porque además se viene el que dice que es un clásico. Yo les pregunto a los hinchas de Argentino, Yo les pregunto a los hinchas argentinos si es un clásico, ellos dicen que no. Y los de Platense dicen que sí.
1: Espera, yo te voy a decir algo. El domingo fui a la cancha de Argentinos. Que el domingo cueste lo que cueste, el domingo tenemos que ganar.
0: Porque es un partido.
1: Eso no lo decís en un partido cualquiera.
0: ¿Está bien?
2: No, claro.
1: Eso no lo decís en un partido cualquiera.
0: Yo pregunto si es un clásico. Pregunto y me dice, no, es un partido con extrema rivalidad.
1: ¿Pero cuál es?
0: Lo de Argentino Junior.
2: No, si es extrema rivalidad.
0: Bueno,
1: pero para
2: clásico.
0: San Lorenzo Vélez, ¿es un clásico?
2: Sí.
0: No.
2: De los últimos tiempos, sí. No deja de ser un clásico.
0: Es un partido con extrema rivalidad, pero no es un clásico.
2: No, el clásico es San Lorenzo Huracán.
0: San Lorenzo River, Boca.
1: Por historia, Saavedra, Paternal, puede ser dos barrios populosos de la Ciudad de Buenos Aires. O sea, Platense está en Vicente López, con Tigre se lleva muy mal, con Chacarita se lleva muy mal. No, bueno, metete, Rafa, metete.
0: No, que ya está.
1: Metete.
0: Mirá,
1: ¿cómo estoy diciendo cualquier cosa?
0: Con los colores.
1: ¿Qué, son amigos de Chacarita?
4: No, ¿cómo le va? Buenas noches.
1: ¿Se puede hablar de estos temas?
0: Interrumpí la comida, ¿no? Siempre masticando estás.
4: Sí, estaba un poquito de fiambre que quedó. La rivalidad entre Platense y Argentino.
0: Un poquito más alto, ahí.
4: La rivalidad entre Platense y Argentino nace en el año 80, en un campeonato nacional.
0: Ajá.
4: ¿Sí? En donde Argentino ya estaba clasificado, jugaba con Instituto.
0: Sí.
4: Y Platense jugaba con River.
1: Fue el año que mandó al descenso a San Lorenzo, el 81.
2: No, eso fue el 81.
4: El año anterior a ese fue.
1: En el 80 fue.
4: Estaba Maradona.
1: Estaba Diego, claro.
4: Estaba Maradona. Sí.
2: Claro.
4: Platense jugaba con Argentinos y River jugaba con Instituto. Argentino ya estaba clasificado y en su momento se dijo que Instituto lo había incentivado, los jugadores argentinos. Bueno, la cuestión es que Argentino termina ganando ese partido 3-1 con 2 goles de Maradona. Fue un escándalo todo lo que pasó.
1: ¿Qué?
4: De violencia.
1: Pensé que ya estabas hablando de un tema arbitral.
0: No, un escándalo.
4: Siempre habían tenido pica y a partir de ahí nació una rivalidad que se mantuvo durante los últimos 45 años.
0: Sí, está en Sepia, Rafa, porque está yendo muy atrás, ¿no? En el tiempo.
1: Sí, claro.
4: Con Platense, si vos le preguntabas a mi abuelo quién era el clásico de Platense, te decía River.
0: Ajá.
4: Si le preguntabas a la generación intermedia, a la de mi mamá, por ejemplo, porque es el papá de mi mamá. Le decía que Chacarita.
0: Platense, claro. Chacarita.
4: Y los de mi generación decimos Argentina.
0: Bien. Vamos a ver qué dice. dicen. Mañana vamos a tener un invitado de la Paternal. Vamos a ver qué nos dice respecto a esta situación. Lo aclara Rafa. Todo empezó porque hablamos del color rojo que tiene Marinelli. Si lo pueden ver a través de YouTube, ahí está Toto Ganem manejando las cámaras. Ahora con un poquito de calor se sacó
1: Toto
0: el buzo.
1: Toto estaba de rojo también.
0: Claro, él con el...
1: Voy a sacar el buzo acá, secar.
0: El hombre de Bari es el técnico, ¿no? Es como el entrenador. Bueno, vino, hay claro. Un oyente que saluda... Avellaneda y cuerpo técnico.
2: Sí. No, verdad, el ¿no? técnico Marinelli.
1: Sí.
2: Aparte vino en modo llovineta de técnico, viste que...
1: Esta camiseta
2: usan llovineta.
0: ¿De qué año es?
1: Esta del 2007, si no me equivoco.
0: Pero es impecable, no usaste nunca.
1: Me la regaló un amigo en común que tenemos con Maxi.
0: Bien.
1: Que es muy, muy viajante.
0: Mucho lulo.
1: Bueno, yo levanto la bandera de la MLS.
0: Ahí está. Y la del Calcio también.
1: Ahí tengo un conflicto yo en la MLS.
0: ¿Por qué?
1: Yo busco similitudes con el Gallo. Y quien tiene la misma camiseta del Gallo es el Chicago Fire.
0: Y entonces...
2: Oh, mira qué detalle.
0: Claro, tiene que ser Chicago. O sea, la doctrina Rafa Álvarez, sí. No debería ser hincha de Chicago Fire.
1: Por eso dije que tengo un conflicto. Te lo planteé así, estoy tratando de...
2: Y hay que buscar algún otro que tenga colores.
0: ¿Qué tipos de men?
2: Pero no tengo en la cabeza todos los colores de todos los equipos de la MLS.
1: Lo que sí tengo es la bandera.
2: La bandera de la MLS. Pero, por supuesto, levanta la bandera del Calcio. Volvé a levantar la bandera del Calcio.
1: La bandera del Calcio la tengo siempre arriba.
0: Y la pregunta es, ¿cuándo levantamos la bandera del fútbol argentino?
1: ¿Qué está mediasta?
2: Muy bien, qué bien que saliste.
0: ¿Cuándo levantamos la bandera del fútbol argentino? Yo lo escucho a Nicolás Tagliafico.
2: Y fue fuerte.
0: Que a mí me parece que es un tipo que escapa a la media del futbolista. Sí, ¿no?
1: Muy pensante.
0: Tipo que tiene otra mirada, otro vocabulario, otra
2: crianza.
0: Lo cual
2: claro.
0: No quiere decir que sea mejor
2: que otro.
0: Ni peor. Eso es un tipo que vos escuchás, que es reflexivo, que para mí tiene mucho futuro como entrenador. No sé si querrá ser entrenador.
1: Y sabe expresar muy bien lo que siente.
0: Y hace rato que juega afuera, ¿no? Recordemos, Banfield, Independiente.
1: Ajax.
0: Claro, después salta a Europa, empieza en el Ajax y después va por Francia.
1: Exacto.
0: Que es un jugador que en algún momento podría pegar un saltito. Yo creo que ya va a terminar jugando en el fútbol europeo. Él mismo dice que no quiere volver a Argentina por el momento.
2: Pero igual lo que, porque después, claro, vuelve a la Argentina y lo van a carpetear. Era clara, dice, hoy.
1: Claro.
2: En un par de años por ahí sigo jugando, no tengo hijos hoy, claro. Cuando él lo tenga, claro. En 2 o 3 años y claro. Termine viniendo a la Argentina, lo aclara.
0: Claro.
2: Lo aclara.
0: Bueno, ahí vamos a escucharlo a Tagliafico porque hizo una buena nota con Juan Pablo Barsky, nuestro colega de Clank, ¿no? Comentarista de TNT
2: Sports.
0: Sí,
2: lo que dijo, a ver,
0: y tiene su canal de streaming donde hace buenas entrevistas, Juan Pablo, JP.
2: Sí. Y fue algo lógico lo que dijo, ahora después lo vamos a escuchar, pero fue algo lógico que pensamos... La mayoría.
0: Y sí.
2: Y que, digo, no fue ni grosero, ni tampoco salió a pegar. Digo, hizo una crítica haciendo un análisis.
0: Tal cual. Pero vos sabés que la gente que se está sumando ahora, hay mucha gente que escucha La Oral Deportiva, nos habla mucho de este programa.
2: Sí.
0: Gracias. Los
2: Gracias.
0: Colegas, un montón. Mucha gente que te cruzas, o en las redes sociales. Mucha gente está, a ver, o volviendo a la casa de laburar.
2: Claro.
0: O está el taxista,
2: bueno,
0: que
2: nos
0: escucha también,
2: sí.
0: o el chofer de aplicación, los camioneros que están a pleno, Colorado Deportiva, gracias a todos. Y después el que está en la casa y dice, a mí me gusta escucharlo por radio, y otros dicen, a mí me gusta verlos por YouTube.
2: Claro.
0: ¿No? Entonces pone YouTube. Y después están los que se descargan la app, y están en el dispositivo. Por ahí te vas a... No sé, te vas a hacer gimnasia y estás escuchando La Oral Deportiva.
2: ¿Por qué no?
0: Un poquito la cinta, ¿no? Antes de hacer musculación.
2: Yo lo escuché a usted en el auto. Estaba justo en el auto a las 3.
0: Claro.
2: Cuando hacen el pase, fenomenal el pase.
0: Gracias, mejor, ahí con Johnny Viale, con Cristina Pérez.
2: Impecable.
0: Mucha gente.
2: Gran momento.
0: Mucho programa.
2: De la radio.
0: Bueno, hoy estaba Dipache, además, hincha del rojo también.
1: Es muy
0: Dipache.
1: Hincha independiente.
0: Estaba Morando, que de fútbol no sabe nada. Y Wolman, que es muy gallina, como Johnny Viale, por supuesto. Se habla un poquito de todo.
1: Es una mesa futbolera esa.
0: Es una mesa futbolera con la excepción de Lucas Morando.
2: Pero le hacen hablar a Cristina también.
0: Sí, Cristina.
2: Fútbol,
0: Cristina
2: sí,
0: es hincha de Vélez.
2: Sí, claro.
0: Y ahora no está yendo, pero va a la cancha.
1: Sí,
0: Cristina.
1: Claro.
0: Sí, no, ella es futbolera, sabe
2: Muy
0: de
2: bien.
0: Fútbol, Cristina. Es hincha de Vélez, va a la cancha, va a alinear siempre que puede. Y Lucas es el único que no sabe nada porque es judoka.
1: Sí, el tiempo que me tocó sustituirte en el programa, Dani, me di cuenta de esto de Lucas.
0: Viste que no sabe, ¿no?
1: No se afiche ni ente de fútbol. Nada.
0: Él, por ejemplo, le pone la final del Mundial y la apertura del Apple Store, el tipo va, es como que está en su Mundial. Su Mundial es
3: no está
0: un nuevo aparatito desplegable.
1: Le pones el tablerito de la bolsa, si va subiendo o
0: el tipo,
1: o
0: no, el tipo se sienta y digo, ¿vamos a ver la final España-Argentina o vamos a ver cómo se despliega el nuevo Apple? El tipo está mirando el teléfono, ¿no? Está delante de la pantallita. Un saludo grande a
1: Fernando,
0: que no está escuchando porque está con Johnny en su programa. Bueno, pero escuchemos a Tagliafico,
2: vale.
0: Porque decíamos, mucha gente en distintas situaciones por ahí llegan las 8 y 20 de la noche y dicen, ¿qué dijo Tagliafico? Pues mucho sale de las redes sociales, ¿no? Clank es un programa de streaming, entonces en las redes sociales están todos los recortes.
2: Claro.
0: Antes vos encendías la tele, mirabas un programa deportivo, ahora lo tenés a un clic, ¿eh? O un escroleo. En tu teléfono.
2: Escroleo.
0: Exacto.
2: Muy bien.
0: Escuchemos lo que decía con Juan Pablo Varsky, Nicolás Tagliafico, campeón del mundo, jugador de la selección argentina.
5: Ver el fútbol argentino muy poco, la verdad, porque primero por los horarios, en Europa es muy difícil, pero empecé un poco a perder ese amor por el fútbol argentino. Sí, es porque siento que empezó a bajar un poco más la calidad, no sé si es porque crecí con el apertura, clausura, 20 equipos, y hoy es como que uno no se va dando cuenta las cosas, grupo A, grupo B, cómo se conectan, es como que empecé a perder un poquito de ese amor, y volver al fútbol argentino también un poco de la mano, claro. También dependiendo de cómo sea de acá a futuro, la verdad que, como dije antes, no pienso en el post, en 2 años, en 3 años, no lo pienso, pero siempre la puerta abierta va a estar.
0: Bueno, a ver, que el recorte no sea malicioso, la puerta abierta al fútbol argentino va a estar, lo que no le gusta es lo que no le gusta, y coincide con la mayoría de los hinchas, estos campeonatos de 30 equipos, estos campeonatos que terminan definiendo los playoffs, que después cuando están los playoffs son emotivos porque es un mata-mata, que en realidad es un mata, es un tiro.
1: Ahora,
0: nada más.
1: Mirá, Dani, como esto es generacional, porque dice, yo me crié con el apertura y el clausura, y vos hablas con gente de mi generación, yo me crié con el metropolitano, ida y vuelta, todos contra todos, 20 equipos, y el torneo nacional.
2: Claro.
1: Pero estamos cayendo en la cuenta que la apertura, que era todos contra todos, una sola rueda, que también era injusto porque algunos jugaban 10 partidos de local y otros jugaban 9 de local. Pero parece más justo que esto de hoy.
0: Sí, claro. Sí, claramente. Sí. Claramente, porque vos no enfrentás a todos. No, por ejemplo, a ver.
2: En aquel momento la discusión era, claro, ¿por qué no se hace liga?
0: Claro.
2: Que jueguen todo contra todo.
1: Y de vuelta.
2: Y fíjate, hoy con esto estás reivindicando la apertura y la clausura,
0: tal cual,
2: dos
0: porque
2: campeones,
0: por ejemplo,
2: algo más lógico.
0: Mira, a Racing le está yendo mal, ¿no? Está arañando a ver si puede clasificarse en los playoffs. Racing jugó con Aldo Civi y con Estudiantes Río Cuarto.
2: Claro.
0: Dos equipos que se van a ir al descenso.
2: Sí.
0: Y en la otra zona no están.
2: No. Entonces, y es injusto, claro.
0: A ver.
2: Esto termina siendo injusto, digo, más. Es el azar del sorteo.
0: Claro.
2: Pero vos, pará, Boca. Boca tuvo que jugar.
0: A Racing le tocó Boca en el Interzonal.
2: No, y tuvo que jugar todos los clásicos.
0: Claro.
2: Porque juega con River, el clásico, el Interzonal con Racing, y tuvo a
0: San Lorenzo
2: Independiente.
0: Entonces,
2: claro, no es justo.
0: Es una joda este campeonato. Igual, JP. JP, seamos buenos, ¿no? Porque por ahí la gente no lo sabe, pero fuiste vos el que le llevaste la propuesta a Don Julio con 30 equipos.
2: O sea, no, pará, 36.
0: Sí, era un poquito más.
2: 36, como pero, el de ahora de la Primera Nacional.
0: Pero le llevó la propuesta multitudinaria, entonces es como que, no sé, el doctor Frankenstein cuestione a su propio monstruo, ¿no? Porque esto nació de una brillante idea tuya. Pero bueno, a ver, todos nos equivocamos en la vida y después dijimos, che, ¿por qué habremos hecho esto? Y después decimos, éramos jóvenes, éramos entusiastas, teníamos otra mirada, pero el que se lo llevó a Don Julio fue JP. Está bien que le pregunte y está bien lo que dice Tagliafico, ¿no? Yo considero que tiene que ser mucho más competitivo. El ejemplo claro es el Brasileirão, que también tiene
1: sus quejas.
0: tiene sus quejas, pero a ver, ¿cuál es la queja? La queja es que vos jugás los estaduales.
2: La cantidad de descensos.
0: Y los descensos, pero vos jugás los estaduales. Entonces, al jugar los estaduales, claro, tenés el campeonato regional, que es muy, muy, muy picante.
1: Mirá, claro.
2: Lo que pasa es que se juega primero. No, sí, que se juega al mismo tiempo, se juega, claro, primero el regional y después arranca el
1: Liga. Y después paralelo la Copa de Brasil.
0: Exacto. Claro. Que te entrega 27 palos verdes.
1: Fortuna.
0: La Copa de Brasil, se tiran de cabeza a ganarla porque hay 27 palos verdes.
2: Tremendo.
0: Que te digo que si gana Bolsonaro, que es lo que parece que va a pasar, va a tranquilizar a mucho porque el poderío... Mira, estamos viendo la tabla.
1: Mirá quiénes están en
0: el poderío,
1: en zona de descenso.
0: El poderío de la Confederación Brasileña de Fútbol, que organiza estos torneos, es que el sponsor es una casa de apuestas, ¿no? Y Lula las prohibió. Pero bueno, hay elecciones a fin de mes, se va a resolver. Mirá,
2: hoy se están yendo al descenso Inter y Gremio, por ejemplo. Más claro. Remo y Chapecoense.
1: Y mirá, está Corinthians. Y mirá Vasco. Y mirá Botafogo, finalista hace un pero par de años.
2: Claro, Inter se está yendo al descenso, pero está a 5 puntos de clasificar a la Sudamericana.
0: Bueno, eso es lo que tiene. Son 20 equipos. Tenés, los primeros 4 van a la Libertadores, el 5º juega a la fase 1, digamos, el repechaje. Después tenés del 6 al 11 Sudamericana, del 12 al 16 estás en una suerte de limbo en el cual tenés que hacer equilibrio.
2: A ver, bueno, si no voy al descenso,
0: clasificar a Sudamericana, lo que hace un shock de dopamina, porque vos decís, che, me voy a la Sudamericana y perdí 2 partidos, me estoy cayendo al descenso. Bueno. Y ahora vos decís, Jorge, Inter y Gremio. Claro. Dos equipos muy, muy fuertes.
1: Que han estado en el descenso no hace tanto tiempo, claro, pero tienen títulos internacionales.
0: Por esto.
1: Y el otro detalle, que Juan todos contra todos, ida y vuelta.
0: Juegan todos contra todos.
1: Y vos lo veis, te quedás caliente.
0: 80 partidos por año, y los técnicos duran 10 partidos y te rajan. A Felipe Luis, campeón de la Libertadores, lo rajaron. Sí. Porque estaba negociando con el Chelsea, y no importó, lo rajaron. Ahora lo echaron a Diniz. Ramón Díaz puede ser el técnico de Corinthians. Que Diniz seguramente mañana va a estar dirigiendo otro equipo, que puede ser el equipo de Dorival. ¿Cuál fue? El equipo que quedó afuera con Boca, San Pablo. Lo van a rajar a Dorival, sí. Y seguro ahí aparece Diniz, porque Diniz aparece en todos lados, ¿no? Siempre, la rueda de los técnicos son siempre lo mismo en Brasil. Pero bueno, me parece que tiene un punto Tagliafico, ¿no?
1: Pero esto que dice Tagliafico, yo hablo con colegas españoles, italianos, y les pregunto, ¿ven el fútbol argentino? No. Se puede ver y por ahí lo podés enganchar. Pero no lo veo, me dicen, porque nunca sé cómo se define. Es un torneo confuso. Y que cambia las reglas permanentemente. Ahora, yo digo que de acá a fin de año hay 5 títulos en juego. Sí, 5 coronaciones. Y es muy loco que haya 5 títulos en 3 meses que quedan.
0: Por eso, son 5. 5 campeonatos. Hay 5 estrellas para repartir. Por eso, Boca está muy bien aspectado, ¿no? Porque tiene la chance sí, en los 5.
1: ¿Qué dirá tu amigo, hablando de aspectado?
0: ¿Hablamos de Giorgio?
1: Sí.
0: Ah, bueno. Tendríamos que preguntarle, no sé, ¿cómo viene Giorgio? ¿Viene picante? A ver, escribile a Giorgio y preguntale sobre... Escribile, Rafita, decirle que te mando un audio a Giorgio Armas, el tarotista peruano, hincha de Boca, es... A veces yo creo que esto le juega en contra.
2: Sí, claro.
0: Pero decirle, Boca tiene 5 tiros. 5 tiros tiene Boca.
2: ¿Cuánto gana?
0: Que te mande un audio y que te explique cómo está Boca aspectado de cara a lo que viene. Mamá. ¿No? Y la pregunta, la consigna para nuestros oyentes va a estar vinculada a esto, a Boca. Porque toma decisiones @Arena, ahora va a estar Presti y nos va a contar, pero, y te digo que Rafa ya lo está esperando. Si se le mojaron las medias, hoy se le mojan los calzones. ¿Sabés por qué? Porque Rafa en el grupo de WhatsApp es un tirano, Rafa, ¿no? Así como se mete con el momento calamar, el tipo te baja línea y te baja la caña cuando te dice, no acertaste el equipo.
1: Pero ayer no dio el equipo confirmado.
0: No, ayer dio un equipo y parece que el Vasco cambió la mitad. Bueno. Dijo, yo me guardo los soldados más fuertes para la batalla con los brasileños, con Vasco da Gama.
2: ¿Qué es prioridad?
0: 15 y 22, obviamente.
2: No, porque decía Fer que la Sudamericana es prioridad.
0: Prioridad la Copa Sudamericana, sin ninguna duda para Boca, que se quiere colgar la estrella internacional, no es la...
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